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4: Y bien, amigos, continuando con esta temática del tema de hoy, que es el tema de los vínculos, haciendo como una especie de recuento, porque estamos de a poco llegando al último bloque del programa, decíamos que las características de un vínculo para que sea sano era que tenía que ser afectivo, duradero, efectivo, que tenía que influir en la vida y ser liberador. Y como contrapartida, las características de los vínculos malos o insanos o patológicos eran que nos enajenan, nos alienan, son fuentes de discordia permanente. Y agregamos dos características más. Generalmente el vínculo patológico o inmaduro suele ser superficial. Y esto nos lleva de alguna manera a hablar y a reflexionar sobre una realidad que es esencial en la naturaleza de todo vínculo, que es la comunicación. La comunicación y los diversos niveles de ella es una prueba de la autenticidad del vínculo. En un vínculo donde no hay comunicación no es normal. ¿Qué quiero decir con esto? Que si se tiene la capacidad de llegar al corazón del otro y se encuentran las sendas, los modos para una mayor profundización de esta comunicación, no solo la fusión de los cuerpos, sino ante todo la de los corazones, entonces sí podemos decir que el vínculo estará a buen resguardo, podríamos decir. ¿Qué quiero decir con esto? Cuando la relación se centra sobre temas importantes, claves y esenciales de la relación. Ahora, cuando solamente desde la comunicación solo se intercambian informaciones y la charla es superflua, solamente superficial, cuando se habla solamente de asuntos relacionados con lo cotidiano, como pueden ser los bienes de la sociedad de consumo, podría inferirse que tarde o temprano van a venir los desengaños. Porque si bien yo con mi cónyuge, por ejemplo, hablo de las cosas cotidianas de la vida o de algo que pasó en el país o de una noticia que vimos en la tele, bueno, sí, no está mal, pero sabemos que la profundidad de la comunicación hace que necesariamente también hablemos de cosas que son importantes en la relación o en el vínculo. Temas concretos de la vida matrimonial, en este caso, de la educación de los hijos, temas importantes de la vida, y que el otro de alguna manera lo recepcione y que sea un ida y vuelta, que sea mutuo, por eso llegar al corazón del otro. Por eso aclaramos, no solamente informar, sino llegar al otro desde una comunicación honda, profunda, y sobre cuestiones reales, vitales, importantes y trascendentes, decimos, digamos. Por eso digo, con esto no descartamos la bondad de muchos momentos de espontaneidad e intrascendencia, como son los pasatiempos, el descanso, el juego, los festejos, las distensiones, etcétera, etcétera. Bendito sea Dios, y esto tiene que estar, porque son ingredientes de la convivencia y de la comunicación. Bien. Pero sin el ejercicio de la conversación sobre temas personales e íntimos, la vinculación no estará de alguna manera cimentada sobre lo sólido, sino, como decía un autor, encima de algo líquido. Y nosotros no construimos los vínculos sobre algo líquido, sino sobre algo sólido, férreo, firme, digamos. Y finalmente, el lenguaje de la somatización como una característica de un vínculo patológico. Otro de los indicios de un vínculo problemático son las diversas somatizaciones o lo que llamamos en psicología enfermedades psicosomáticas que se pueden experimentar. Después de un análisis prolijo de lo corporal, muchas veces se llega a la conclusión de que no hay causas físicas para que la persona se sienta enferma. Esto yo como psicólogo lo veo mucho en la clínica, y lo primero que hago desde una seriedad profesional y clínica, diría yo, es derivar al clínico, al médico clínico, o según la especialidad que se necesite, para descartar causas clínicas. ¿Sí? Uno deriva, y después que se descartaron causas clínicas, según el tipo de trastornos o la parte del cuerpo que se ve afectada, uno empieza a decir, bueno, acá evidentemente la causa es de otro orden. Ya el médico dijo, esto no es clínico, se hicieron análisis, laboratorio, etcétera, etcétera. Esto no es clínico. Esto responde a otra causa. Y es ahí en donde lo psicológico entra en escena. Estos son síntomas, decimos, que son indicios de dolores del alma, algunos de los cuales son la lumbalgia, los problemas gastrointestinales, vómitos, taquicardias, dolores en la parte cervical, problemas en el sueño, pesadillas, por nombrar algunos, ¿no?, que pueden ser manifestaciones de la presencia de un vínculo enfermo, patológico, insisto, después de que se descartaron causas orgánicas, médicas, concretamente. ¿Cuántas veces la comida nos cae mal? Cuando lo hacemos en medio de un clima de tensión, de pelea, de discusión, de conflictos. El lenguaje coloquial lo expresa directamente. ¿Cuántas veces, haciendo mención al cuerpo, decimos: a fulano no lo trago, no lo puedo digerir a mengano por lo que me hizo, lo tengo la sangre en el ojo con respecto a tal o cual problema que tuve con fulano? Esto me dejó un terrible dolor en el pecho después de una discusión, después de un mal momento. Entonces, la explicación de estas manifestaciones psicosomáticas, decimos en psicología, se encuentra en íntima conexión entre lo físico, lo psíquico y lo espiritual. Quiero decir que lo psicológico influye en lo físico y lo espiritual, y viceversa, es un ida y vuelta. Un dolor de cabeza puede perturbar el ánimo y esto hace que me vuelva inaguantable, que trate mal a los demás. Y este malestar puede ser causado justamente por algo que, según la expresión popular, me trae dolores de cabeza. Sucede que a veces nos llevamos mal con alguien, sea porque no lo toleramos, y esto repercute en lo físico. Aunque puede darse también el caso contrario: el encuentro con alguien querido me hace desaparecer ciertos dolores. ¿Por qué? Y porque cuando almuerzo en un clima de paz, de alegría, de tranquilidad. Pensemos en toda la realidad laboral: la alegría en el trabajo realizado colabora con la digestión, ayuda a la digestión. Y contrariamente, los conflictos con el compañero, con el jefe, etcétera, etcétera, pueden ser muchas veces la causa de la mala digestión, de una úlcera, etcétera, etcétera. Y qué importante que es reflexionar sobre todo esto y aprender a descubrir el lenguaje del cuerpo. Porque muchas veces, cuando tenemos un problema de vínculos, de relaciones, y no lo podemos hablar, no lo podemos elaborar, el que empieza a dar señales de que eso no está resuelto es el cuerpo. Y este es el lugar importante que adquieren las terapias. Las terapias psicológicas como espacios clínicos para trabajar sobre la elaboración y resolución de conflictos en el caso de los vínculos, digamos. Esto implica buscar ayuda, pedir consejo, pedir la recomendación de un profesional de confianza, etcétera, etcétera. Pero poner los medios también cuando eventualmente se agotaron los medios y no se ha podido resolver el conflicto o el problema en cuestión. Vamos a terminar esta reflexión en el último bloque, haciendo referencia a la relación que tiene todo esto con el orden espiritual y con la importancia de lo sobrenatural como característica de los vínculos sanos, y yo diría plenos. Lo hacemos después del último.

bien, amigos, al final de este programa, la idea es iluminar desde la fe toda esta realidad de los vínculos a partir de lo que Dios nos ha revelado y a partir de lo que somos conscientes como realidad de iglesia. Nosotros decimos que somos hermanos, estamos relacionados, estamos vinculados, pero por una realidad sobrenatural y superior, y es por el hecho de que somos hijos del mismo Padre. Este es el punto de partida de la comunión con todas las personas y con toda la comunidad. La comunión que es signo y nota de la auténtica y verdadera iglesia. Y por otro lado quisiera recalcar este aspecto, porque los vínculos, como decíamos al comienzo del programa, surgen de una amistad, pueden surgir de un trabajo, de un encuentro, de una circunstancia fortuita, y está muy bien y bendito sea Dios que así sea, pero qué grande, qué distinto cuando el punto de referencia, el punto de comunión es la presencia de un tercero que en este caso es Dios. Y pensemos en todos los vínculos y las relaciones con los otros que nosotros comúnmente denominamos en Cristo. Y somos conscientes que son distintas, o en todo caso más plenas, más definitivas, más sólidas. Y pienso en esto de Jesús del Evangelio: cuando dos o más se reúnen en mi nombre, yo estoy en medio de ellos. Y esta decimos que es la garantía de la perdurabilidad de todo vínculo. Pensemos en la realidad de un matrimonio, unidos por el sacramento en Cristo, pequeña iglesia doméstica. Y así otros tantos ejemplos, ¿no? Los hermanos de la vida consagrada, de la vida sacerdotal, la importancia de lo sobrenatural en los vínculos humanos. Y esto, en relación a la responsabilidad, con el vínculo, con la relación, la importancia de rezar por el otro y la importancia de mantenerlo al vínculo, no solamente por la oración y por todo lo sobrenatural que de alguna manera lo protege, lo riega, sino también desde lo humano, porque lo incluye. Y qué importante que es tener en cuenta estos pequeños detalles, el mensaje, el que te vaya bien, el regalo, la llamada por teléfono, la palmada en el hombro muchas veces, o muchas veces la compañía de estar al lado de aquel que nos necesita, y muchas veces estar sin decir nada. A veces lo mejor es no decir nada. Pero digo, los vínculos se expresan, se sostienen y se alimentan con actos concretos, con actos reales. Entonces quiera Dios que a partir de esta breve descripción, de esta breve reflexión que hemos hecho en relación a los vínculos, seamos conscientes del poder que tienen estos vínculos y seamos conscientes de las características que tienen los vínculos sanos y patológicos y de la importancia que tiene la responsabilidad hacia el vínculo y hacia la relación. Porque los vínculos y las relaciones se hacen de a dos, y esto implica responsabilidad de las partes, y responsabilidad en psicología es sinónimo de madurez, es sinónimo de salud. Y valga la redundancia, en clave de salud, un programa que lo hacemos al servicio de la evangelización, promoviendo la cultura de la vida. César Gálvez quien les habla, por Facebook, César Augusto Gálvez, o por mail, psicologocatólico@yahoo.com.ar. Nos volvemos a encontrar en nuestro próximo programa, Dios mediante.

hasta aquí. Les brindamos un episodio del ciclo En Clave de Salud, un espacio para fortalecer el diálogo entre la fe y la ciencia. Nos volvemos a reencontrar a la misma hora y en la misma frecuencia.

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La Iglesia dedica todo el mes de junio al Sagrado Corazón de Jesús, para que experimentemos con mayor intensidad el amor generoso y fiel de Cristo por todas las personas. 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
2: Bienvenidos, amantes de la música clásica, a un nuevo episodio de Música para el Alma. Hoy nos toca sumergirnos en el periodo comprendido entre 1776 y 1787, una época de gran efervescencia musical. Exploraremos el genio incomparable de Wolfgang Amadeus Mozart y sus obras maestras que han perdurado en el tiempo. Prepárense para sumergirse en un viaje lleno de emociones y melodías cautivadoras, mientras descubrimos las maravillas de la música clásica de ese periodo.

0: Ha llegado el momento de poner fin a otro maravilloso episodio de Música para el Alma. A lo largo de este viaje, nos hemos dejado llevar por la genialidad de Wolfgang Amadeus Mozart, sumergiéndonos en su universo musical único y apasionante. Esperamos que estas 100 obras maestras de música clásica hayan dejado una huella en sus corazones y les hayan permitido conectarse con su propio ser interior a través de la música. Hasta nuestro próximo encuentro. Recuerden que la música es un alimento para el alma y siempre estará allí para acompañarnos en cada momento de nuestras vidas.
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3: Bienvenidos a nuestro programa de Lectio Divina. Como todos los días que estamos haciendo este programa, para los que recién sintonizan, pretendemos a través de la escuela de la Lectio Divina orar la Biblia y escuchar a Dios en su palabra. El método consta de 4 pasos para los que recién sintonizan este programa hoy, que implica la lectura, la meditación, la oración y la contemplación. En la lectura pretendemos, a través de una lectura pausada de la palabra, darle tiempo al Espíritu Santo y al Señor para que toque tu corazón y tu mente a través de un versículo, de una estrofa, de una imagen bíblica. El Señor va a hablar a tu corazón para consolarte o para desolarte, en el sentido, como dice San Ignacio, en alguna palabrita el Señor querrá llenarte de fe, de esperanza, de amor. Entonces te dará consolación. O en alguna palabrita, en alguna frase de la Biblia, el Señor te tirará un poquito las orejas, te dará esa pequeña tristeza para reconducir tu vida hacia su camino, hacia su corazón. Y el segundo momento es la meditación, cuando en esa lectura pausada tú has encontrado ya una palabra, una frase que ha golpeado tu mente y tu corazón. Detente en esa frase, ruméala, sácale el jugo, medítala, y desde allí brotará tu oración al Señor, que es el tercer momento de la lección. Brotará de ti la oración de petición, de alabanza, de adoración, de acción de gracias. El cuarto momento es el momento de la contemplación, dicen nuestros maestros espirituales de la lección divina. Igual cuando uno contempla un paisaje, ya no tiene ni que meditar, ni que pensar, ni que trabajar. Simplemente el paisaje te absorbe. Tú quedas absorto por esa presencia, por esa paz, por ese gozo que da el haberse encontrado con el Señor. Vamos sin más, entonces, antes de escuchar este texto que hoy les propongo, vamos a escuchar una canción mía que les habla, es la hermana Glenda, una canción que se titula Enséñame a orar. Le vamos a pedir al Señor que, al igual que Él enseñó a sus discípulos, nos enseñe también a hablar con Él, sobre todo a escucharle a Él. Por eso, Señor, enséñanos a orar.
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Qué hermosa canción, enséñame a orar. Vamos sin más entonces a escuchar el texto que hoy les propongo para hacer la lección divina. Vamos a hacerla aquí, pero es importante que tú luego en tu casa, a solas también, vuelvas a hacerla o te quedes tú con este versículo que te llegue al corazón. El texto que les propongo es el Evangelio de San Marcos, capítulo 4, versículos del 35 exactamente al 41. Evangelio según San Marcos, versículos 35 al 41. Al anochecer de aquel mismo día, Jesús dijo a sus discípulos: vamos al otro lado del lago. Entonces dejaron a la gente y llevaron a Jesús en la barca en que ya estaba. Y también otras barcas lo acompañaban. En este vamos al otro lado del lago. Entonces dejaron a la gente y llevaron a Jesús en la barca en que ya estaba. Y también otra farga.

0: ¿No te importa que nos estemos hundiendo? Jesús se levantó y dio una orden al viento y al mar, diciendo: silencio, quédate quieto. El viento se calmó y todo quedó completamente tranquilo. Después dijo Jesús a los discípulos: ¿por qué están tan asustados? Todavía no tienen fe. Ellos se llenaron de miedo y se preguntaban unos a otros: ¿quién es este que hasta el viento y el mar le obedecen? Palabra del Señor.
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Al anochecer de aquel mismo día, Jesús invita a sus discípulos a la otra orilla. Al anochecer. Es interesante que es en la noche de la fe, en la noche donde muchas veces no se distingue nada, no se ve nada, donde seguramente hay mucho miedo. Es en medio de esa noche donde Dios mismo te invita a cruzar a la otra orilla de tu vida, a la otra orilla de tu historia. Y es importante aceptar la invitación del Señor, a pesar de que sea la noche. Hay que cruzar a la otra orilla. Hay que seguir la voz de Dios. Aunque en medio haya que pasar por una tormenta. Sería interesante que le pusieras nombre a la tormenta por la cual tú estás atravesando en este momento. Es la noche de tu vida, la noche de la fe, la noche de las preguntas, la noche donde no está el sol, donde hace frío. En medio hay una tormenta que hay que atravesar para poder entrar en la otra noche, en la otra orilla. Ponle nombre a tu tormenta. Puede ser un acontecimiento, una persona, una circunstancia. Hay una tormenta en tu vida. Y lo más gracioso de este momento, que Dios parece que cuando más lo necesitamos, se hace el dormido. En medio dice el Evangelio que el agua era tan fuerte que entraba en la barca y ésta se estaba hundiendo. En tu tormenta, en tu dificultad, parece que tu vida se hunde. Tu matrimonio se hunde, tus hijos se hunden, tu familia se hunde, tu trabajo se hunde. Y Dios está como dormido. Dios no actúa. Es muy impactante esta actitud del Señor. Un Dios que duerme. Aunque el Salmo 120 nos lo ha dicho muchas veces. ¿De dónde me vendrá el auxilio? El auxilio me viene del Señor que hizo el cielo y la tierra, porque mi guardián no duerme, no duerme ni reposa. El guardián de Israel, dice el Salmo 120. Pero acá Jesús se hace el dormido. Seguramente estás sintiendo la tormenta. Estás experimentando como tú que el agua es súper fuerte, mayor a tus fuerzas. ¿Por qué duerme Jesús? Quizá duerme porque confía en ti. Eres mayor de edad. Sabes cómo dirigir tu barca. Sabes cómo dirigir tu vida en medio de la tormenta. Él confía en ti, él confía plenamente en ti.

0: Él no va a conducir la barca por ti. Quizá te debería bastar saber que Él está en tu barca. Aunque aparentemente no haga nada, el Señor está en tu barca. El Señor cuida de tu barca. Pero también es comprensible la actitud de los discípulos como nosotros en las tormentas de nuestra propia vida, donde parece que Dios se queda dormido o no se entera de que las aguas están hundiendo nuestra vida. Y por eso los discípulos lo despiertan gritando: Señor, ¿por qué eres tan indiferente? ¿No te importa que me hunda? ¿No te importa que nos hundamos? Y el Señor se despierta. O del sueño aparente, porque Él nunca duerme. Dios no necesita dormir. Nosotros, si no dormimos, enloquecemos. No toleramos la vida las 24 horas del día. Necesitamos dormir. Pero Dios no necesita dormir. El Señor no necesita cargar las pilas como nosotros. Sin embargo, nosotros sí tenemos que dormir. Por eso que el Señor se hace el dormido. En este grito de los discípulos, no te importa que nos hundamos. Es interesante ver que en los momentos de nuestra vida más difíciles, parece que Dios se esconde, parece que Dios duerme, y parece que nos da como rabia contra Él, nos da como bronca, nos da como indignación contra Dios, y le gritamos como los discípulos: no te importa que mi vida se hunda, que mi matrimonio se hunda, que mis hijos se estén hundiendo, que mi trabajo... Hay como una especie de resentimiento contra Dios porque no actúa, porque se manifiesta dormido. Sin embargo, las palabras del Señor cuando despierta y le dice: ¿por qué estáis con tanto miedo? ¿Por qué tienen tanto miedo? ¿Todavía no tienen fe en mí? Son palabras que quizá el Señor te dirige hoy en la tormenta de tu vida. Tranquila, tranquilo, yo estoy en tu barca. No te vas a hundir. Sí, las olas son más fuertes. Está entrando agua por todos lados. Pero yo estoy en tu barca. Quizá la tentación más grande en medio de las tormentas de nuestra vida es echar a Jesús de nuestra barca. Porque no nos sirve un Dios que duerme, porque es un Dios poco útil. El concepto de superhéroes que tenemos es el superhéroe de Superman, donde viene inmediatamente a salvarnos y nos saca, levanta el barco. Dios cree que somos capaces de gobernar nuestra propia vida en medio de nuestras propias tormentas. Y sí, el Señor te pregunta hoy y me pregunta a mí también, en medio de esa tormenta que tú sabes: ¿todavía no tienes fe? ¿Todavía no confías en mí? Dice el Evangelio que habían otras barcas también, que estaban allí en la tormenta. Quizá en los momentos de tormenta es difícil distinguir que hay otras personas que también nos acompañan, que no estamos solos en la tormenta, que ellos también están pasando esa tormenta. Pero el miedo a las aguas y al viento nos hace olvidarnos incluso de que Dios está allí. Frente a la dificultad, frente a la tormenta, tenemos dos opciones siempre: la desesperación, o de tirarnos nosotros fuera del barco, escaparnos de la tormenta y quedarnos sin el encuentro con Dios, sin el encuentro realmente con ese Dios que calma el mar, que calma la tormenta, porque tiene poder, porque está en nuestra vida, o echar al Dios fuera de nuestra barca, porque no nos sirve, porque no se parece a Superman, o hacer la opción de María, creer al pie de la tormenta como ella al pie de la cruz, confiar, Dios está en mi barca, Dios está en mi vida, no me voy a hundir. Cuando el Señor despierta, se encara contra el viento. Dios da la cara por ti contra esos vientos. Ponle nombre a ese viento, ponle nombre a esas aguas, ponle nombre a esa tormenta. Dios se encara con el viento y le dice: cállate, cálmate. Quizá lo tremendo de la tormenta es el ruido que nos mete dentro del corazón y de la mente y nos impide escuchar a Dios y nos impide escuchar lo mejor de nosotros mismos. Por eso el Señor le dice: cállate. Cuando estamos en tormenta, la tormenta hace mucho ruido y nos distrae de escuchar a Dios que duerme, que está en nuestra barca. Y Señor, calma la tormenta, el Señor interviene, el Señor hace volver la paz a tu vida. Pero también te tira las orejas y te dice: ¿por qué están con tanto miedo? ¿Por qué todavía no tienen fe en mí? Y paradójicamente los discípulos que tenían miedo al viento, al agua, se quedan con otro miedo. Dice el Evangelio que llenos de temor se preguntaban: ¿quién es este? Que hasta el viento y el mar le obedecen. Por primera vez los discípulos reciben el don del temor de Dios, que no es el don de tenerle miedo, como el mismo miedo que tenían ellos a la tormenta, sino se dan cuenta de la grandiosidad y el respeto que merece este Dios, que es dueño del mar. Recordemos que para los antiguos el mar, con el Leviatán, es símbolo de todas las fuerzas oscuras, todas las fuerzas monstruosas. Para ellos el mar tiene un monstruo, y cuando hay tormenta ese monstruo se enfurece. En fin, ¿quién es este que hasta domina el mar, domina las tormentas de nuestra vida? El Señor es dueño de la tormenta, el Señor está en tu tormenta. Sería muy bonito que tú volvieras con el Señor a repasar este texto, meterte dentro de la escena, ponerle nombre a tu viento, a tus aguas, a ese viento en contra de esa tormenta, y descubrir que Dios está allí y que en ti está la decisión de despertar a Dios gritándole como los discípulos, o de tirar a Dios por la barca, como sucede en el caso de la tormenta con Job. Terminan echando a Job, que es el causante de la tormenta, o simplemente confiar como María en que Dios está en tu vida y que tú eres mayor de edad, que eres capaz de conducir en medio de la tormenta. Quédate un ratito en silencio y, como igual que María, medita todas estas cosas en tu corazón y ánimo, ten fe. El Señor está en medio de tu tormenta, de tu viento en contra, y no te vas a hundir. El Señor está en tu barca. No eches a Dios de tu barca, no eches a Dios de tu vida. Espera en el Señor, sé valiente, conduce tu barca en medio de la tormenta, porque Dios está contigo. Él es el Señor del viento, el Señor de cualquier tormenta. Ten ánimo, ten fe. El Señor está contigo.
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El silencio sagrado de la noche, tu paz y tu venida nos recuerda. Cristo, luz de los mortales, acepta nuestro sueño necesario como secreto amor que a ti se llega. Rezamos la oración de completas de la liturgia de las horas.

0: Buenas noches a todos. Comenzamos las completas, la hora de la liturgia de las horas, donde recapitulamos el día y ponemos todo en las manos del Señor. Dios mío, ven en mi auxilio.
1: Señor, date prisa en socorrerme. Gloria al Padre, y al Hijo, y al Espíritu Santo, como era en el principio, ahora y siempre, por los siglos de los siglos. Amén.
0: Hermanos, habiendo llegado al final de esta jornada que Dios nos ha concedido, reconozcamos sinceramente nuestros pecados.

0: Yo confieso ante Dios Todopoderoso y ante ustedes, hermanos, que he pecado mucho de pensamiento, palabra, obra y omisión. Por mi gran culpa. Por eso ruego a Santa María, siempre Virgen, a los ángeles, a los santos y a ustedes, hermanos, que intercedan por mí ante Dios nuestro Señor. Dios Todopoderoso tenga misericordia de nosotros, perdone nuestros pecados y nos lleve a la vida eterna. Amén. Tú a quien he buscado, Señor, en este día, a quien he escuchado, dame el reposo de esta noche.
1: A quien he cantado, Señor, en este día, a quien he orado, dame el reposo de esta noche.
0: Tú a quien yo he negado, Señor, en este día, a quien he amado, dame el reposo de esta noche. Amén. Al amparo del Altísimo no temo el espanto nocturno. Tú que habitas al amparo del Altísimo, que vives a la sombra del Todopoderoso, di al Señor, refugio mío, baluarte mío, Dios mío, confío en ti.
1: Él te librará de la red del cazador y de la peste perniciosa. Te cubrirá con sus plumas, bajo sus alas te refugiarás. Su brazo es escudo y armadura.
0: No temerás los terrores de la noche, ni la flecha que vuela de día, ni la peste que se desliza en las tinieblas, y ni la epidemia que devasta a mediodía.
1: Caerán a tu izquierda 1,000, 10,000 a tu derecha. A ti no te alcanzará.
0: Tan solo abre tus ojos y verás el castigo de los malvados, porque hiciste del Señor tu refugio, tomaste al Altísimo por defensa.
1: No te alcanzará ningún mal, ni la plaga llegará hasta tu tienda, porque a sus ángeles ha dado órdenes para que te cuiden en tus caminos.
0: Ellos te llevarán en sus manos para que tu pie no tropiece en la piedra. Caminarás sobre leones y víboras, pisotearás cachorros de león y de serpientes.
1: Se puso junto a mí, lo libraré, lo protegeré porque conoce mi nombre. Me invocará y lo escucharé.
0: Con la tribulación lo defenderé, lo glorificaré, lo haré gozar de largos días y le haré ver mi salvación.
1: Gloria al Padre y al Hijo y al Espíritu Santo, como era en el principio, ahora y siempre, por los siglos de los siglos. Amén. Al amparo del Altísimo, no temo el espanto nocturno.
0: Del libro del Apocalipsis.
1: Ellos contemplarán el rostro del Señor y llevarán su nombre en la frente. Tampoco existirá la noche, ni les hará falta la luz de las lámparas, ni la luz del sol, porque el Señor Dios los iluminará, y ellos reinarán por los siglos de los siglos. En tus manos, Señor, encomiendo mi espíritu.
0: En tus manos, Señor, encomiendo mi espíritu.
1: Tú, el Dios leal, nos librarás.
0: Te encomiendo mi espíritu.
1: Gloria al Padre y al Hijo y al Espíritu Santo.
0: En tus manos, Señor, encomiendo mi espíritu. Sálvanos, Señor, despiertos, protégenos mientras dormimos, para que velemos con Cristo y descansemos en paz. Ahora, Señor, según tu promesa, puedes dejar a tu servidor irse en paz.
1: Porque mis ojos han visto a tu Salvador, a quien has presentado ante todos los pueblos.
0: Luz para alumbrar a las naciones y gloria de tu pueblo Israel.
1: Gloria al Padre y al Hijo y al Espíritu Santo.
0: Como era en el principio, ahora y siempre, por los siglos de los siglos. Amén.
1: Sálvanos, Señor, despiertos, protégenos mientras dormimos, para que velemos con Cristo y descansemos en paz.
0: Oremos. Humildemente te pedimos, Señor, que después de haber celebrado en este día los misterios de la resurrección de tu Hijo, sin temor alguno descansemos en tu paz y mañana nos levantemos alegres para cantar nuevamente tus alabanzas. Por Jesucristo nuestro Señor. Amén. El Señor Todopoderoso nos concede una noche tranquila y una muerte santa. Amén.
1: Dios te salve, Reina y Madre de Misericordia. Vida, dulzura y esperanza nuestra, Dios te salve. A ti llamamos los desterrados hijos de Eva. A ti suspiramos, gimiendo y llorando en este valle de lágrimas. Ea pues, Señora, abogada nuestra, vuelve a nosotros tus ojos misericordiosos y después de este destierro, muéstranos a Jesús, fruto bendito de tu vientre. Oh clemente, oh piadosa, oh dulce Virgen María.

nel nome del Padre, e dell'Hijo e dello Spirito Santo. Amen. Señor de la vida, te damos gracias por el don del deporte, por quienes glorifican a Dios con el ejercicio de sus cuerpos, por las amistades que nacen en la cancha y la alegría de jugar en equipo. Tú nos enseñas que en la vida, como en el juego, nadie se salva solo. Necesitamos del otro para crecer, para aprender a respetar, superar límites y celebrar juntos los logros alcanzados.

Te pedimos que el deporte sea siempre escuela de fraternidad y no de rivalidad vacía, espacio de encuentro y no de exclusión, camino de paz y no de violencia.

Haz que quienes practican, entrenan o animan, descubran en el deporte un lenguaje universal que acerca culturas, une pueblos y siembra respeto, solidaridad y superación personal. Señor Jesús, que cada deporte sea parábola de una vida vivida contigo, colaborando con esfuerzo y alegría, viviendo con humildad en la derrota y gratitud en la victoria que nos ofreces en tu resurrección.

Nunca falte a nosotros tu Espíritu, que nos hace un solo equipo unido contigo para construir comunión y fraternidad en la historia. Amén.

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0: todo corazón. 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

0: En el nombre del Padre, del Hijo y del Espíritu Santo. Amén. Hoy contemplamos los misterios gloriosos. En el primer misterio glorioso contemplamos la resurrección de nuestro Señor Jesucristo. El primer día de la semana, al amanecer, las mujeres fueron al sepulcro con los perfumes que habían preparado. Ellas encontraron removida la piedra del sepulcro y entraron, pero no hallaron el cuerpo del Señor Jesús. Mientras estaban desconcertadas a causa de esto, se les aparecieron dos hombres con vestiduras deslumbrantes. Ellos les preguntaron: ¿Por qué buscan entre los muertos al que está vivo? No está aquí, ha resucitado. Padre nuestro que estás en el cielo, santificado sea tu nombre. Venga a nosotros tu reino, y hágase tu voluntad en la tierra como en el cielo.
1: Danos hoy nuestro pan de cada día, perdona nuestras ofensas, como también nosotros perdonamos a los que nos ofenden. No
2: No
1: nos
2: nos
1: dejes
2: dejes
1: caer
2: caer
1: en
2: en
1: la
2: la
1: tentación
2: tentación
1: y
2: y
1: líbranos
2: líbranos
1: del
2: del
1: mal.
2: mal.
1: Amén.
2: Amén.
0: Dios te salve María, llena eres de gracia, el Señor es contigo, bendita tú eres entre todas las mujeres y bendito es el fruto de tu vientre Jesús.
1: Santa María, Madre de Dios, ruega
2: Ruega
1: por
2: por nosotros
1: nosotros
2: pecadores,
1: pecadores, ahora
2: ahora
1: y
2: y
1: en
2: en
1: la
2: la
1: hora
2: hora
1: de
2: de
1: nuestra
2: nuestra
1: muerte.
2: muerte.
1: Amén.
2: Amén.
0: Dios te salve María, llena eres de gracia, el Señor es contigo, bendita tú eres entre todas las mujeres y bendito es el fruto de tu vientre Jesús.
1: Santa María, Madre de Dios, ruega
2: Ruega
1: por
2: por
1: nosotros
2: nosotros
1: pecadores,
2: pecadores,
1: ahora
2: ahora
1: y
2: y
1: en
2: en
1: la
2: la
1: hora
2: hora
1: de
2: de
1: nuestra
2: nuestra
1: muerte.
2: muerte.
1: Amén.
2: Amén.
0: Dios te salve María, llena eres de gracia, el Señor es contigo, bendita tú eres entre todas las mujeres y bendito es el fruto de tu vientre Jesús.
1: Santa
2: Santa
1: María,
0: María,
1: Madre
2: Madre
1: de
2: de
1: Dios,
2: Dios,
1: ruega
2: ruega
1: por
2: por nosotros
1: nosotros
2: pecadores,
1: pecadores, ahora
2: ahora
1: y
2: y
1: en
2: en
1: la
2: la
1: hora
2: hora
1: de
2: de
1: nuestra
2: nuestra
1: muerte.
2: muerte.
1: Amén.
2: Amén.
0: Dios te salve María, llena eres de gracia, el Señor es contigo, bendita tú eres entre todas las mujeres y bendito es el fruto de tu vientre Jesús.
1: Santa
2: Santa María,
1: María, Madre
2: Madre
1: de
2: de
1: Dios,
2: Dios,
1: ruega
2: ruega
1: por
2: por
1: nosotros
2: nosotros
1: pecadores,
2: pecadores,
1: ahora
2: ahora
1: y
2: y
1: en
2: en
1: la
2: la
1: hora
2: hora
1: de
2: de
1: nuestra
2: nuestra
1: muerte.
2: muerte.
1: Amén.
2: Amén.
0: Dios te salve María, llena eres de gracia, el Señor es contigo, bendita tú eres entre todas las mujeres y bendito es el fruto de tu vientre Jesús.
1: Santa
0: Santa María,
1: María,
0: Madre
1: Madre
0: de
1: de
0: Dios,
1: Dios,
2: ruega
1: ruega
2: por
1: por
2: nosotros
1: nosotros
2: pecadores,
1: pecadores,
2: ahora
1: ahora
2: y
1: y
2: en
1: en
2: la
1: la
2: hora
1: hora
2: de
1: de
2: nuestra
1: nuestra
2: muerte.
1: muerte.
2: Amén.
1: Amén.
0: Dios te salve María, llena eres de gracia, el Señor es contigo, bendita tú eres entre todas las mujeres y bendito es el fruto de tu vientre Jesús.
1: Santa
0: Santa
1: María,
0: María,
1: Madre
0: Madre
1: de
0: de
1: Dios,
2: Dios,
1: ruega
2: ruega
1: por
2: por
1: nosotros
2: nosotros
1: pecadores,
2: pecadores,
1: ahora
2: ahora
1: y
2: y
1: en
2: en
1: la
2: la
1: hora
2: hora
1: de
2: de
1: nuestra
2: nuestra
1: muerte.
2: muerte.
1: Amén.
2: Amén.
0: Dios te salve María, llena eres de gracia, el Señor es contigo, bendita tú eres entre todas las mujeres y bendito es el fruto de tu vientre Jesús.
1: Santa
0: Santa
1: María,
0: María,
1: Madre
0: Madre
1: de
0: de Dios,
1: Dios,
2: ruega
1: ruega por
2: por nosotros
1: nosotros pecadores,
2: pecadores,
1: ahora
2: ahora
1: y
2: y
1: en
2: en
1: la
2: la
1: hora
2: hora
1: de
2: de
1: nuestra
2: nuestra
1: muerte.
2: muerte.
1: Amén.
2: Amén.
0: Dios te salve María, llena eres de gracia, el Señor es contigo. Bendita tú eres entre todas las mujeres y bendito es el fruto de tu vientre Jesús.
1: Santa
0: Santa
1: María,
0: María,
1: Madre
0: Madre
1: de
0: de
1: Dios,
2: Dios,
1: ruega
2: ruega
0: por
2: por
0: nosotros
2: nosotros pecadores,
0: pecadores,
2: ahora
1: ahora
2: y
0: y
1: en
2: en
1: la
2: la
1: hora
2: hora
1: de
2: de
1: nuestra
2: nuestra
1: muerte.
2: muerte.
1: Amén.
2: Amén.
0: Dios te salve María, llena eres de gracia, el Señor es contigo. Bendita tú eres entre todas las mujeres y bendito es el fruto de tu vientre Jesús.
1: Santa
0: Santa María,
1: María, Madre
2: Madre
1: de
0: de
1: Dios,
0: Dios, ruega
2: ruega por
0: por
2: nosotros
0: nosotros pecadores,
1: pecadores, ahora
2: ahora
0: y
2: y
0: en
2: en
0: la
2: la
0: hora
2: hora
1: de
2: de
1: nuestra
2: nuestra
1: muerte.
2: muerte.
0: Amén.
2: Amén.
0: Dios te salve María, llena eres de gracia, el Señor es contigo. Bendita tú eres entre todas las mujeres y bendito es el fruto de tu vientre Jesús.
1: Santa
0: Santa
1: María,
0: María,
1: Madre
0: Madre
1: de
0: de
1: Dios,
2: Dios,
1: ruega
2: ruega
1: por
2: por
1: nosotros
2: nosotros
1: pecadores,
2: pecadores,
1: ahora
2: ahora
1: y
2: y
1: en
2: en
1: la
2: la
1: hora
2: hora
1: de
2: de
1: nuestra
2: nuestra
1: muerte.
2: muerte.
1: Amén.
2: Amén.
0: Gloria al Padre, al Hijo y al Espíritu Santo.
1: Como
2: Como
1: era
2: era
1: en
2: en
1: un
2: un principio,
1: principio,
2: ahora
1: ahora
2: y
1: y
2: siempre,
1: siempre, por
2: por
1: los
2: los siglos
1: siglos
2: de
1: de los
2: los
1: siglos.
2: siglos.
1: Amén.
2: Amén.

0: En el segundo misterio glorioso contemplamos la ascensión de nuestro Señor Jesucristo a los cielos. Entonces les dijo: vayan por todo el mundo y anuncien la buena noticia a toda la creación. Después de decirles esto, el Señor Jesús fue llevado al cielo y está sentado a la derecha de Dios. Oremos.
1: Padre nuestro que estás en el cielo, santificado sea tu nombre. Venga a nosotros tu reino, hágase tu voluntad en la tierra como en el cielo.
0: Danos hoy nuestro pan de cada día, perdona nuestras ofensas, como también nosotros perdonamos a los que nos ofenden. No nos dejes caer en la tentación y líbranos del mal. Amén.
1: Dios te salve María, llena eres de gracia, el Señor es contigo. Bendita tú eres entre todas las mujeres y bendito es el fruto de tu vientre Jesús.
0: Santa María, Madre de Dios, ruega por nosotros pecadores, ahora y en la hora de nuestra muerte. Amén.
1: Dios te salve María, llena eres de gracia, el Señor es contigo. Bendita tú eres entre todas las mujeres, y bendito es el fruto de tu vientre Jesús.
0: Santa María, Madre de Dios, ruega por nosotros pecadores, ahora y en la hora de nuestra muerte. Amén.
1: Dios te salve María, llena eres de gracia, el Señor es contigo. Bendita tú eres entre todas las mujeres, y bendito es el fruto de tu vientre, Jesús.
0: Santa María, Madre de Dios, ruega por nosotros pecadores, ahora y en la hora de nuestra muerte. Amén.
1: Dios te salve María, llena eres de gracia, el Señor es contigo. Bendita tú eres entre todas las mujeres, y bendito es el fruto de tu vientre, Jesús.
0: Santa María, Madre de Dios, ruega por nosotros pecadores, ahora y en la hora de nuestra muerte. Amén.
1: Dios te salve María, llena eres de gracia, el Señor es contigo. Bendita tú eres entre todas las mujeres, y bendito es el fruto de tu vientre Jesús.
0: Santa María, Madre de Dios, ruega por nosotros pecadores, ahora y en la hora de nuestra muerte. Amén.
1: Dios te salve María, llena eres de gracia, el Señor es contigo. Bendita tú eres entre todas las mujeres, y bendito es el fruto de tu vientre, Jesús.
0: Santa María, Madre de Dios, ruega por nosotros pecadores, ahora y en la hora de nuestra muerte. Amén.
1: Dios te salve María, llena eres de gracia, el Señor es contigo. Bendita tú eres entre todas las mujeres, y bendito es el fruto de tu vientre, Jesús.
0: Santa María, Madre de Dios, ruega por nosotros pecadores, ahora y en la hora de nuestra muerte. Amén.
1: Dios te salve María, llena eres de gracia, el Señor es contigo. Bendita tú eres entre todas las mujeres, y bendito es el fruto de tu vientre Jesús.
0: Santa María, Madre de Dios, ruega por nosotros pecadores, ahora y en la hora de nuestra muerte. Amén.
1: Dios te salve María, llena eres de gracia, el Señor es contigo. Bendita tú eres entre todas las mujeres, y bendito es el fruto de tu vientre, Jesús.
0: Santa María, Madre de Dios, ruega por nosotros pecadores, ahora y en la hora de nuestra muerte. Amén.
1: Dios te salve María, llena eres de gracia, el Señor es contigo. Bendita tú eres entre todas las mujeres, y bendito es el fruto de tu vientre, Jesús.
0: Gloria, Santa María, Madre de Dios, ruega por nosotros pecadores, ahora y en la hora de nuestra muerte. Amén.
1: Gloria al Padre, al Hijo y al Espíritu Santo.
0: Como era en el principio, ahora y siempre, por los siglos de los siglos. Amén.

0: En el tercer misterio glorioso contemplamos la venida del Espíritu Santo sobre María y los apóstoles en Pentecostés. Al llegar el día de Pentecostés, estaban todos reunidos en el mismo lugar. De pronto vino del cielo un ruido, semejante a una fuerte ráfaga de viento, que resonó en toda la casa donde se encontraban. Entonces vieron aparecer unas lenguas como de fuego, que descendieron por separado sobre cada uno de ellos. Todos quedaron llenos del Espíritu Santo y comenzaron a hablar en distintas lenguas según el Espíritu les permitía expresarse. Padre nuestro que estás en el cielo, santificado sea tu nombre. Venga a nosotros tu reino y hágase tu voluntad en la tierra como en el cielo.
1: Danos hoy nuestro pan de cada día. Perdona nuestras ofensas, como también nosotros perdonamos a los que nos ofenden. No nos dejes caer en la tentación y líbranos del mal. Amén.
0: Dios te salve María, llena eres de gracia, el Señor es contigo. Bendita tú eres entre todas las mujeres y bendito es el fruto de tu vientre Jesús.
1: Santa María, Madre de Dios, ruega por nosotros pecadores, ahora y en la hora de nuestra muerte. Amén.
0: Dios te salve María, llena eres de gracia, el Señor es contigo. Bendita tú eres entre todas las mujeres y bendito es el fruto de tu vientre, Jesús.
1: Santa María, Madre de Dios, ruega por nosotros pecadores, ahora y en la hora de nuestra muerte. Amén.
0: Dios te salve, María, llena eres de gracia, el Señor es contigo. Bendita tú eres entre todas las mujeres, y bendito es el fruto de tu vientre, Jesús.
1: Santa María, Madre de Dios, ruega por nosotros pecadores, ahora y en la hora de nuestra muerte. Amén.
0: Dios te salve María, llena eres de gracia, el Señor es contigo. Bendita tú eres entre todas las mujeres, y bendito es el fruto de tu vientre Jesús.
1: Santa María, Madre de Dios, ruega por nosotros pecadores, ahora y en la hora de nuestra muerte. Amén.
0: Dios te salve María, llena eres de gracia, el Señor es contigo. Bendita tú eres entre todas las mujeres, y bendito es el fruto de tu vientre Jesús.
1: Santa María, Madre de Dios, ruega por nosotros pecadores, ahora y en la hora de nuestra muerte. Amén.
0: Dios te salve María, llena eres de gracia, el Señor es contigo. Bendita tú eres entre todas las mujeres, y bendito es el fruto de tu vientre Jesús.
1: Santa María, Madre de Dios, ruega por nosotros pecadores, ahora y en la hora de nuestra muerte. Amén.
0: Dios te salve María, llena eres de gracia, el Señor es contigo. Bendita tú eres entre todas las mujeres, y bendito es el fruto de tu vientre, Jesús.
1: Santa María, Madre de Dios, ruega por nosotros pecadores, ahora y en la hora de nuestra muerte. Amén.
0: Dios te salve María, llena eres de gracia, el Señor es contigo. Bendita tú eres entre todas las mujeres, y bendito es el fruto de tu vientre, Jesús.
1: Santa María, Madre de Dios, ruega por nosotros pecadores, ahora y en la hora de nuestra muerte. Amén.
0: Dios te salve María, llena eres de gracia, el Señor es contigo. Bendita tú eres entre todas las mujeres, y bendito es el fruto de tu vientre Jesús.
1: Santa María, Madre de Dios, ruega por nosotros pecadores, ahora y en la hora de nuestra muerte. Amén.
0: Dios te salve María, llena eres de gracia, el Señor es contigo. Bendita tú eres entre todas las mujeres, y bendito es el fruto de tu vientre, Jesús.
1: Santa María, Madre de Dios, ruega por nosotros pecadores, ahora y en la hora de nuestra muerte. Amén.
0: Gloria al Padre, al Hijo y al Espíritu Santo.
1: Como era en un principio, ahora y siempre, por los siglos de los siglos. Amén.

0: En el cuarto misterio contemplamos la asunción de la Virgen María en cuerpo y alma a los cielos. La Inmaculada, siempre Virgen María, Madre de Dios, concluida su vida terrena, fue ascendida en cuerpo y espíritu a la gloria celestial. Oremos.
1: Padre nuestro que estás en el cielo, santificado sea tu nombre. Venga a nosotros tu reino, hágase tu voluntad en la tierra como en el cielo.
0: Danos hoy nuestro pan de cada día, perdona nuestras ofensas, como también nosotros perdonamos a los que nos ofenden. No nos dejes caer en la tentación y líbranos del mal. Amén.
2: Dios te salve María, llena eres de gracia, el Señor es contigo. Bendita tú eres entre todas las mujeres y bendito es el fruto de tu vientre Jesús.
0: Santa María, Madre de Dios, ruega por nosotros pecadores, ahora y en la hora de nuestra muerte. Amén.
2: Dios te salve María, llena eres de gracia, el Señor es contigo. Bendita tú eres entre todas las mujeres y bendito es el fruto de tu vientre Jesús.
0: Santa María, Madre de Dios, ruega por nosotros pecadores, ahora y en la hora de nuestra muerte. Amén.
2: Dios te salve María, llena eres de gracia, el Señor es contigo. Bendita tú eres entre todas las mujeres y bendito es el fruto de tu vientre Jesús.
0: Santa María, Madre de Dios, ruega por nosotros pecadores, ahora y en la hora de nuestra muerte. Amén.
2: Dios te salve María, llena eres de gracia, el Señor es contigo. Bendita tú eres entre todas las mujeres y bendito es el fruto de tu vientre Jesús.
0: Santa María, Madre de Dios, ruega por nosotros pecadores, ahora y en la hora de nuestra muerte. Amén.
2: Dios te salve María, llena eres de gracia, el Señor es contigo. Bendita tú eres entre todas las mujeres y bendito es el fruto de tu vientre Jesús.
0: Santa María, Madre de Dios, ruega por nosotros pecadores, ahora y en la hora de nuestra muerte. Amén.
2: Dios te salve María, llena eres de gracia, el Señor es contigo. Bendita tú eres entre todas las mujeres y bendito es el fruto de tu vientre Jesús.
0: Santa María, Madre de Dios, ruega por nosotros pecadores, ahora y en la hora de nuestra muerte. Amén.
2: Dios te salve María, llena eres de gracia, el Señor es contigo. Bendita tú eres entre todas las mujeres y bendito es el fruto de tu vientre Jesús.
0: Santa María, Madre de Dios, ruega por nosotros pecadores, ahora y en la hora de nuestra muerte. Amén.
2: Dios te salve María, llena eres de gracia, el Señor es contigo. Bendita tú eres entre todas las mujeres y bendito es el fruto de tu vientre, Jesús.
0: Santa María, Madre de Dios, ruega por nosotros pecadores, ahora y en la hora de nuestra muerte. Amén.
2: Dios te salve María, llena eres de gracia, el Señor es contigo. Bendita tú eres entre todas las mujeres y bendito es el fruto de tu vientre, Jesús.
0: Santa María, Madre de Dios, ruega por nosotros pecadores, ahora y en la hora de nuestra muerte. Amén.
2: Dios te salve María, llena eres de gracia, el Señor es contigo. Bendita tú eres entre todas las mujeres, y bendito es el fruto de tu vientre Jesús.
0: Gloria, Santa María, Madre de Dios, ruega por nosotros pecadores, ahora y en la hora de nuestra muerte. Amén.
2: Gloria al Padre, al Hijo y al Espíritu Santo.
0: Como era en el principio, ahora y siempre, por los siglos de los siglos. Amén.

0: En el quinto y último misterio glorioso, contemplamos la coronación de María como reina y señora de todo lo creado. Y apareció en el cielo un gran signo, una mujer revestida del sol, con la luna bajo sus pies, y una corona de 12 estrellas en su cabeza. Padre nuestro que estás en el cielo, santificado sea tu nombre. Venga a nosotros tu reino, y hágase tu voluntad en la tierra como en el cielo.
1: Danos hoy nuestro pan de cada día. Perdona nuestras ofensas, como también nosotros perdonamos a los que nos ofenden. No nos dejes caer en la tentación, y líbranos del mal. Amén.
0: Dios te salve María, llena eres de gracia, el Señor es contigo. Bendita tú eres entre todas las mujeres, y bendito es el fruto de tu vientre, Jesús.
1: Santa María, Madre de Dios, ruega por nosotros pecadores, ahora y en la hora de nuestra muerte. Amén.
0: Dios te salve María, llena eres de gracia, el Señor es contigo. Bendita tú eres entre todas las mujeres, y bendito es el fruto de tu vientre, Jesús.
1: Santa María, Madre de Dios, ruega por nosotros pecadores, ahora y en la hora de nuestra muerte. Amén.
0: Dios te salve María, llena eres de gracia, el Señor es contigo. Bendita tú eres entre todas las mujeres, y bendito es el fruto de tu vientre, Jesús.
1: Santa María, Madre de Dios, ruega por nosotros pecadores, ahora y en la hora de nuestra muerte. Amén.
0: Dios te salve María, llena eres de gracia, el Señor es contigo. Bendita tú eres entre todas las mujeres, y bendito es el fruto de tu vientre, Jesús.
1: Santa María, Madre de Dios, ruega por nosotros pecadores, ahora y en la hora de nuestra muerte. Amén.
0: Dios te salve María, llena eres de gracia, el Señor es contigo. Bendita tú eres entre todas las mujeres, y bendito es el fruto de tu vientre, Jesús.
1: Santa María, Madre de Dios, ruega por nosotros pecadores, ahora y en la hora de nuestra muerte. Amén.
0: Dios te salve María, llena eres de gracia, el Señor es contigo. Bendita tú eres entre todas las mujeres, y bendito es el fruto de tu vientre, Jesús.
1: Santa María, Madre de Dios, ruega por nosotros pecadores, ahora y en la hora de nuestra muerte. Amén.
0: Dios te salve María, llena eres de gracia, el Señor es contigo. Bendita tú eres entre todas las mujeres, y bendito es el fruto de tu vientre, Jesús.
1: Santa María, Madre de Dios, ruega por nosotros pecadores, ahora y en la hora de nuestra muerte. Amén.
0: Dios te salve María, llena eres de gracia, el Señor es contigo. Bendita tú eres entre todas las mujeres, y bendito es el fruto de tu vientre, Jesús.
1: Santa María, Madre de Dios, ruega por nosotros pecadores, ahora y en la hora de nuestra muerte. Amén.
0: Dios te salve María, llena eres de gracia, el Señor es contigo. Bendita tú eres entre todas las mujeres, y bendito es el fruto de tu vientre, Jesús.
1: Santa María, Madre de Dios, ruega por nosotros pecadores, ahora y en la hora de nuestra muerte. Amén.
0: Dios te salve María, llena eres de gracia, el Señor es contigo. Bendita tú eres entre todas las mujeres, y bendito es el fruto de tu vientre, Jesús.
1: Santa María, Madre de Dios, ruega por nosotros pecadores, ahora y en la hora de nuestra muerte. Amén.
0: Gloria al Padre, al Hijo y al Espíritu Santo.
1: Como era en un principio, ahora y siempre, por los siglos de los siglos. Amén.

0: Rezamos por el Papa, por la Iglesia, por las almas del purgatorio y por las vocaciones sacerdotales y religiosas. Padre nuestro que estás en el cielo, santificado sea tu nombre. Venga a nosotros tu reino, y hágase tu voluntad en la tierra como en el cielo.
1: Danos hoy
0: Danos hoy
1: nuestro
0: nuestro
1: pan
0: pan
1: de
0: de
1: cada
0: cada
1: día,
0: día,
1: perdona
0: perdona
1: nuestras
0: nuestras
1: ofensas,
0: ofensas,
1: como
0: como
1: también
0: también
1: nosotros
0: nosotros
1: perdonamos
0: perdonamos
1: a
0: a
1: los
0: los
1: que
0: que
1: nos
0: nos
1: ofenden.
0: ofenden.
1: No
0: No
1: nos
0: nos
1: dejes
0: dejes
1: caer
0: caer
1: en
0: en
1: la
0: la
1: tentación
0: tentación
1: y
0: y
1: líbranos
0: líbranos
1: del
0: del
1: mal.
0: mal.
1: Amén.
0: Amén. Dios te salve María, llena eres de gracia, el Señor es contigo, bendita tú eres entre todas las mujeres y bendito es el fruto de tu vientre Jesús.
1: Santa
0: Santa
1: María,
0: María,
1: Madre
0: Madre
1: de
0: de
1: Dios,
0: Dios,
1: ruega
0: ruega por
1: por nosotros
0: nosotros pecadores,
1: pecadores, ahora
0: ahora
1: y
0: y en
1: en
0: la
1: la hora
0: hora
1: de
0: de
1: nuestra
0: nuestra
1: muerte.
0: muerte. Amén.
1: Amén.
0: Dios te salve María, llena eres de gracia, el Señor es contigo, bendita tú eres entre todas las mujeres y bendito es el fruto de tu vientre Jesús.
1: Santa
0: Santa
1: María,
0: María,
1: Madre
0: Madre
1: de
0: de
1: Dios,
0: Dios,
1: ruega
0: ruega
1: por
0: por
1: nosotros
0: nosotros
1: pecadores,
0: pecadores,
1: ahora
0: ahora y
1: y
0: en
1: en
0: la
1: la
0: hora
1: hora
0: de
1: de nuestra
0: nuestra muerte.
1: muerte.
0: Amén.
1: Amén.
0: Dios te salve María, llena eres de gracia, el Señor es contigo, bendita tú eres entre todas las mujeres y bendito es el fruto de tu vientre Jesús.
1: Santa
0: Santa
1: María,
0: María,
1: Madre
0: Madre
1: de
0: de
1: Dios,
0: Dios,
1: ruega
0: ruega
1: por
0: por
1: nosotros
0: nosotros
1: pecadores,
0: pecadores,
1: ahora
0: ahora
1: y
0: y
1: en
0: en
1: la
0: la
1: hora
0: hora
1: de
0: de
1: nuestra
0: nuestra
1: muerte.
0: muerte.
1: Amén.
0: Amén. Gloria al Padre, al Hijo y al Espíritu Santo.
1: Como
0: Como
1: era
0: en
1: en
0: un
1: un
0: principio,
1: principio,
0: ahora
1: ahora
0: y
1: y
0: siempre,
1: siempre,
0: por
1: por
0: los
1: los
0: siglos
1: siglos
0: de
1: de
0: los
1: los
0: siglos.
1: siglos.
0: Amén.
1: Amén.
0: Bendita
1: Bendita
0: sea
1: sea
0: tu
1: tu
0: pureza
1: pureza
0: y
1: y
0: eternamente
1: eternamente
0: lo
1: lo
0: sea,
1: sea,
0: pues
1: pues
0: todo
1: todo
0: un
1: un
0: Dios
1: Dios
0: se
1: se
0: recrea
1: recrea
0: en
1: en
0: tan
1: tan
0: graciosa
1: graciosa
0: belleza.
1: belleza.
0: A
1: A
0: ti,
1: ti,
0: celestial
1: celestial
0: princesa,
1: princesa,
0: Virgen
1: Virgen
0: Sagrada
1: Sagrada
0: María,
1: María,
0: yo
1: yo
0: te
1: te
0: ofrezco
1: ofrezco
0: en
1: en
0: este
1: este
0: día
1: día
0: alma,
1: alma,
0: vida
1: vida
0: y
1: y
0: corazón.
1: corazón.
0: Mírame
1: Mírame
0: con
1: con
0: compasión,
1: compasión,
0: no
1: no
0: me
1: me
0: dejes,
1: dejes,
0: Madre
1: Madre
0: mía.
1: mía.
0: En el nombre del Padre, del Hijo y del Espíritu Santo. Amén.
2: Virgen de la Esperanza, Madre de los pobres, Señora de los que peregrinan, hoy te pedimos por América Latina, el continente que vos visitás con los pies descalzos, ofreciéndole la riqueza del niño que apretás entre tus brazos. Madre de los pobres, hay mucha miseria entre nosotros. Falta el pan material en muchas casas. Falta el pan de la verdad en muchas mentes. Falta el pan del amor en muchos hombres. Falta el pan del Señor en muchos pueblos. Vos conocés la pobreza y la viviste. Danos alma de pobres para ser felices, pero aliviá la miseria de los cuerpos y arrancá del corazón de tantos hombres el egoísmo que empobrece. Nuestra Señora de América, iluminá nuestra esperanza. Aliviá nuestra pobreza. Peregrina con nosotros hacia el Padre. Así sea.

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3: Los peces, tanto así que casi se hundían los barcos de tan llenos que estaban de pescados. Imagínate eso. Entonces imagínate cuando tú haces esa acción de humildad, de reconocer que Dios es más grande que tú y le dices que sí, wow, viene el milagro y es cuando menos lo esperamos. Pero ¿qué pasa? Como que necesitas salir de tu zona de confort, necesitas dejar que Jesús te diga otra vez, échale ganas, vuélvelo a hacer, vuélvelo a intentar. Ya sé que ya ha pasado todo lo que no esperabas, es lo que está pasando. Ya sé que te sientes frustrado, frustrada de toda la situación que está en tu entorno y hasta parece que todo se fue a la basura, todo se echó a perder. Pero no importa, vuélvelo a intentar. Y yo creo que eso nos dice también a los matrimonios que a veces llevamos tantas crisis que ya nos hemos lastimado y golpeado tanto que nos vuelve a decir, ora por tu esposo, ora por tu esposa, vuélvelo a intentar, vuelve a amarlo, vuélvelo a amar a ella, vuélvelo a amar, vuélvelo a amar a él. Y esto es lo que nos saca de nuestra zona de confort. ¿Por qué? Porque como hay un ego en nosotros, hay un orgullo en nosotros como esposos, ¿verdad? Y estamos como en un ring peleando a ver quién tiene la razón, ¿verdad? Hasta que ya nos damos pero requete duro y ya estamos a punto de tirar la toalla y en el último ring ya nos rendimos. Y muchas veces, pues ahí está la prueba de fuego. O lo vas a volver a intentar perdonando y volviendo a reconocer que para una pelea se necesitan dos y que tanto una persona tiene su versión como la otra, tanto el otro tiene un pedazo de verdad como tú también. Tienes que analizar en qué fallaste, ¿verdad? Y volverlo a empezar, volverlo a intentar y disculparse y resarcir el problema y reparar aquello que haya que reparar, ¿verdad? Para volver a entablar esa relación de confianza con el otro. Y eso aplica para el matrimonio, pero también aplica para cualquier relación humana, ¿no? En el proceso en el que estás haciendo un trabajo de equipo, en algún espacio de labor social o de empresarial, o como obrero, o como trabajador, también sucede en la familia con los hijos. El que, wow, es que me siento como que ya me dieron varios golpes en el hígado y me siento tirado en la lona del ring. Pero Dios te dice, te da la mano hoy otra vez y te dice, vuélvelo a intentar. Cree en mí, porque no son con tus fuerzas que lo vas a lograr, sino con las mías. Entonces, allá está la clave, hermana, que nos está escuchando el día de hoy, ¿no? Que necesitamos levantarnos superando el fracaso, no tenerle miedo a fracasar. Imagínate, la orilla de ese mar representa esa zona de desánimo donde nuestro esfuerzo humano falló. Y adentrarse al mar simboliza arriesgarse y tener una nueva visión de que las cosas pueden cambiar. Y así como Pedro obedeció y tuvo fe en Cristo, ¿no? Porque a pesar de la experiencia de Pedro como buen pescador profesional, pues decide confiar en Jesús. Y eso va por encima de su lógica, porque él era experto en eso de pescar, sabía a qué horas, si era mejor pescar de muy de madrugada o en la noche. Él, para el día, él sabía cuándo podía haber más pescados. Y ya lo había intentado una y otra vez cuando, por eso, para su lógica, pues no era como decir, ahorita van a haber pescados, ok, Jesús, ajá, pero si ya lo intenté, toda mi experiencia de años de pescador, sé que ahorita no van a haber pescados, pero bueno, creo en ti. Y entonces, ir mar adentro significa ir más allá. Es una invitación de salir de nuestra zona de confort y profundizar en la fe, buscando los nuevos horizontes que Dios nos ofrece, espirituales y personales, en nuestra conversión, en nuestro camino hacia la santidad. Necesitamos confiar. Y no es nada sencillo confiar, porque, pues como decíamos, ¿no? A veces Dios nos está invitando a ir más allá, a hacer cosas que para nosotros no son lógicas, ¿no? Sin embargo, sabemos que si es para el bien nuestro y para el bien de las personas que están en nuestro entorno, pues lo podemos intentar. Y por eso también les invito a que lean el libro Luchar contra Viento y Marea. Está en nuestra página web, como les decía al principio del programa. Pueden entrar a www.hoyestugrandia.com, porque allí les expresamos y explicamos qué es el coaching católico. Pues les quiero decir, no nada más en el libro está, aquí yo les puedo explicar, que es una técnica de acompañamiento, es un proceso de acompañamiento que puede tener una perspectiva católica, ¿verdad? Inspiración católica. Y el coach católico busca ese crecimiento de virtudes y habilidades en el otro y acompaña en los procesos de crecimiento personal y espiritual y de carácter, ¿verdad? Está conformado también, guiado por los valores del Evangelio, o sea, de la Biblia, ¿no? De cómo podemos practicar lo que nos habla nuestro Señor Jesucristo y practicarlo aterrizado en nuestra vida en el tiempo presente, ¿no? Entonces, hay algunos principios que acompañan este acompañamiento, ¿no? Por ejemplo, el reconocer, como les decía, ¿no?, que siempre necesitamos ser humildes para imitar a Cristo, para poder aprender y mejorar. Y otro valor clave es la esperanza, mantener la confianza viva en el Señor de que Él nos va a dar la gracia para poder lograr esas metas que vamos a alcanzar a través del coaching católico. Y por supuesto, tener caridad con nosotros y con los demás. O sea, para mejorar necesitamos entender cuál es nuestra misión y nuestro llamado en este mundo, para servir mejor a los demás, para encontrarnos constantemente con el Señor. Y claro, también hay una evaluación a través de este aprendizaje que estamos haciendo, este crecimiento que se lleva a cabo en este acompañamiento. Hay una evaluación al final de cada sesión o entrevista que tenemos. Vamos a hacer una validación o un test, ¿verdad? Un quiz, a ver, espérame, si esta entrevista te ayudó, si te ayudó, ¿cómo crees que puede ser mejor? ¿Qué faltó que te preguntara? ¿Qué te gustaría hacer la próxima ocasión? ¿Qué funcionó? ¿Qué no funcionó? ¿Y cómo puede ser que lo hagas mejor la siguiente ocasión de esto que me platicas, ¿no? Entonces es una conversación que se da en confianza, ¿verdad? No es algo que vamos a estar divulgando, por supuesto que no es algo muy íntimo, es una zona de confianza donde entramos a descubrir cuáles son los talentos que tú tienes, cuáles son las herramientas que tú tienes, y de allí partimos. Hagan de cuenta que es como cuando estás en un coche y no sabes cambiar una llanta, se te echa a perder una llanta, y pues yo que estoy contigo de copilota, te puedo decir, oye, allá atrás hay unas herramientas aquí en tu coche, vamos a verlas, ¿cuáles son? Entonces sacamos las herramientas, las observamos para qué sirven, y yo te puedo ir sugiriendo, oye, esta, ¿qué te parece si utilizamos esta? Y la hacemos así y así. Pero la persona que va a hacer que las cosas funcionen, pues no sería yo, sino tú, que está siendo acompañada por mí, y tú vas a ir descubriendo si te funcionan o no esas sugerencias que yo te doy, y vamos trabajando las metas. O sea, al final, como te decía, se hace una evaluación, ¿funcionó esa herramienta o no funcionó? Ok, podemos intentar esta otra, y así trabajamos desde mi observador como coach, ¿verdad? Lo que yo observo, si tú me permites, te voy a reflejar qué es lo que observo de ti para que tú puedas ejercer tu fuerza de voluntad y de oración, por supuesto, para lograr ser mejor persona. Y hemos tenido pues la gracia, ¿verdad?, de Dios, que hemos tenido personas a las que hemos apoyado, mi esposo Carlos y yo, que andaban en problemas de divorcio, y pues por gracia de Dios y este acompañamiento se han reconciliado. O sea, han habido casos muy interesantes de cómo Dios hace las cosas de forma increíble. Puedo relatarles de una pareja que tenían un hijo chiquito, ya estaban a punto de divorciarse, y hasta hoy día son nuestros amigos y están ya muy activos y perseverando desde hace años en un grupo apostólico. O sea, no solamente se reconciliaron, ya no se divorciaron, sino que comprendieron su misión. Su misión era de dar ese testimonio de fe, de que sí se puede, de que sí se puede remar mar adentro, de que sí se le puede decir a Jesús, sí, Señor, sí creo en ti, así como hizo Pedro. Y juntos decidieron, ¿verdad?, amarse. Y ahí está la clave, hermanas. Yo creo que el estar conectados a la oración, el estar constantemente buscando lo que es bello, lo que es verdadero y la bondad, nos va a hacer crecer en virtud. Y una virtud que es bien importante tener es la esperanza. ¿Pero qué es la esperanza? La esperanza es una virtud teologal, es un don sobrenatural infundido por Dios, mediante el cual el ser humano anhela y confía en alcanzar la vida eterna y el reino de Dios. Eso es por lo cual nosotros vivimos. Es lo que nosotros esperamos con fe, que un día lleguemos a la vida eterna, y necesitamos estar orantes, ¿verdad?, con esta esperanza viva en el corazón de que Dios siempre cumple sus promesas, y que por eso nos dejó al Espíritu Santo, para pedir esa ayuda, para pedirle que derrame sus dones, para que nos sane nuestras heridas, para que nos sintamos acompañados y consolados. Bueno, ¿por qué no nos sentimos acompañados a veces en las crisis? Porque no le estamos pidiendo al Espíritu Santo que pase lo contrario. No le estamos pidiendo que nos acerque a la luz, porque nos gusta a veces la oscuridad, porque tenemos la concupiscencia, o sea, nos vamos perdiendo cuando nos alejamos del Señor. Y es como un cuarto que está a oscuras. Dices, a ver, ¿dónde quedaron mis llaves? Ya tengo que ir. Y estás a oscuras y pues no lo encuentras, que está cerca de ti. ¿Pero qué pasa? Prendes la luz y dices, ay, mira, está en la mesa. O los lentes, no sé si les ha pasado. Ay, mis lentes, ¿dónde los puse? Conozco a alguien aquí cerca de mí que constantemente pierde sus lentes. y bueno, esto parece muy sencillo, ¿verdad? Pero es cuestión de verlo desde esta perspectiva, de cómo la esperanza puede ser ese motor activo que nos guía a perseverar en la fe y a sostenernos en la prueba. Nos protege del desánimo y nos ofrece alegría y valentía en tiempos de prueba y sufrimiento. Y eso le da un sentido a nuestra historia, esta historia ligada a Cristo, esta historia donde nosotros estamos siendo el pueblo de Israel. Somos ese pueblo que va a ir buscando la tierra prometida. y nos impulsa a la acción, nos lanza a actuar con fe, sin miedo, a luchar ante estas crisis. Y todas estas virtudes se relacionan, ¿verdad? Se relacionan mutuamente, la fe, la esperanza y la caridad. Y algo que creo que es bueno comentarles es cómo, por ejemplo, el Papa Juan Pablo II siempre decía, no tengan miedo, no tengan miedo. Y se lo decía mucho a los jóvenes. Y hay un documento del Nuevo Milenio y Neunte que el Papa utilizó para decirnos eso, que nos salgamos de la comodidad y que afrontemos los desafíos de la vida con dignidad, ¿verdad? Eso fue su mensaje y muy bueno. Y que la primera condición para lograr eso era remar mar adentro, como leímos hoy en la palabra de Dios, en este pasaje de la Biblia de la pesca milagrosa. Y esto ya traspolado a nuestra vida de oración, ¿qué significa? Que necesitamos profundizar más en nuestra oración y que es un arte también tratar de ponernos a los pies de Dios y escuchar su voz. Y para eso necesitamos pedirle, Señor, enséñanos a orar para que se desarrolle ese diálogo de confianza con el Señor. Por eso el Señor nos dice, ¿no?, esta frase, permanezcan en mí y yo permaneceré en ustedes. Así que esto es la oración, esta unión con Cristo nos ayuda a descubrir su presencia, como les decía. O sea, está cerca de ti, pero no lo percibes. Es como si la lluvia estuviera cayendo, pero tú no sientes mojada la piel porque estás con un impermeable en todo el cuerpo. Entonces, a veces eso sucede. Nos parece que la oración fuera inútil porque pues no ahí no vemos el fruto. Y es como los apóstoles de Jesús que cuando están en la barca y le dicen, pues tira las redes mar adentro. Y le dicen, maestro, es que no hemos pescado nada. Frecuentemente nos quejamos, frecuentemente caemos en esta desidia, en estas dudas, en dejar de orar, en sentir que pues Jesús es un Dios muy lejano, o la Virgen María, está muy bonitos en un cuadro, ¿verdad? Pero no sentimos su presencia viva y verdadera cerca de nosotros, ¿no? No estamos viendo las cosas como Santo Tomás, que le dijo a Jesús, de veras, yo quiero creer, pero muéstrame tus llagas. Y si toco tus llagas, entonces sí creo. Entonces, ¿qué pasó con la esperanza? Si la esperanza es creer en lo que aún no ves, ¿verdad? Allí Santo Tomás pues no cumplió esto que estamos diciendo. Pero quien abre su corazón a Cristo sin ver los frutos, pues se le regala una gracia especial, definitivamente, porque está remando mar adentro como hizo Pedro. Y nos invita el Señor Jesús a ser perfectos, como Él y su Padre es perfecto. Nos invita a perseverar en esa unidad con los hermanos en comunión, o sea, en comunidad. Nos ayuda esta idea a pensar de que sí sirve estar sirviendo dentro de un grupo apostólico, sí tiene su fruto estar evangelizando y dando el mensaje de la buena nueva, como lo hacemos aquí en Radio Católica, en muchísimos programas que sirven para formar, que sirven para consolar los corazones, que sirven para invitarte a tener más esperanza y más fe en Dios, de que las cosas sí pueden cambiar, de que sí pueden ser diferentes. Y aún así veamos que nuestra familia esté en problemas o en crisis muy fuertes, necesitamos tener esperanza. Cuando no tenemos esperanza, ¿qué es lo que tenemos? Lo contrario, tenemos desesperanza. Y creo que allá es donde más necesitamos escuchar la voz dentro de nosotros, comprender qué significa realmente el tirar nuestras redes, aunque no veamos, ¿verdad? Aunque no veamos nada, no veamos todavía ni un poquito lo mucho que Dios tiene preparado, ¿no? Todas las bendiciones que tiene preparado, más allá de lo que nosotros podamos imaginar. El Señor tiene un plan para nuestra vida. Él sabe qué es lo bueno que nos va a dar. No nos va a dar algo que no podamos soportar. Y eso es lo que necesitamos aprender, ¿no? Y como les decía, en el coaching manejamos estos conceptos, ¿no? Por ejemplo, para ser mejor persona necesitamos observarnos a nosotros mismos. ¿Qué vamos a observar? Pues no nada más como cuando te ves en el espejo y ves, ¡ay, qué bien me maquillé hoy o me peiné y qué color tan bonito me gusta! Ahora que estamos en primavera, vestirme de flores. Yo he visto muchas señoras en la iglesia cómo se visten bien bonito para ir a misa y pues les encanta esta ropa ahora que ya estamos en el tiempo de calor, más que primavera, estamos en el verano. Se ponen las blusas o los vestidos floreados, se ven hermosas. Y no nada más es vernos de forma externa, ¿no? Sino vernos de hacia adentro. Ese mar adentro de nosotros de emociones, de pensamientos. Observarnos significa que vamos a hacer conexión con nosotras mismas para luego pensar, ¿verdad? Para poder meditar la palabra de Dios necesitamos observarnos, pensar cómo eso aplica cuando leemos una cita bíblica o estamos en misa y habla el sacerdote una homilía. ¿Cómo eso que está diciendo el Padre me pega en el corazón y se hace vida en este momento actual? O sea, estamos observando, estamos pensando y luego de pensar actuamos, decidimos, elegimos. Imagínate ya saliendo de misa y dices, no, o sea, sí, tiene razón el Padre, esto aplica en mi corazón, necesito perdonar. Y luego agarras y dices, ok, voy a confesar esto al Señor. Señor, se me hace difícil perdonar a fulano, a fulana que ha hablado mal de mí, etc., etc. Cualquier situación que se haya dado de pecado, lo puedes confesar. Y luego ya elegir actuar perdonando. Y después ya que lo logras, celebras. Eso es un aprendizaje, dándole gracias a Dios por la gracia que te dio a través de la confesión, de que ahora no solo vas a ir a misa a escuchar la palabra de Dios, ahora vas a comulgar, te haces uno con Cristo y eso merece una fiesta. Entonces, que como les decía, ya después que hacemos esta entrevista de coaching católico, ¿qué hacemos? Celebramos esos resultados y evaluamos la siguiente fase. O sea, evaluamos qué sigue. Ahora vamos a hacer un proyecto de vida. Vamos a ver en qué áreas de la vida puedes mejorar y qué necesitas para llegar a la meta. Y con esta idea, pues nos vamos a ir a un pequeño corte musical. ¿Ya estamos listos? Muy bien, pues vámonos y regresamos. No te vayas.

Y bueno, amigos, ya estamos de vuelta. Les quiero decir que es importante hacer un recuento de nuestros talentos y fortalezas que Dios nos ha dado, los dones que Dios nos ha dado. Hay que ponerlos a trabajar porque es parte de remar adentro. Una parte es el área espiritual, ¿verdad? Donde hemos estado hablando de cómo remar adentro significa estar cerca del Señor cada vez más. Y eso implica un compromiso con nosotros, con Dios y con los demás. Esta alianza se necesita renovar todos los días para poder perseverar, para poder creer en Él, para poder conocernos más. A veces nos pasa como la ventana de Yohari, hay un esquema, un cuadrante, donde se explica muy bien las diferentes áreas que tenemos en la vida, que a veces pues no nos damos cuenta, porque no, como les decía, no nos observamos bien. Hay una área pública, o sea, esta área de la imagen de nosotros mismos, de cómo nos concebimos a nosotros, que sí conocemos cómo somos, ¿verdad? Como les decía del vestido, ay, ¿cómo voy a estar vestida hoy con flores? Ay, qué bonita me veo, me siento bien. Qué agradable sentir el calor, pero también no estar totalmente cubiertos con una chamarra, porque no vamos a aguantar el aire, ¿verdad? Que el calor, ¿verdad? Entonces, ok, me voy a poner algo fresco. Entonces, asimismo, por dentro, necesitamos acercarnos al Señor para recibir de la fuente de agua viva que nos renueva, esa agua que sana nuestra alma y libera nuestro ser. Entonces, un área es la área pública de cómo percibo que me miran los demás, y yo sé que me conocen mis amistades, mis relaciones, los demás me ven y yo me veo, esa área de mi forma de ser que es conocida. Pero hay otra área donde es un área ciega, que los demás saben de mí, pero que yo pues no me doy cuenta. ¿Por qué no me doy cuenta? Porque justo es eso, es un área ciega que yo desconozco, ¿verdad? Es la área donde a veces por la forma y actitudes que tenemos o palabras que decimos, la gente puede tomar ciertos juicios o percepciones de nuestra persona y nosotros lo desconocemos, ¿no? Es como cuando a mí me ha pasado que una vez fuimos a misa y tenía la blusa al revés y la etiqueta se miraba. Y yo, ¿por qué me miran? Luego ya Carlos me dijo, mi esposo, oye, es que tienes la etiqueta. Así que, ¡ay, mira! Así vine a misa y alcancé a ponerme una chamarra nada más. Era tiempo de frío, gracias a Dios, no se veía. Pero allá está esa área ciega, es como eso. Las personas lo miran, pero tú no lo miras. Luego la otra parte es una área oculta. Los demás no lo conocen y tú sí conoces esa área. Y ahí es donde entra la oración, donde tú le dices al Señor esas cosas que Él ya sabe, que Él ya ve, pero que tú a veces no ves, ¿verdad? Y a veces esas cosas a través del Espíritu Santo Dios te va guiando para que las vayas conociendo aún más y más. Un ejemplo de eso es la sanación interior, cuando estás en un retiro espiritual o cuando estás en una profunda meditación ante el Santísimo, el Espíritu Santo te habla de esa área oculta que tú y el Señor conocen, pero que los demás no conocen. Y bueno, vamos más a profundidad de este esquema de la ventana de Yohari, que es una área desconocida. Tú no la conoces y los demás tampoco la conocen. Entonces, este cuadrante es bien interesante, y porque es así como nos vemos ante los ojos del Señor, ¿verdad? Él nos conoce bien, bien, bien, bien, de la A a la Z, no hay pierde, nos conoce bien, pero tú todavía no. Hay áreas que necesitas conocer de ti mismo. Por eso este cuadrante es muy claro de cómo el coach católico te puede ayudar a mirar esas áreas ciegas para que de allí salgan pues tus talentos, puedan salir esas cosas que a veces dices,
Ay, es que no sé, yo pensaba en este hobby que me gustaba mucho. Por decir algo sencillo, voy a tejer, siempre me ha sido mi sueño que tener un hobby donde yo pudiera hacerle una chambrita a mi nieto que ya va a llegar en unos meses, ya va a nacer y va a caer en tiempo de frío, puedo aprovechar a hacerle unas ropitas, ¿verdad? Pero, ¿qué pasa? No te atreves a hacerlo porque dices, ay, no, pues mejor que se compre en la tienda. Ay, no, pues tengo los materiales, pero no sé hacerlo. Y o no tengo el tiempo, o no me atrevo. Ahí lo tengo asentado nada más, pero siempre he querido hacer este hobby. Bueno, pues para eso es el coaching católico. También para poder buscar qué es lo que te gusta, donde tú puedes desarrollar ese arte. Este video vi de Antonio Banderas que estaba dedicándole un discurso al Papa en estos días que ha estado en España y me encantó cómo él habla de que el arte es la respuesta de cómo mejorar ante el desafío de la violencia, cómo se puede transformar a través del arte todos nuestros ímpetus negativos, nuestros impulsos hacia la negatividad, hacia el desánimo, hacia la desesperanza, cuando nos ocupamos en algo que nos hace creativos y nos hace productivos en función de otros. Es cuando encontramos nuestra verdadera misión en la vida y cómo nos sentimos bien con nosotros, con Dios y con los demás. Por eso conlleva un compromiso el crecimiento espiritual, conlleva el conocernos más, el conocer más a Cristo para poder ir más adentro como hizo Pedro, ¿no? Y le podemos decir esta oración al Señor, por ejemplo, Señor, venimos con nuestros corazones abiertos, deseosos de aprender y crecer. Danos humildad para aceptar lo que podemos hacer y también lo que no podemos. Para abrirte el espacio en nuestro corazón y nos llenes de sabiduría para así conocerte más y dejar que guíes nuestra vida paso a paso. Señor, llévanos a navegar más adentro de tu corazón amoroso, donde podemos hacernos uno contigo, así como tú y el Padre son uno, que seamos uno, Señor, en nuestra familia, en los lugares donde nos desarrollamos, que podamos dar testimonio y fe, que tú eres un Dios vivo y verdadero, que te has querido quedar con nosotros hasta el fin de los tiempos, a través de la Eucaristía. Nunca nos has dejado, siempre estás ahí esperándonos, como siempre eres un Dios lleno de amor, misericordioso, pero justo. Por eso te pedimos que nos enseñes a dejarnos guiar por ti, porque tú eres el mejor coach, el maestro más grande que ha dado el mundo a través de nuestra Madre Santísima, la Virgen María. Gracias, Señor, por ser humilde. Gracias, Señor, por tu enseñanza de tanto amor hacia nosotros, que podemos imitarte, que podemos encontrarte a través de la oración. Gracias, Señor, porque no miras nuestro pecado, sino la fe y el amor que tenemos en nuestro corazón para ti. Gracias, Señor. Te pedimos, Madre, Virgen María de Guadalupe, que nos acompañes también tú en los momentos difíciles de nuestra vida. Que nos ayudes a creer en tu Hijo Jesús, en que las cosas pueden cambiar aún en las crisis más tremendas y difíciles de la vida. Enséñanos el camino hacia tu Hijo Jesús. En el nombre del Padre, del Hijo y del Espíritu Santo. Amén. Y pues, ¿qué creen? Que me gustaría dejarles una tarea para que puedan desarrollar un plan personal de mejora continua en dos áreas específicas de su vida. Ustedes escogen cuál.
cuál área de la vida se les hace difícil la situación. Puede ser un área donde a lo mejor no has puesto un compromiso con Dios de orar a cierta hora del día. Yo opino, desde mi experiencia, que es mejor en las mañanas. Pero puede ser también en la noche, antes de dormir. ¿Por qué las mañanas? Porque en las mañanas tienes más energía, estás más despiertito, pero en la noche estás muy cansada, ya no quieres hacer nada y solo quieres dormir, ¿no? Entonces, lo mejor, yo desde mi humilde opinión, es que pudieras hacer un compromiso con Dios de hacer oración en la mañana. Bueno, es el área espiritual, pero puede ser en el área de servicio a los demás. Por ejemplo, ¿qué es lo que se te hace difícil a ti? No sé, en el trabajo hay una persona que me cae gorda, me cae mal y no la quiero ver ni en pintura. Bueno, pero el ser amable no te quita nada. Bueno, es el área espiritual, pero puede ser en el área de servicio a los demás. Por ejemplo, ¿qué es lo que se te hace difícil a ti? No sé, en el trabajo hay una persona que me cae gorda, me cae mal y no la quiero ver ni en pintura.

ya sea el trabajo que hacemos doméstico o también puede ser el trabajo o la labor que hacemos en alguna empresa, en algún lugar, como obrera o como, no sé, en algún lugar donde te desarrollas y te pagan por ese servicio, pues hacerlo con amor, no nada más estar pensando, es como me van a pagar, entonces lo voy a hacer bien. Pero hoy no tengo ganas de hacer bien el trabajo, entonces pues no, no quiero, no tengo ganas, ¿verdad? No, entonces hay que buscar esas áreas de oportunidad para que las podamos ver desde otra perspectiva, que sería una perspectiva de mejora, de una perspectiva de aprendizaje. Si no lo vemos desde esta perspectiva, créanme que viene el desánimo, la depresión, y yo siempre digo que a esos pensamientos que tenemos en la mente hay que ponerles pensamientos sanos. Hay que nosotras mismas ponerle un límite a esas emociones que, sinceramente, si las dejamos, las dejamos crecer, se vuelve de una bolita de nieve una montaña de nieve, que a veces ya es como cuando ves el lavado y el planchado amontonados, simple y sencillamente dices, no, no quiero hacer. Y pasa otro día y procrastinas y pasa otro día y se amontona más y más. Entonces, qué importante es conocernos, saber dónde está nuestra fragilidad humana para pedirle a Dios que nos sane y que podamos pues ir creciendo, ¿verdad? Mejorando como personas. Y entonces, como les decía, necesitamos ponernos estas metas, pero también hay que buscar que sean medibles y alcanzables, relevantes, para que podamos clarificarlo. Entonces, podríamos poner allí, como decíamos, hacer un ejercicio. Agarramos una hoja en un cuadernito, lo dividimos en dos partes. ¿En qué área te gustaría? ¿Dónde está esa área que te da más problema? Para ir trabajando día a día y perseverando en oración para decirle al Señor, Señor, ayúdame con esto. Ahí está mi lavado y mi planchado, no lo quiero hacer, pero por amor a ti lo voy a hacer bien y lo voy a hacer por amor, y lo voy a hacer con amor, para servir a Dios, para servir a los demás. Y ese pensamiento pronto van a ver cómo poco a poco va transformándote, va haciéndote mejor persona. Y yo incluso veo eso en la familia, ¿no? Que a veces nos cuesta mucho trabajo perseverar en el orden y la limpieza, en las cosas pequeñitas, de poner en lugar, en su lugar las cosas, que si dejaste los zapatos en la sala, bueno, pues agarrar mis zapatos y llevarlos a su lugar. Ya hiciste algo por ti y por los demás. Pareciera que fuera nada más algo que dices, bueno, pues es para que no se tropiece una persona en la noche que dejé los zapatos ahí o los pise, ¿verdad? Pero no, cuando tú haces algo que estás haciendo para los demás, también lo estás haciendo para ti. ¿Por qué? Porque si dejas que siga el desorden en la casa, más se va acumulando y más trabajo vas a tener, simple y sencillamente, cuando tú dices, híjole, está la casa patas para arriba y ahora no sé ni por dónde comenzar. Se hace más difícil, en serio. Entonces, ayuda muchísimo estar conscientes de estas debilidades que tenemos que mejorar. Y también, otra cosa, que podemos pedir ayuda a los que están cerca de nosotros y decir de buena manera, oye, mira, dejaste tus zapatos ahí, ¿puedes por favor llevarlos a su lugar? Oye, por favor, ¿puedes ayudarme a tirar la basura? Estoy muy cansada, me gustaría. Pero entonces cuando lo dices con esta frase, me gustaría que pudieras ayudarme, me gustaría que lo hicieras cuando tú puedas, o dime cuándo. De la palabra cuándo, fíjese qué interesante, la palabra cuándo nos ayuda a formalizar un compromiso. Ok, ya descubrí en qué áreas de mi vida necesito mejorar. Ok, ya lo apunté, ya apunté dos áreas. Una es la oración diaria y otra es el servicio a los demás. Vamos a decir que esas son tus áreas. Ok. Y ya le puse metas a eso. En mi oración diaria voy a poner cuándo. Pones unos signos de interrogación. Ok, ¿cuándo es que...

decir a qué hora, qué día, qué momento específico vas a hacer tu oración diaria, ¿verdad? Y en el servicio a los demás, igual ponte una meta de, ok, en el servicio a los demás me cuesta mucho trabajo poner en orden la sala, donde es un área común de la casa. Entonces, ¿cuándo voy a pedirle ayuda a los demás? Porque de esa forma puedo darles mejor servicio. Pues ¿cómo? Pues sí, porque ahora ya no voy a estar gritándoles, mira, dejaste tirado esto, sino que ahora ellos mismos se van a comprometer a que ya no dejen tiradas las cosas. Y eso evita que tú te sientas sobrecargada. Entonces, esos pequeños detalles parecen nada, pero son mucho. Y son metas que son medibles, que son alcanzables, que son relevantes para ti, porque te van a ayudar a tener esa confianza que viene de Dios, de esa confianza que tú puedes tener con Él, de que Él cumple las promesas. Les quiero compartir un pequeño testimonio familiar, ya queda poco para despedirnos, pero estoy muy contenta de que uno de estos días, en la mañana, cuando despierto, resulta que mis hijos ya se habían organizado. No era mi cumpleaños, pero yo así lo sentí que fue porque ellos agarraron el asador, se pusieron a asar carne entre ellos, hicieron la salsa, calentaron las tortillas. Yo cuando desperté, yo nada más me senté a la mesa a comer. Cuando normalmente es al revés, que yo soy la que cocino y todo, y hago cosas para ellos. Entonces, miren, fue para mí un día de mucha alegría. Sentí una gracia especial de Dios y sentí que Dios me está acompañando, hermana. ¿Por qué? Porque ha habido veces en que yo he dicho las cosas de mala gana, así como, ay, ¿por qué no me ayudas? O como queja. Y esta vez no fue necesario nada de eso. Solito se dio. Claro que ha sido mucho tiempo de orar por mis hijos para que suceda, ¿verdad? Pero sucedió el milagro. Bueno, hermana, échale ganas. Cree en Dios que tú puedes navegar mar adentro de su mano y que en su momento Dios va a derramar esa gracia divina hacia ti y en tu corazón va a haber sanación, va a haber libertad, porque recuerda, donde está el Espíritu de Dios, hay libertad. Ora con confianza y vas a ver cómo la gracia de Dios va fortaleciendo tu voluntad de esposa, de madre, de hija, de hermana. Y esto va a ser siempre una actitud de aprendizaje frente a cualquier desafío. Pues me despido, soy Elsia Catitla, nos escuchamos en la siguiente emisión de La Casita Sagrada. Dios te bendiga.

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1: El ayuno. ¿Y cuál es el tipo de ayuno que realmente le agrada a Dios? No se trata simplemente de abstenernos de comida, sino de un compromiso más profundo con la justicia y la compasión, con la misericordia. El Señor nos invita a romper las cadenas de la injusticia y a levantar los yugos de los opresores. Esto significa estar dispuestos a luchar contra cualquier forma de opresión y trabajar por la igualdad y la libertad de todos. También nos llama a liberar a los oprimidos, a compartir lo que tenemos con los más necesitados y a abrir nuestros corazones y hogares a los que no tienen techo ni comida. El verdadero ayuno va más allá de las prácticas religiosas. Es un compromiso activo con la justicia social y la compasión hacia los demás. Es una forma de vivir que refleja el verdadero amor y la misericordia de Dios hacia todos sus hijos. El ayuno que agrada a Dios no se trata solo de privarnos de comida, sino de comprometernos activamente en la lucha contra la injusticia y en el servicio a los más necesitados. ¿De qué manera podemos entonces practicar este tipo de ayuno en nuestra vida diaria? ¿Cómo podemos ayudar a romper las cadenas de las injusticias y cómo podemos compartir con los más necesitados?
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Hola, muy buenas. Ante todo, demos gracias a Dios por este nuevo día de su creación que nos regala

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Hola, ¿qué tal, mis queridos? ¿Cómo están ustedes? Bien. ¡Cuánto me alegro! Porque aquí estamos felices, encantado de la vida. Bienvenidos a este espacio de paz a la luz de la luna en esta, su primera hora. Bendiciones. Bienvenidos ustedes, queridos, que a través del continente americano, el Caribe, Europa, África, Asia, nos unimos en un solo cuerpo, en un mismo espíritu, en un único corazón para orarle a nuestro Señor, a Jesús, a Dios. Bienvenidas las radios emisoras católicas del mundo, que también estamos unidos, precisamente para hacer posible que esta señal llegue ahí, hasta los confines de la tierra. Reciban todos un abrazo así de grande en Cristo Jesús.

Hoy, en la costa este de los Estados Unidos, es lunes 22 de junio del año 2026. Santoral en el día de hoy, San Paulino de Nola, obispo, año 431. Si usted, mi querida hermana, mi querido hermano, conoce a alguien que se llame Paulino, felicítelo, porque precisamente hoy es su santo. ¿Y por qué no? También pudiera ser su cumpleaños.

pocos santos que hayan hecho tantos esfuerzos por mantenerse ignorados por todos y pasar desapercibidos, como San Paulino de Nola, y pocos como él que hayan recibido en vida tantas alabanzas de grandes sabios y santos. San Jerónimo, San Ambrosio, San Agustín y San Gregorio de Tours hicieron grandes elogios de él y lo presentaron ante los demás como un modelo de obispo, de apóstol y de verdadero amigo. Nació San Paulino en Burdeos, Francia, en el año 353. Su padre era gobernador y su familia sumamente rica. Tuvo como maestros en su infancia los más famosos literatos de la región y, según cuenta San Jerónimo, cuando Paulino llegó a la juventud, dejaba admiradas a las gentes por la elegancia de sus estilos al hablar y al escribir. Nombrado para altos puestos en el gobierno, tuvo que viajar por diversos países y en todas partes hizo muy buenas amistades, porque tenía un trato muy agradable y exquisito.

En Milán se hizo amigo de San Ambrosio y de San Agustín, y por carta mantuvo muy provechosas relaciones intelectuales con el gran sabio San Jerónimo. Al trabar relaciones con San Delfín, obispo de Burdeos, se entusiasmó por la religión cristiana y se hizo bautizar como católico. Luego se fue a vivir a España y allá se casó con una mujer sumamente piadosa llamada Teresa, de la cual tuvo un hijo, pero el niño murió a los 8 días de nacido, y entonces Paulino y Teresa se propusieron vivir en adelante como dos hermanos y repartir sus enormes riquezas entre los pobres. Así lo hicieron, y pronto fueron vendiendo fincas y casas y repartiendo el dinero entre los más necesitados. Y resultó que llevaba una vida tan santa que en la Navidad del año 393, el pueblo de Barcelona, España, pidió por aclamación al señor obispo que ordenara de sacerdote a San Paulino. El obispo aceptó y lo ordenó, aunque estaba casado, pero él y su esposa vivían ya como dos hermanos nada más. Paulino y Teresa se fueron a vivir a Nola, Italia, donde tenían unas posesiones y donde se veneraba con mucha fe la tumba de San Félix. Allí, junto a la tumba del santo, construyeron una casita sencilla y empezaron a vivir como verdaderos monjes, dedicados a la oración y a la caridad para con los pobres. Paulino fue a Roma, pero el Papa no lo recibió muy bien, porque no aceptaba que le hubieran ordenado sacerdote siendo casado. El próximo pontífice ya lo recibiría con mucho cariño, porque le habrán contado lo santamente que vive él en Nola.

Pronto la casa de Paulino en Nola se convirtió en el sitio preferido para todos los pobres y necesitados de la región. Él y su esposa, que seguían siendo todavía muy ricos, repartían ayudas con una generosidad extraordinaria, y con su dinero le construyeron un hermoso templo a San Félix, que era el santo más popular de allí. Dicen que a San Paulino fue al que se le ocurrió llamar a las gentes a las reuniones con un instrumento de metal que retumbara a lo lejos, y como aquella región se llama Campania, por eso aquel instrumento se llamó campana. En el año 409, al morir el obispo de Nola, todo el pueblo aclamó a Paulino como nuevo obispo y tuvo que aceptar. En adelante se dedicará por toda su vida, hasta el año 431, a cuidar de la santidad de sacerdotes y fieles. A este santo le agradaban mucho dos clases de apostolados intelectuales: las cartas y las poesías. Con la más exquisita gentileza y buena educación, se comunicaba por carta con infinidad de personas. De él se conservan más de 50 cartas, que son modelos de buena redacción y de muy amable caridad. Y en cuanto a poesías, cada año, en la fiesta de San Félix, componía un poema en honor de su santo preferido y lo hacía recitar y difundir entre el pueblo. Se conservan 13 de esos poemas que colocan a San Paulino como uno de los mejores poetas de su tiempo. Paulino fue gastando todas sus inmensas riquezas en ayudar a los más necesitados hasta quedar él totalmente pobre.

Y sucedió que cuando en el año 410 llegaron a Nola los terribles vándalos del rey Jersenico, que se llevaron muchos prisioneros y esclavos, y entre ellos al hijo único de una pobre viuda. Entonces nuestro santo se ofreció él personalmente para reemplazar a aquel joven. Le fue aceptado el canje y dejaron libre al muchacho. Pero sucedió que en el viaje Dios cambió un poco el corazón de aquellos bárbaros y devolvieron libres al obispo Paulino y a los demás prisioneros en un barco hacia Nola, y el barco lo enviaron cargados de víveres. Cuando el santo ya estaba moribundo, vino el ecónomo a avisarle que se debían 40 monedas de unas telas que habían comprado para vestidos de los pobres. El santo exclamó mirando al cielo: «Dios proveerá». Y en los pocos minutos llegó un mensajero trayendo un envío que hacía para los menesterosos. Era un paquetito con 40 monedas de plata. El obispo juntó las manos y exclamó: «Bendito sea Dios, que nunca me falló en nada». Partió al cielo San Paulino en el año 431 y fue sepultado en la iglesia de San Félix. Pero después de haber muerto, obtuvo tantos milagros que llegó a ser más popular que el mismo San Félix, al cual él tanto había popularizado entre el pueblo. San Francisco de Sales decía que para San Paulino existía un octavo sacramento que consistía en ser exquisitamente amable y bien educado con todos. Dios quiera lográramos imitarlo en esta bella y hermosa cualidad.

Comenzaremos, mis queridos, a recibir sus llamadas con sus peticiones. Para ello les recuerdo los números de teléfono a llamar. En los Estados Unidos, en Puerto Rico, tenemos un número de teléfono que es gratis. 1-866-398-6377. 1-866-398-6377. Fuera de los Estados Unidos, fuera de Puerto Rico, tenemos este otro número de teléfono que es internacional. 001-205-271-2976. Les recuerdo también que este número de teléfono lo podemos usar dentro de Puerto Rico, dentro de los Estados Unidos. 205-271-2976. Tenemos también un correo electrónico donde usted nos puede escribir con sus intenciones. catolicapaz@hotmail.com. Ahora, mis queridos, los invito. Ah, se me olvidaba. También estamos en Facebook. Paz a la luz de la luna. Ahora sí, vamos a compartir la oración a la consagración al Sagrado Corazón de Jesús.

Amable Jesús mío, como testimonio de mi agradecimiento y en reparación de mis infidelidades, yo, Pedro, te doy mi corazón. Me consagro enteramente a ti y propongo con tu gracia no ofenderte ya más. Amén.

0: Las lecturas de la misa del día de hoy, lunes 22 de junio
1: del año 2026,
0: son las siguientes. Primera lectura, dos reyes, 17 en adelante. Primera lectura, dos reyes, 17 en adelante. Salmo responsorial 59. Salmo responsorial 59. Evangelio del día de hoy. Mateo 7, 1 al 5. Evangelio, Mateo 7, 1 al 5. Bien, hermanos, vamos a comenzar ya a recibir sus peticiones, sus necesidades. Vamos a pasar primeramente con la llamada. Adelante, está usted en el aire. Bienvenida, bienvenido.
2: Hola, ¿qué tal? Buenas noches, señor Pedro. ¿Cómo está usted?
0: Rubén, mi querido hermanazo. Apareció bien, el perdido, bien, hombre.
2: No andaba de... ¿Qué? No andaba perdido, andaba de parranda.
0: Ah, bueno, bueno, bueno. Óyeme. Eso de... Eso
2: no
0: de,
2: tanto así, pero...
0: Eso me suena muy liberal, la parranda esa.
2: Así es cuando dicen allí en México, cuando no aparece alguien. Pero no. Yo no. Aquí estoy bien, en Dios.
0: Yo sé que usted es un muchacho muy bueno.
2: Sí, eso trato, señor Pedro. Y pues precisamente hoy, en esta noche, quiero agradecerle a Dios porque entró mi llamada, porque estoy con ustedes, mis hermanos, en oración, en este grupo de oración que me gusta mucho. Ya tengo creo que 2 años o un poquito más con ustedes y me siento muy agradecido con todos ustedes, especialmente con usted.
0: Gracias, Rubén, gracias.
2: He encontrado aquí, como que un... Como que ha cubierto un hoyo en mi vida, un hueco que tenía.
0: Bendito sea el Señor.
2: Y pues a mí me da gusto estar aquí.
0: Gracias, Rubén.
2: Hoy, claro, y ahora quiero enviar primero saludos a todos aquellos que me han mandado saludar durante mi ausencia. No quiere decir que no he estado escuchándolos, sino que a veces... Pues estoy trabajando, estoy estudiando con la novia, pero por lo regular siempre me conecto en el internet para escucharlos y estar en oración con ustedes. Entonces, mando saludos a Edith. Hay una señora que es del Salvador, de San Pedro Apóstol, es la iglesia donde vive ella. Ella recuerdo que me dijo, que decía que sufría de hacían hemodiálisis y que sus diálisis estaban en una cuarta etapa. Ella me mandó a saludar y pues le quiero regresar su saludo. También mandó a saludar a José, a Agustín y a su esposa, a sus hijos, a la señora María, a otra señora, la María de la Luz, María de los Ángeles, y a la muchacha, a la señora de la voz bonita, María. Y pues a todos aquellos que me han mandado a saludar, los quiero mucho, los extraño y pues les mando un beso y un abrazo a todos ellos.
0: Gracias, Rubén. Cuéntenos cómo le va con la novia.
2: Pues quisiera decir que muy bien, pero no. Esto de la cuarentena y ella estando en Bolivia, pues ha cambiado mucho. Ella es una mujer católica, pero últimamente le han venido los celos muy feos y no, yo no soy ese tipo de hombres como para andarle, para que una persona me falte al respeto así. Ella asume que yo tengo algo que ver con otras mujeres, me quiere controlar mucho, mucho, mucho, mucho.
0: Bueno,
2: y pues me duele mucho porque no soy un hombre así.
0: Claro, claro.
2: Pero pues ni modo.
0: Hay que entenderla, sí. Hay que entenderla, que la distancia es el olvido, como dice la canción, ¿verdad?
2: Sí, exactamente, pero a veces las mujeres se pasan. Y pues si uno no les da razones, no tienen por qué.
0: Claro, en eso estoy de acuerdo.
2: De decir así tanto y tan feo, al grado de levantarnos la voz. Y no, yo soy un hijo de Dios y trato de estar bien con Él siempre y en todo momento. Sí, no niego que algunas veces me voy chueco, pero me trato de enderezar.
0: Claro.
2: Pero soy trato de ser una buena persona.
0: Vamos a mantener
2: una
0: oración.
2: Por, claro. Sí, pido por ella, ella se llama Pamela Ceballos. También pido por, obviamente por mi relación, por la salud de mi familia, la familia Magaña Ibarra, por todos los papás del mundo. Ayer que fue su día, felicidades a usted.
0: Gracias.
2: Felicidades,
0: Rubén.
2: Por el día del papá.
0: Gracias, Rubén.
2: Y también pido por, pues por todo, últimamente ha estado esto del racismo entre los morenos aquí en Estados Unidos. Y me dio mucho coraje ver a unos latinos apoyando a los negros. Bueno, no tiene nada que ver, no me enoja que los apoyen, sino que yo recuerdo en nuestros países, también somos muy racistas en contra de nuestra propia gente indígena. Entonces yo pienso que primero arregla tus problemas, ¿no? O no seas racista en tu país, y después ven a apoyar a los morenos. Eso es lo que me dio coraje. En realidad, pues pido por todos ellos, por el racismo de todo en todo el mundo, especialmente aquí en Estados Unidos.
0: Gracias, Rubén. Gracias, mi querido hermanazo. Uh-huh. Nos unimos a todas estas intenciones que usted nos está poniendo en esta madrugada y lo invitamos para que, si puede acompañarnos, se quede.
2: Sí, señor Pedro, ya sabe que aquí yo siempre voy a estar disponible. Tengo tanto tiempo que no me conecto y que no tenga unos cuantos más minutos para hacer una oración con Dios. Pues no, más ahora que no hay misas.
0: Oiga.
2: Sí, aquí me quedo.
0: Gracias, Rubén, gracias. Me
2: lo quiero mucho, señor Pedro.
0: Yo también lo quiero mucho. Sí, es inaudito lo de las misas, es algo bien doloroso. Que Dios quiera que no volvamos a caer en este bache tan inmenso, ¿eh? Acordémonos que la Iglesia es de Dios y nosotros somos sus hijos y merecemos y tenemos la necesidad de la misa, si no diaria, por lo menos semanal, ¿verdad? Que es lo menos que nos pide el Señor. Y el cerrar las iglesias, ay, Señor, me vienen a la mente, no es que lo haya vivido, pero leo la vida de los santos, de tanto sacrificio que hicieron con tantas epidemias de la peste, el tifo negro y todas esas barbaridades, y nunca soy yo que las iglesias cerraban. Había dentro del clero esa necesidad de la misa, de la oración, de ser un mártir. Es que nos hemos olvidado de esa etapa tan maravillosa de la Iglesia, que sí, cometió muchos errores, estamos de acuerdo, pero en lo principal mantenía esa fuerza y esa presencia tan necesaria. Bien, vamos a continuar con las llamadas. Pasa la luz de la luna. Adelante, está usted en el aire.
3: Pedrito, buenas noches.
0: Buenas noches.
3: Pedrito, buenas noches.
0: Buenas.
3: Efrén le saluda.
0: Efrén, bienvenido, mi querido hermanazo.
3: ¿Cómo ha pasado? ¿Cómo está, Pedrito?
0: Muy
3: ¿Cómo
0: bien.
3: ¿Cómo tiene la familia? ¿Cómo tienen los amigos por allá?
0: Estamos todos muy bien, mi querido hermano. Gracias a Dios y a las oraciones de ustedes.
3: Para mí, que pueda conversar con usted, no solo suerte, sino es una satisfacción, porque yo no entiendo, me llama la atención usted para todo, y yo no me olvido nunca de usted, lo respeto mucho, lo quiero y lo felicito. Yo quisiera hacer algo parecido, pero no puedo. Así es, Pedrito. Nosotros estamos más o menos bien, nomás con esa epidemia fuerte del mundo, que ojalá Jesucristo, Diosito, nos vea con piedad y nos pueda aliviar.
0: Sí, ya va siendo hora, ya va siendo hora que la pandemia esta pase, ¿eh?
3: Claro. De parte también de mi mujer, María Adelina Espinosa, claro. Me disculpa que yo le pida siempre unas oraciones para Jesucristo bendito, para el Padre Eterno.
0: La tenemos muy presente en nuestras oraciones, mi querido hermano.
3: Y nos ayude para toda la familia, ¿no? Que lleguemos a un entendimiento y tengamos paz, tranquilidad. Y más que todo, salud.
0: Amén, amén.
3: Así es, Pedrito. Y que ¿cómo están su familia? ¿Cómo están
0: pues estamos muy bien, mi querido hermanazo. Aquí, o sea, sufriendo las consecuencias hasta hace unas semanas, que ya comenzaron las misas acá, gracias a Dios. Pero todo eso lo hemos pasado. Estamos en la casa ahí como encerrados, ¿no? Aún por la cosa de la pandemia y demás. Y ahí estamos tratando de sobrevivir, como diríamos.
3: Claro. Así es, Pedrito. Sí, yo también estaba enseñado a ir a la misa aquí en Igarra. Y tenemos ahí un sacerdote que es muy bueno y todo. Y íbamos todos los domingos y todos los días que sea necesario. Entonces, yo ya no he ido y como unos 3 meses desde que sigue la pandemia y los problemas de vacaciones que nos dieron. Entonces ya no puede estar en misa.
0: Claro. Vamos a orar mucho para que vuelvan las misas otra vez a la normalidad, ¿verdad? Y oramos mucho por usted y por su esposa, mi querido.
3: Muchas gracias.
0: Gracias.
3: Muchas gracias. Yo lo felicito y le deseo todo lo mejor. Yo voy a rezar por usted y toda la familia que nosotros estamos aquí. Siempre estamos en oraciones para usted y su familia, ¿no?
0: Gracias, mi querido hermano.
3: Yo lo estimo mucho y lo estimamos toda mi familia aquí, porque lo oímos siempre su voz y... nos atrae, de todas maneras, es atractivo para todas sus virtudes. Muchas gracias.
0: Gracias a usted, mi querido hermanazo. Ore por mí porque necesito de sus oraciones, ¿eh? Por favor.
3: Ya, muchas gracias. Y usted por mí también. Muchas gracias por toda mi familia.
0: Claro que sí, mi querido hermano. Cuente usted con ello. Gracias. Un abrazo en Cristo Jesús, ¿eh?
3: Ya, Dios le pague.
0: Amén.
3: De igual manera.
0: Gracias, mi querido. Pasa la luz de la luna adelante, Jesús.
3: Ya, Dios le pague.
0: Amén.
3: De igual manera.
0: Gracias, mi querido. Pasa la luz de la luna adelante.

0: tanto al Señor tener unas vacaciones distintas, unas vacaciones que fueran para mí, Pedrito, y para mi familia. Y el Señor me concedió estar en Birmingham, Alabama, en el santuario del Santísimo Sacramento, Pedrito.
1: Mi vida, qué maravilla, muchacha.
0: Impresionantemente bellísimo, Pedrito.
1: Le gustó ese santuario, ¿verdad?
0: A mí me encanta y me encanta todo lo que la Madre Angélica, que Dios la haga una santa, ha hecho por todo el mundo entero, Pedrito, porque a través de ella es que nosotros estamos enlazados en Radio Católica Mundial, Pedrito.
1: Amén. Esa definitivamente que es una santa mujer. Eso sí, eso no nos quepa la menor duda.
0: Sí, Pedrito, y a usted también lo está santificando, Pedrito. Allá va en el camino, Pedrito.
1: Bueno, hay que falta mucho para ello, ¿eh? Pero todos estamos llamados a ser santos.
0: Sí, sí, Pedrito, claro. Y ahora en este tiempo difícil, Pedrito, como hablaba de San Paulino,
1: ¿verdad?
0: que fue un santo perseguido. Pues en estos tiempos también nuestros sacerdotes son perseguidos. Ese fue en el año 1300, ahora en el año 1900, en el tiempo de los cristeros, también hubo muchos sacerdotes perseguidos. Ahora en estos tiempos vuelven a ser muchos sacerdotes perseguidos, Pedrito.
1: Sí, sí, sí. A veces en la iglesia hacen falta la sangre de los mártires, mi querida.
0: Sí, Pedrito, qué triste, pero...
1: Eso es, sí. Se hace necesario. Fíjese, cada cierto tiempo, cómo se acrecientan la persecución y los martirios de los sacerdotes.
0: Sí. Entonces yo pienso que podemos poner a todos nuestros sacerdotes que estén en nuestra mente, el Padre Montijo, el Padre Martín, el Padre Clay, el Padre Carlitos. Bueno, me la pasaría yo con toda la noche nombrando, claro, bastantes sacerdotes, el Papa Francisco, el Papa Benedicto, nombrando muchos sacerdotes, Pedrito, y personas ungidas por el Señor. Pero yo pienso que cada vez que hagamos oración, aunque sea recordemos alguno y pidamos mucho al Señor por ellos.
1: Claro, hay que orar mucho por nuestros sacerdotes, definitivamente. Y eso lo hemos repetido aquí en muchas ocasiones. A veces se nos olvida orar por nuestros sacerdotes. Y no nos damos cuenta la vida tan solitaria que ellos tienen. Y
0: nosotros nomás vamos y les echamos basura, Pedrito, sí, porque sí, todo lo que confiesan, y en veces pocas personas pedimos a ellos qué les falta, cómo se sienten.
1: Claro. No le decimos nunca que lo queremos. Decir a un sacerdote: Padre, usted es muy importante para nosotros, para la comunidad, para mí. Lo quiero mucho. O sea, esas palabras tenemos que hacerlas más hábiles en nuestra boca, ¿verdad?
0: Y sí, Pedrito.
1: Que sea un sentimiento que se proyecte, ¿verdad? Y eso ellos lo agradecen, obviamente. Un sacerdote lo va a agradecer siempre.
0: Sí, Pedrito.
1: A veces es que lo damos por hecho y no puede ser así. Como quiera que sea, son humanos y necesitan del cariño nuestro y hacérselo ver.
0: De su pueblo, sí.
1: Claro. ¿Nos va a acompañar usted en una decena, Rosa?
0: Claro que sí, Pedrito. Y siempre está en mis oraciones, Pedrito de Acevedo, aunque no me comunique yo.
1: Gracias, Rosa. Se lo agradezco infinitamente porque necesito sus oraciones.
0: Sí, Pedrito, siempre están mis oraciones, Pedrito, y aquí me quedo, Pedrito, para rezar.
1: Gracias, mi vida. Muchas bendiciones para usted.
0: Gracias, Pedrito.
1: Amén. Pasa la luz de la luna. Adelante, está usted en el aire.
2: Buenas madrugadas, Pedrito.
1: María, buena madrugada, muchacha.
2: ¿Cómo está?
1: Muy bien, yo estoy feliz, encantado de la vida.
2: Ay, gracias a Dios. Yo también aquí muy contenta porque entró mi llamada.
1: Amén.
2: Para rezar con todos aquí la coronilla.
1: Pues le agradecemos.

0: mucho su paciencia y el amor con que usted nos acompaña cada noche en la coronilla, mi vida.
1: Gracias. Y quiero darle gracias al Señor de la Misericordia porque estamos bien, todos aquí, mi familia, y por un señor que se llama Antonio, que ya va mejorando.
0: Ah, bendito sea Dios, bendito sea el Señor.
1: Y María, doña María, una María, también ya va un poquito recuperadita.
0: Una tocaya suya, ¿eh?
1: Sí, okay. Y otra María, su hija, ella sí está un poquito grave todavía.
0: Okay. Vamos a orar por
1: otra María, otra
0: vamos
1: muchacha.
0: A orar por las dos Marías. Sí. Y por sí, usted también.
1: Y una señora. Sí, gracias. Y una señora Blanca que también está enfermita, pero ahí va, poquito a poquito, recuperando. Okay. Y por Mónica, una muchacha Mónica que está poquito enferma, como de depresión, ahí, para que me la ponga en la oración, y a su hijo, a su niño, Joel.
0: Joel.
1: Se llama Joel.
0: Okay. Oramos por Mónica y Joel, claro.
1: Mónica y Joel, su niño de ellos.
0: ¿Nos va a acompañar
1: por usted?
0: Usted
1: y su familia.
0: Oh, gracias, mi
1: sí,
0: vida.
1: Por usted y su familia, y por mi esposo, mis hijos, por todos, y por la paz del mundo, por las benditas ánimas del purgatorio.
0: Amén. Sí. Gracias, amén. María.
1: Y por todos los que estamos unidos aquí.
0: Claro que
1: y
0: sí.
1: Por ellos.
0: Acompáñenos.
1: Gracias.
0: Gracias.
1: Sí.
0: Muchas bendiciones para usted, María.

Efectivamente, hermanos, vamos ahora a hacer una pausa. Identificamos la emisora y en breve, si el Señor lo permite, te garantizo que regresaremos para continuar compartiendo con todos y cada uno de ustedes. Gracias por su sintonía. Gracias por su paciencia. Pero sobre todo, y lo más importante, gracias por cultivar la fe.

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1: En nuestra oración experimentamos la fuerza de la esperanza. La oración es como un espejo donde entramos en contacto con la verdad más profunda de nosotros mismos. Y nos estamos dando cuenta de esa verdad por medio de la oración, hermanas y hermanos, y ese diálogo continuo con nuestro Creador. Vamos a ir descubriendo poco a poco el silencio que necesitamos para escuchar al Señor. La paz del abandono, la fuerza de la intercesión en la comunión de los santos. La oración es un diálogo humano para alcanzar el corazón de Dios y su misericordia que es capaz de transformar nuestra vida. Nuestra oración debe ser la acción que acompaña cada acción de nuestra vida. No se trata de solo hablar con Dios, sino que tenemos que ir poco a poco aprendiendo a escucharlo. Y el Espíritu Santo nos ayuda en esto. Romanos 8:26 dice que el Espíritu mismo intercede por nosotros con gemidos que no pueden expresarse con palabras. La oración es un puente entre el cielo y la tierra, un lugar de encuentro, un diálogo de amor. Estas ideas son tomadas del Papa Francisco en sus catequesis que dio en los años 20 y 21 y que se han tomado en este año dedicado a la oración para prepararnos al jubileo del próximo año 2025, ideas que están en el folletito Enséñanos a orar, que vale la pena revisarlo y aprender y mejorar en nuestra forma de rezar. Por favor, no cambie de estación.
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El Señor así lo permite. Por eso estamos nuevamente aquí, en paz a la luz de la luna en esta, su segunda hora. Bienvenidos, bendiciones. Bienvenidos ustedes, queridos, que justo en este momento, a través del continente americano, el Caribe, Europa, África, Asia, se nos unen, nos unimos. Bendiciones. Bienvenidas las radios emisoras católicas del mundo, que en este instante también se nos unen, nos unimos. Bendiciones. Jamás olviden que ustedes hacen posible que esta señal llegue ahí, hasta los confines de la tierra. Reciban todos un abrazo así de grande en Cristo Jesús.

Continuamos recibiendo sus llamadas con sus peticiones. Para ello les voy a recordar los números de teléfono a llamar. En los Estados Unidos, en Puerto Rico, tenemos un número de teléfono que es gratis. 1-866-398-6377. 1-866-398-6377. Fuera de los Estados Unidos, fuera de Puerto Rico, tenemos este otro número de teléfono que es internacional. 001-205-271-2976. Les recuerdo también que este número de teléfono lo podemos usar dentro de Puerto Rico, dentro de los Estados Unidos. 205-271-2976. También contamos con un correo electrónico donde usted nos puede escribir con sus intenciones: catolicapaz@hotmail.com. Y no olvide que estamos en Facebook: Paz a la Luz de la Luna.

0: pasa la luz de la luna. Adelante, está usted en el aire.
1: Buenas noches, hermano Pedrito.
0: Buenas noches, buena madrugada, mujer. ¿Con quién tengo el gusto?
1: Ay, sí, buena madrugada. Estas son las mejores que me han pasado, porque es la primera vez que me lo comunico a esta hora con usted. Ay. Que Dios le bendiga grandemente y a todos los que están unidos en oración.
0: Gracias, gracias.
1: Por las diferentes necesidades del mundo. Y yo quiero que me pongan en el banquillo de la misericordia por mi salud, porque tengo artritis, tengo la rodilla derecha un poco alterada, hinchada, y no puedo, siento que me duele y todo eso, pero yo se lo puse ya en el mano de Señor, y aunque camine un poco cojita, yo digo, ya tú me sanaste, papá Dios. Y le pido por todos los enfermos del mundo y también, en especial también por usted, para que el Señor lo siga bendiciendo en todas sus necesidades y que usted esté ahí siempre para ser intermediario.
0: Gracias,
1: para tanta cosa bonita para nosotros.
0: Muchas gracias. ¿Cuál es el nombre suyo, por favor?
1: Ah, Amada Rodríguez.
0: Amada. Tiene un nombre muy, muy precioso, ¿eh?
1: Ay, muchas gracias, mi querido. Yo lo estaba escuchando a usted, que uno tiene que decir a los sacerdotes que uno lo quiere, pues yo también lo quiero mucho a usted con el amor de Cristo Jesús.
0: Gracias, mi vida.
1: Hace mucho tiempo que yo lo escucho y el Señor, yo sé que lo ha elegido a usted y por usted y a su familia, con muchas bendiciones.
0: Gracias, mi amor. Ore mucho por mí, necesito de sus oraciones.
1: Seguro que sí, usted por mí nunca se olvide.
0: No nos olvidamos de usted jamás, amada. Amén. Acompáñenos.
1: Que ahora, Pedrito, perdone, que ahora quiero empezar mañana un ayuno de 21 días, porque de verdad necesito mucho que mi Dios esté cerca de mí, porque son muchas tribulaciones, muchas cosas, pero que no podemos estar siempre... tenemos que confiar y ponérselo en su mano y que ya son de él. Pero sí, hay muchas aflicciones y muchas necesidades también en este mundo, que lo que más necesitamos es el amor de Dios. Porque por eso está como está el mundo ahora. Y mientras no nos veamos en los otros hermanos como nosotros mismos y con el amor de Dios, nada va a cambiar.
0: Amén.
1: Así que me voy a quedar con usted aquí para... unirme en las oraciones.
0: Claro que sí, amada. Por favor, acompáñenos en una decena de la coronilla. Y usted nos ha recordado algo que es muy importante. Tenemos que orar, pero hacer la penitencia. Usted va a hacer ayunos. Y los ayunos es algo que el Señor los ve con mucho amor, con mucha...
1: Amén.
0: Es algo que a Él lo enternece, ¿eh? Es el sacrificio.
1: Sí, sí. Muchas gracias. Tú sabes, Pedrito, que lo primero que pido por el mundo entero, sin importar la necesidad, y por el perdón de nosotros para que nuestras almas no se pierdan. Entonces después puedo pedir por mí, pero ya el Señor me conoce todo. Así que ya, en eso pida por mí también, para que el Señor me dé la fortaleza. Porque
0: claro
1: eso va a ser de 6 a 6 con nada más agua, pero tú sabes que no solamente de pan vivimos.
0: Amén.
1: Y el Señor nos va a dar la fortaleza.
0: Amén. Vamos a estar orando por usted, amada. Y por toda su familia.
1: Amén. Sí que lo necesitamos mucho. Mire, por mi hija que tiene múltiples coágulos en los pulmones. Y apenas tiene 20, va a cumplir 30 años. Se llama Amy. Y ya también mi otro hijo, Alvin, que también tiene muchas tribulaciones. Para que él, el Señor, lo sane de su alma, lo sane del espíritu, porque él también sufre de iras, y de que para que el Señor le limpie su corazón y para que ellos puedan encontrar un día el camino de verdad, para que escuchen cuando uno le hable y puedan encontrar el camino del Señor.
0: Amén. Acompáñenos, amada, en una decena de la coronilla, mi vida. Muchas bendiciones para usted y tenemos todas sus intenciones ya presentes en el rezo de la coronilla. Gracias, mi vida. Pasa la luz de la luna. Adelante, está usted en el aire.
2: Buenas madrugadas, Pedrito.
0: Buena madrugada, mi querido. Qué gusto escucharte.
2: Soy Ángel Gabriel, si me reconoces.
0: Ángel Gabriel, claro que te reconozco, mi querido hijo. Cuéntanos, ¿qué intenciones tenemos en esta madrugada?
2: Quiero poner en banco de oración por el mundo entero, por las almas del purgatorio y por mi familia.
0: Oramos mucho por tu familia, y por las gracias, intenciones que nos estás presentando en la madrugada de hoy.
2: Sí, y también por las familias que ahorita están necesitando bastante, por esta pandemia, por este virus que nos está atacando a todos, pero con la ayuda de Dios Padre, esto va a pasar.
0: Amén, amén.
2: Y confiamos en Dios y tenemos fe.
0: Seguro, mi querido hermanazo. Qué gustazo es escucharte, Ángel Gabriel. Yo me estuviera aquí horas para sentado aquí escuchándote nada más.
2: Yo siempre estoy pendiente de su emisora.
0: Gracias, mi querido, gracias.
2: No sabes. Cuando ya son a las 10, rápido enciendo la radio.
0: Ay, Ángel Gabriel, espero algún día conocerte personalmente, ¿eh?
2: Gracias,
0: que Dios te bendiga, Ángel Gabriel.
2: ¿Quisiera acompañarlo en una decena?
0: Claro que sí, muchacho, y vas a ser el primero,
2: Gracias, Pedrito.
0: Gracias, Ángel.
2: Te agradezco mucho, no sé cómo agradecerle.
0: No, soy yo, nosotros somos quienes te agradecemos a ti, hijo, porque el Señor, el Señor nos da estos regalos como tú, Ángel Gabriel, que...
2: ¿Sí?
0: Que te dije la vez pasada que tienes un nombre precioso. O sea, yo pienso que el Ángel Gabriel es como tú, así, de espontáneo.
2: Sí.
0: Vamos a orar mucho por tu mamá también,
2: Gracias, Pedrito.
0: Gracias, mi querido. Acompáñanos. Gracias, Ángel Gabriel.
2: Y aquí lo acompaño.
0: Gracias, mi querido. Un abrazo en Cristo Jesús para ti.

Primera lectura. 12 Reyes. 17 en adelante. En aquellos días, Salmanasar, rey de Asiria, invadió el país y asedió a Samaria durante 3 años. El año noveno de Oseas, el rey de Asiria, conquistó Samaria, deportó a los israelitas a Asiria y los instaló en Gelá, junto a Jabor, río de Gozán, y en las poblaciones de Media. Eso sucedió porque sirviendo a otros dioses, los israelitas habían pecado contra el Señor su Dios, que los había sacado de Egipto, del poder del faraón, rey de Egipto. Procedieron, según las costumbres de las naciones que el Señor había expulsado ante ellos y que introdujeron los reyes nombrados por ellos mismos. El Señor había advertido a Israel y Judá por medio de los profetas y videntes: volveos de vuestro mal camino, guardad mis mandatos y preceptos, siguiendo la ley que di a vuestros padres, que les comuniqué por medio de mis siervos, los profetas. Pero no hicieron caso, sino que se pusieron tercos, como sus padres, que no confiaron en el Señor su Dios. Rechazaron sus mandatos y el pacto que había hecho el Señor con sus padres y las advertencias que les hizo. El Señor se irritó tanto contra Israel que los arrojó de su presencia. Solo quedó la tribu de Judá. Palabra de Dios.

Salmo responsorial 59. Oh Dios, nos rechazaste y rompiste nuestras afilas. Estabas airado, pero restáuranos. Has sacudido y agrietado el país. Repara sus grietas que se desmoronan. Hiciste sufrir un desastre a tu pueblo, dándole a beber un vino de vértigo. Tú, oh Dios, nos has rechazado y no sales ya con nuestras tropas. Auxílianos contra el enemigo, que la ayuda del hombre es inútil. Con Dios haremos proezas. Él pisoteará a nuestros enemigos. Evangelio, Mateo 7, 1 al 5. En aquel tiempo, Jesús dijo a sus discípulos: No juzguéis para que no seáis juzgados, porque con el juicio con que juzguéis, seréis juzgados, y con la medida con que midáis, se os medirá. ¿Cómo es que miras la brizna que hay en el ojo de tu hermano y no reparas en la viga que hay en tu ojo? ¿O cómo vas a decir a tu hermano, deja que te saque la brizna del ojo, teniendo la viga en el tuyo? Hipócrita, saca primero la viga de tu ojo y entonces podrás ver para sacar la brizna del ojo de tu hermano. Palabra de Dios.

Bien, hermanos, vamos a reflexionar un poquito sobre este evangelio del día de hoy. Y hemos escogido la frase: con el juicio con que juzguéis, seréis juzgados, y con la medida con que midáis, se os medirá. Hoy el evangelio me ha recordado las palabras de la mariscala en El Caballero de la Rosa, de Hugh von Hofmannsthal. En él, como está la gran diferencia. De cómo hagamos una cosa cambiará mucho el resultado en muchos aspectos de nuestra vida, sobre todo la espiritual. Jesús dice: no juzguéis para que no seáis juzgados. Pero Jesús también había dicho que hemos de corregir al hermano que está en pecado, y para eso es necesario haber hecho antes algún tipo de juicio. San Pablo mismo en sus escritos juzga a la comunidad de Corinto, y San Pedro condena a Ananías y a su esposa por falsedad. A raíz de esto, San Juan Crisóstomo justifica: Jesús no dice que no hemos de evitar que un pecador deje de pecar. Hemos de corregirlo, sí, pero no como un enemigo que busca la venganza, sino como el médico que aplica un remedio. El juicio, pues, parece que debiera hacerse sobre todo con ánimo de corregir, nunca con ánimo de venganza. Pero todavía más interesante es lo que dice San Agustín: el Señor nos previene de juzgar rápida e injustamente. Pensemos primero si nosotros no hemos tenido algún pecado semejante. Pensemos que somos hombres frágiles y juzguemos siempre con la intención de servir a Dios y no a nosotros. Si cuando vemos los pecados de los hermanos pensamos en los nuestros, no nos pasará, como dice el Evangelio, que con una viga en el ojo queramos sacar la brizna del ojo de nuestro hermano. Si estamos bien formados, veremos las cosas buenas y las malas de los otros, casi de una manera inconsciente. De ello haremos un juicio, pero el hecho de mirar las faltas de los otros desde los puntos de vista citados nos ayudará en él como juzguemos. Ayudará a no juzgar por juzgar, o por decir alguna cosa, o para cubrir nuestras deficiencias, o sencillamente porque todo el mundo lo hace. Y para acabar, sobre todo tengamos en cuenta las palabras de Jesús: con la medida con que midáis, se os medirá.

Bien, hermanos, llega la hora de orar juntos la coronilla a la Divina Misericordia. Este es un momento muy especial. Es un instante único. Vamos a suplicarle misericordia a nuestro Señor, a Jesús, a Dios. Unidos en un solo cuerpo, en un mismo espíritu, en un único corazón, orémosle, llenos de fe, de confianza, sabiendo que el Señor nos concede todo lo que le pedimos, siempre y cuando no vaya en contra de nuestra santificación.

Antes de comenzar la coronilla, vamos a hacer esta comunión espiritual. Acompáñeme cada uno de ustedes y repitan conmigo. Oh Jesús mío, creo firmemente que estás presente en cuerpo, sangre, alma y divinidad, en el Santísimo Sacramento del altar. Creo porque tú lo dijiste. Espero de tu divina bondad todos los bienes y gracias que generosamente das a los que te reciben con fe viva y toda confianza. Te adoro, Señor, en la hostia sagrada. Yo no soy digno de que entres en mi casa, pero di una palabra tuya y mi alma se salvará. Ahora que atendiste mi pedido y viniste a mí, toma entera posesión de mi ser. Te agradezco, Señor, y te imploro, nunca más me abandones y no permitas que te abandone. Si fuera necesario, quítame la vida. Ya no quiero pecar más y ofenderte. Te ofrezco esta comunión espiritual por las siguientes intenciones. Ahora ponemos al menos una intención de parte nuestra.

Mi querido Señor Jesús, aquí estamos ante tu presencia. Hemos venido para suplicarte tu infinita misericordia. Ante todo, Señor, te suplicamos misericordia para nuestros hermanos, esos que justo en este preciso instante, en algún lugar del mundo, están partiendo de este cuerpo físico para sus familias. Te pedimos misericordia también. Nuestros hermanos, enfermos físicos, enfermos espirituales y familiares, necesitan, Jesús, de tu misericordia. Te la suplicamos, Señor. Nuestros hermanos, presos físicos, presos espirituales, familiares, ten misericordia de todos y cada uno de ellos. Para este mundo, Señor, imploramos a tu infinita misericordia. Cada hogar, cada familia, cada matrimonio, nuestros hijos, nuestra juventud, ten misericordia, Jesús. El Papa, rogamos misericordia para él, para todo el clero, tu iglesia, nuestros hermanos seminaristas, hermanas novicias, hermanos diáconos, hermanas y hermanos de vida consagrada. Ten misericordia, Jesús. Rogamos a tu misericordia, Señor, para nuestros hermanos que están ahí en el purgatorio, por nuestros hermanos que se encuentran conduciendo en las carreteras del mundo, camioneros, taxistas y demás. Ten misericordia también, Jesús, para nuestros hermanos que están navegando en el cielo, en los mares de tu creación. Derrama tu misericordia, Señor, en nuestros hermanos mineros y sus familias también. Ten misericordia, Jesús, para nuestros hermanos mal llamados, indocumentados, por sus familiares. Te rogamos, Señor, por leyes justas, leyes que se hacen tan necesarias. Pedimos para nuestras hermanas y hermanos misericordia, ellos que pueden y tienen la oportunidad de crear e implementar las leyes justas para que no dilaten más esta situación. Pedimos misericordia por todas esas intenciones, peticiones que ahora en estos momentos, desde tantos y tantos lugares en el mundo, se te están ofreciendo. Ten misericordia, Jesús, para cada uno de nuestros hermanos que nos acompañan en este rezo a tu divina misericordia, por sus familias. Gracias, Jesús. Gracias, Jesús. Gracias, Jesús, porque tú siempre nos escuchas. Gracias, Señor, por la paciencia que nos tienes a cada uno de nosotros, comenzando por mí. Gracias por tu amor. Gracias por tu infinita misericordia, Señor. Amén. En el nombre del Padre, del Hijo
y del Espíritu Santo. Amén. Expiraste, Jesús, pero la fuente de vida brotó para las almas y el mar de misericordia se abrió para el mundo entero. Oh, fuente de vida, insondable misericordia divina, abarca al mundo entero y derrámate sobre nosotros. Oh, sangre y agua, que brotaste del corazón de Jesús como una fuente de misericordia para nosotros, en ti confío. Oh, sangre y agua, que brotaste del corazón de Jesús como una fuente de misericordia para nosotros, en ti confío. Oh, sangre y agua, que brotaste del corazón de Jesús como una fuente de misericordia para nosotros, en ti confío. Amén.

0: Padre nuestro que estás en el cielo, santificado sea tu nombre. Venga a nosotros a tu reino. Hágase tu voluntad en la tierra como en el cielo. Danos hoy nuestro pan de cada día. Perdona nuestras ofensas, así como también nosotros perdonamos a los que nos ofenden. No nos dejes caer en la tentación y líbranos del mal. Amén. Dios te salve María, llena eres de gracia, el Señor es contigo, bendita tú eres entre todas las mujeres y bendito es el fruto de tu vientre. Jesús, Santa María, Madre de Dios, ruega por nosotros, pecadores, ahora y en la hora de nuestra muerte. Amén. Creo en Dios Padre, Todopoderoso, Creador del cielo y de la tierra. Creo en Jesucristo, su único Hijo, nuestro Señor, que fue concebido por obra y gracia del Espíritu Santo. Nació de Santa María Virgen, padeció bajo el poder de Poncio Pilato, fue crucificado, muerto y sepultado, descendió a los infiernos y al tercer día resucitó de entre los muertos, subió al cielo y está sentado a la derecha de Dios Padre Todopoderoso. Desde allí ha de venir a juzgar a los vivos y a los muertos. Creo en el Espíritu Santo, la Santa Iglesia Católica, la comunión de los santos, el perdón de los pecados, la resurrección de la carne y la vida eterna. Amén. Padre eterno, te ofrezco el cuerpo y la sangre, el alma y la divinidad de tu amadísimo Hijo, nuestro Señor Jesucristo, como propiciación de nuestros pecados y los del mundo entero. Ángel Gabriel, por su dolorosa pasión,
1: misericordia de nosotros y del mundo entero.
0: Por su dolorosa pasión,
1: ten misericordia de nosotros y del mundo entero.
0: Por su dolorosa pasión,
1: ten misericordia de nosotros y del mundo entero.
0: Por su dolorosa pasión,
1: ten misericordia de nosotros y del mundo entero.
0: Por su dolorosa pasión,
1: ten misericordia de nosotros y del mundo entero.
0: Por su dolorosa pasión,
1: ten misericordia de nosotros y del mundo entero.
0: Por su dolorosa pasión,
1: ten misericordia de nosotros y del mundo entero.
0: Por su dolorosa pasión,
1: ten misericordia de nosotros y del mundo entero.
0: Por su dolorosa pasión,
1: ten misericordia de nosotros y del mundo entero.
0: por su dolorosa pasión.
1: Ten misericordia de nosotros y del mundo entero.
0: Amén.
1: Amén. Bendiciones, Pedrito.
0: Bendiciones, Ángel Gabriel. Un abrazo en Cristo Jesús para ti, ¿eh? Ora por mí.
1: Igualmente, Pedrito.
0: Gracias, mi querido. Cuente usted con ello, ¿eh? Hasta siempre, Ángel Gabriel. Gracias. Amén. Padre eterno, te ofrezco el cuerpo y la sangre, el alma y la divinidad de tu amadísimo Hijo, nuestro Señor Jesucristo, como propiciación de nuestros pecados y los del mundo entero. Rubén, por su dolorosa pasión,
2: ten misericordia de nosotros y del mundo entero.
0: Por su dolorosa pasión,
2: ten misericordia de nosotros y del mundo entero.
0: Por su dolorosa pasión,
2: ten misericordia de nosotros y del mundo entero.
0: Por su dolorosa pasión,
2: ten misericordia de nosotros y del mundo entero.
0: Por su dolorosa pasión,
2: ten misericordia de nosotros y del mundo entero.
0: Por su dolorosa pasión,
2: ten misericordia de nosotros y del mundo entero.
0: Por su dolorosa pasión,
2: ten misericordia de nosotros y del mundo entero.
0: Por su dolorosa pasión,
2: ten misericordia de nosotros y del mundo entero.
0: Por su dolorosa pasión,
2: ten misericordia de nosotros y del mundo entero.
0: Por su dolorosa pasión,
2: ten misericordia de nosotros y del mundo entero.
0: Amén.
2: Amén. Bendiciones, Pedro. ¿Me podría dejar en la línea, por favor?
0: Claro.
2: Mi mamá está en la línea desde México.
0: Ay, qué maravilla. Felicítemela. Un saludo para ella.
2: Sí, gracias.
0: Gracias. Padre eterno, te ofrezco el cuerpo y la sangre, el alma y la divinidad de tu amadísimo Hijo, nuestro Señor Jesucristo, como propiciación de nuestros pecados y los del mundo entero. Rosa Navarro, por su dolorosa pasión,
3: ten misericordia de nosotros y del mundo entero.
0: Por su dolorosa pasión,
3: ten misericordia de nosotros y del mundo entero.
0: Por su dolorosa pasión,
3: ten misericordia de nosotros y del mundo entero.
0: Por su dolorosa pasión,
3: ten misericordia de nosotros y del mundo entero.
0: Por su dolorosa pasión,
3: ten misericordia de nosotros y del mundo entero.
0: Por su dolorosa pasión,
3: ten misericordia de nosotros y del mundo entero.
0: Por su dolorosa pasión,
3: ten misericordia de nosotros y del mundo entero.
0: Por su dolorosa pasión,
3: ten misericordia de nosotros y del mundo entero.
0: Por su dolorosa pasión,
3: ten misericordia de nosotros y del mundo entero.
0: Por su dolorosa pasión,
3: ten misericordia de nosotros y del mundo entero.
0: Por su dolorosa pasión,
3: ten misericordia de nosotros y del mundo entero.
0: Amén.
3: Amén. Bendiciones, Pedro.
0: Bendiciones, Rosa. Padre eterno, te ofrezco el cuerpo y la sangre, el alma y la divinidad de tu amadísimo Hijo, nuestro Señor Jesucristo, como propiciación de nuestros pecados y los del mundo entero. María, por su dolorosa pasión,
3: ten misericordia de nosotros y del mundo entero.
0: Por su dolorosa pasión,
3: ten misericordia de nosotros y del mundo entero.
0: Por su dolorosa pasión,
3: ten misericordia de nosotros y del mundo entero.
0: Por su dolorosa pasión,
3: ten misericordia de nosotros y del mundo entero.
0: Por su dolorosa pasión,
3: ten misericordia de nosotros y del mundo entero.
0: Por su dolorosa pasión,
3: ten misericordia de nosotros y del mundo entero.
0: Por su dolorosa pasión,
3: ten misericordia de nosotros y del mundo entero.
0: Por su dolorosa pasión,
3: ten misericordia de nosotros y del mundo entero.
0: Por su dolorosa pasión,
3: ten misericordia de nosotros y del mundo entero.
0: Por su dolorosa pasión,
3: ten misericordia de nosotros y del mundo entero.
0: Amén.
3: Amén. Bendiciones, Pedrito. Lo quiero mucho.
0: Yo también la quiero mucho, María. Padre eterno, te ofrezco el cuerpo y la sangre, el alma y la divinidad de tu amadísimo Hijo, nuestro Señor Jesucristo, como propiciación de nuestros pecados y los del mundo entero. Amada, por su dolorosa pasión,
4: ten misericordia de nosotros y del mundo entero.
0: Por su dolorosa pasión,
4: ten misericordia de nosotros y del mundo entero.
0: Por su dolorosa pasión,
4: ten misericordia de nosotros y del mundo entero.
0: Por su dolorosa pasión,
4: ten misericordia de nosotros y del mundo entero.
0: Por su dolorosa pasión,
4: ten misericordia de nosotros y del mundo entero.
0: Por su dolorosa pasión,
4: ten misericordia de nosotros y del mundo entero.
0: Por su dolorosa pasión,
4: ten misericordia de nosotros y del mundo entero. Ten misericordia de nosotros y del mundo entero.
0: Por su dolorosa pasión,
4: ten misericordia de nosotros y del mundo entero.
0: Por su dolorosa pasión,

0: entero.
1: Por su dolorosa pasión.
0: Ten misericordia de nosotros y del mundo entero.
1: Amén.
0: Amén, Pedrito, que Dios me lo bendiga grandemente.
1: Gracias, amada. Muchas bendiciones para usted.
0: Muchas gracias. Y siempre en oraciones.
1: Hasta
0: por usted
1: siempre.
0: Y por nosotros.
1: Gracias. Vamos ahora a orar la doxología. Santo Dios, Santo fuerte, Santo inmortal, ten piedad de nosotros y del mundo entero. Santo Dios, Santo fuerte, Santo inmortal, ten piedad de nosotros y del mundo entero. Santo Dios, Santo fuerte, Santo inmortal, ten piedad de nosotros y del mundo entero. Oh sangre y agua, que brotaste del corazón de Jesús como manantial de misericordia para nosotros, en ti confío. Amén. Oh Dios eterno, en quien la misericordia es infinita y el tesoro de compasión inagotable, vuelve a nosotros tu mirada bondadosa y aumenta tu misericordia en nosotros para que en momentos difíciles no nos desesperemos ni nos desalentemos, sino que con gran confianza nos sometamos a tu santa voluntad, que es el amor y la misericordia misma. Amén. Oh María, Madre y Señora mía, te ofrezco mi alma y mi cuerpo, mi vida y mi muerte, y todo lo que vendrá después de ella. Pongo todo en tus manos, oh mi madre. Cubre mi alma con tu manto virginal y concédeme la gracia de la pureza de corazón, alma y cuerpo. Con tu poder defiéndeme de todo enemigo, especialmente de aquellos que esconden su malicia bajo una máscara de virtud. Fortalece mi alma para que el dolor no la quebrante. Madre de la gracia, enséñame a vivir en Dios. Oh María, una espada terrible ha traspasado tu santa alma. Nadie sabe de tu sufrimiento, excepto Dios. Tu alma no se quebranta, sino que es valiente porque está con Jesús. Dulce María, une mi alma a Jesús, porque sólo entonces podré resistir todas las pruebas y tribulaciones, y sólo mediante la unión con Jesús, mis pequeños sacrificios complacerán a Dios. Dulcísima Madre, continúa enseñándome sobre la vida interior, que la espada del sufrimiento no me abata jamás. Oh Virgen pura, derrama valor en mi corazón y protégelo. Amén.

Si conocieras el amor que Dios te tiene, si descubrieras lo que Él te quiere regalar.

jamás estás abandonado. Eso, de ninguna manera. El Padre no hace eso con nadie. A las aves las viste de plumas multicolores. Embellece y perfuma las flores. Alimenta a los insectos para que no muera de hambre siquiera un solo gusanito. Convéncete de que no caerá ni un solo cabello de tu cabeza sin que Él lo permita. Confía en el Padre. Él jamás te abandona. 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

0: La Virgen se llamaba María, y el ángel, entrando en su presencia, dijo:
1: Alégrate, llena de gracia. El Señor está contigo.
2: ¿Por qué me saludas así?
1: No temas, María, porque has encontrado gracia ante Dios. Concebirás en tu vientre y darás a luz un hijo, y le pondrás por nombre Jesús.
2: ¿Cómo será eso? Es que no conozco varón.
1: El Espíritu Santo vendrá sobre ti, y la fuerza del Altísimo te cubrirá con su sombra. Por eso el santo que va a nacer se llamará Hijo de Dios. Ahí tienes a tu pariente Isabel, ha concebido un hijo, y ya está de 6 meses la que llamaban estéril, porque para Dios nada es imposible.
2: Aquí está la esclava del Señor. Hágase en mí según tu palabra.
3: ¿Sabe usted que ese sí es el sí más significativo que alguien haya dicho jamás? Por ese hermoso sí fue posible que la humanidad completa fuese redimida. Gracias, querida María, por haber dado ese sí y mostrarnos que para Dios nada es imposible.
4: Rayo de luz.
5: Jesús, ayúdame a transmitir tu amor. Ayúdame a ser una mejor hija de Dios que viva con fidelidad mis compromisos cristianos. Te pido por todos mis hermanos que no te conocen y viven alejados de ti. Dales la gracia de sentirse verdaderamente hijos de Dios. Amén. Propósito del día: reconocer a Jesús en cada momento de mi vida, en cada persona con la que trate y en cada circunstancia, procurando hacer siempre su voluntad.

gente, soy el padre Edwin Lozada para EWTN. ¿Alguna vez una persona que me dice, padre, me voy a cambiar de religión? Entonces, he mirado a esta persona a los ojos y le digo, ¿por qué te quieres cambiar de religión? Y me dice, porque quiero cambiar mi vida. Y le digo, ok, si tú quieres cambiar de vida, hazlo, pero solamente ten en cuenta que tú no necesitas cambiar de mamá para ser buen hijo. Así que mejor valora lo que tienes y sobre todo, porque si Dios te regaló esta fe y te regaló esta iglesia, Dios no se equivoca.

Dios mío, espero de tu bondad, por tus promesas y los méritos de Jesucristo, nuestro Salvador, la vida eterna y la gracia necesaria para merecerla con las buenas obras que debo y quiero hacer. Señor, que pueda gozarte para siempre.

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0: Con un saludo de Cristo a la distancia, mi nombre es Omar Aguilar y esto es Perspectiva Católica. Perspectiva Católica, ya lo sabe, nuestro encuentro semanal en donde aprendemos, nos educamos, nos informamos, nos convencemos un poco más y, ¿por qué no?, nos formamos. Tema del día de hoy, la Eucaristía. ¿Es solo símbolo? Y para hablar de este tema fascinante, comenzaba yo el programa leyéndoles un poco de la carta de San Ignacio de Antioquía del siglo II a las Herminiotas. Es decir, esta ha sido una lucha, una demostración, algo que la Iglesia ha venido hablando, ha venido predicando y ha venido viviendo y ha venido creyendo desde los albores, desde nuestros inicios mismos. Pero para hablar más de la Eucaristía, si es solo símbolo y qué representa y qué significa para nosotros, para nuestra vida de fe y para nuestra vida misma, primero que nada nos vamos a ir. Le decía yo justo antes de iniciar el programa, Padre, acabamos de imponer hoy un nuevo récord porque estoy convencido que es la persona más al sur del continente americano que hemos entrevistado. Quiero darle la bienvenida desde la Patagonia, desde la Argentina, al Padre Cristian Sebastián Reinieri. Padre Cristian, ¿qué tal? ¿Cómo está? Bienvenido a Perspectiva Católica.
1: Muchas gracias. Un gusto estar acá con ustedes también, compartiendo la vida, la fe. La experiencia de Dios, en definitiva, lo que nos mueve cada día, por lo menos es lo que me mueve a mí también como sacerdote, como cristiano, como hermano de tantos hermanos, ¿no? Así que bueno, contento de estar acá, de esta invitación. La verdad que me siento también muy feliz de eso, de poder compartir la vida y esta charla con ustedes.
0: Exactamente, para nosotros es una gran bendición contar con usted y bueno, ya de entrada, como siempre, a todo sacerdote, a toda religiosa, a todos ustedes agradeciéndoles por responder a su vocación y al llamado que Dios les ha hecho, del cual, hay que decirlo, todos nos beneficiamos y necesitamos tanto. Y bueno, ahora nos vamos a ir un poco más al norte, o muy al norte, ¿verdad?, para darle la bienvenida, pues ya es de la casa, es uno de nuestros colaboradores, José Álvaro Cardoso, desde Bogotá, en la querida Colombia. José, ¿qué tal? ¿Cómo estás?
2: Pues ya como dijiste, ya no salgo de aquí, muy contento y este tema tan apasionante de la Eucaristía. Hace un tiempito hicimos un programa sobre la adoración eucarística y ahora en vivo sobre lo que es el pan de vida y lo que es la carne y el cuerpo del Señor. Feliz de estar aquí con el Padre también Cristian desde la Argentina, qué alegría volverlo a ver nuevamente.
0: Así es, precisamente, ¿no? Feliz de compartir. De nuevo estamos en la fiesta del Corpus Christi, que en muchas partes de Latinoamérica y del mundo entero pues se celebra con procesiones, con misas y toda esta alegría. Pero, Padre, vámonos a los principios. Lo decía yo y leí un poco, ¿verdad?, de San Ignacio de Antioquía y, bueno, los padres de la Iglesia, ¿verdad?, desde los albores, desde el principio, los apóstoles mismos, ¿verdad?, a esta convicción, esta creencia, ¿qué rol, qué papel jugó desde esos primeros seguidores de Jesucristo, desde aquellos que se quedaron con la encomienda en Pentecostés? ¿Qué papel ha ido jugando la Eucaristía como centro, como parte de nuestra fe, Padre?
1: La Eucaristía es el sacrificio de Cristo por nosotros, ¿no? Es el amor de Él, dicho de otra manera, que ha tenido por nosotros y querer quedarse con nosotros, en definitiva, ¿no? Habiendo amado a los suyos que estaban en el mundo, dice el Evangelio, los amó hasta el extremo, ¿no? Y fue ahí donde le lavó los pies, donde él se quedó también en la presencia del pan y el vino, no de un modo simbólico, sino realmente todo Cristo, cuerpo, alma y divinidad, ¿no? Y es el culmen de la Iglesia, es el regalo de Dios de cumplí con su promesa de que iba a estar para siempre con nosotros, ¿no? De que Él no nos iba a dejar. Cuando me pongo a rezar por las mañanas delante de la Eucaristía, pienso eso, ¿no? Digo, tu promesa se cumple aquí delante mío, ¿no? En la Eucaristía, no solo cuando celebro la Eucaristía, y es realmente es un misterio tremendo que espero nunca dejar de vivirlo así, con ese sentir de gratitud en el corazón de que Dios me use a través de mis palabras, de mi cuerpo, de mi boca, pueda decir las palabras de la consagración y por la fuerza del Espíritu hacerse presente para nosotros, ¿no? Para los débiles, ¿no? Para los necesitados de Él. Por eso la fiesta del Corpus es la fiesta de los cristianos, donde lo miramos otra vez a Jesús y y no puede sino salir de nosotros un agradecimiento, ¿no? Por eso la misa también es acción de gracias, es realmente el milagro de Dios hecho presente entre nosotros, ¿no?
0: Exactamente, y que José, precisamente, ¿no? Bueno, me encanta, ¿no?, que vamos a tener estas dos perspectivas, ¿verdad?, desde el sacerdote y desde un laico, ¿no?, que vamos a ir compaginando estas dos realidades tan, tan maravillosas para los laicos, ¿no?, para el pueblo, para aquellos primeros seguidores de Jesucristo, aquellos que estaban en el camino, aquellos que iban. ¿Qué papel jugaba la Eucaristía? Es decir, ¿era algo importante? ¿Era algo secundario? ¿En dónde estaba después de nuevo, ¿no? Pues Jesús sube a los cielos, el Espíritu Santo llega, los apóstoles se llenan de este fuego misionero que los manda, ¿verdad?, a los rincones del mundo conocido. ¿Qué rol juega la Eucaristía en estos albores, en este nacimiento?
2: Pues hay un poquito, una escena mucho antes de lo que estás mencionando, y es una escena de la resurrección, por supuesto, y es aquel pasaje de Emaús, ¿no? Y entonces dice, aquel mismo día dos de sus discípulos iban camino a una aldea cercana de Emaús. Y como el Señor está con ellos todo el día, y al final de la tarde, ya cuando llegan a su casa, ellos quieren seguir de largo, el Señor hace el intento de seguir de largo, y ellos dicen, no, quédate con nosotros. Y dice el texto que lo reconocieron en la fracción del pan. Fíjate que ahí no ha llegado Pentecostés, ahí no ha empezado la persecución, tan solo es la muerte del Señor y la resurrección, por supuesto. Entonces, ese pan que los va identificando, porque es un texto netamente eucarístico, y como estos dos apóstoles o estos dos seguidores del Señor lo identifican en la fracción del pan. Creo que es como un código secreto en un comienzo, porque ellos se reunían todos los días, como dicen los hechos de los apóstoles. Después de la ascensión, obviamente, pues ya ellos tienen fuerza, el espíritu misionero los inunda, el don de lenguas, en fin, todo esto que ya pierden el miedo, que salen a evangelizar y a mostrar, pero todo en torno a la Eucaristía. Es decir, es como el Señor nos da el regalo y lo promete, además, como dijo el Padre Cristian ahora, y me quedaré con ustedes todos los días hasta el fin del tiempo. Está en Mateo 28. Y eso a mí me ilusiona mucho, porque yo voy a la misa y yo veo en la credencia, veo el corporal y veo el cáliz, y yo digo, vuelve, aquí está nuevamente. Y eso es una dicha, poderlo tener nuevamente entre nosotros.
0: Exactamente, ¿no? Y padre, ¿verdad? Bueno, como bien dice José, y algunos que saben mucho del tema dicen, ¿no? Pues para leer las Escrituras, un buen lugar para iniciar es precisamente los discípulos de Emaús, es precisamente este encuentro con el Señor, que al partir el pan lo reconocen y dicen, no sentíamos que ardía nuestro corazón. Y padre, esto es parte de, desde la misión misma de Jesús, desde sus años de prédica, desde lo que les enseñó a aquellos que tuvieron la bendición de ser sus discípulos, de verlo, de que es el Señor el que siempre está en constante búsqueda de tener encuentro personal con nosotros, Padre.
1: La Eucaristía está para que nosotros vivamos el Evangelio, en definitiva. Por lo menos así lo creo yo y estoy convencido de eso. La Eucaristía es fuente y culmen de la Iglesia para que nosotros vivamos y hagamos lo que Cristo hizo. En eso, el Papa Francisco ha sido para mí también, en su modo de vivir, en su modo de explicar también la creencia religiosa, las doctrinas, ha sido alguien que me ha movido el piso, porque la verdad es que la Eucaristía está para eso, está para parecernos a Cristo. Y yo me he encontrado, está bien que estoy tocando otro tema ahora, pero Francisco tiene mucho que ver también en mi modo de ser iglesia, ¿no? En mi modo de creer en la iglesia y de buscar a Jesús, ¿no? Entonces creo que en definitiva Él se queda con nosotros para que seamos como Él. Los sacramentos, la teología histórica, dogmática, la mariología, todo el servicio del Evangelio. Por eso, mirar a la Eucaristía, comer a Jesús en la Eucaristía, es entregarse para ser como Él. Y eso eso realmente es una aventura, ¿no?
0: Y padre, me quedo contigo un instante más, porque precisamente es una invitación y requiere un acto físico, un encuentro físico. Es no solo leer la palabra de Dios, no solo es escucharla, no solo es meditarla, pero realmente hay algo que es más profundo, es un encuentro, ¿verdad?, entre lo terreno y lo eterno, padre.
1: Como bien lo decía José Álvaro, ¿no? Él dice, miro el corporal y espero que Cristo se haga presente. En definitiva, estamos ante la posibilidad cada día de poder encontrarnos con este Cristo. Hace un tiempo leí un libro, estando en el seminario, llamado La oración como encuentro, ¿no? Yo digo, bueno, buscar a Cristo en la Eucaristía es buscar el deseo, tener el deseo de encontrarme con Él. Y compartir la vida con Él. Él está a nuestro alcance para pobres y ricos, para todas las razas, ¿no? Es para todos Cristo. Y eso, para mí, es el signo de una iglesia abierta, de puertas abiertas. Ese es lo que celebramos en Pentecostés. Los discípulos estaban encerrados por temor, dice el texto. Cuando vino todo, mejor dicho, que Jesús les dio el Espíritu Santo, abrieron las puertas y bueno, se convirtió en una iglesia misionera. Ya dejaron de tener ese temor para salir. Y eso también a mí me hace mucho ruido, por decirlo así, ¿no? El tema de saber que Cristo vive en la Eucaristía y vive también en la palabra, vive también en el pobre, es realmente... Es precioso, ¿no?
0: Así es, padre. Y José, y que esta es una constante, ¿verdad? Estamos todavía un poco, ¿verdad?, hablando, bueno, desde la perspectiva bíblica, desde aquellos primeros testigos, desde aquellos primeros apóstoles. ¿Por qué es importante, José, tener este contexto? Que lo que nosotros hoy entenderemos en el siglo XXI, lo que estamos compartiendo en este programa, estamos en un programa de televisión, no es el siglo primero, no es el siglo segundo, es un mundo de cierta manera muy diferente. Pero, José, esta es una realidad que la iglesia ha profesado y que ha vivido desde el principio, ¿no, José?
2: Llevamos 20 siglos de nuestra iglesia y la iglesia sostiene todavía que nuestro Señor está presente ahí en el cuerpo y sangre. Pero Padre Cristian mencionaba ahora algo del pobre, ¿no? Y yo recuerdo a Madre Teresa, que es una pionera en el tema eucarístico, porque su comunidad vive de la caridad, vive de la Eucaristía. Ellos hacen una hora de adoración al día. Y cómo los enfermos que llegan a sus casas tienen un letrero encima que dice cuerpo de Cristo. Y en algunos otros dice tengo sed. Entonces, es que estas hermanas vean a los enfermos, a los leprosos, que es su afinidad con su trabajo, su apostolado, y vean en él a Cristo. Entonces, ¿cómo no se queda solo en el pan de la Eucaristía, sino que trasciende mucho más allá? Al final vamos a ser juzgados por el amor. Y el amor que Dios nos da y que se queda en la Eucaristía es el amor que trasciende a los pobres, a los que tienen sed, a los que tienen hambre, a los que están perseguidos. Hoy tenemos mucha persecución dentro de nuestra iglesia. Aquí somos unos privilegiados. Aquí tenemos misas todo el día. Aquí podemos ir al Santísimo sin que pase nada. Hay otros países del mundo donde los persiguen, los matan, les toca esconderse como los primeros cristianos. Entonces, fíjate que sí hemos avanzado en el tiempo, pero en algunas partes se ha retrocedido. Hay muchos mártires de nuestro tiempo. Ahora el Papa León acaba de autorizar la canonización de unos santos martirizados. ¿Por qué? Por defender la Eucaristía. Entonces mira que el contexto de hace 20 siglos todavía está vigente, como si hubiese muerto el Señor la semana pasada.
0: Exactamente. Y padre, aunado a esto que dice José, y también una gran realidad es que de nuevo, 20 siglos después, pero todavía hay pueblos y hay lugares en la tierra que no han escuchado el Evangelio, que no conocen de Jesucristo. Todavía, es decir, todavía nos encontramos en muchas partes en tierra de misión y tierra que todavía ni siquiera se ha convertido en tierra de misión. Entonces, todavía hoy en día, padres, seguimos teniendo este llamado, esta invitación, este mandato de seguir proclamando la buena nueva y de seguir llevando a Jesucristo a todos estos lugares, padre.
1: Sí, la misión continúa a lo largo de los siglos. A veces me veo celebrando la misa y digo, o en la calle, ¿no?, compartiendo la fe con las personas, y digo, qué increíble, ¿no?, que sea parte de una historia que 2000 años, hace 2000 años alguien celebraba la misa como la estoy celebrando hoy, leyendo un poco las memorias, el testimonio de San Justino, mártir, ¿no?, en el siglo II, veía la estructura de la Eucaristía y digo, es la misma que celebramos nosotros hoy en día, ¿no? Hace unos días en una misa decía que hace como 1800 años el padre al final de la misa decía, la misa ha terminado, la misión ha comenzado, ¿no? Y yo digo, qué increíble que hoy me vea yo también después de tantos años. Para nosotros 100 años ya es mucho, ¿no? Uh-huh. Y yo digo, bueno, cuando hablo de 1800 años, 1900 años, wow, la verdad es que a veces no somos conscientes de esta continuidad en la misión, ¿no?, en el anuncio del querigma, que es que Cristo vino a salvarnos a todos, uh-huh, principalmente a los más complicados, ¿no?, a los que más sufren, a los heridos del camino. Él se detuvo en aquellos que nadie miraba. Y no puede ser nuestra misa, nuestra misión, nuestra catequesis ajena a esto. Sería otra cosa contraria al Evangelio, sino, ¿no? Seríamos, no sé, cumplidores de leyes, pero no cristianos realmente como el Evangelio nos propone. Por eso digo, es la misión es actual como hace 2000 años. Y uno es parte de eso. Ustedes en la televisión, nosotros en la calle, en su misión también de evangelizador de las adoraciones perpetuas y en su familia, con sus hijos, bueno, cada uno a su manera dándolo todo por Cristo, como hace 2000 años. Es increíble.
0: Exactamente, padre, y me quiero quedar contigo un poco más porque lo que mencionas es algo sumamente importante y que lo vemos desde la perspectiva del Evangelio mismo, de Jesucristo mismo, que hay esta dimensión personal. Hay una dimensión comunitaria, hay una dimensión de envío, hay, ¿verdad?, esta misión en la que seguimos hoy en día. Pero, padre, comienza desde un encuentro y una realidad que es muy personal y en la Eucaristía nos encontramos que es súper personal. Es este encuentro uno a uno con el Señor, padre.
1: Comienza en el bautismo. Todo comienza en el bautismo. Somos ungidos para ser misioneros, para ser discípulos de Cristo, ¿no? Y ahí empieza nuestra historia. Hemos sido adoptados por Dios y desde aquel día llamados por Él también a seguirlo. Y seguirlo como lo siguieron sus discípulos, sus apóstoles, ¿no? A veces con dudas, a veces con pecados, a veces arrepintiéndonos, volviendo otra vez a la huella, ¿no? Como se dice mucho acá en esta zona donde vivo, ¿no? Hay que volver a la huella, ¿no? Bueno, eso lo pienso siempre, ¿no? También, ¿por dónde andan mis pasos? ¿Realmente te ando siguiendo, Señor, o ando banquineando? Una palabra muy argentina, ¿no? Pero bueno, creo que ser discípulo es encontrarse con Él primero. Hace unos días alguien me compartía esto. ¿Puede haber catequistas que no hayan conocido a Cristo y están? Y sí, puede haber sacerdotes que también le pase eso. Puede haber religiosas, porque encontrarse con Cristo es un sí de todos los días, ¿no? Es querer encontrarse con Él, también buscarlo, entregarse, ¿no? Yo soy testigo de que Dios salva la vida, pero no por los demás, que lo he visto, también lo he visto, ¿no?, sino por mí mismo. Me he arrojado delante de Dios en los momentos más duros de mi vida y Dios me ha levantado, ¿sí? Bueno, esa experiencia no la saqué de ningún libro, de Cristo vivo. Y bueno, lo sigo haciendo todos los días.
0: Tú y yo, padre, tú y yo y muchos, muchos más de nosotros seguimos en esa lucha y precisamente, ¿no?, lo vamos viviendo de manera testimonial en primera persona y después aprendiendo y escuchando de otros que precisamente lo viven. Y José, todo esto nos lleva y nos va uniendo un poco, ¿no?, precisamente, ¿no?, a el tema del programa hoy de nuevo en la fiesta de Corpus Christi, cuando se estrena este programa. Que precisamente, José, estamos hablando de una realidad concreta, no es algo que imaginaban aquellos primeros seguidores de Cristo, los discípulos, no es algo que se figuraban, sino que tenían la certeza, la convicción y lo reconocían. Es una realidad. El bautismo, como bien dice el Padre, ¿no? Como este inicio, esta conversión, ¿no? Y podemos pensar en ese diálogo entre Jesús y Nicodemo, ¿verdad? El bautizo como esta puerta de entrada, como este renacer. ¿Qué pregunta Nicodemo? ¿Acaso me tengo que volver a meter al vientre de mi madre? Es decir, ya Nicodemo entendía que Jesús hablaba de algo real, de algo que pasaba, de un renacer, y luego lo vamos viendo, ¿verdad?, en todo eso. Entonces, o sea, desde el principio nos vamos dando cuenta que cuando hay esta prédica de Jesús y aquellos que lo siguen y le creen, estaban hablando de más que símbolos, José.
2: Sí, y ese es el gran reto que tenemos, porque para muchos es un símbolo. De hecho, otras profesiones cristianas no identifican a Jesús en el pan eucarístico. De hecho, no lo tienen. Ellos, como los luteranos, por ejemplo, dicen que el cuerpo de Cristo y la sangre de Cristo se conservan durante la misa. Una vez terminada la misa, desaparece. Y yo leía un artículo sobre la hospitalidad eucarística, que ahora me gustaría hablar sobre eso un poco, y es que, ¿qué hacen los luteranos con el pan que sobra? Y respondía un pastor de allá, luterano, decía, ese pan se lo echamos a los gansos para no botarlo. Entonces yo diría, si fuera el pan de la Eucaristía nuestro, Dios mío, eso es un sacrilegio enorme, botarlo a los gansos, porque se ha quedado Cristo, después de consumirlo durante la misa, solo para dos cosas. La primera, para adorarlo. Y la segunda, para llevar el pan a los enfermos, a los que no pueden ir y comerlo. De hecho, tenemos muchos mártires, por nombrar uno cualquiera, San Tarcisio, el niño aquel que llevaba las formas a los presos de las cárceles en esa época y fue alcanzado por sus mismos compañeros o amigos y golpeado hasta morir, y no soltó las especies porque tenía la conciencia muy clara que a quien llevaba ahí era el cuerpo de Jesús. Entonces, todo lo que trasciende con la Eucaristía, el maltrato que se le da, de hecho el Papa ayer o antes de ayer ha dicho a los sacerdotes, cuiden la liturgia, porque es que la liturgia es donde Jesús se hace presente, donde un sacerdote con sus manos consagradas transforma ese pan y ese vino en cuerpo, alma, sangre y divinidad. Entonces, es un gran reto para todos sostener esta verdad, llevarla a nuestros hijos, a los que vienen, vivirla, porque es que no basta querer, hay que también parecer. Y seguir a Cristo no es fácil, porque exige muchas renuncias, exige muchos sacrificios y llevar una vida acorde a lo que Él quiere con nosotros. De manera que es todo un reto, pero es un reto de amor. Yo soy feliz con lo que hago y con lo que tengo, y yo creo que el Padre también, no ha encontrado un ser más feliz que un sacerdote como Él que consagra y que fabrica la Eucaristía, ¿no? Porque de hecho son los fabricantes de la Eucaristía.
0: Exactamente, y que Padre, para, como bien dice José, para algunas otras denominaciones, ¿verdad? Y que de nuevo, pues no tienen tanto tiempo de existencia ni tienen los siglos, el peso de la historia encima, ¿verdad? Que han desarrollado alguna otra manera de ver, lo han visto simplemente como un símbolo, pero este también es un reto en general, inclusive dentro de la iglesia misma, de la iglesia católica, de la iglesia única y verdadera de nuestro Señor Jesucristo, que a veces a muchas personas nos, como bien dice usted, Padre mismo, ¿no? Dices, hasta inclusive a muchos sacerdotes a veces nos cuesta trabajo aceptar, valorar y de pronto, entre comillas lo quiero poner, entender que Jesús se queda en este pan, que hay un misterio de amor en algo tan sencillo, tan pequeño como es un trozo de pan, Padre.
1: Es el misterio de la fe, decimos en la misa, ¿no? Es fe en que Cristo está ahí presente. Pero Dios nos ayuda, Él nos ayuda a ir creyendo cuando uno está a tiro, como dicen los chilenos, ¿no? Cuando uno está a distancia cercana, ¿no?, de Él. Por eso creo que aunque muchas veces no entendamos, está bien, porque estamos delante de un misterio, ¿no? Que no se resuelve solo, vuelvo a decir, con un libro, o que yo le dé 10 libros a usted y los lea y dice, ya creo en la Eucaristía, ¿no? es experiencia de fe y también experiencia comunitaria de fe, sería. Muchas veces me veo que mi fe crece porque mis hermanos me ayudan a que crezca. Hace un tiempo le pregunté a un señor que lo veía siempre en misa, un hombre flaco, así delgado, y él siempre iba a misa, va a misa y se atrae. Y un día le pregunté, le digo, ¿te gusta venir en la semana a la misa? Me dice, padre, yo vengo en la semana porque soy adicto, en recuperación hace como 30 años, pero vengo porque si no, no sé qué sería de mi vida, ¿no? Siento que la Eucaristía me salva. Y ese testimonio que por ahí a lo mejor ustedes también, o los que nos están viendo, están tan acostumbrados a escuchar, a mí me ayudó mucho. Y a mí dije, ¿no? A mí me salva la Eucaristía también de mis cosas. Porque él tenía una clara convicción y conciencia de que abandonarse a Cristo en la Eucaristía y comerlo era para él, para levantarlo, ¿no? Para seguir luchando. Creo que descubrir esto deja de ser meramente un ritual, la Eucaristía, un rito nomás, sino un encuentro verdadero con Dios en la comunidad, él presente en cada misa, ¿no?
0: Y padre, creo que nos acabas de regalar un gran, valga la redundancia, un gran regalo que vale la pena volverlo a repetir. Tienes este encuentro con este hombre que dice, soy adicto en recuperación 30 años y la Eucaristía, la celebración eucarística, la misa me ayuda. ¿Cuánto más de uno de nosotros seguro que estamos viendo este programa? A lo mejor estamos batallando, estamos sufriendo, llevamos este yugo, esta carga de alguna adicción, de algún pecado del que no podemos dejar y no hallamos, no encontramos en dónde fortalecernos, en dónde seguirlo venciendo. Bueno, quizás participar en la misa diaria, estar cerca del Señor, de su presencia viva, real y verdadera, poder recibirlo. Quizás es el camino que tenemos que seguir, quizás es lo que está faltando en nuestra vida. Así es que, de entrada, Padre, por este gran regalo que nos acabas de hacer en este primer segmento, sé que más de uno de nosotros que le está escuchando dirá, wow, gracias, Señor, este pequeño regalo que me acabas de dar. Y José, nos queda un minuto y medio antes de ir a la pausa, pero precisamente reconocer que estamos hablando de una realidad que salva y que transforma, José.
2: Muchas personas que se acercan a la Eucaristía sin fe, con solo verle y sentir la paz que se siente, transforman su vida. Recuerdo un joven que le apareció un cáncer en el labio, aquí en el labio inferior, y él decía que si él comía del cuerpo de la Eucaristía, seguro lo sanaba. Y se le ocurrió dejar un trozo de la hostia dentro de su boca, y en dos meses fue sanado de un cáncer. Entonces él decía, en verdad transformó mi vida, sanó mi cuerpo. Y yo creo que muchos necesitamos sanarnos de muchas cosas, del odio, del resentimiento. Y es una gran dicha poderlo tener, Dios con nosotros y Dios en nosotros.
0: Exactamente, es un gran reto, es una gran invitación que nos vamos a llevar para tomar un pequeño descanso, el corte del break, del cafecito, pero regresaremos en el segundo segmento. Pero mientras tanto, recuerde, quiere conectar con nosotros, tiene algún tema que le gustaría que compartiéramos, escríbanos a nuestro correo electrónico perspectiva@ewtn.com. 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No se vaya, volvemos en unos instantes.

0: Omar Aguilar, Perspectiva Católica. Hoy en Perspectiva Católica, feliz fiesta del Corpus Christi. Precisamente estamos hablando de la Eucaristía. ¿Es solo un símbolo? Tenemos desde la Patagonia, en la Argentina, al padre Cristian Sebastián Reiniere y a nuestro colaborador y amigo desde Bogotá, Colombia, José Cardoso. Gracias a ambos por continuar. Y bueno, José, pues estamos celebrando, acabo de decir, estamos celebrando la fiesta del Corpus Christi. Hablemos un poco de esta celebración, ¿verdad? Una celebración que en Latinoamérica, ¿verdad? Pues en muchas capitales, en muchas ciudades, ¿verdad? Se celebra de una manera maravillosa, multitudinaria, procesiones, celebraciones eucarísticas y tantas cosas bellas. Y en otras no tanto, pero bueno, hablemos un poco. ¿Qué estamos celebrando hoy en día? ¿Qué es la fiesta del Corpus Christi, José?
1: Pues es una fiesta instaurada por el Papa Urbano IV a raíz de un milagro que ocurrió con la Eucaristía, que se volvió sangre y carne, ¿no? Y de repente se cae el copón y sobre el altar, que es mármol, atraviesa el mármol y queda ahí la sangre dentro, ¿no? Ya el Papa Urbano establece ese día y esa fiesta y la hace universal y la queda dentro de la liturgia de la Iglesia para celebrar que el Señor está presente en cuerpo, alma, sangre y divinidad. Y es una fiesta que ha venido desde mucho tiempo y que se celebra con gran alegría y procesiones. Yo estoy hablando con mi párroco y digo, de por Dios, saquémoslo, porque es necesario que salga a las calles, que la gente lo mire, que la gente se arrodille cuando lo vea pasar, que los carros se detengan. Es una fiesta para nosotros, los que amamos la Eucaristía. Y es bonito que el Señor se pasee en medio de nosotros, ¿no? Que camine también y que se dé cuenta, porque si ves la vida pública de Jesús, algún día alguien midió los pasos que caminó 300 kilómetros a su alrededor. Entonces iba de pueblo en pueblo, iba de ciudad en ciudad, buscándonos, ¿no? Y buscando ese encuentro con todos nosotros que tanto lo necesitamos.
0: Exactamente, y qué padre, bueno, la fiesta de Corpus Christi, la celebración eucarística semanal, la celebración eucarística diaria, adoración, es decir, todos estos actos que hacemos, todos estos encuentros con el Señor, de nuevo nos vuelven a reenfatizar lo que hemos estado compartiendo, ¿no? Que Jesús está realmente presente entre nosotros y que esta presencia real, esta presencia verdadera puede transformar nuestras vidas, inclusive hoy en día, inclusive cuando a veces pues tengamos un poco de duda, Padre.
2: Así es, estoy también convencido de eso, de que nuestras celebraciones, nuestro modo de vivir la fe, nuestras oraciones, nuestra formación incluso intelectual o del corazón, ¿no? Porque también cuando uno va a un retiro espiritual, en definitiva está domando, ¿no? ese corazón inquieto o indómito que a veces quiere escaparse para cualquier lado, ¿no? Nos llevan a Él, a Cristo presente entre nosotros, salvándonos, sigue, continúa salvándonos. Lo hizo en la cruz y lo sigue haciendo. Cristo vino por nosotros, y vino para sacarnos de la oscuridad, de esos estados que a veces cae el ser humano, y en estos tiempos lo vemos también, ¿no? En la deshumanización salvaje que a veces se vive, ¿no? Cristo está ahí delante nuestro. Mientras los escuchaba, pensaba en esto de San Juan Crisóstomo, ¿no? Quien toca la carne del que sufre, del pobre, toca la carne de Cristo, dice él, ¿no? Y bueno, la Eucaristía nos ayuda a plantarnos como tenemos que plantarnos en la vida, reconociendo que Él es el fuerte, que Él es el fuerte.
0: Y padre, tocas un punto sumamente interesante. Por ejemplo, en Estados Unidos, en algún momento, hace algunos años, ¿verdad? Una estadística, una encuesta que se hizo muy famosa en donde se decía pues, que desafortunadamente más de la mitad de los católicos no creían en la presencia real de Jesucristo en la Eucaristía, ¿verdad? Y escuchándote, ¿no? Es el que a veces, inclusive dentro de la misma iglesia, entre católicos, a veces nos cueste trabajo reconocer la presencia real de Jesucristo en la Eucaristía, tener este encuentro, es por también algún tipo de condicionamiento social que, como bien dices, padre, a veces estamos muy deshumanizados y a veces la tragedia y el dolor lo vemos demasiado lejos. ¿Esto también puede ser parte de a veces no acabar de entenderlo, de aceptarlo?
2: Creo que puede ser por el motivo de que uno se pone en el centro. A veces si no lo dejamos a él en el centro, corremos el riesgo de ser cristianos, pero como barniz, ¿no? Como un barniz cristiano, ¿no? Creo que cada celebración debería ayudarnos, cada una de nuestras oraciones, cada gesto de caridad para con nuestros hermanos debería ayudarnos a descentrarnos y ponerlo a Cristo en el centro. Y eso suena fácil acá decirlo, ¿no? Pero después en la diaria, ¿no? Es un ejercicio, como muchos ejercicios que tenemos los seres humanos, ¿no? Pero este es un ejercicio espiritual de salir del centro y ponerlo a Él en el centro. Hace unos días escuchaba el discurso de una persona que representaba un equipo de gente, muchos, ¿no? Y él decía, gracias por ayudarme, por haber estado al lado mío. Y yo digo, bueno, integre a los demás, Señor. Tenía ganas de decirle, ¿no? Porque en definitiva hablaba de él nomás. Yo creo que a veces puede pasarnos eso también a los cristianos, ¿no? Ponernos a nosotros en el centro, o nuestro pecado, o nuestras debilidades, nuestra flaqueza, o nuestros dones también, ¿no? Nuestras virtudes. ¿Cuántas veces vemos peleas en la iglesia por un micrófono, no sé, en el Ministerio de Música, ¿no? Y uno dice, ¿cómo puede ser, no? ¿Qué estamos haciendo, no? Y bueno, a veces se buscan los primeros lugares, y eso es no dejarlo a él en el corazón, ¿no? En el centro de nuestra vida, ¿no? De nuestra pastoral. Perder, en definitiva, el eje de nuestra misión, saber que estamos por él, ¿no? Para continuar su anuncio del reino, ¿no? El querigma. Es todo un tema, ¿no?
0: Exacto. Padre, me recuerdas que pasa en más de una ocasión que uno va a misa y uno se pregunta, ¿por qué el micrófono del de la guitarra está más alto? Siempre se pregunta una de esas cosas, dices, porque a veces, bueno, es nuestra naturaleza humana, ¿verdad? Pues queremos tener el protagonismo, ¿verdad? Y José, esto también nos lleva, dentro de todas las dimensiones que tiene la Eucaristía y que tiene esta realidad de nuestra vida, también no podemos dejar de hablar y tocar, aunque sea brevemente, la importancia de la catequesis, la importancia de la formación. Hacías tu referencia, ¿verdad? A Hechos de los Apóstoles, se reunían a la fracción del pan, a las enseñanzas, es decir, hablemos un poco, José, también de esto, de la importancia de la catequesis, de la formación.
1: Es demasiado importante y creo que la hemos abandonado muchísimo, ¿no? Aquí hay una polémica muy grande si recibir al Señor de rodillas, si recibir la comunión en la mano, en la boca. La pandemia hizo un daño grandísimo con eso porque el temor del contagio pues, nos obligaba a recibirla en la mano. Hay muchos sacerdotes, incluso algunos obispos, que se niegan a entregarla de rodillas y son más cosas de forma, ¿no? Entonces, lo importante es saber quién está ahí y la catequesis sirve precisamente para eso, para que seamos conscientes quién está ahí. Es una persona, no es un pedazo de pan. Sí, es un pedazo de pan que te lo comes y sabe a pan y pruebas el vino y sabe a vino, pero no es pan. Es carne y no es vino, es sangre. Y esa catequesis hay que hacerla permanente porque hay ciertos gestos nuestros, pasamos delante del sagrario, no nos arrodillamos, ni siquiera hacemos una venia o postrarnos. Entonces, la falta de catequesis nos va acostumbrando a esa falta de la liturgia y conocer en detalle lo importante que es adorar a Dios, lo importante que es tener una cercanía con Él, porque de hecho lo estamos comiendo y cuando lo comemos terminamos configurándonos con lo que comemos, es decir, pareciéndonos a lo que comemos, porque es pan de vida. Entonces sí, la catequesis es muy importante y no solo que se quede en los niños de la primera comunión o en los jóvenes que están haciendo la confirmación, incluso en los prematrimoniales, sino que sea un espacio del domingo, una pildorita para recordar algo, de arrodillarnos en el momento de la consagración, de adorar en el momento de la elevación y de mirarlo y contemplarlo. Creo que es por ahí el camino.
0: Exactamente. Y padre, y dentro de estas condiciones, desde estas dimensiones que estamos viendo, también tenemos que ser conscientes y tenerlo presente que Jesús que se ha quedado con nosotros, que está realmente vivo, verdaderamente presente en este misterio de Padre, como bien has dicho, ¿verdad? De este misterio de amor, pero que también nos pide a nosotros, a aquellos que indignamente lo recibimos, ¿verdad? Que a veces pues nos falta todavía en este camino hacia el Señor, ¿verdad? Seguimos siendo aprendices de cristianos, seguimos caminando, pero también, Padre, hay que reconocer que hay una serie de disposiciones que debemos de cumplir, que debemos de tener para poder acercarnos a recibir a este Cristo, ¿verdad? Porque pues es una invitación, está abierta a todos, pero Padre, hablemos un poco también de estas ciertas condiciones, de estas ciertas responsabilidades que tenemos que cumplir para reconocer a quién estamos recibiendo y precisamente al reconocerla, seguirlo honrando, Padre.
2: La condición fundamental para mí es ser humilde. Para mí es fundamental, ¿no? Jesús lo dijo, yo vine por los que tienen necesidad de doctor y no por los sanos. Desde que soy chico he visto pasar, tengo 47 años, ¿no?
0: Jovencito, padre, jovencito.
2: Sí, bueno, en este tiempo he visto de la iglesia de cuando era chico hasta ahora, ¿no? Y por ahí me pienso, ¿no? ¿Cuántas veces he escuchado esto de que ahora se acercan los que están, como los que son dignos de algún modo de recibirlo, ¿no? Y yo digo, ¿quién es digno de recibirlo, ¿no? A Cristo. Yo no soy digno ni de celebrar la misa. No, es un regalo Cristo para nosotros, ¿no? Y cuando Él dijo, vengan a mí los que están cansados y afligidos, y ahí vamos a comulgar, ¿no? Ahí vamos los que realmente necesitamos a Cristo, como en el caso de este señor que comentaba, ¿no? Uh-huh. Él realmente se sentía y se siente un necesitado del amor y de la fuerza de Dios. Creo que la actitud es fundamental a la hora de acercarnos. Por supuesto, uno tiene que ir con un corazón arrepentido, para eso está también la confesión, ¿no? Que uno va cita a Dios la vida y le dice, yo no quiero ser el centro, quiero que vos lo seas, ¿no? Ahí van mis pecados. Y al final también te digo que te amo, ¿no? Que a pesar de todo esto, tú lo sabes todo, Señor, sabes que te quiero, ¿no? Y uno se acerca así con el corazón entregado a Dios. Porque creo que lo peor que nos puede pasar es sentir que estamos ahora sí dignos de recibirlo, ¿no? Es un engaño para mí eso. Es una apreciación personal, ¿no? Pero para mí es así. Creo que siempre deberíamos acercarnos a Jesús sabiéndonos débiles, necesitados de Dios, y no superados, porque ahí se nos mete a veces este orgullo religioso de creernos mejores que otros, ¿no?
0: Claro que sí, no vemos el pasaje de la Escritura, Señor, qué bueno que no soy como ellos, ¿verdad? Qué bueno que no soy como estos aquí, que estos pecadores. Y precisamente, ¿no, Padre? Pues reconocer precisamente, ¿verdad? Pues alguien que no se siente enfermo no busca medicina y nosotros buscamos al Señor porque sabemos que estamos necesitados de Él. Sabemos que muchas veces exactamente, Padre, lo que bien dices, ¿verdad? Que somos indignos, que no hay manera de que podamos compensar lo que Cristo ha hecho en la cruz, su resurrección, y ahora que se quede en este pan y este vino, que se quedan en su sangre, pues para siempre con nosotros. Pero, José, esto también nos lleva a otro reto. Por más, ¿verdad?, que a veces desde el exterior o que a veces no lo acabemos de entender, este es un misterio que al final es un misterio de amor. Que a veces, como decía el padre, ¿no?, hace un rato, el intelecto a veces nos gana y a veces, José, queremos como comprender demasiado. Quiero que me lo expliquen y que me quede perfectamente definido para entonces creer. Y no, José, este al final del día sigue siendo un misterio de amor que 20 siglos después seguimos reconociéndolo como eso, como un gran misterio.
1: Es un misterio, pero exige ciertas condiciones. Por ejemplo, yo no puedo maltratar a mi esposa todo el día y en la noche querer tener intimidad con ella como si no hubiera pasado nada. Yo no puedo ser dueño de un prostíbulo, de un negocio de agiotismo, de dinero, e ir a comulgar como si nada. Es que tiene que haber cierta coherencia porque al final el Señor es una persona y necesita un mínimo de condición para comérmelo, para comulgar. es lo que llamamos el estado de la gracia. Si bien es cierto, el pan es para pecadores, si bien es cierto, el pan es para los que estamos enfermos, afligidos, poseídos por algún vicio, soberbios o llenos de odio y envidia, pero exige una condición, por eso la confesión. Yo puedo arrepentirme, puedo caer nuevamente, pero el Señor vuelve y me levanta. Y yo hago el esfuerzo por hacerlo y el Señor lo sabe. Pero sí tengo que conocer un poco más para entender que yo debo estar en estado de gracia para comulgarlo. Por eso es que se comete tanto sacrilegio. Ahora en Europa hay algo que se llama la hospitalidad eucarística y es para los esposos que han sido casados por matrimonio mixto. Entonces, por ejemplo, ella es católica y él es musulmán. Estoy poniendo solo un ejemplo. Entonces, hay un obispo en Europa que se ha tenido muchas dificultades que permite que ese musulmán comulgue la hostia santa. Entonces, eso es lo que llaman hospitalidad eucarística. Venga, un momentico. Es que nuestro Señor requiere cierta condición para comerlo. Entonces, a eso es lo que me refiero. Se necesita mucha catequesis, pero también se necesita estar en condiciones para comer. Si bien cierto es un pan para pecadores, pero tiene que haber la condición del arrepentimiento, de la conversión y, más importante, del propósito de enmienda.
0: Y que precisamente, Padre, es esta otra de las dimensiones que tiene la Eucaristía, que tiene Cristo, que se haya quedado y que continúe con nosotros, que tiene esta dimensión de la conversión, que tiene esta dimensión del encuentro. Y como lo vemos en muchos pasajes del Evangelio, ¿verdad? Después de un encuentro con Jesucristo hay este vete y no vuelvas a pecar, o hay esta conversión, hay esta metanoia, hay este cambio que hasta hoy en día sigue siendo una de las grandes dimensiones de este encuentro eucarístico, Padre.
2: Los seres humanos vivimos gracias al amor, pero a veces nos cuesta mucho amar, ¿no? Es paradójico esto, porque lo que nos da vida es el amor, pero al amar nos sale fácil con los que nos aman, ¿no? Ya lo dijo Jesús a eso. Qué gracia tiene, ¿no? Qué sentido tiene, ¿no? Amar a los que uno ama. Y está bien eso, ¿no? Pero hay que amar a los que no te quieren, ¿no? Y ahí está el poner la mejilla. Entonces, ser cristiano realmente es un regalo de Dios que nos ha hecho nuestra familia por el bautismo, Dios que nos ha adoptado como sus hijos e hijas, pero también implica esto, ¿no? Implica el dejarse moldear por Dios el corazón, y en eso me refería yo al arrojo eucarístico. A mí me gusta decirlo así, porque en definitiva yo entiendo perfectamente lo que dice José Álvaro, he sido formado así, pero también me doy cuenta que intento ir un poco más allá y descubrir esto de que Cristo vino para todos, todos, todos, ¿no? En palabra de Francisco, lo insistió, ¿no? Incluso lo dijo delante de los jóvenes. Y creo que eso es para nosotros, para todos los que estamos viendo también acá este programa, ¿no? Me viene a la mente cuando Juan se le acerca a Jesús y le dice, mira, por allá hay algunos que están hablando en tu nombre, ¿querés que les mandemos caer fuego? ¿No? Los apóstoles tenían sus cosas. Y creo que eso es para nosotros, para todos los que estamos viendo también acá este programa, ¿no? Me viene a la mente cuando Juan se le acerca a Jesús y le dice, mira, por allá hay algunos que están hablando en tu nombre, ¿querés

0: decía recién, nosotros necesitamos amor para amar. Por eso creo que el estar pegados a Él nos va a ayudar a amar como Él quiere que amemos.
1: Exactamente. Los apóstoles eran del gremio también. Eran como nosotros también, ¿verdad? Tenían las mismas dificultades, tenían las mismas emociones y los mismos sentimientos que cualquiera de nosotros, ¿verdad? Les pasaba exactamente igual, ¿verdad? Se encendían, ¿verdad? Y a veces no querían y otras veces sí. Pero al final tuvieron, de nuevo, ¿no? Tuvieron ese, me encanta, Padre, esa frase que has dicho, este arrojo eucarístico. Tuvieron este lanzamiento, ¿no? Salieron y lo dieron todo. Y cuando digo lo dieron todo, hasta su vida misma, ¿no? O sea, entregaron y a lo largo de la historia, ¿no? Pues los millones, aquellos que conocemos, aquellos que están en el altar, pero aquellos incógnitos, aquellos en silencio, aquellos que primeramente Dios, ¿verdad? Primeramente Dios en el cielo llegaremos a conocer, ¿verdad? Que han dado su vida, que han dado el testimonio, que han entregado todo por este encuentro con el Señor. Y José, precisamente, ¿no? Que sigue siendo hoy, de nuevo, quiero hacer un énfasis una vez más, que estamos en la celebración del Corpus Christi, poderlo celebrar a plenitud, ¿verdad? Que podamos, sí, en nuestra localidad, en nuestra comunidad, en donde estemos, pues hay las procesiones eucarísticas o hay la celebración de la Santa Misa, que lo vivamos a plenitud. Y yo creo que, José, al final del día, ¿no? Es lo mejor que podemos hacer, darlo todo, aunque nuestro todo a veces sea muy pequeñito, José.
2: Se parece mucho a las procesiones de Semana Santa, ¿no? Que acompañamos los bultos de Nuestra Señora, de la Dolorosa, del Señor Caído, en fin. Pues este es el momento de salir, a acompañarlo, a adorarlo, a caminar con él. Y insístale, por favor, a su párroco que lo saque, que le dé la vueltica por el barrio, por el parque, que tenga un momento para que lo pueda bendecir a las personas que quizás quieren ir a la misa y no pueden. Y es una oportunidad, porque esto es una fiesta que no se da sino una vez al año, pero que nosotros deberíamos repetirla a diario, no solo yendo a la misa y comulgándolo, sino hablando de él, llevando su aroma, llevando su perfume, que es algo bello, que es algo que nos enternece, porque también es frágil, el Señor hay que cuidarlo, no se puede dejar solo, se lo pueden robar, ahora están disparadas las profanaciones, entonces hay que cuidarlo, fíjense lo débil y lo frágil que es, que aún así se somete a eso, por amor a nosotros. Porque Él quiere estar con nosotros y nosotros a veces no queremos estar con Él. Esa es una gran dualidad que tiene la vida y que nosotros tenemos que aprovechar este día de Corpus para salir y demostrarle nuestro amor y nuestro cariño como Él se lo merece.
1: Exactamente, no tener estas prácticas visibles, estos momentos visibles, estas expresiones que no solo las hacemos, ¿verdad?, por nosotros, pero que también las hacemos como un testimonio. Y precisamente, Padre, nos quedan un par de minutitos antes de terminar, pero esta parte, ¿no?, la parte de ser testimonios eucarísticos del Señor, Padre.
0: Creo que la fiesta del Corpus, volver a ayudarnos, o ser una oportunidad para aquellos que quizá nunca han participado, para este arrojo. Nadie puede conocer a Dios si no se le acerca de algún modo, ¿no? Salvo que él mismo se le cruce en el camino, como lo hizo Pablo, ¿no? O con tantos más. Dios es Dios, más allá de nosotros, ¿no? Más allá de la iglesia, incluso de los sacramentos, de todo. Él hace lo que quiere. Y en eso hay que saber que es así. Pero creo que también nos da... A veces muestra para que podamos arrojarnos con su padre. Por eso creo que en el fondo, para justamente decirle que queremos amar lo más.
1: Bueno, parece que se nos congeló un poquito el padre. José, llevábamos la señal bien buena. José, así es. Unas últimas palabras, José, antes de terminar.
2: No, déjense amar, déjense apapuchar por el Señor. Él quiere estar con nosotros. Nosotros somos los que le huimos, los que le corremos. No se imaginan cuánto amor hay para darnos de parte de Él. Él pensó en nosotros

0: desde mucho antes de crearnos y por eso estamos aquí. Hoy la invitación en esta fiesta de Corpus es dejarnos abrazar, dejarnos consentir para poder vivir la plenitud de su amor y de su entrega en la cruz. Ahí como que volvió el Padre nuevamente.
1: Así es, exactamente, padre. Creo que vamos a terminar contigo. Dios lo permita, la Señor lo permita. Unas últimas palabras y por favor, en esta fiesta del Corpus Christi nos despides con tu bendición, padre.
2: Se corta un poco la señal porque estoy al fin del mundo, como decía el Papa.
1: Con
2: bueno,
1: ese espíritu evangélico,
2: desearle a
1: precisamente,
2: todos.
1: cumpliendo la misión. Dale, padre.
2: Dios Todopoderoso y Eterno, bendecida a todos los que están viendo este programa, a todos los que trabajan en este canal. Danos la gracia a todos como iglesia tuya de poder anunciarte y anunciar el reino de amor que nos dejaste también para que lo hagamos en el nombre del Padre, del Hijo y del Espíritu Santo. Amén.
1: Amén. Será hasta una nueva edición, pero mientras tanto, recuerde que nuestra perspectiva siempre sea el amor.

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1: Dios nos creó con libertad. ¿Y por qué lo hizo? Porque el amor solo es posible si uno es libre. Y Dios nos creó para amar, para amarlo a Él y para amarnos unos a otros. Pero el amor es siempre una elección. Soy yo quien elijo a Dios por encima de todas las demás cosas. Yo elijo seguir el sendero que Él ha trazado para mi vida, no el que yo quisiera para mí. Jesús nos dice que la obra de Satanás consiste en dividir y dispersar, en crear divisiones entre nosotros y Dios, y también en nuestras relaciones entre unos y otros. La fuente de la unidad es siempre el Espíritu Santo y el plan de Dios. En lugar de pensar en nosotros mismos, hemos de pensar en Dios y luego en los demás.
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2: Oración al ángel de la guarda. Ángel de Dios, bajo cuya custodia me puso el Señor con amorosa piedad, a mí, que soy vuestro encomendado, iluminadme hoy, guardadme, regidme y gobernadme. Amén.

Un saludo a todos nuestros queridos oyentes de Escola Amoris. Nuevamente está con ustedes la hermana María Angélica para continuar hablando sobre María en nuestra familia. Recordemos que en nuestro programa anterior comenzamos pues estas pequeñas como catequesis para animar a todos ustedes, a todas las familias, a consagrarse a Nuestra Señora. La Virgen Santísima en Fátima nos había dicho que para que lográramos la paz necesitábamos consagrarnos a ella. Y no se trata solamente de una paz del fin de las guerras, que en aquel momento ella anunciaba el fin de una Primera Guerra Mundial y que si no nos convertíamos vendría una Segunda Guerra, que fue mucho peor que la primera, sino que se trata de que al consagrarnos a ella, al consagrarnos a su corazón, ella pueda entrar en nuestras vidas y ese triunfo de su corazón en nuestras vidas logre esparcir la verdadera paz por el mundo. Por eso, a todos ustedes, queridos oyentes, queridos amigos nuestros de Escola Amoris, les estoy invitando a unirse a estas pequeñas catequesis que nos motiven a consagrar nuestra familia a Nuestra Señora, para que reine la paz en nuestros corazones, reine la paz en nuestras familias. Quédense pues a esta pequeña meditación sobre Nuestra Señora, sobre su acción en nuestra vida y en nuestra familia, aquí en Escola Amoris.

0: Se celebraba una boda y allí estaba la madre de Jesús. Fue invitado también a la boda Jesús y sus amigos.
1: Se acabó el vino.
2: ¿Qué hacemos ahora?
3: ¿Qué vamos a hacer?
4: Ay, Dios, se acabó la fiesta.
5: ¿A quién acudimos?
6: No sé.
4: ¿Qué hacemos?
6: Se acabó la fiesta.
4: ¿A María?
6: Pero buscan a vos.

0: Marta, Marta, por favor, coge al niño que está llorando. Pero Marta, se va a enfermar el niño.
1: Carlos, estoy ocupada. ¿Por qué no me ayudas tú con el bebé?
0: A ver. Arrurru, mi niño. Arrurru, mi niño. Arrurru. Marta, el niño no se calla.
1: ¡Paséalo!
0: Bueno, vamos a pasear. Vamos, mi niño, vamos, nene. Vamos a callar. Arrurru, arrurru. Marta, esto como que no funciona.
1: Tal vez necesite un cambio de pañal.
0: Ah, el pañal. Bueno, a ver, mi nene, a ver. Marta, tiene el pañal limpio.
1: Pues entonces tendrá sueño.
0: Mire, niño, basta ya. Nada de llorar más, ¿sí? No más llorar.
1: ¿Pero qué haces si es un bebé? Dame al niño. Definitivamente, lo que uno no hace.
0: ¿Viste? Lo tienen mal criado. No me hace caso. Mira, ya el bendito, ahí se calma.
1: El bebé tenía un gasecito. Por favor, Carlos, si leyeran los libros sobre bebés, nos iría mejor.
0: Soy diplomático, mi amor, no niñera. Así que no me hables así. Es más, la educación de los niños te toca a ti. Adiós.
2: Ay, papá, ahora que te veo necesito pedirte un favor.
3: ¿Qué favor, mija?
2: Papá, imagínate que en el cole me estuvieron hablando de sexualidad.
3: Espérate un momento. Ese tema no lo voy a tocar yo. Hable con tu madre porque en este momento estoy ocupado revisando esta historia clínica. Por favor.
2: Pero papá...
3: No, es que no estoy ocupado, no ves. Ve donde tu madre.
2: Pero papá, nunca tienes tiempo.
3: Ve donde tu madre, por favor.
2: Vale, papá. Gracias. Hola, mami.
4: Hola, cariño.
2: Mamá, imagínate que ayer en el cole la profe nos habló de sexualidad y yo tengo algunas dudas.
4: ¿Sexualidad? ¿Y por qué no hablas con tu padre?
2: Mamá, imagínate que estuve con mi papá y mi papá me dijo que te dijera a ti. Él no quiso explicarme.
4: Pues bueno, ¿sabes? Es que hoy no tengo tiempo, pero si me dejas, tal vez mañana hablaré con tu padre. Pepe, ¿cómo es posible que no hayas hablado con la niña del tema de la sexualidad?
3: Ay, espérate, Conchín. No es que estoy ocupado acá atendiendo estas citas médicas.
4: Oye, ¿tú eres el médico?
3: Y a mí me da igual. Acuérdate que esos temas son de mujeres y yo no me quiero entrar en esos temas.
4: ¿Cómo así que de mujeres?
3: ¿Son de
4: estamos
3: mujeres?
4: ¿Formando a los niños
3: no,
4: los
3: qué
4: dos?
3: Pena. No, Conchín, por favor, esos son de
4: mujeres. ¿Quién está más preparado? No. ¿Tú eres el preparado, no yo?
3: Sí, pero estoy ocupado, no es que estoy trabajando.
4: No es posible, Conchín, que esto
3: por favor.
4: Siempre
3: a mí me da igual. Son temas de
4: no
3: mujeres, son temas de mujeres. Ya no te vuelvo a decir nada más, ¿vale? Punto cerrado.
5: Hola, cariño, ¿cómo estás? ¿Cómo estuvo tu día?
2: Mira, mejor ni hablemos de eso, sí. Sírvete la comida. ¿O es que ni el micro eres capaz de encender?
5: Cariño, ¿qué te pasa? ¿Qué tienes? Mira, vengo cansado, estoy exhausto.
2: ¿Cansado? ¿Pero cansado de qué? Si yo lo hago todo en casa, aporto más, trabajo más, traigo más dinero. Además, no soy tu sirvienta, vengo cansada. Ve y saca la basura, haz algo, por favor. Y déjame en paz.
6: Se acabó el vino.
3: Entonces aparece una voz dulce, compasiva, y dice a Jesús:
7: No tienen vino.
8: ¿Qué tengo yo contigo, mujer? Todavía no ha llegado mi hora.
3: María dice a los sirvientes:
7: Haced lo que él os diga.
3: Había allí 6 tinajas, de 2 o 3 medidas cada una.
8: Llenad las tinajas. Sacadlas ahora y llevádselas al maestresala.
3: Cuando el maestresala probó el agua convertida en vino, llamó al novio y le dice: Todos sacan primero el vino bueno, y cuando ya están bebidos, el inferior. Pero tú has guardado el vino bueno hasta ahora.
9: Comenzar leyendo este pensamiento de San Bernardo, que en nuestro programa anterior también les había comentado, que dice: si ella te tiene de su mano, no caerás; si te protege, nada tendrás que temer; no te fatigarás si es tu guía; llegarás felizmente al puerto si ella te ampara. Y así en ti mismo experimentarás con cuánta razón se dijo: el nombre de la Virgen era María. El Beato Rafael tiene unas páginas maravillosas para hablar de Nuestra Señora. No recuerdo el texto tal como está escrito, pero me encantó esa parte en la que el Beato decía que ojalá David hubiese tenido una madre como la Santísima Virgen María, porque entonces él hubiese escrito en los Salmos que esa torre, que ese lugar, esa fortaleza donde nos podemos refugiar, era María, porque María es ese puente que nos lleva a Jesús, nuestro Salvador. Es ella la que intercede por nosotros, nos alcanza todas las gracias para que nosotros podamos serle fiel a Él. Y es que cuando nos consagramos a María, hacemos un verdadero acto de humildad, como cuando un hijo se somete a sus padres, como cuando nosotros nos sometemos a un superior, como cuando nosotros obedecemos a las normas que están en algún sitio, en un país, en, bueno, las leyes que debemos seguir, como las leyes del tránsito, o bueno, las leyes de convivencia en general entre nosotros. Es un acto de verdadera humildad, porque quizás a nuestro criterio podríamos hacer otra cosa, lo podríamos hacer mucho mejor, pero son las cosas que se nos piden. Eso es un verdadero acto de humildad, someternos nosotros unos a los otros. Pero cuando nos sometemos a la Reina del Cielo, que es Madre, que también es como nosotros criatura, pero ahora glorificada, la Señora no solamente nos alcanza una gracia especial, sino que nos llena de sus propias virtudes. Por eso, hermanos, consagrarnos a María nos alcanza la virtud que nos salva, que es la humildad. ¿Cuánto nos hace falta esta virtud en la familia? ¿Cómo nos hace falta a la esposa, al esposo y a los hijos tener esta virtud de la humildad? Consagrándonos a María, que es criatura como nosotros, criatura especial y especialísima por haber sido la madre de Dios, haber sido conservada sin pecado y por haber sabido luchar en esta tierra para conservar esa gracia especial que el Señor le concedió, al consagrarnos a ella, esta virtud viene a nuestro corazón. Suplicamos a la Madre del Cielo, que es, como nosotros, criatura, llena de obra de Dios total y plenamente y que ya no va a caer, le suplicamos a ella que nos ayude a caminar. Al hacer este acto de humildad, rápidamente nosotros nos acercamos y nos configuramos con Jesús. Por eso San Bernardo tiene toda la razón al decir que si nos dejamos llevar de su mano, que si nos dejamos proteger por ella, que si dejamos que ella sea nuestra luz, nuestra estrella que nos lleve al puerto, pues todo de verdad que va a ir mejor. Y entonces podremos experimentar el poder de ese nombre, María. Solo hay un nombre que nos ha sido dado para salvarnos, Jesús. Pero también es cierto que al nombrar a Nuestra Señora, atraemos rápidamente al Espíritu Santo, como nos lo explicaba en su Tratado de la Verdadera Devoción, San Luis María Griñón de Montfort. Porque María, siendo la esclava del Señor, la humilde, la llena de gracia, ella quiere vivir en nuestro corazón espiritualmente, moralmente, para que ese espíritu se derrame también en nosotros. El demonio no gusta mucho del nombre de la Virgen, porque ella, siendo una criatura, supo ser humilde, supo ser la esclava del Señor y por eso le venció. Le venció con su humildad, le venció con su obediencia, le venció con su sumisión, le venció con su generosidad, con su servicio, con su amor, con su abandono total a la voluntad divina. Por eso, el nombre de María también tiene un poder contra el maligno. Él no puede contra ella, porque ella, que fue la humilde, hoy es la reina celestial. Animo pues entonces a todas las familias, a todos nuestros queridos oyentes, a consagrarse a María. ¿No hemos pedido tantas veces al Señor que nos conceda ser humildes? Pues consagrándonos a María, realmente que empezamos a vivir esta virtud. Porque tenemos que someter nuestro entendimiento, nuestro corazón, nuestros sentimientos a ella. Y al hacerlo así, al preguntar siempre a María, la humildad va creciendo porque nos vamos desprendiendo de nuestros propios criterios, de nuestras propias formas de ver la vida. En un momento regresamos, vamos a hacer una pequeña pausa para continuar meditando sobre la Santísima Virgen María y su acción en nuestra familia. El amor redentor del Verbo encarnado debe convertirse para cada matrimonio y en cada familia en fuente de agua viva en medio de un mundo sediento. Deus Caritas est número 42.

0: Estamos en Escola Amoris meditando sobre la Santísima Virgen María y su acción en nuestras familias. Dice San Luis María Griñón de Montfort que la Santa Esclavitud es una vía espiritual capaz de conducir las almas hasta la más alta perfección, a condición de que se viva en el espíritu de dependencia a María. Como decíamos en nuestro primer segmento, depender de María nos consigue la virtud de la humildad. Por eso es que rápidamente la esclavitud a Nuestra Señora nos conduce a la más alta perfección. San Luis María Griñón de Montfort ha explicitado en el Tratado de la Verdadera Devoción a María por qué debemos nosotros consagrarnos a ella. ¿Por qué en María tenemos nosotros el camino seguro para llegar a Jesús, para llegar al Padre, para que el Espíritu Santo se pueda derramar en nuestro corazón? Y yo diría que quizás una de las cosas más importantes que escribió San Luis María Griñón de Montfort es que esta esclavitud, esta consagración a María es una renovación de nuestras promesas bautismales. La gran mayoría de nosotros fuimos bautizados cuando éramos bebés, cuando éramos niños. Quizás alguno haya sido bautizado un poco más grandecito. O exista el caso de alguien que se ha convertido ya siendo adulto y se ha tenido que preparar él mismo para el sacramento. Pero en general, muchos de nosotros hemos sido bautizados muy pequeños y quizás no hemos sido muy conscientes de esas promesas porque nuestros padres y padrinos no han hecho una catequesis luego para que nosotros pues vayamos haciendo nuestro esos compromisos. Por eso, cada año en la Vigilia Pascual, el Sábado Santo, nosotros renovamos esas promesas. Tal vez algunos que van a la Vigilia Pascual un poco medio dormidos, así como cansados, diciendo, ay, qué misa más larga, no prestan atención a lo que el sacerdote pregunta. Y una de las preguntas que él hace es, ¿renunciáis al pecado? ¿Renunciáis a Satanás? ¿Renunciáis a sus obras? Y nosotros vamos diciendo, sí, renuncio. Pero no nos damos cuenta de lo que significa eso. Renunciar al pecado es que de corazón nosotros no queramos pecar. Que nosotros de verdad pongamos los medios para ir superando esos pecados que nos esclavizan. Para trabajar nosotros también de nuestra cuenta el carácter fuerte que tenemos, o el carácter melancólico, o en fin, el carácter que el Señor nos ha querido regalar con el que nos vamos a santificar. Porque santos de todas las tallas hay. Hay santos sensibles y hay santos que eran demasiado duros. Hay santos que eran flojos en determinadas áreas y otros flojos en otras. El Señor nos ha dado un carácter con el cual nosotros nos podemos santificar. Pero ojo, el Espíritu Santo no puede suplir, es decir, Él no puede hacer lo que nos corresponde a nosotros. Nosotros tenemos que poner el mínimo esfuerzo, que a veces a nosotros nos parece que es el esfuerzo mayúsculo, grandísimo, pero no. Es un esfuerzo pequeñito. Realmente pequeñito. La obra de la gracia es siempre muchísimo mayor a lo que nosotros podemos imaginar. La obra de la gracia se va realizando en la medida que hacemos conciencia. A ver, yo solamente les voy a poner a pensar en este momento. ¿Tú eres consciente de tu bautismo? ¿Eres consciente de los compromisos que has realizado en el bautismo? ¿Eres consciente de que debes poner de tu parte para trabajar para que el maligno no te tumbe a cada rato? ¿Has renunciado de corazón al pecado, a todas las cosas que el mundo te ofrece que son pecaminosas? ¿Has puesto de verdad tu vida en las manos del Señor? Porque así comienza en la Vigilia Pascual esa renovación de nuestras promesas bautismales con unas renuncias. Pero no basta renunciar. Es decir, no puedo dejar mi corazón vacío y decir, bueno, sí, fuera el demonio, y el corazón quedará vacío. Ese vacío debe ser llenado por alguien. Si no lo llenas con Dios, lo llenas con tu propio yo y te vuelves a ensimismar y te vuelves a cerrar y quedas peor. Pues no, ese vacío, es decir, renuncia al demonio, es para decir, recibo al Señor. Por eso, seguido de las renuncias, el sacerdote nos dice, ¿creéis? ¿Y en quién creemos nosotros? Creéis en el Padre Todopoderoso. Con eso, hermano, ya debería quitársenos todas las crisis. Ah, es que no tengo dinero para mi familia, para la educación, para pagar la hipoteca, para los gastos de salud, para. Un montón de cosas que nos pueden venir a la cabeza, ¿no? ¿Creemos en un Dios que es todopoderoso, que es Padre, que tiene contados los cabellos de nuestra cabeza, que viste las flores del campo, que da de comer a los pajaritos? ¿Creemos en ese Padre o en cuál Padre creemos nosotros? ¿Creador del cielo? Es decir, creó unos seres espirituales llamados ángeles, de los cuales unos son nuestros ángeles guardianes, que están con nosotros día y noche para protegernos y conducirnos al cielo. Creador del cielo, creador de la tierra. ¿Creemos en ese Padre? Pues si no creemos todavía con el corazón porque no le hemos conocido, Nuestra Señora la Virgen María quiere ayudarnos a conocer a ese Dios todopoderoso y todo Padre, Padre de misericordia. Un Padre que no abandona, el Padre del Hijo Pródigo. Ese es el Padre en que nosotros los cristianos creemos. ¿Creéis en Jesucristo, su único Hijo, nuestro Señor, concebido por obra y gracia del Espíritu Santo, que fue crucificado, muerto, sepultado? ¿Por quién? Por nosotros, por nuestra salvación. ¿Creemos en ese Jesús? ¿Creemos en su amor, en su misericordia? ¿Creemos que se ha quedado en la Eucaristía para alimentarnos? ¿Creemos en su palabra, en su mensaje? ¿Creemos en aquello que Él dice, sin mí no podéis hacer nada? ¿Somos nosotros sarmientos unidos a esa vid? ¿Creemos que Él es nuestro pastor? Pues si todavía nos cuesta creer en ese Jesús que nos ama, María Santísima nos quiere ayudar a conocer a su Hijo. Ella nos quiere hacer conocer a ese que llevó ella en su seno, a ese al cual ella alimentó con su pecho, a ese que ella vio crecer, vio predicar y vio entregar su vida. A ese Jesús que ella, como madre, ama más que cualquiera de nosotros, a ese es el que ella quiere hacernos conocer. Y ahora, ¿creemos en el Espíritu Santo? ¿Creemos en esa promesa que Jesús nos hizo de que Él nos iba a enviar un paráclito, que vino en Pentecostés, según nos lo narran los Hechos de los Apóstoles, que dio impulso a todos los apóstoles para predicar la buena nueva, que les dio dones y carismas especiales, que unía a la comunidad primitiva de la iglesia, que iba fortaleciéndoles y les iba haciendo crecer y madurar? ¿Creemos en ese Espíritu que ha conducido a la iglesia 2000 años? ¿Que es consolador? ¿Que es luz? ¿Que es fuego? ¿Que es amor? Pues si todavía no conocemos a la persona del Espíritu Santo, también Nuestra Señora, la llena de gracia, quiere que nosotros, caminando de su mano, descubramos quién es esta tercera persona, la persona del Espíritu Santo, para que pueda Él obrar en nosotros, para que pueda Él conducirnos, para que pueda Él vivir a sus anchas, digámoslo así, en nuestro corazón. Y sigue el credo diciendo que si creemos en la Iglesia, una santa, católica y apostólica, pues muchas veces, hermanos, porque no tenemos una visión verdadera de Dios Padre, de Dios Hijo, de Dios Espíritu Santo, nuestra visión de la Iglesia es fatal. Juzgamos todo y todo nos parece mal. Y decimos, yo creo en Dios, pero no creo en la Iglesia. No creo en los curas, no creo en los sacramentos, no necesito de la Iglesia. Pues no es así. María también nos quiere enseñar que el Señor nos quiso reunir en comunidad, porque nos necesitamos también unos a otros. Necesitamos apoyarnos unos a otros para llegar hasta el final, para llegar al cielo. Con esta pequeña meditación, en este segundo fragmento, los dejo un instante y ya regresamos.
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0: Bueno, queridos hermanos, como estamos meditando sobre las promesas bautismales, cómo nosotros necesitamos de María para verdaderamente creer, para verdaderamente amar al Señor, quiero detenerme en esta parte de la Iglesia donde nos necesitamos los unos a los otros, en la comunión de los santos, que es parte también del credo. Nosotros rezamos unos por otros, rezamos por los vivos y rezamos por los difuntos. Y quiero apoyarme en esta visión del infierno que la Santísima Virgen María le dio a los niños en Fátima. Dice Sor Lucía al escribir sobre este acontecimiento, que estaban viendo ellos a Nuestra Señora, y les dice, ofrezcan sacrificios por los pecadores y digan muchas veces, en especial cuando hacen algún sacrificio, oh Jesús, es por tu amor, por la conversión de los pecadores y en desagravio por las ofensas cometidas contra el Inmaculado Corazón de María. Y al decir estas últimas palabras, abrió de nuevo las manos como en los meses pasados. El reflejo parecía penetrar en la tierra y vimos como un mar de fuego. Sumergidos en ese fuego, los demonios y las almas, como si fuesen brasas transparentes y negras o bronceadas, con forma humana, que fluctuaban en el incendio, llevadas de las llamas que de ellas mismas salían, juntamente con nubes de humo cayendo por todos los lados, semejantes al caer de pavesas en los grandes incendios. Sin peso ni equilibrio, entre gritos y gemidos de dolor y desesperación que horrorizaban y hacían estremecer de pavor. Los demonios distinguíanse por formas horribles y asquerosas de animales espantosos y desconocidos, pero transparentes como negros carbones en brasa. Asustados y como para pedir socorro, levantamos la vista hacia Nuestra Señora, que nos dijo entre bondadosa y triste: «Habéis visto el infierno, a donde van las almas de los pobres pecadores. Para salvarlas, Dios quiere establecer en el mundo la devoción a mi Inmaculado Corazón. Si hicieren lo que les digo, se salvarán muchas almas y tendrán paz». Hermanos, para que se salven muchas almas, la Santísima Virgen María ha venido a decirnos que es voluntad del Señor que se establezca devoción a su Inmaculado Corazón. Necesitamos orar los unos por los otros. Los niños de Fátima comprendieron esto. Comprendieron que era indispensable orar y sacrificarse para que muchos no se pierdan. Para que muchos que están en el purgatorio salgan del purgatorio y vayan a la visión beatífica, puedan estar ya con Dios. Para que los que continuamos caminando sobre este valle de lágrimas no nos perdamos del camino. Y María Santísima quiere que nos refugiemos en su corazón inmaculado y refugiados en su corazón inmaculado encontremos el camino. Padres y madres que me están escuchando, muchos de ustedes tienen miedo de que sus hijos se les pierdan. Muchos de ustedes tienen miedo porque hoy en los institutos, en los colegios, la enseñanza no es adecuada, especialmente en el área de la sexualidad, en la moral. Hoy no se enseña la correcta moral, hoy no se enseña la antropología adecuada, es decir, no le enseñan a los niños cuál es la visión adecuada de sí mismos. Pues nosotros que tenemos miedo de que nuestros hijos se nos pierdan, nosotros que tenemos miedo de que nuestra familia fracase, nosotros necesitamos consagrarnos al Inmaculado Corazón de la Santísima Virgen María, para que haya paz en nuestros hogares, para que haya paz en nuestras familias, en nuestra sociedad, en el mundo entero. Necesitamos de Nuestra Señora. Dios Padre así lo ha querido. Necesitamos a la dulce Señora Celestial para poder llevar adelante esta obra. Bueno, queridos amigos, como siempre el tiempo se nos acaba. Estaremos continuando en nuestro próximo programa estas meditaciones sobre la Santísima Virgen María, sobre su obra en nuestra familia. Se los repito, si tienen miedo de que sus hijos, de que su hogar fracase, entonces es el momento de recurrir a Nuestra Señora. Será hasta una próxima oportunidad. Si quieren, pueden escribirnos a guadalupanaradio@yahoo.es. Que mi Dios me los bendiga y la Santísima Virgen María les proteja en su Inmaculado Corazón.

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1: A ti, oh Dios, te alabamos. A ti, Señor, te reconocemos. A ti, eterno Padre, te venera toda la creación. Los ángeles todos, los cielos y todas las potestades te honran. Los querubines y serafines te cantan sin cesar. Santo, santo, santo es el Señor, Dios del universo.

el corazón de la iglesia. Saludos y bendiciones, familia de EWTN. Yo soy Fede Carranza, con jefe de Ministerio de Música, dándoles la bienvenida a su programa El Corazón de la Iglesia, en donde abrimos nuestro corazón para dar gracias a Dios por los innumerables e inconmensurables tesoros que ha depositado en nuestros corazones a través de nuestra Madre la Iglesia, en quien ha depositado también la gracia de la vida de los santos, a quienes pedimos su intercesión y también de quienes tomamos ejemplo constantemente para crecer en nuestra espiritualidad y en nuestra vida de fe. Todo esto, por supuesto, a través del canto, a través de la música y la alabanza, en donde les invitamos a acompañarnos en la reflexión, en la oración, a través de la música. Y el día de hoy queremos hablar de un santo extraordinario que es mi santo patrono personal, San Francisco de Asís, un santo que partió la historia de la iglesia en un antes y un después, un santo con una profundidad extraordinaria, pero también una sencillez que le distinguía de sus contemporáneos, un hombre lleno de conflictos que fue poniendo cada vez más en manos de Dios su vida, sus anhelos, sus deseos, hasta llegar a un lugar de abandono total a la voluntad del Padre. San Francisco de Asís es uno de los santos más reconocidos de nuestra iglesia, dado que ha sido uno de los santos con mayor impacto, y la congregación que él fundó, los franciscanos, es una de las congregaciones más grandes en todo el mundo. Pero más grande aún es el canto que acompaña la vida de Francisco, ese canto que nos invita junto con toda la creación a alabar al Señor, que nos invita a poner el corazón con las criaturas para cantar las alabanzas a Dios Padre.

San Francisco de Asís nació en Italia, en Asís, de nombre Juan, pero luego su papá le cambiaría el nombre a Francisco, Francesco, el francesito. Su padre, Pedro Bernardone, era un hombre rico, vendedor de telas finas, y Francisco creció en una vida de lujo de aquellos tiempos, en donde la religión también se vivía desde el lujo de vestir ostentosamente para ir a la misa, de hacer ofrendas extravagantes y de dar la vida en las cruzadas por el bien del reino de Dios a través de la guerra que libraba la iglesia contra los invasores en Tierra Santa. Pero es en uno de esos viajes que Francisco, de salud frágil, se enferma, y ahí es donde tiene un encuentro fuertísimo, en donde él ve que Dios no está en lo ostentoso, sino en la sencillez, y su vida cambia radicalmente, al grado en el que él escucha la voz de Dios hablarle y decirle: Francisco, Francisco, mira que mi iglesia se está cayendo. Al principio él lo tomaría como algo literal y se dedicaría a reconstruir capillas, especialmente la capilla de San Damián a las afueras de Asís. Pero el Señor hablaba de la iglesia universal, del cuerpo místico de Cristo que estaba derrumbándose bajo el peso de tanta autenticidad. Francisco respondería como nosotros estamos invitados a responder, a decir sí a reconstruir la iglesia de Dios en nuestra vecindad, en nuestro trabajo, en nuestras conversaciones con nuestra familia, abrir nuestro corazón, levantar las manos y levantar nuestra casa común, reconstruir nuestra iglesia.

Otros seguirían el ejemplo de Francisco, se empezarían a unir a su estilo de vida, pues él dramática y drásticamente cambiaría su manera de vivir, renunciando a sus posesiones terrenales, renunciando a sus títulos e incluso renunciando a su nombre y a su padre terrenal para tener como papá solamente al Dios del cielo. Dejaría todo públicamente para dedicarse a ser pordiosero, para dedicarse a ser mendigo y así reconstruir la iglesia que Dios le llamaba a reconstruir desde la sencillez. Y esto incendiaba el corazón de los jóvenes que también veían a Francisco dejarlo todo con tanta alegría, por lo que se fue haciendo de un equipo de compañeros que lo seguían a todas partes, haciendo de su primera comunidad pequeña una comunidad de hermanos menores que se dedicaban a cuidar de los leprosos y a reconstruir capillas. La espiritualidad de Francisco al día de hoy está viva, tanto en la familia franciscana, en todas sus ramas, como en aquellos que vemos esta sencillez con la que él gustaba vivir. La sencillez de Francisco se distinguía por reconocer que Dios es el creador y dueño de todo y que nosotros somos simplemente instrumentos en sus manos, instrumentos de amor, instrumentos de alegría para traer perdón, para traer gozo, que somos instrumentos de su paz.

Francisco viviría una vida buscando la voluntad de Dios donde fuera que se le presentara, leía ávidamente la palabra y también le enseñaba a sus compañeros a predicar el evangelio con sus actos y solo si era necesario utilizar palabras. Sus vidas debían ser su evangelización. Un día uno de sus compañeros le preguntaba, Francisco, ¿por qué eres tan alegre? ¿Por qué estás tan feliz si a veces no tenemos qué comer o dónde dormir, si la gente nos trata mal, si a veces no nos alcanza el tiempo para ayudar a todos? Y Francisco muestra un corazón lleno de gozo, lleno de gratitud cuando hay adversidad, cuando se presentan las tribulaciones, porque es ahí donde brilla más el poder de Dios y la voluntad de Dios que se hace real en nosotros. Ese es el secreto que Francisco vivía, al cual él llamaba la dicha perfecta.

Acercándose el ocaso de su vida, Francisco, muy grave de salud, regresa a Asís dispuesto a morir. Estando en una pequeña cabaña del convento de las Clarisas, ahí él tiene un sueño en donde el Señor le dice: tu vida es mía, y si yo te garantizo que ya tienes el cielo, ¿por qué no has de vivir tu sufrimiento con gozo? A lo que Francisco, ya casi ciego totalmente, moribundo y con las llagas de nuestro Señor marcadas en su cuerpo, se levanta al día siguiente y entona el cántico de las criaturas, en donde da gloria a Dios por todo lo que ha creado, por todo lo que le ha permitido a Él experimentar en su reino. Y con esto nos vamos despidiendo nosotros, esperando que este sea un tiempo de mucha bendición para ustedes, dándoles gracias por acompañarnos y también invitándolos a escuchar nuestra música y a estar con nosotros en nuestro siguiente programa, donde los esperamos en el corazón de la iglesia.

Espíritu Santo, dame a conocer tu voluntad y la voluntad del Padre, pues toda mi vida no quiero ser otra cosa que un continuado perpetuo sí a los deseos y al querer del Eterno Padre Dios.

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1: Hermanas y hermanos de EWTN Radio, ¿hay oración de adoración, de alabanza, de agradecimiento, de intercesión, de súplica? Y cada una de estas tiene su diferencia y su belleza. La adoración es un acto de humildad, de reverencia frente a la grandeza de Dios, donde nos reconocemos dependientes de Él, no solo como Creador, sino como nuestra fuente de vida, de amor y de misericordia infinita. Nos tenemos que presentar frente a Dios con un corazón puro y humilde, y tenemos que ir creciendo en este corazón puro y humilde, reconociendo nuestros propios límites frente a la inmensidad de Dios. ¿Hace cuánto, les pregunto, han ido de rodillas al Santísimo a un tiempo de oración, de adoración, de reflexión? Y no sé si recuerda lo lindo que es. Los invito a pasar, a adorar, a saludar al Señor. Siempre está ahí. Si hay una velita encendida a la par del sagrario, ahí está Dios. Y si hay una hora santa con la exposición del Santísimo, tenemos que prepararnos para estar frente a Él, para reconocer su grandeza. No cambie de estación. Está en el microprograma sobre la oración, preparándonos para el año jubilar, pasando estas ideas en el documento Enséñanos a Orar, que nos ha regalado el Papa Francisco a través de sus catequesis.
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2: La simulación de la humildad es la más grande soberbia. San Agustín.

glorificado, exaltado sea el nombre que está por encima de todo otro nombre, y su nombre es Jesús. Palabra que significa Dios salva. ¿Qué tal, queridos hermanos, amigos? Qué alegría estar con ustedes en este subprograma. Conozca primero su fe católica. Soy el padre Pedro Núñez. Y bueno, pues tengo un pastel delante de mí. Imagínense ustedes que igual es riquísimo, sí, por cierto. Pues este pastel simboliza mis, qué sé yo, ya 49 años de vida sacerdotal. Imagínense ustedes, yo que nunca pensé ser sacerdote, yo quería casarme, tener 12 hijos y mucha plata, pues el Señor tiene un buen sentido del humor, porque pues no estoy casado, pero yo sé que la iglesia es mi esposa. Yo no tengo 12 hijos, pero tengo todos ustedes. ¿Qué les parece? Pues sí, benditos a Dios. Yo estoy súper contento porque puedo saber, sentir en mi corazón que ustedes son, de alguna forma, mis hijos espirituales. Como bien decía San Pablo, ¿verdad? Ustedes son mis hijos espirituales. Y no tengo una economía, pues, amplia, pero tengo el tesoro más grande que el ser humano puede tener, y es a Jesús, nuestro Señor y Salvador. Hoy vamos a estar hablando sobre un tema que es importante, y es el gozo en el servicio. Pero antes de hacer eso, hermano que me escuchas, hermana que me escuchas, hacemos un alto en nuestro acelerado caminar diario, nos ponemos en presencia de Dios. Hermano, hermana, vamos a orar. En el nombre del Padre, del Hijo y del Espíritu Santo, amén. Y la palabra amén significa, estoy de acuerdo, hágase. Padre amantísimo, Padre bueno, Padre misericordioso, haz en mí lo que tú quieras. Haz en nosotros, oh Dios, según tu santa voluntad, sabiendo que todo lo que tú quieres de nosotros y para nosotros es siempre lo mejor, Señor. Es siempre lo mejor. A veces no estamos contentos con la forma en que tú respondes a nuestras oraciones y nos preguntamos por qué Dios actúa de esa manera, por qué Dios permite tal cosa o tal otra. Y todo tiene un propósito, y un propósito perfecto en la voluntad de Dios para cada uno de nosotros. Lo importante es estar consciente de que Él sabe un poquito más que nosotros, ¿verdad?, lo que nosotros necesitamos. Y a veces, pues, el Señor responde inmediatamente a nuestras peticiones, nuestras oraciones, porque Él viene a servirnos también. Jesús lo dice, no he venido a que me sirvan, me he venido a servir. Y el amor sirve. El amor se entrega, el amor se dona, el amor se da. Y Dios es amor. Primero de Juan, capítulo 4, versículo 17, 16. Y ese es Dios. Dios es amor. Por lo tanto, Dios se dona. Y qué hermoso que nosotros, a imitación de Jesús, podamos también donarnos los unos a los otros. En esos tiempos tan difíciles, Señor, donde hay tantos problemas de guerras, de incomprensiones humanas, en que el ser humano, pues, lucha por salir adelante, tal vez aplastando a otras personas. Qué hermoso poder decir, mi vida tiene sentido, porque quiero servirte, Señor, y servirte a mis hermanos, particularmente a aquellos más necesitados. Bendice, Señor, a ese hijo tuyo que tanto tú amas, lleno, Señor, del poder, de la plenitud de tu amor, y ayúdalo para que este hijo tuyo pueda ser un discípulo de ese que es el amor de los amores, que es Jesús el Señor. Bendice a esta hija tuya, Señor, que a veces se siente usada, se siente ignorada, se siente desolada, sin esperanza. Y qué triste cuando nos sentimos así, Señor, qué triste, porque pensamos que nuestra vida vale muy poco o no vale nada. Pero sin embargo, Señor, tú nos dices que somos la cúspide de tu creación, que somos la niña de tus ojos, y que tú tienes un propósito para cada uno de nosotros, y ese propósito es intransferible, porque nadie puede hacer lo que haces tú como lo haces tú, ni yo como lo hago yo. Pero sin embargo, Dios se vale de cada uno de nosotros para hacer su obra, en la vida nuestra y en la vida de muchos otros también. Yo te pido, Señor, que quites de nosotros cualquier angustia, cualquier depresión, cualquier situación en que sentimos que valemos muy poco o que no valemos nada para otras personas. Enséñanos, oh Dios, a reconocer que somos obras maestras en tus manos y que tú no haces basura, que todo lo que tú haces es algo perfectamente bien hecho y tiene sentido y propósito en la vida de aquellos que nos acercamos a ti, Señor, para descubrir las maravillas que tú has hecho en cada uno de nosotros.
Llénanos, oh Dios, del gozo de tu presencia. Enséñanos a amar como tú nos amas. Enséñanos a perdonar como tú nos perdonas. Y enséñanos a servir como tú nos sirves, oh Dios. Te lo pedimos, Padre, en el nombre de Jesús, tu Hijo, nuestro Señor, que vive y reina contigo en la unidad del Espíritu Santo y es Dios por los siglos de los siglos. Y el pueblo dice, amén, bendito sea el Señor. Damos gracias a Dios por... baja un poquito, por favor, el teleprompter, por Gabriela Rubalca, de California, que da gracias por tan importantes y hermosas palabras. A todas las mamás, Dios y María, Madre de Jesús, intercedan por nosotras en el nombre de Jesucristo, nuestro Salvador. Pues muchas bendiciones para todas las mamás. Todo este mes de mayo, de alguna forma u otra, pues es la fiesta de mamá. Y las amamos de todo corazón. Estén con nosotros aquí en este mundo, estén ya en la presencia de Dios en el cielo. Muchas bendiciones y muchas felicidades para todos. José Bueno de Antofagasta, Chile, da gracias por su atención y colaboración sobre la Virgen de Fátima. Y oremos por el mundo entero, por bendiciones y por paz, definitivamente. Y pues necesitamos los dos, ¿verdad? Bendiciones, que Dios nos bendiga, nos enseñe el camino a seguir, que es el camino de Jesucristo, quien dice, yo soy el camino, la verdad y la vida. Y también pues estar conscientes de que tenemos que ser artífices de la paz. Sí, está bien orar por la paz, pero tenemos que ser instrumentos de la paz en las manos del Señor. Que Dios nos bendiga y nos ayude para alcanzar esa meta. Mirta Cáceres Díaz de Rocha, Uruguay, pide por su familia. Que Dios te bendiga a ti y a todos tus seguidos por siempre. Francisco Rodríguez de Zaragoza, San Luis Potosí, México. Muy apologético su programa. Gracias. Que Dios lo bendiga grandemente. Muchísimas gracias, Luis. Dios te bendiga a ti también y a tu familia. Rocío Estrada de Guadalajara, Jalisco, México, pide por favor una oración para la señora Asunción Serrano, mamá del padre Daniel, que sigue en terapia intensiva. Que Dios la bendiga y que si es la santa voluntad de Dios, así esperamos que sea, que ella pronto pueda salir del intensivo y pueda recuperar su salud más y más cada día y poder regresar a casa sin ningún problema. Por ellas rezamos también, por todos ustedes, y pedimos también por todos aquellos que piden oración a través de nuestros medios de comunicación social y los únicos medios oficiales de las redes sociales de este servidor, el Padre Pedro, son los siguientes. Estamos en Facebook, hermanas y hermanos, y para comunicarse con nosotros vía Facebook, vayan por favor a facebook.com/ppedronunes, facebook.com/ppedronunes. Estamos también en X, que era la antigua Twitter, estamos en Instagram y en YouTube, un montón de diferentes medios de comunicación. Y para comunicarse con nosotros a través de cualquiera de estos medios, por favor, vayan a Padre Pedro Núñez. Sencilla la dirección, Padre Pedro Núñez. Y ahora también estamos en TikTok. Y para comunicarse con nosotros vía TikTok, por favor, vayan a @elpadrepedronunes, @elpadrepedronunes. Por favor, tengan mucho cuidado con perfiles falsos que piden dinero en nombre de este servidor. Así que ya pues lo dejamos antemano para que ustedes tengan mucho cuidado cuando alguien les pide dinero, que sepan que nosotros no usamos estos medios para pedir donativos. Como dije anteriormente, el tema de hoy es el gozo en el servicio. Bendito sea el Señor. Y qué rico poder decir, mi vida tiene sentido, mi vida tiene propósito, mi vida tiene razón de ser. ¿Por qué? Porque vivo para servir. Pues eso fue lo que hizo Jesús, ¿no es cierto? Pasó por este mundo haciendo el bien, nos dice la palabra de Dios. La vida de Jesús fue un servir a los demás. Y sobre todo, y aún aquellos que al fin y al cabo lo llevaron al Calvario, lo crucificaron, también a ellos sirvió. Sino con otra cosa, hermanos, fíjense bien, con su ejemplo de vida cristiana. Hay personas que dicen, bueno, pero yo estoy en cama, yo estoy paralizado, yo no puedo moverme de aquí, yo no puedo servir a nadie. Claro que puede servir, hermano, claro que puede servir, hermana. El hecho de que estás ahí, estás sirviendo, ¿por qué?
porque hay personas a tu alrededor que están profundizando en su valor de paciencia. Y eso es un gran don, el que yo pueda tener un poco más de paciencia con las personas que me rodean. A veces somos demasiado como que focosos, ¿no? Somos impulsivos y a veces lastimamos, y lastimamos fuertemente. Pero qué hermoso cuando recibimos de otra persona que está incapacitada, que está necesitada de uno, y uno toma el tiempo para ayudar a esa persona. Vamos creando un valor imposible de calcular, el bien que hacemos, que es el servicio de la paciencia que compartimos con otros. Qué hermoso poder decir de nuevo, mi vida tiene sentido, mi vida tiene propósito. Yo espero un día, cuando esté en la presencia de Dios, que yo pueda decir, Señor, no malgaste mi vida, no malgaste mi vida. Mi vida tuvo sentido, tuvo propósito. Tal vez me hubiera gustado hacer otras cosas, además de lo que hice, pero gracias, Señor, por haberme puesto en mi camino personas, como ustedes, por ejemplo, que en estos momentos pues estoy sirviendo, y sirviendo con gozo, porque me da mucha alegría compartir con ustedes la fe en Cristo Jesús, la palabra de Dios, que sana, que libera, que restaura, que da vida nueva, que salva. Eso es todo, estamos llamados a servir. Yo leí una vez algo que me llamó mucho la atención. Al principio no me gustó, me chocó, para qué decir otra cosa. El que no vive para servir, ¿qué más? No sirve para vivir. Y a mí eso me chocó. Y dije, pero ¿quién piensa esta persona que es para decir tal cosa, no? Pero al fin y al cabo tienes razón. ¿Por qué? Porque todos podemos servir de alguna manera u otra. Aun cuando pensamos que no podemos hacer nada, un niño pequeñito, ¿puede servir ese niño pequeñito? Y puede ser servido, definitivamente puede ser servido, y tiene que ser servido. Pero ese niño pequeñito también puede servir, ¿sí? Como que ayudando a los papás o a las personas que lo cuidan a tener más compasión, a tener más amor, a tener de nuevo más paciencia. Entonces, todos estamos llamados a servir de una manera u otra. Algunos sirven en unas situaciones de profesionalismo, otros sirven en situaciones pues diferentes, ¿verdad? Manufactura, o en fin, tantas cosas diferentes en los espacios de tierra, cultivando. Pero todos, en alguna forma u otra, somos parte de ese engranaje que, al fin y al cabo, es el servicio. La palabra de Dios en el Evangelio según San Mateo, capítulo 25, versículos 35 al 40, dice algo tan bonito. A ver si ustedes han oído esto anteriormente, que yo estoy seguro que sí. Dice, tuve hambre y me diste de comer. Fui forastero y me recibieron en su casa. Tuve sed y me dieron de beber. Estuve enfermo y me visitaron. Estuve en la cárcel y vinieron a verme. Eso se encuentra en el Evangelio según San Mateo, capítulo 25, versículos del 35 adelante. Entonces los justos dirán, Señor, ¿y cuándo te vimos hambriento y te dimos de comer, o sediento y te dimos de beber? ¿Cuándo te vimos forastero y te recibimos, o sin ropa y te vestimos? ¿Cuándo te vimos enfermo o en la cárcel y fuimos a verte? Y el Señor dirá, lo que hicieron por el más pequeño, lo hicieron por mí. ¿Por qué? Porque Jesús está en ti, está en mí, está en cada uno de nosotros. ¿Por qué? Porque somos obra de Dios. Somos la cúspide del amor de Dios, la cúspide de la creación de Dios, nosotros. ¿Por qué? Fíjense, en el libro de Génesis, en el capítulo 1, versículo 28, ¿qué es lo que hace Dios? Dios forma del barro a un hombre. Y lo forma no como cualquier cosa, sino que lo forma a imagen y semejanza de Él. ¿Para qué? Para que cuando Él nos vea a nosotros, pueda ver en cada uno de nosotros un reflejo de Él, un hálito de su presencia. Entonces, Él nos ha servido dándonos algo tan especial, un propósito tan particular, que es el que podamos ver a Jesús reflejado, a Dios reflejado en cada uno de nosotros. Somos imágenes del Señor. Y por eso es importante que lo que hagamos por el más pequeño o dejemos de hacer, lo hacemos por el mismo Jesús. Entonces, en tu casa, por ejemplo, hay alguien que necesita de ti. ¿Por qué no das una mano? Pero con amor.
no así con regañadientes, no, con amor. Hay alguien, tu vecino, que necesita de ti. Una palabra de aliento, una palabra de esperanza. Cuando se la das, estás sirviendo a esa persona. Al fin y al cabo, estás sirviendo al mismo Jesús que habita en esa persona. Qué hermoso sería, hermana, hermano, si comenzáramos de verdad a practicar este importante mandamiento del Señor, que es el servir a los demás, el amar a los demás. Porque haciendo eso vamos a realmente servir, vamos a amar al mismo Señor que nos invita no a ser diferentes a Él, sino que más y más a imitarlo a Él, a ser más y más como Él. Dios nos dé la capacidad para comenzar una vida nueva más cerca de Cristo Jesús, viviendo como Él vivió, sabiendo que al fin y al cabo, si Jesús pasó por este mundo haciendo el bien, tú y yo también podemos hacer lo mismo. Bendito sea Dios. Número telefónico para que se comuniquen con nosotros, 205-271-2924. 205-271-2924. Vamos a una pequeñísima pausa, hermanos, pero regresamos en cuestión de momentos. Por favor, no se vayan, quédense con nosotros.

0: Gloria al Rey de Reyes, gloria al Señor de Señores, Jesucristo. Hermanos, hermanos, gracias por acompañarnos en este segmento de su programa. Conozca primero su fe católica. Soy el Padre Pedro Núñez. En estos momentos, un correo electrónico o una pregunta. Adelante, por favor.
1: Padre, le hago una pregunta desde República Dominicana. ¿Es cierto o no que los padres sacerdotes pueden casarse? ¿Por qué sí o por qué no? Estania Hernández.
0: Suena casi como el principio de una canción. ¿Por qué sí o por qué no? Bueno, el Señor sabe por qué y el Señor pide que los sacerdotes, de acuerdo a la palabra de Dios, de acuerdo con la Biblia, no nos casemos. ¿Para qué? Para que podamos dar todo nuestro tiempo al servicio de los demás. La palabra de Dios, si ustedes tienen su Biblia, me gustaría mucho que la abran. El casarse no es ningún problema, no es ningún pecado, por supuesto que no. Pero el mantenerse célibe, mantenerse sin pareja, sin esposa, pues es lo mejor. Yo conozco muchos pastores que son buenísimas personas, son de iglesias separadas, y tienen esposa y tienen hijos, pero pobre gente, problemas serios con sus hijos particularmente, y a veces hasta con la esposa. Y tienen que dar a entender de que están bien, que la familia está bien, pero a veces la familia está bien, pero bien mal, ¿sí? Y es un problema serio, serio, porque no puedes servir a dos señores a la misma vez. Hay personas que sí pueden, en el sentido de casarse y tener una obra muy buena, pero la mayoría muy difícil. Dice la palabra de Dios aquí en 1 Corintios capítulo 7, versículos del 32 en adelante. Yo quisiera verlos libres de preocupaciones. Fíjense cómo empieza San Pablo. Yo quisiera verlos libres de preocupaciones. El que no se ha casado se preocupa de las cosas del Señor y de cómo agradarle. Eso es poderoso, hermanos. El que no se ha casado se preocupa de las cosas del Señor y cómo agradarle. No así con el que se ha casado, pues se preocupa de las cosas del mundo y cómo agradar a su esposa, y por lo tanto está dividido. Esa es palabra de Dios. Primera de Corintios, capítulo 7, versículos 32 en adelante. Revisen ustedes. Continúa la palabra de Dios diciendo: de igual manera la mujer soltera y la virgen se preocupa del servicio del Señor y de ser santas en su cuerpo y en su espíritu. Mientras que la casada se preocupa de las cosas del mundo y de cómo agradar a su esposo. Pues es cierto, es cierto. Es muy cierto. Al decirles esto no quiero ponerles trampas. Se lo digo para su bien. Con miras a una vida más noble en la que estén enteramente unidos al Señor. Versículo 38. Así pues, el que se casa, obra bien. Y el que no se casa, obra mejor. En la iglesia, pues sí hay algunos sacerdotes que están casados. Y eso la mayoría son de diferentes corrientes cristianas, no católicas. Por ejemplo, algunos, ya bastantes, luteranos que han venido a la fe católica y han sido ordenados, porque eran ministros en sus iglesias, y han sido ordenados como sacerdotes, porque la iglesia no va a romper una familia que ya está establecida. Lo mismo con pues, varios presbiterianos, metodistas, etcétera, ¿sí? Entonces, dentro de la iglesia católica hay ciertos grupos de sacerdotes que están casados, pero antes eran ministros protestantes que abrazaron la fe cristiana, la fe católica, y al hacer eso, pues no había otra posibilidad sino que unir ese matrimonio en la fe católica y que pudieran trabajar como sacerdotes dentro de la iglesia. Espero que esto te ayude, ¿sí? Así que bendito sea Dios, gracias por tu pregunta, muy interesante definitivamente. Tenemos en estos momentos otro correo electrónico, otra pregunta, adelante por favor.
2: Padre Pedro, mi vida ha tenido serios problemas con traumas, adicciones, mentiras, gastos innecesarios y pornografía. Dejé entrar a Dios, a Jesús, a San José, María, San Judas Tadeo, Don Bosco y el Espíritu Santo. Mi mujer dejó de amarme y dejó de creer en mí. ¿Puede haber un día en que ella vea el nuevo cambio y que Dios le ilumine y que me perdonase para que me vuelva a amar otra vez junto a mis dos hijos? Gracias, Padre. Lionel Hidalgo.
0: Lionel, dicen que nunca es tarde si la dicha es buena, ¿no es cierto? Pero te va a costar a ti, te va a costar a ti bastante hacerle ver a tu esposa que tú realmente estás experimentando un verdadero cambio. Ella está cansada de ti, hermano. Perdóname, pero está harta de ti, de tus fechorías, de tu forma de vida, que está en total desacuerdo con lo que ustedes un día se prometieron de amarse hasta el fin de sus vidas. Yo no sé si estás casado por la iglesia o no, pero aunque no estés casado por la iglesia, el hecho de que tú te unas a una persona es para respetarla, para amarla, para ponerle un lugar muy especial en tu corazón, en tu vida. Tu esposa no es un objeto. Tu esposa no es una cosa que puedes cambiar cuando te dé la gana y buscar a otra y hacer con tu vida lo que te dé la gana. No, no. ¿Y qué clase de ejemplo o testimonio le has dado y le estás dando a tus hijos? Ella, claro que tiene que tener, pues, miedo de ti. Sí, hasta cierto punto, pues, también resentimiento por todo el mal que tú has hecho en relación a tu relación con ella y con tus hijos también. ¿Qué haría yo? Pues, de verdad, comenzar una vida nueva. Si eres bautizado, si eres católico, si has hecho tu primera comunión, yo te exhorto para que hables con un sacerdote, tengas una muy buena confesión, de verdadero arrepentimiento, un deseo genuino de un cambio de vida profundo en ti, y que comiences a recibir la Santa Comunión, la Eucaristía, que es el arma más poderosa que tenemos, porque viene Jesús, se adentra en nosotros, nos convertimos en cofres de la presencia de Dios en nuestra vida. Es el alimento por excelencia y al fin y al cabo es el mismo poder de Dios actuando en nosotros y a través de nosotros para que no solamente cambiemos nosotros, pero para que podamos ayudar a los demás a una genuina relación, que es al fin y al cabo lo que Dios quiere. Yo la otra cosa que haría es hablaría con tu esposa y le dejaría saber tus intenciones de un cambio rotundo, drástico, completo. Y que por favor que te ayude para poder alcanzar ese cambio que tú quieres tener en tu vida. Yo estoy seguro que si tu esposa ha estado contigo todo este tiempo es porque al fin y al cabo en lo profundo de su corazón ella te ama. Si no, se hubiera ido ya hace rato con tus hijos, pero no lo ha hecho. Quiere decir que en lo profundo de su ser, ella siente todavía amor por ti. Habla con ella. Explícale cómo te sientes. Dile que te dé una oportunidad más. Y recuérdale con mucho tacto, pero con mucha firmeza también, que Dios es el Dios de las oportunidades. Y que Dios te va a dar a ti una nueva oportunidad para comenzar de nuevo. Y que ella, por amor a Cristo Jesús y por el amor que te siente a ti, que te dé también a ti una nueva oportunidad. Cuenta con nuestras oraciones y yo te invito para que busques un director espiritual, particularmente dentro de la parroquia o la iglesia donde tú estás en estos momentos. Y que esa persona te guíe, te ayude, porque tú solo no vas a poder. Dios contigo sí se puede, todo se puede en Cristo que te fortalece, pero tú necesitas la mano de un ser humano, un hombre que esté en las cosas de Dios, sea sacerdote o no, para que te apoye, te anime y te enseñe el camino de una relación más íntima con Jesucristo. Cuenta con nuestras oraciones. Dios te bendiga. Correo electrónico, una pregunta adelante, por favor.
1: Padre, disculpe, ¿le puedo pedir su consejo? Tengo una bicicleta de spinning y me encanta hacer ejercicio en ella a diario. Me siento culpable de tenerla porque puedo hacer otros ejercicios y donarla, pero prefiero ejercitar en ella. ¿Estoy pecando o haciendo mal, o también le puedo dar gloria a Dios usándola yo? ¿No estaré pecando de egoísmo? Sandra.
0: Sandra, me tocas profundamente el corazón porque tienes un corazón tú muy noble y muy caritativo y quieres hacer las cosas según la voluntad de Dios. El que tengas una bicicleta que te guste tanto y que sea una bicicleta que para ti te ayude en tu, pues, en tu estructura, ¿qué? De ponerte cada día más en forma, es algo muy positivo. Es algo muy positivo. Porque una de las cosas que los médicos mandan de principio es haz ejercicio. Y te lo digo por experiencia, por mi propia vida, ¿no? A mí me cuesta mucho hacer ejercicio porque siempre estoy pensando qué más puedo hacer para servir a otros, para ayudar a otros. Y no me doy cuenta a veces de que yo también tengo que servirme a mí mismo para poder servir a los demás. Que necesito, pues, una salud mejor para poder dar un poco más a aquellos que necesiten de mí. Que al fin y al cabo es lo que necesiten de Dios. Quédate con tu bicicleta, disfrútala, ¿sí? Si puedes ayudar a otras personas de alguna otra manera y si algún día tienes suficientes medios económicos para ayudar a alguien a tener una bicicleta, bendito sea Dios. ¿Por qué no compartir? Es algo muy importante en la fe cristiana, el poder compartir lo que tenemos. Porque, de nuevo, lo que hagamos por el más pequeño lo hacemos por el Señor. Pero tú también ámate a ti misma. No estás siendo egoísta para nada. Más aún, estás siendo una persona sensible en la necesidad que tú tienes también de tener una vida más saludable. Así que da gracias a Dios porque tienes esa bicicleta, úsala, desarrolla pues un buen equilibrio físico y yo te admiro sinceramente de todo corazón porque no estás pensando en ti, estás pensando en otra persona que pudiera beneficiarse de algo que tú tienes y que para ti es muy importante. Ojalá hubiera más personas como tú, Sandra, definitivamente. Ojalá hubiera más personas como tú. Que Dios te bendiga. Hermanos y hermanos, mándenos sus preguntas en audio a nuestro correo electrónico. Sí, en audio, ya no por escrito, sino que en audio. Vayan, por favor, a padrepedro@ewtn.com. padrepedro@ewtn.com. Y también, pues, recordarles que todas sus preguntas son importantes, son necesarias, y ustedes son los que hacen posible este programa con las preguntas que nos hacen. Vamos a una pequeña pausa. Nuestro número telefónico es 205-271-2924, 205-271-2924. Regresamos pronto, así que, por favor, no se vayan, quédense con nosotros.

0: bendito sea ese que nos ha dado la vida, que nos sostiene y que nos invita a pasar con Él toda la eternidad, Jesucristo. Hermanas y hermanos, qué gusto estar con ustedes en este segmento de su programa. Conozca primero su fe católica, soy el padre Pedro Núñez. En estos momentos un correo electrónico, una pregunta, adelante, por favor.
1: Bendecido sea, padre Pedro. Gracias por sus programas y consejos. Son de mucha luz y consuelo para mi vida. Padre, le escribo porque estoy pasando por momentos de mucha tribulación. Mi vida ha sido muy complicada desde que era niño. Nací con una cardiopatía congénita severa, por lo cual he tenido que pasar por varias cirugías y procedimientos médicos. Tuve un papá muy riguroso y mi matrimonio ha sido un completo desastre. Fruto de esa relación, tengo un pequeño niño de 3 años. Actualmente me encuentro muy desmejorado en mi salud, tomando gran cantidad de fármacos. El pronóstico de mi enfermedad no es alentador. Aparte de todo, mi esposa me humilla y maltrata. Todas estas situaciones han causado en mí una profunda depresión. Mi gran preocupación es mi niño, no lo quiero dejar solo. He pensado en divorciarme. Pero realmente no tengo ni aliento para sobrellevar ese proceso. También, o tampoco, quiero que me separen de mi hijo. Quiero estar con él el resto de la vida que me quede por delante. Padre, ¿qué me aconseja hacer? A veces pienso que el Señor me ha dado una carga imposible de llevar. Quiero estar en paz, pero es lo menos que hay en mi casa. ¿Cómo puedo superar tanta tribulación? Por momentos he tenido pensamientos de quitarme la vida, pero sé que le estaría fallando al Señor y a mi pequeño hijo. Padre, por favor, aconséjeme y ore por mí. Un fuerte abrazo. Sinceramente, César Torres.
0: César, cuánto lo siento, hermano. La vida es un regalo de Dios. Sin embargo, no lo estás aprovechando. ¿Por qué, César? ¿Por qué? Es decir, yo recuerdo una vez una cantidad de carcajadas que venían hacia mí un día que estaba en el aeropuerto de México, en la capital. Pero una carcajada tan saludable, tan bonita, y yo quería ver quién se estaba riendo tanto y por qué, porque esa persona tan feliz. Y al fin y al cabo lo fue a pasar. Era un joven que estaba en una patineta, no tenía piernas, no tenía brazos, y había otro joven que lo estaba empujando. Y los dos están muertos de risa. Y yo decía, Señor, como tenemos que aprender de otras personas que tienen mucho menos que nosotros, y sin embargo son felices. César, con mil perdones, estás destruyendo tu vida sin darte cuenta a propósito. Tú estás contando tus problemas, tus limitaciones, pero te has olvidado contar tus bendiciones. Las muchas cosas que Dios te ha dado. Hermano, si tu esposa fuera otra persona, tal vez te hubiera dejado ya hace muchísimo tiempo. Pero ha persistido y está contigo. ¿Y sabes por qué está contigo? No solamente por tu hijo, pero porque te ama. Y eso es una cosa que tú has como que cerrado la ventana para no darte cuenta de esa realidad. Has cerrado la ventana. Si tu esposa no hubiera querido estar contigo, se hubiera ido ya a cualquier lado. Pero está contigo. A pesar de, perdona, tus malas crianzas, a pesar de tus depresiones, a pesar de tus enfermedades, a pesar de tus altas y bajas, ahí está ella. Apréciala, hermano. Apréciala. Y si es posible, dile cuánto la amas y agradécele por todo lo que hace por ti. A veces pensamos que merecemos más, pero no estamos conscientes que lo que Dios nos da es más que suficiente para ser feliz. Mira este muchacho que no tenía nada. y sin embargo era feliz. Es que la mente es tremenda y la mente nos puede hacer sentir que no valemos nada, que no somos nada, que todo estaba al revés en nuestra vida y al fin y al cabo le echamos la culpa a Dios, ¿verdad? ¿Por qué Dios permite que esto me esté pasando? Dios no permite en el sentido de que Dios quiere que tú sufras. Dios lo permite como una razón para hacerte más fuerte y para que puedas estar consciente de que Él no te va a abandonar. Y tu esposa tampoco te va a abandonar y tu hijo tampoco te va a abandonar, pero tú te has abandonado a ti mismo. Y ahí está el problema. Yo te exhorto, yo te animo, César, yo te invito para que dejes esa actitud tan negativa que tanto daño te está haciendo, y no solamente a ti, pero a tu familia también. Claro que tienes problemas. Cuéntame, ¿y quién no los tiene? Y a veces el problema que tú tienes es el más grande, pero a veces el problema que yo tengo es el más grande. Pero tenemos dos opciones. O nos rendimos y hasta pensamos en quitarnos la vida, o luchamos sabiendo que la vida es un regalo de Dios y que la vida puede ser algo que nos anima a alcanzar la verdadera felicidad, no solamente cuando lleguemos al cielo, pero aquí en la tierra, a medida que nos acercamos al Señor. Yo te exhorto, yo te animo, yo te pido, por favor, de todo corazón, te suplico que comiences a ver la parte positiva de tu vida, a reconocer el gran regalo que Dios te ha dado. Todos tenemos problemas, César, todos. Y nuestro problema es el más grande porque es el nuestro. Tu problema es el más grande porque es el tuyo. Pero acuérdate que lo que Dios ha permitido en tu vida, no que Dios te lo ha mandado, te lo ha permitido, es porque Él sabe que tú puedes sacar un gran provecho de tu situación actual. Y estar convencido, como decía San Pablo, Filipenses capítulo 4, versículo 13, yo todo lo puedo, todo lo puedo, todo lo puedo en Cristo que me fortalece. Pon tu fe en el Señor Jesús. Levántate de tu miseria. Haz todo lo posible por ser feliz este día y cada día de tu vida. Acércate más a tu esposa, a tu hijo. No pienses en el divorcio. No pienses en que ya todo está terminado y no hay esperanza. No, piensa que cada día es un nuevo reto y que de la mano de Dios lo vas a sobrepasar. Él quiere ayudarte. Él quiere servirte. Pero César, por el amor de Dios, pon de tu parte también. Cuenta con nuestras oraciones. Que Dios te bendiga. Tenemos un correo electrónico con una pregunta. Adelante, por favor.
2: Saludos y bendiciones. Yo rezo el rosario todas las noches, pero a veces me quedo dormida. ¿No será pecado contra Dios? María Colón Díaz.
0: Yo conozco algunas personas que se quedan dormidas cuando están en oración. Es decir, la oración da paz, ¿cierto? Y si la oración da paz, entonces estás cansada o cansado, lo más natural es que cierres tus ojos y eso es un pestañazo. ¿Eso no es pecado? Sí, después que tú pues terminas tu pequeño rito de descansar, abres tus ojos de nuevo y continúas con el resto del Santo Rosario. Lo importante en la oración es la perseverancia. Es decir, muchas veces no queremos orar, se entiende. Muchas veces no queremos rezar el rosario, se entiende. Muchas veces no queremos la Santa Biblia, se entiende. ¿Por qué? Porque estamos a veces extenuados. Estamos tan cansados que preferimos dejar de hacer lo que sabemos que tenemos que hacer para simplemente sentarnos o acostarnos y descansar un rato. No hay problema. Descansa. Pero cuando te incorpores, cuando te levantes, continúa el rezo hasta que lo termines. Acuérdate que la fe es una decisión. La fe requiere disciplina. Y si bien es cierto que la fe es un grandísimo don de Dios, es una de las tres virtudes teologales, la fe, la esperanza y el amor, es decir, los tres medios a través de los cuales vamos a entrar a la presencia de Dios, la fe también es una decisión. Depende de nosotros si queremos más fe o no queremos más fe. Pero ¿cómo se quiere la fe? no solamente recibiendo ese don maravilloso de Dios, pero también al mismo tiempo nosotros poniendo nuestra parte para que esa fe sea creciente en nosotros y cada día podamos sentirnos más cerca de Él. Y al sentirte más cerca de Él, vas a poder proyectar su amor a otras personas, su presencia a otras personas, su palabra a otras personas. Entonces, hay gente que dice, no, pero yo me siento vacío, yo siento que no avanzo en mi relación con el Señor, ta, ta, ta, ta. Déjame decirte una cosa. ¿Cuánto tiempo tú pasas buscando al Señor? ¿Cuánto tiempo tú pasas en oración? ¿Cuánto tiempo tú pasas leyendo la Santa Biblia? O simplemente, pues, tratando de estudiar la doctrina católica. ¿Cuánto tiempo pasas? Ay, no, es que estoy muy cansado, es que tengo muchas cosas que hacer. Uno recoge lo que uno siembra. Entonces, a ponerse las filas, hermano. A ponerse las filas, ¿sí? Y tomar tiempo para orar. Que te quedes dormida, bien, pero cuando te despiertes, sigue orando. Hasta que termines lo que empezaste a hacer. Que Dios te bendiga, muchísimas bendiciones para ti, para tu familia. Y que sigan creciendo en santidad ante Dios y ante los seres humanos. No sé si tenemos otro correo electrónico o otra pregunta o si ya hemos terminado esta sección. Ahí vamos a ver qué es lo que producción nos deja saber. Tenemos otro correo electrónico, nos dicen, así que adelante, por favor.
3: Buenas tardes, Padre Pedro. Deseo saber por qué luego de la liturgia eucarística el sacerdote dice, este es el sacramento de nuestra fe. En mi opinión, es algo que también se debería decir al profesar nuestro credo. Gracias. Saludos desde San José, Costa Rica, Tomás Quirós Rodríguez.
0: Muchísimas gracias, hermano, que Dios te bendiga y muy agradecido por tu pregunta, muy interesante. Cuando se compone el credo de Nicea, hace ya siglos, fue para explicar lo que realmente cree y enseña la Iglesia establecida por Jesús sobre Pedro y los demás apóstoles. Y lo que enseña la Iglesia en referencia a Jesucristo es que Jesús es verdadero Dios y verdadero hombre. No es un hombre perfecto, sino que es Dios en su naturaleza humana. Y esas son las cosas que desde el principio, pues, algunas personas decían que no, que Jesús es el hombre perfecto, pero no es Dios. Como dicen, por ejemplo, los testigos de Jehová, como dicen, por ejemplo, los mormones. Jesús es el hombre perfecto, pero Jesús no es Dios. Es una herejía. Eso es falso. Eso es falso. Porque el verbo se hace carne, el verbo. ¿Quién es el verbo? Jesucristo. Evangelio según San Juan, capítulo 1. Y habita entre nosotros. ¿Dónde y cómo? En el vientre santo, puro, de nuestra Santísima Madre, la siempre Virgen María. Jesús es Dios y hombre. Y no puedes dividir uno del otro, porque están totalmente unidos. Entonces, si Jesús es totalmente hombre y totalmente Dios, el concilio de Nicea, que fue donde se declaró el credo como parte oficial e importantísima de la enseñanza de la Iglesia Católica, pues ahí nos enseña quién es realmente Jesucristo. ¿Por qué no se habla de la Eucaristía? Porque en aquellos tiempos todo el mundo creía que Jesucristo estaba presente en la Sagrada Eucaristía. Nadie debatía ese punto. No fue realmente hasta los 1500, 1600, en que con la Reforma Protestante se comienza a tener ciertas dudas acerca de lo que Jesús dijo. Cuando en el Evangelio según San Juan, capítulo 6, versículo 51 en adelante, dice, a no ser que comas de mi cuerpo y bebas de mi sangre, no tienes vida en ti. El que come de mi cuerpo y bebe de mi sangre vive de vida eterna y yo lo resucitaré en el último día. Mi carne es comida verdadera, mi sangre es bebida verdadera. Y así sucesivamente. Tanto así que nos dice la palabra de Dios en el mismo Evangelio según San Juan, en el capítulo 6, versículo 66, que muchos de sus discípulos que habían seguido la doctrina de Jesús hasta ese entonces, que ya eran cristianos, decidieron apartarse de él. ¿Por qué? Porque decían que esa doctrina era demasiado fuerte para ellos recibir. Entonces la pregunta es, ¿creemos que Jesús está presente en la Eucaristía o no creemos que Jesús está presente en la Eucaristía? Él lo ha dicho y Él no dice mentira. En el Evangelio según San Lucas, capítulo 22, también nos habla el evangelista acerca de la última cena. Y nos dice, ¿verdad? Jesús toma pan, lo bendice, lo da a sus discípulos y dice, esto es mi cuerpo. Y lo mismo hace con el vino consagrado, esta es mi sangre. Jesús puede hacer lo que Él quiera. Menos mal, Dios no puede hacer nada malo porque Dios es infinitamente bueno. En Dios no hay nada malo. Pero cambiar lo que Él quiera cambiar, caminar sobre las aguas, levantar a los enfermos, dar vista a los ciegos, Él lo puede hacer. ¿Por qué? Porque Él es Dios. Entonces, si Él puede hacer todas esas cosas porque Él es Dios, Él puede cambiar un poco de vino y un poco de pan en su cuerpo y en su sangre. ¿Para qué? Para alimentarte a ti, alimentarme a mí. ¿Para qué? Para que tengamos la fortaleza necesaria para caminar junto a Él, más aún, para que Él camine dentro de nosotros y nos dé la gracia santificante, el poder transformador para vivir cada día más como Él. No hacía falta que se explicara eso en el Concilio de Nicea, en el credo que recitamos todos los domingos. Tal vez hoy día puede ser que sí haga falta incluirlo. Dios te bendiga. Tenemos un correo electrónico con una pregunta. Adelante, por favor.
2: Buenas noches, padre. Le escribo desde Costa Rica. Hoy pude ver su programa con el tema de perdonar 70 veces 7. Llegó un momento muy desafortunado de mi vida, pero sus palabras, su explicación y dedicación al tema me hizo reflexionar y entender realmente lo que está mal en mi vida, el error que estaba cometiendo. Y deseo de corazón agradecerle porque sé que Dios y el Espíritu Santo me hablaron esta noche a través de su persona. Muchas bendiciones y gracias por ser un medio de unión hacia Dios. Karen.
0: Karen, que Dios te bendiga. Muchísimas gracias por tu comentario. Mira, a veces nos preguntamos si realmente lo que estamos haciendo vale la pena o no, ¿verdad? Porque no vemos caras, no vemos actitudes, no escuchamos a... si vamos bien, si no vamos bien, si lo que estamos diciendo pues tiene sentido o no. Pero ahí seguimos en fe y cuando recibimos comentarios como el tuyo, nos da mucho gusto, nos da mucha alegría, porque sabemos que tal vez estamos caminando en el camino correcto, en el camino que Dios quiere para nosotros y para todos ustedes también. Qué bueno que te ha ayudado esa meditación sobre el perdón. Y el perdón es básico, es necesario. No hay nada más terrible que el tener un corazón resentido, un corazón lleno de odio, un corazón lleno de venganza, porque eso no sana a nadie. Hay una frase tan bonita, me gustó muchísimo, que dice que cuando tú perdonas, tú haces que el prisionero sea liberado. Cuando tú perdonas, haces que el prisionero sea liberado. Y ese prisionero eres tú. Y ese prisionero soy yo. Cuando perdonamos de corazón, es decir, que no hay ningún deseo de daño que queremos hacer para esa persona. Entonces, qué bueno que una de las cosas principales que debemos siempre tener en nuestra mente y en nuestro corazón, es la importancia del perdón. Hoy día volvemos a lo mismo, ¿no? Tantas guerras, tantos suicidios, tantas matanzas, tantas familias destruidas, tantos hijos que han perdido a sus padres porque cada cual se ha ido por un lado diferente en nuestra mente y en nuestro corazón. Es la importancia del perdón. Hoy día volvemos a lo mismo, ¿no? Tantas guerras, tantos suicidios, tantas matanzas, tantas familias destruidas, tantos hijos destruidos.

Y muchas veces le echamos la culpa a Dios por nuestros problemas, ¿no es cierto? ¿Por qué Dios me permite esta cosa? ¿Por qué Dios manda esto para mí? ¿Por qué? Dios no manda nada mal. Bien nos dice la palabra de Dios en Santiago capítulo 1, versículo 13. Dios no manda pruebas a nadie, porque en Dios no hay nada malo. Lo que sí podemos esperar es que Dios nos dé la gracia santificante, es decir, la gracia que nos santifica, que nos hace imagen de Jesús más y más, para poder ser como Él. ¿Y hasta qué punto perdona Jesús? Cierto. Vemos en la cruz Jesús diciendo, Padre, perdónalos, perdónalos, porque no saben lo que hacen. Jesús clavado en la cruz, Jesús flagelado, Jesús escupido, Jesús coronado de espinas, Jesús pateado, Jesús mutilado. Padre, perdónalos, porque no saben lo que hacen. Y Jesús dice, el discípulo no puede ser diferente al maestro. Evangelio según San Lucas, capítulo 6, versículo 40. Más aún, si el discípulo se deja formar, llega a ser como su maestro. Que esa sea nuestra meta y el propósito de tu vida y de la mía también. Bendito sea Dios. Voy a estar, si Dios permite, en Dallas, Texas, viernes 5 de junio de este año, por supuesto, la Santa Misa en la Catedral Santuario Nacional de Nuestra Señora de Guadalupe a las 7 de la noche. Espero verlos por allá. Hace unos días que no voy por Dallas y me encantaría poder compartir con ustedes. También el día siguiente, el sábado 6 de junio, voy a estar en el Congreso Católico Jesús quiere sanar tu familia hoy. Jesús quiere sanar tu familia hoy. Organizado por la Iglesia Católica de Santa Ana en Kaufman, a llevarse a cabo en Mesquite Convention Center. Así que para más información, por favor, comuníquense con Juanita al número telefónico área 972-370-6652. Repito, 972-370-6652. También recordarles que voy a estar, con el favor de Dios, en San Francisco, California, el sábado 20 y domingo 21 de junio de este año también, por supuesto. En Cañada College, en Redwood City. Para más información, por favor, comuníquense al número telefónico 650-713-5301. Repito, 650-713-5301. Y bueno, voy a estar en Paterson, New Jersey, con el favor de Dios, el sábado 11 de julio, en Our Lady of Victories, RCC, and Shrine of St. Jude. Para más información, por favor, comuníquense al número telefónico 973-272-5791. Repito, 973-272-5791. Benditos a Dios y bueno, pues al terminar este programa, hermanas y hermanos, les pedimos de todo corazón que sigan orando por nosotros y que nos apoyen cuando puedan con sus donativos, ya que es importante el trabajo que hacemos y más importante todavía poder tener medios suficientes para llevar al mundo la palabra de Dios. Que el Señor los bendiga hoy siempre, Padre, Hijo y Espíritu Santo. Ven con Dios. Dios siempre irá con ustedes. Que pasen un día muy feliz y hasta la próxima. Dios mediante.

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Hola, ¿cómo les va? ¿Cómo están? Bienvenidos a Con Sabor a las Cosas Nuestras. Yamila Cafrune para comenzar nuestro programa. Lo que escuchábamos de Cito Segovia y Rogelio Barufaldi, El Cristo de los Villeros. En la cortina musical, Humberto Falcón, con Soy Hombre y Paisaje. Dos o tres cosas. Primero, espero que hayan pasado un muy feliz Día del Padre todos los que son papás. Vaya, mi saludo profundo para cada uno. Contarles que estuve el sábado por la noche en la primer Fortipeña, la peña organizada por la Academia La Fortinera de Cerrito. Hermosa, hermosa peña realmente, hermosa peña, con una importante cantidad de público y con bailarines y con buenos grupos. Tuvo de Santa Fe, La Guardia Urbana, y de acá de Colonia Avellaneda y Oro Verde, los hermanos Benedettich. La rompieron toda, realmente. Fue una muy, muy linda velada. Quiero agradecerle muchísimo a la profesora Nancy Quinteros y a toda la Fortinera por la confianza y el convite para estar a cargo de la conducción de la peña. Fue muy lindo, fue un muy, muy lindo encuentro. Realmente, muy lindo encuentro. Felicitaciones. Y cuando me estaba yendo para Cerrito, recibía una noticia muy triste. Estoy muy triste, todavía estoy muy triste. Me llegaba la información del fallecimiento del colega Alfredo Norniela. Tuve la oportunidad de saber de él en el Festival Nacional de la Borde, hace de esto algo más de 20 años. Yo había ido a participar en el rubro locutor animador, representando a la provincia de Entre Ríos. Recuerdo que venía muy bien, con muchas chances de ser el ganador. Pero de verdad, y lo digo con total humildad a esto, hasta que llegó el representante de la provincia del Chaco. Era este señor. Su participación fue en la última noche de ronda. Y se desmoronó mi castillo de ilusión, mantenido durante casi toda una semana. Estaban quienes me animaban de corazón y me alentaban que no, que tenía posibilidades. Y yo sabía que no había chance. No existía ninguna posibilidad de ser mejor para un jurado que este chaqueño. Ninguna. Solo el fraude podía hacer que este hombre no ganara. Quedé impactado. Un estilo, una manera de decir, de contar, de expresarse, muy parecida al gran Mario Alarcón Muñiz. Y obviamente, ese año fue el ganador. El tiempo me dio la oportunidad de cruzármelo junto a su compañera de vida muchísimas noches en las cabinas de transmisión del Festival de Cosquín y compartir un momento y de saludarlo con un maestro, a lo que él respondía con una sonrisa y un ¿cómo te va, querido? Lo miré tremendamente y pude volver a encantarme escuchándolo presentar la delegación del Chaco en el Atahualpa Yupanqui y verlo por televisión conduciendo la fiesta nacional del chamamé en Corrientes. En más de una oportunidad les dije a mi familia, a mis hijos, ese hombre me ganó en la Borde. Y justamente me ganó. Muy bien me ganó. Y también supe de alegrarme cuando fue homenajeado por la legislatura del Chaco y distinguido por la Escuela de Estudios Radiofónicos ETER.
fue el primer locutor que recibía este reconocimiento ejerciendo su profesión fuera de Buenos Aires. Para su último cumpleaños, hace de esto no más de un par de meses, tuve la oportunidad de hacerle llegar mi saludo y profunda admiración por medio de quien tenemos en la cortina, el cantautor chaqueño Humberto Falcón, quien posteriormente me contó que me recordaba, con una sonrisa recordó la anécdota de la Borde, anécdota esta que también le había contado yo a Humberto. Alfredo Norniela tenía 81 años. Se ha ido un maestro de la locución y un gran difusor de nuestra música folclórica litoraleña. Como dijera el mismo Falcón, falleció Alfredo Norniela. Murió un pionero, un grande de la locución y de la animación, pero por sobre todo una gran persona. Dios lo reciba, maestro.

Y pasa a ver Oscar Mercado, nos dejaba de su autoría La Punteadita. En la cortina musical, los hermanos Mujica, Salta de Ayer. Los hermanos Mujica, unos personajes que tuve la oportunidad de conocer en el encuentro infantil y juvenil de folclore que organizábamos desde Con Sabor a las Cosas Nuestras. Y aquí venían estos amigos, yo no recuerdo si eran de Rosario o de la zona de Rosario, unos personajes realmente, los hermanos Mujica. Salta de Ayer, lo que estábamos escuchando, página de Jorge Milicota.

Les cuento. Un día como hoy del año 1938, nace en Buenos Aires Raúl Barbosa. Su nombre completo, Mario Raúl Barbosa. Acordeonista, compositor litoraleño. Radicado en Francia. Autor de Tren Expreso y Llegando al Trotecito. Con José Vicente Cidade, colono misionero. Y con Juancito el Peregrino, Estancia el Relincho, entre muchísimas otras. Raúl Barbosa murió en París el 27 de agosto de 2025.

0: En 1947 nace en Corrientes Pablo Román el Toto Seman, autor de los chamamés Paz en Caaguazú y Para Doña Clara, con música de Nélida Argentina Zenón. La Falsa Moneda, con Julio Cáceres, y Caraguatá Pai Ubrero, con Nélida Zenón y Julián Cini, entre otras.
1: No le canto a tu memoria ni me prendo a tu recuerdo, buscando que la nostalgia sea el único consuelo. No solo sos mi pasado, sos presente dulce y tierno, y a un futuro esperanzado con vos camino contento. Te ando debiendo este canto antes de que pase el tiempo, porque del tiempo del hombre los hombres no somos dueños, y es solo de Dios la gracia de permitir que alcancemos los dos, de acuerdo a su ley, a conocer nuestros nietos. Quiero decirte de...
0: En 1949 nace en Chubut José Miguel Vasco Salaberry, cantor, autor, compositor, conductor radial. El petrolero cantor reside en Comodoro Rivadavia. Llevan su firma los temas A Río Mayo, Petrolero del Silencio, Zambita para Trelew, entre otros.

En 1980 nace en Buenos Aires Hugo Daniel Cuervo Pajón, músico, bandoneonista, autor, compositor, profesor de danzas nativas, descendiente de tonocotés, bandoneonistas y sanadores nativos. Con su banda Los Brujos, amalgama arte y embrujo desde sus orígenes santiagueños. Autor de Osamenta y Danza y Arena, entre otras.

En 1982 muere en Buenos Aires Ángel Guardia, bandoneonista, compositor de temas chamamiceros. Al saber escribir música, transcribía las creaciones de muchos colegas litoraleños. Autor con Valenzuela del chamamé La Llorona y con Tarragó Ros, Poncho Soró y Agüicho, entre otras. Al morir, Ángel Guardia tenía 69 años de edad.

En 1983 nace en Dolores, provincia de Buenos Aires, Emanuel Gaboto, payador, hijo de la payadora Susana Repetto, con quien realiza actuaciones conjuntas haciendo una dupla exitosa de madre e hijo. Cuando el cielo se oscurece.

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1: En 2009 muere en Buenos Aires Emilio de la Peña, músico, pianista, tornero de profesión, nacido el 15 de noviembre de 1929. Compuso tangos con Hamlet Lima Quintana y algunos temas folclóricos, entre ellos Zamba del Buen Amor. Fue distinguido por la legislatura porteña como personalidad destacada de la cultura en el año 2008. Al morir, Emilio de la Peña tenía 79 años de edad.
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1: En 2018, muere en Tucumán Miguel Ruiz, guitarrista, compositor nacido en Magdalena, provincia de Buenos Aires. Radicado en la ciudad de San Miguel de Tucumán en la década de 1960, acompañó a grandes cantores de tango y folclore, especialmente a los hermanos Núñez. Al morir, Miguel Ruiz tenía 78 años de edad.

un día como hoy, un 22 de junio, pero no recuerdo el año, que falleció Galicho, un personaje de la ciudad de Diamante, absolutamente querible, y seguramente el pueblo de Diamante lo recuerda y lo extraña a este barrendero por vocación, muy querido por la comunidad. Vaya mi recuerdo para este personaje a quien tuve la suerte de conocer y por supuesto también de querer. Estas son fechas y personalidades que forman parte de nuestra historia folclórica argentina y que nosotros recordamos en consabor a las cosas nuestras. Recordando al Toto Seman en el día de su natalicio, aquí lo escuchamos interpretándonos esta página que pertenece al padre Julián Cini y que lleva por título Ramona Rosa Vallejos.

0: nunca la voy a olvidar. Ramona Rosa Vallejos, se me ha grabado su imagen. Parece que la estoy viendo sentada en el corredor de su ranchito orillero, liando un cigarro de hoja contra un poniente de enero. Solita en su soledad, allá en la orilla del pueblo, más que vivir en Mercedes parece que se está yendo. Y no es por decir que digo que ya se está despidiendo. Pisando está los 90, Ramona Rosa Vallejos. Los que le ven no le dan los años que está teniendo. Y es que doña Ramonita parece un resumen nuestro. Una de tantas abuelas vestidas de sufrimiento, de humildad y de paciencia, de medio luto y silencio. Su historia es la misma historia de cualquier mujer de pueblo. Callada historia de siempre, chastaca de amor y esfuerzo, de lágrimas y sonrisas que ella pisó en el mortero de su monótona vida, donde pisaba su sueño. De allí, el mapa de su rostro, donde el tatuaje del tiempo grabó en arrugas profundas lecciones que hoy son recuerdo. En ella vive el pasado. Ramona Rosa Vallejos tiene en su alma un tesoro, por eso es como un entierro. La mansa luz de sus ojos por sí sola va diciendo de la inmensa claridad que sin querer junto adentro. Y solo de vez en cuando se hace palabra y la vemos cuando nos mira y sentencia o nos regala un consejo. Según ella, en esta vida todo se remedia, menos la muerte, que por lo visto es cosa de Dios, misterio. Y da gusto oírle decir cuando tiene un contratiempo, si Dios sabe lo que hace, o ya de dar vuelta al viento. Puede que algunos la crean santularia por su aspecto, pero yo, que la conozco, sé bien de su antiguo credo. La cruz, la Virgen, los santos y ese Dios del Padre Nuestro que es providencia y se encarga de pobres viudas y huérfanos. Si alguien duda, que se acerque hasta el altar de sus rezos y ha de hallar allí la fe que heredó de sus abuelos. Un crucificado antiguo, un lindo rosario viejo, una Virgen de Itatí y su San Ramón Partero. Porque, perdón, me olvidaba, Ramona Rosa Vallejos es abuela por oficio, más bien que por parentesco. Generaciones enteras se agarraron a sus dedos para llegar a la vida, para quedarse en el tiempo. Y es que en esas manos guarda la tradición y el secreto de las parteras de antaño sobre los vientres maternos. Con solo verte ya sabes, y al frotar te va diciendo cómo viene la criatura, qué va a ser y hasta su genio. Como para no quererla, abuela madre del pueblo, como para no pedir que viva mucho más tiempo, aunque es una picardía y es injusto mi deseo, si de vivir como vive ya tiene ganado el cielo. ¡Qué hermosura! ¡Qué reliquia, ña Ramonita Vallejos! Sos patria chica encerrada en surcos de sufrimiento. Sos mi gente que llevas la historia en tu propio cuero. Yo no tengo oro ni plata, tan solo un canto y un rezo para hacerte un homenaje, Ramona Rosa Vallejos. Pero quiero que el cariño sin palabras de tu pueblo tenga voz para nombrarte y agradecerte en mi verso. Total, ya sé que algún día Mercedes te dará un nieto que al escuchar estas cosas se ha de sentir musiquero y como estrujando su alma se ha de arrancar de su pecho un chamamé con tu nombre, Ramona Rosa Vallejos. Que Dios te conserve así, pura raíz de lo nuestro, porque te necesitamos para enraizar nuestros sueños, para plantar el mañana en el alma de tus nietos, para saber quiénes somos, qué fuimos y qué seremos. Ya ves que sos necesaria, ña Ramonita Vallejos. De pie sobre tu experiencia, correntina hasta los huesos, por eso le pido a Dios que no te lleve por eso ya no te podés morir, Ramona Rosa Vallejo.
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15: A ver, Aníbal, ese gato del mandolín.

0: Se va una zambita.
1: Los hermanos Toledo, su música, haciéndonos compañía en Con Sabor a las Cosas Nuestras. Porque hoy queremos recordar a Aníbal Toledo, un grande de la música santiagueña, sin lugar a dudas. Como lo relata Juan Carlos Carabajal, había nacido en un pequeño paraje del departamento Banda, en el seno de una familia de músicos, y desde muy joven abrazó el arte como meta firme de sus convicciones. El aprendizaje lo hizo en el conjunto familiar, animando pequeñas y grandes fiestas como bautismos, cumpleaños, bailes, rezabailes. Cuando tuvo la edad suficiente, partió rumbo a Buenos Aires, destino de todos los jóvenes que ansiaban alcanzar un porvenir distinto al que ofrecía el pequeño ámbito santiagueño. Contaba con el respaldo de su hermano mayor, Carlos, bandoneonista de fino estilo, que pisaba terreno firme a la hora de hacer bailar a la gente. Su ritmo inconfundible quedó plasmado en un toque bien criollo, entrador, de gran dulzura, que hizo bailar a generaciones enteras de argentinos, fuesen aficionados o estudiantes aplicados de academia. Y así como hablamos del estilo de Carlos, debemos destacar también el toque incomparable de Aníbal en la guitarra, complemento ideal al sonido de su hermano bandoneonista. Todo eso configuró el estilo de los hermanos Toledo, el cual influenció a un número de grupos folclóricos bailables que vinieron posteriormente. En forma paralela, Aníbal desarrolló una importante y nutrida tarea como productor discográfico. Relacionado con las casas grabadoras y conectado a autores, compositores, arregladores y músicos, fue consolidando su fama como productor. Ejemplo de ello son los artistas santiagueños de Chamamé, a los que produjo en la década de los 80. Hoy lo estamos recordando. Estamos hablando de Aníbal Toledo, un grande. Aquí lo seguimos escuchando junto a su agrupación.
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Los hermanos Toledo. Nos cuenta en primera persona Juan Carlos Carabajal. Tuvimos siempre en Aníbal la respuesta a nuestras inquietudes. Recordamos especialmente el disco Santiago, Guitarra y Copla, editado en 1984 por RCA, una casa a la que el amigo tenía un acceso irrestricto, dada la calidad de su trabajo. Todo cuanto hicimos en Buenos Aires en materia de discos tuvo la asistencia y asesoramiento del recordado amigo. Festi Chamamé, en el año 1986, Santiago, Guitarra y Copla, volumen 2, editado en 1988 por el sello Ecozone. Los santiagueños se han unido en 1990 por RCA. Todas esas experiencias son eslabones de una cadena llena de realizaciones. Los gustosos del folclore atesoran esos discos de vinilo. Por ahí, navegando en internet, aparecen esos sonidos. Ellos apelan a nuestras memorias más queridas. Aníbal fue un guitarrista de sonido característico. Su ritmo seducía, como también lo hacían sus bordoneos. Su rasguido pleno de cadencias era una caricia para el oído. Y también eran características sus voces de mando al comienzo y en el desarrollo de cada pieza. Una voz santiagueña, criolla, que invitaba a bailar. El conjunto Chacaimanta contó con su experiencia y su sabiduría como músico y productor. Aquella formación tenía a Elvio Díaz, a Churra Barros, entre otros. Los discos de esta agrupación pueden escucharse en las plataformas de internet. Predomina un sonido festivo con melodías de gran belleza y definitivamente inolvidables.

0: Aníbal Toledo, uno de los grandes, realmente grandes, de la música folclórica de Santiago del Estero. Nosotros hoy lo estamos recordando en Con Sabor a las Cosas Nuestras.
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0: Y yo te escucho todito los días, me encanta tu programa, o sea, es muy didáctico, muy cultural, muy informativo. Digo, realmente excepcional, es el tipo de programas que realmente hacen falta. No solamente que pasen música folclórica, sino que nos culturicen un poco. Y nosotros acá te escuchamos permanentemente. Estoy sola cocinando y sos mi compañía. Me encanta y te felicito nuevamente. Gracias y un abrazo, ¿eh?
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0: Ramón Ayala en la cortina musical. Lo que estamos escuchando es un gualambao que le pertenece, Canto al Río Uruguay, cuando estamos en el final de nuestro programa. Les quiero agradecer que hayan estado compartiendo, queridos amigos, esta hora de argentinidad. Un saludo para todos y cada uno de ustedes que día a día comparten la programación de la radio y especialmente nuestro Con Sabor a las Cosas Nuestras. Nos vamos, lo hacemos con el gran maestro Ramón Ayala, claro que sí, claro que sí. Para este final, un rajido doble, que ya es un clásico de la música del litoral y de la música folclórica argentina en su totalidad. Estoy hablando del Cosechero. Con esto le decimos hasta mañana. Los invitamos a que nos sigamos cuidando. Los invitamos a que continúen en la programación de la radio. ¿Sí? Que Dios los bendiga. Será hasta mañana. Chau.
1: Ahí van los cosecheros, rumbo.
0: Los invitamos a que continúen en la programación de la radio. ¿Sí? Que Dios los bendiga. Será hasta mañana. Chau.

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1: Cuando saludamos a María, la reconocemos como Madre de Misericordia e intercesora del género humano ante aquel a quien ella engendró. Por eso, le consagramos nuestro día en la oración del Ángelus.

0: En el nombre del Padre, y del Hijo, y del Espíritu Santo. Amén. El ángel del Señor anunció a María.
1: Y concibió por obra y gracia del Espíritu Santo.
0: Dios te salve María, llena eres de gracia, el Señor es contigo. Bendita tú eres entre todas las mujeres, y bendito es el fruto de tu vientre Jesús.
1: Santa María, Madre de Dios, ruega por nosotros pecadores, ahora y en la hora de nuestra muerte. Amén.
0: He aquí la esclava del Señor.
1: Hágase en mí según tu palabra.
0: Dios te salve María, llena eres de gracia, el Señor es contigo. Bendita tú eres entre todas las mujeres, y bendito es el fruto de tu vientre Jesús.
1: Santa María, Madre de Dios, ruega por nosotros pecadores, ahora y en la hora de nuestra muerte. Amén.
0: Y el Verbo se hizo carne.
1: Y habitó entre nosotros.
0: Dios te salve María, llena eres de gracia, el Señor es contigo. Bendita tú eres entre todas las mujeres, y bendito es el fruto de tu vientre Jesús.
1: Santa María, Madre de Dios, ruega por nosotros pecadores, ahora y en la hora de nuestra muerte. Amén.
0: Ruega por nosotros, Santa Madre de Dios,
1: para que seamos dignos de alcanzar las promesas y gracias de Jesucristo.
0: Infunde, Señor, tu gracia en nuestros corazones, para que cuantos por el anuncio del ángel hemos conocido la encarnación de tu Hijo Jesucristo, por su pasión y su cruz, lleguemos a la gloria de su resurrección. Por Jesucristo nuestro Señor. Amén. Gloria al Padre, y al Hijo, y al Espíritu Santo.
1: Como era en el principio, ahora y siempre, por los siglos de los siglos. Amén.

0: Recemos juntos la oración por la patria. Jesucristo, Señor de la historia, te necesitamos. Nos sentimos heridos y agobiados. Precisamos tu alivio y fortaleza. Queremos ser nación. Una nación cuya identidad sea la pasión por la verdad y el compromiso por el bien común. Danos la valentía de la libertad de los hijos de Dios para amar a todos sin excluir a nadie, privilegiando a los pobres y perdonando a los que nos ofenden, aborreciendo el odio y construyendo la paz. Concédenos la sabiduría del diálogo y la alegría de la esperanza que no defrauda. Vos nos convocás. Aquí estamos, Señor, cercanos a María, que desde Luján nos dice: Argentina, canta y camina. Jesucristo, Señor de la historia, te necesitamos.
1: Te hace falta un nuevo Emaús. La propuesta será...

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0: Muy buen día les dé el Señor a todos. Iniciamos la oración de la mañana, las laudes de la liturgia de las horas, alabando al Señor por la vida o la existencia. Unamos el corazón a toda la iglesia orante. Dios mío, ven en mi auxilio.
1: Señor, date prisa en socorrerme. Gloria al Padre, y al Hijo, y al Espíritu Santo, como era en el principio, ahora y siempre, por los siglos de los siglos. Amén. Aleluya.
0: Señor, cómo quisiera en cada aurora aprisionar el día y ser tu primavera en gracia y alegría y crecer en tu amor más todavía.
1: En cada madrugada abrir mi pobre casa, abrir la puerta, el alma enamorada, el corazón alerta y conmigo tu mano siempre abierta.
0: Ya despierta la vida con su canción de ruidos inhumanos y tu amor me convida a levantar mis manos y acariciarte en todos mis hermanos.
1: Hoy elevo mi canto con toda la ternura de mi boca al que es tres veces santo, a ti que eres mi roca y en quien mi vida toda desemboca. Amén.
0: Por la mañana, sácianos con tu misericordia, Señor. Señor, tú has sido nuestro refugio de generación en generación. Antes que naciesen los montes o fuera engendrado el orbe de la tierra, desde siempre y para siempre, tú eres Dios.
1: Tú reduces el hombre a polvo, diciendo: retornen, hijos de Adán. Mil años en tu presencia son como el día de ayer que ya pasó, como una vigilia de la noche.
0: Lo siembras año por año, como hierba que se renueva, que florece y se renueva por la mañana, y por la tarde se seca y se marchita.
1: ¿Cómo nos ha consumido tu cólera y nos ha trastornado tu indignación? Pusiste nuestras culpas ante ti, nuestros secretos ante la luz de tu mirada, y todos nuestros días pasaron bajo tu cólera, y nuestros años se acabaron como un suspiro.
0: Aunque uno viva 70 años, y el más robusto hasta 80, la mayor parte son fatiga inútil, porque pasan a prisa y vuelan.
1: ¿Quién conoce la vehemencia de tu ira? ¿Quién ha sentido el peso de tu cólera? Enséñanos a calcular nuestros años, para que adquiramos un corazón sensato.
0: Vuélvete, Señor, ¿hasta cuándo? Ten compasión de tus servidores. Por la mañana sácianos de tu misericordia, y toda nuestra vida será alegría y júbilo. Danos alegría por los días en que nos afligiste, por los años en que sufrimos desdichas.
1: Que tus servidores vean tu acción y que tu gloria esté sobre tus hijos. Baje a nosotros la bondad del Señor y haga prósperas las obras de nuestras manos.
0: Gloria al Padre y al Hijo y al Espíritu Santo, como era en el principio, ahora y siempre, por los siglos de los siglos. Amén.
1: Por la mañana, sácianos con tu misericordia, Señor.
0: Llegue la alabanza del Señor hasta el confín de la tierra. Canten al Señor un cántico nuevo. Alábenlo hasta el confín de la tierra. Resuene el mar y todo lo que contiene, las costas lejanas y sus habitantes.
1: Alégrese el desierto con sus tiendas, los poblados donde habita Kadar. Exulten los habitantes de Petra. Clamen desde la cumbre de las montañas.
0: Den gloria al Señor. Anuncien su alabanza en las costas lejanas.
1: El Señor irrumpe como un héroe. se enardece como un guerrero, lanza un alarido estridente, mostrándose valiente frente al enemigo.
0: Desde hace tiempo guardé silencio, permanecí callado y me contuve. Ahora gimo como una parturienta, jadeo y me sofoco.
1: Arrasaré montañas y colinas, secaré toda su hierba, convertiré los ríos en tierra árida y secaré los estanques.
0: Conduciré a los ciegos por un camino que no conocen. Los guiaré por senderos que ignoran. Ante ellos convertiré la tiniebla en luz, el suelo escarpado en una llanura.
1: Gloria al Padre, y al Hijo, y al Espíritu Santo, como era en el principio, ahora y siempre, por los siglos de los siglos. Amén. Llegue la alabanza del Señor hasta el confín de la tierra.
0: Alaben el nombre del Señor los que están en la casa del Señor. Alaben el nombre del Señor. Alábenlo, servidores del Señor, que están en la casa del Señor, en los atrios del templo de nuestro Dios.
1: Alaben al Señor porque es bueno. Canten a su nombre que es amable, porque Él eligió a Jacob, a Israel, como posesión suya.
0: Yo sé que el Señor es grande, que Él está sobre todos los dioses. El Señor todo lo que quiere lo hace, en el cielo y en la tierra, en los mares y en los océanos. Hace subir las nubes desde el horizonte, con los relámpagos provoca la lluvia, suelta a los vientos de sus hilos.
1: Él hirió a los primogénitos de Egipto, desde los hombres hasta los animales. Envió prodigios y signos en medio de ti, Egipto, contra el faraón y sus ministros.
0: Hirió de muerte a pueblos numerosos, mató a reyes poderosos, a Sihón, rey de los amorreos, a Og, rey de Basán, y a todos los reyes de Canaán, y dio sus territorios en herencia a su pueblo Israel.
1: Gloria al Padre, y al Hijo, y al Espíritu Santo, como era en el principio, ahora y siempre, por los siglos de los siglos. Amén. Alaben el nombre del Señor los que están en la casa del Señor.
0: Del libro de Judith.
1: Demos gracias al Señor nuestro Dios, que nos somete a prueba, lo mismo que a nuestros padres. Recuerden todo lo que hizo con Abraham, en qué forma probó a Isaac, todo lo que le sucedió a Jacob, así como a ellos los purificó para probar sus corazones. De la misma manera, nosotros no somos castigados por él, sino que el Señor golpea a los que están cerca de él para que eso les sirva de advertencia. Aclamen justos al Señor, que merece la alabanza de los buenos.
0: Aclamen justos al Señor, que merece la alabanza de los buenos.
1: Cántenle un cántico nuevo,
0: que merece la alabanza de los buenos.
1: Gloria al Padre, y al Hijo, y al Espíritu Santo.
0: Aclamen justos al Señor, que merece la alabanza de los buenos. Bendito sea el Señor Dios de Israel, porque ha visitado y redimido a su pueblo. Bendito sea el Señor Dios de Israel, porque ha visitado y redimido a su pueblo, suscitándonos una fuerza de salvación en la casa de David, su servidor, como lo había predicho desde antiguo por boca de sus santos profetas.
1: Es la salvación que nos libra de nuestros enemigos y de la mano de todos los que nos odian. Ha realizado así la misericordia que tuvo con nuestros padres, recordando su santa alianza y el juramento que juró a nuestro padre Abraham.
0: Para concedernos que, libres de temor, arrancados de la mano de los enemigos, le sirvamos con santidad y justicia en su presencia todos nuestros días.
1: Y a ti, niño, te llamarán profeta del Altísimo, porque irás delante del Señor a preparar sus caminos, anunciando a su pueblo la salvación y el perdón de sus pecados.
0: Por la entrañable misericordia de nuestro Dios, nos visitará el sol que nace de lo alto, para iluminar a los que viven en tiniebla y en sombra de muerte, para guiar nuestros pasos por el camino de la paz.
1: Gloria al Padre, y al Hijo, y al Espíritu Santo, como era en el principio, ahora y siempre, por los siglos de los siglos. Amén. Bendito sea el Señor, Dios de Israel, porque ha visitado y redimido a su pueblo.
0: Ya que Cristo escucha y salva a cuantos en Él se refugian, acudamos a Él mismo diciendo:
1: escúchanos, Señor.
0: Te damos gracias, Señor, por el gran amor con que nos amaste.
1: Continúa mostrándote con nosotros, rico en misericordia.
0: Tú que con el Padre sigues actuando siempre en el mundo,
1: renueva todas las cosas con la fuerza de tu Espíritu.
0: Abre nuestros ojos y los de nuestros hermanos,
1: para que podamos contemplar hoy tus maravillas.
0: Tú que nos llamas hoy a tu servicio,
1: haz que seamos buenos administradores de tu multiforme gracia a favor de nuestros hermanos.
0: Acudamos a Dios Padre tal como nos enseñó Jesucristo.
1: Padre nuestro que estás en el cielo, santificado sea tu nombre. Venga a nosotros tu reino. Hágase tu voluntad en la tierra como en el cielo. Danos hoy nuestro pan de cada día. Perdona nuestras ofensas como también nosotros perdonamos a los que nos ofenden. No nos dejes caer en la tentación y líbranos del mal.
0: Señor Dios, que encomendaste al hombre la guarda y el cultivo de la tierra, y creaste la luz del sol en su servicio, concédenos hoy que con tu ayuda trabajemos sin desfallecer para tu gloria y para el bien de nuestro prójimo. Por nuestro Señor Jesucristo, tu Hijo, que vive y reina contigo en la unidad del Espíritu Santo, y es Dios por los siglos de los siglos. Amén. El Señor nos bendiga, nos guarde de todo mal y nos lleve a la vida eterna. Amén.

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1: Hoy en el Santoral de la Iglesia Católica recordamos con veneración la memoria de Santo Tomás Moro, quien se convirtió en un referente espiritual y moral para los gobernantes, políticos y abogados a lo largo de los siglos. Santo Tomás Moro nació en Londres en el año 1478 y dejó un legado imborrable como un hombre de fe inquebrantable y convicciones firmes. Santo Tomás Moro se destacó por su carrera en el ámbito jurídico y político, llegando a ser canciller del Reino de Inglaterra en el siglo XVI. Sin embargo, su verdadera grandeza radica en su testimonio de fidelidad a sus principios y valores cristianos. En un momento de crisis para la Iglesia y la sociedad, cuando el rey Enrique VIII intentaba separarse de Roma y establecer su propia autoridad eclesiástica, Santo Tomás Moro defendió valientemente la primacía de la fe y la conciencia. A pesar de la presión y la persecución, Santo Tomás Moro se negó a reconocer la autoridad del rey por encima de la del Papa y aprobar el divorcio del monarca. Esta posición de principios le costó su carrera, su libertad y finalmente su vida, ya que fue ejecutado por defender sus convicciones. Hoy recordamos a Santo Tomás Moro como un ejemplo de integridad, valentía y coherencia en medio de las dificultades y tentaciones del poder político. Que su intercesión nos inspire a seguir su ejemplo y a ser verdaderos testigos de la fe en nuestra vida diaria.

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Al ver el corazón del Señor, debemos de mirar el costado traspasado por la lanza, donde resplandece la inagotable voluntad de salvación

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0: En el nombre del Padre, del Hijo y del Espíritu Santo. Amén. Hoy contemplamos los misterios gozosos. En el primer misterio contemplamos la anunciación del ángel a María y la encarnación del Hijo de Dios. El ángel le dijo: «No temas, María, porque Dios te ha favorecido. Concebirás y darás a luz un hijo, y le pondrás por nombre Jesús». María dijo entonces: «Yo soy la servidora del Señor, que se cumpla en mí lo que has dicho». Y el ángel se alejó. Padre nuestro que estás en el cielo, santificado sea tu nombre. Venga a nosotros tu reino, hágase tu voluntad en la tierra como en el cielo.
1: Danos hoy nuestro pan de cada día, perdona nuestras ofensas, como también nosotros perdonamos a los que nos ofenden. No nos dejes caer en la tentación y líbranos del mal. Amén.
0: Dios te salve María, llena eres de gracia, el Señor es contigo, bendita tú eres entre todas las mujeres y bendito es el fruto de tu vientre Jesús.
1: Santa María, Madre de Dios, ruega por nosotros pecadores, ahora y en la hora de nuestra muerte. Amén.
0: Dios te salve María, llena eres de gracia, el Señor es contigo. Bendita tú eres entre todas las mujeres y bendito es el fruto de tu vientre Jesús.
1: Santa María, Madre de Dios, ruega por nosotros pecadores, ahora y en la hora de nuestra muerte. Amén.
0: Dios te salve María, llena eres de gracia, el Señor es contigo. Bendita tú eres entre todas las mujeres y bendito es el fruto de tu vientre Jesús.
1: Santa María, Madre de Dios, ruega por nosotros pecadores, ahora y en la hora de nuestra muerte. Amén.
0: Dios te salve María, llena eres de gracia, el Señor es contigo. Bendita tú eres entre todas las mujeres y bendito es el fruto de tu vientre Jesús.
1: Santa María, Madre de Dios, ruega por nosotros pecadores, ahora y en la hora de nuestra muerte. Amén.
0: Dios te salve María, llena eres de gracia, el Señor es contigo. Bendita tú eres entre todas las mujeres y bendito es el fruto de tu vientre Jesús.
1: Santa María, Madre de Dios, ruega por nosotros pecadores, ahora y en la hora de nuestra muerte. Amén.
0: Dios te salve María, llena eres de gracia, el Señor es contigo. Bendita tú eres entre todas las mujeres y bendito es el fruto de tu vientre Jesús.
1: Santa María, Madre de Dios, ruega por nosotros pecadores, ahora y en la hora de nuestra muerte. Amén.
0: Dios te salve María, llena eres de gracia, el Señor es contigo. Bendita tú eres entre todas las mujeres y bendito es el fruto de tu vientre Jesús.
1: Santa María, Madre de Dios, ruega por nosotros pecadores, ahora y en la hora de nuestra muerte. Amén.
0: Dios te salve María, llena eres de gracia, el Señor es contigo. Bendita tú eres entre todas las mujeres y bendito es el fruto de tu vientre Jesús.
1: Santa María, Madre de Dios, ruega por nosotros pecadores, ahora y en la hora de nuestra muerte. Amén.
0: Dios te salve María, llena eres de gracia, el Señor es contigo. Bendita tú eres entre todas las mujeres y bendito es el fruto de tu vientre Jesús.
1: Santa María, Madre de Dios, ruega por nosotros pecadores, ahora y en la hora de nuestra muerte. Amén.
0: Dios te salve María, llena eres de gracia, el Señor es contigo. Bendita tú eres entre todas las mujeres y bendito es el fruto de tu vientre Jesús.
1: Santa María, Madre de Dios, ruega por nosotros pecadores, ahora y en la hora de nuestra muerte. Amén.
0: Gloria al Padre, al Hijo y al Espíritu Santo.
1: Como era en el principio, ahora y siempre, por los siglos de los siglos. Amén.

0: En el segundo misterio gozoso contemplamos la visita de María a su prima Santa Isabel. Apenas esta oyó el saludo de María, el niño saltó de alegría en su seno, e Isabel, llena del Espíritu Santo, exclamó: «Tú eres bendita entre todas las mujeres, y bendito es el fruto de tu vientre». Oremos.
1: Padre nuestro que estás en el cielo, santificado sea tu nombre. Venga a nosotros tu reino, y hágase tu voluntad en la tierra como en el cielo.
0: Danos hoy nuestro pan de cada día, perdona nuestras ofensas, como también nosotros perdonamos a los que nos ofenden. No nos dejes caer en la tentación, y líbranos del mal. Amén.
1: Dios te salve María, llena eres de gracia, el Señor es contigo. Bendita tú eres entre todas las mujeres, y bendito es el fruto de tu vientre, Jesús.
0: Santa María, Madre de Dios, ruega por nosotros pecadores, ahora y en la hora de nuestra muerte. Amén.
1: Dios te salve María, llena eres de gracia, el Señor es contigo. Bendita tú eres entre todas las mujeres, y bendito es el fruto de tu vientre, Jesús.
0: Santa María, Madre de Dios, ruega por nosotros pecadores, ahora y en la hora de nuestra muerte. Amén.
1: Dios te salve María, llena eres de gracia, el Señor es contigo. Bendita tú eres entre todas las mujeres, y bendito es el fruto de tu vientre, Jesús.
0: Santa María, Madre de Dios, ruega por nosotros pecadores, ahora y en la hora de nuestra muerte. Amén.
1: Dios te salve María, llena eres de gracia, el Señor es contigo. Bendita tú eres entre todas las mujeres, y bendito es el fruto de tu vientre, Jesús.
0: Santa María, Madre de Dios, ruega por nosotros pecadores, ahora y en la hora de nuestra muerte. Amén.
1: Dios te salve María, llena eres de gracia, el Señor es contigo. Bendita tú eres entre todas las mujeres, y bendito es el fruto de tu vientre, Jesús.
0: Santa María, Madre de Dios, ruega por nosotros pecadores, ahora y en la hora de nuestra muerte. Amén.
1: Dios te salve María, llena eres de gracia, el Señor es contigo. Bendita tú eres entre todas las mujeres, y bendito es el fruto de tu vientre, Jesús.
0: Santa María, Madre de Dios, ruega por nosotros pecadores, ahora y en la hora de nuestra muerte. Amén.
1: Dios te salve María, llena eres de gracia, el Señor es contigo. Bendita tú eres entre todas las mujeres, y bendito es el fruto de tu vientre, Jesús.
0: Santa María, Madre de Dios, ruega por nosotros pecadores, ahora y en la hora de nuestra muerte. Amén.
1: Dios te salve María, llena eres de gracia, el Señor es contigo. Bendita tú eres entre todas las mujeres, y bendito es el fruto de tu vientre, Jesús.
0: Santa María, Madre de Dios, ruega por nosotros pecadores, ahora y en la hora de nuestra muerte. Amén.
1: Dios te salve María, llena eres de gracia, el Señor es contigo. Bendita tú eres entre todas las mujeres, y bendito es el fruto de tu vientre, Jesús.
0: Santa María, Madre de Dios, ruega por nosotros pecadores, ahora y en la hora de nuestra muerte. Amén.
1: Dios te salve María, llena eres de gracia, el Señor es contigo. Bendita tú eres entre todas las mujeres, y bendito es el fruto de tu vientre, Jesús.
0: Gloria, Santa María, Madre de Dios, ruega por nosotros pecadores, ahora y en la hora de nuestra muerte. Amén.
1: Gloria al Padre, al Hijo y al Espíritu Santo.
0: Como era en un principio, ahora y siempre, por los siglos de los siglos. Amén.

0: En el tercer misterio gozoso contemplamos el nacimiento de Jesús en Belén. Mientras se encontraban en Belén, le llegó el tiempo de ser madre, y María dio a luz a su hijo primogénito. Lo envolvió en pañales y lo acostó en un pesebre, porque no había lugar para ellos en el albergue. Padre nuestro que estás en el cielo, santificado sea tu nombre. Venga a nosotros tu reino. Hágase tu voluntad en la tierra como en el cielo.
1: Danos hoy nuestro pan de cada día. Perdona nuestras ofensas, como también nosotros perdonamos a los que nos ofenden. No nos dejes caer en la tentación y líbranos del mal. Amén.
0: Dios te salve María, llena eres de gracia, el Señor es contigo. Bendita tú eres entre todas las mujeres, y bendito es el fruto de tu vientre Jesús.
1: Santa María, Madre de Dios, ruega por nosotros pecadores, ahora y en la hora de nuestra muerte. Amén.
0: Dios te salve María, llena eres de gracia, el Señor es contigo. Bendita tú eres entre todas las mujeres, y bendito es el fruto de tu vientre Jesús.
1: Santa María, Madre de Dios, ruega por nosotros pecadores, ahora y en la hora de nuestra muerte. Amén.
0: Dios te salve María, llena eres de gracia, el Señor es contigo. Bendita tú eres entre todas las mujeres, y bendito es el fruto de tu vientre Jesús.
1: Santa María, Madre de Dios, ruega por nosotros pecadores, ahora y en la hora de nuestra muerte. Amén.
0: Dios te salve María, llena eres de gracia, el Señor es contigo. Bendita tú eres entre todas las mujeres y bendito es el fruto de tu vientre Jesús.
1: Santa María, Madre de Dios, ruega por nosotros pecadores, ahora y en la hora de nuestra muerte. Amén.
0: Dios te salve María, llena eres de gracia, el Señor es contigo. Bendita tú eres entre todas las mujeres y bendito es el fruto de tu vientre Jesús.
1: Santa María, Madre de Dios, ruega por nosotros pecadores, ahora y en la hora de nuestra muerte. Amén.
0: Dios te salve María, llena eres de gracia, el Señor es contigo. Bendita tú eres entre todas las mujeres y bendito es el fruto de tu vientre Jesús.
1: Santa María, Madre de Dios, ruega por nosotros pecadores, ahora y en la hora de nuestra muerte. Amén.
0: Dios te salve María, llena eres de gracia, el Señor es contigo. Bendita tú eres entre todas las mujeres y bendito es el fruto de tu vientre Jesús.
1: Santa María, Madre de Dios, ruega por nosotros pecadores, ahora y en la hora de nuestra muerte. Amén.
0: Dios te salve María, llena eres de gracia, el Señor es contigo. Bendita tú eres entre todas las mujeres y bendito es el fruto de tu vientre Jesús.
1: Santa María, Madre de Dios, ruega por nosotros pecadores, ahora y en la hora de nuestra muerte. Amén.
0: Dios te salve María, llena eres de gracia, el Señor es contigo. Bendita tú eres entre todas las mujeres y bendito es el fruto de tu vientre Jesús.
1: Santa María, Madre de Dios, ruega por nosotros pecadores, ahora y en la hora de nuestra muerte. Amén.
0: Dios te salve María, llena eres de gracia, el Señor es contigo. Bendita tú eres entre todas las mujeres y bendito es el fruto de tu vientre Jesús.
1: Santa María, Madre de Dios, ruega por nosotros pecadores, ahora y en la hora de nuestra muerte. Amén.
0: Gloria al Padre, al Hijo y al Espíritu Santo.
1: Como era en el principio, ahora y siempre, por los siglos de los siglos. Amén.

0: En el cuarto misterio gozoso contemplamos la presentación del niño en el templo y la purificación de la Virgen María. Cuando llegó el día fijado por la ley de Moisés para la purificación, llevaron al niño a Jerusalén para presentarlo al Señor. Como está escrito en la ley, todo varón primogénito será consagrado al Señor. También debían ofrecer en sacrificio un par de tórtolas o de pichones de paloma, como ordena la ley del Señor. Oremos.
1: Padre nuestro que estás en el cielo, santificado sea tu nombre. Venga a nosotros tu reino, y hágase tu voluntad en la tierra como en el cielo.
0: Danos hoy nuestro pan de cada día y perdona nuestras ofensas, como también nosotros perdonamos a los que nos ofenden. No nos dejes caer en la tentación y líbranos del mal. Amén.
1: Dios te salve María, llena eres de gracia, el Señor es contigo. Bendita tú eres entre todas las mujeres y bendito es el fruto de tu vientre Jesús.
0: Santa María, Madre de Dios, ruega por nosotros pecadores, ahora y en la hora de nuestra muerte. Amén.
1: Dios te salve María, llena eres de gracia, el Señor es contigo. Bendita tú eres entre todas las mujeres y bendito es el fruto de tu vientre, Jesús.
0: Santa María, Madre de Dios, ruega por nosotros pecadores, ahora y en la hora de nuestra muerte. Amén.
1: Dios te salve, María, llena eres de gracia. El Señor es contigo. Bendita tú eres entre todas las mujeres, y bendito es el fruto de tu vientre, Jesús.
0: Santa María, Madre de Dios, ruega por nosotros pecadores, ahora y en la hora de nuestra muerte. Amén.
1: Dios te salve, María, llena eres de gracia. El Señor es contigo. Bendita tú eres entre todas las mujeres, y bendito es el fruto de tu vientre, Jesús.
0: Santa María, Madre de Dios, ruega por nosotros pecadores, ahora y en la hora de nuestra muerte. Amén.
1: Dios te salve, María, llena eres de gracia, el Señor es contigo. Bendita tú eres entre todas las mujeres, y bendito es el fruto de tu vientre, Jesús.
0: Santa María, Madre de Dios, ruega por nosotros pecadores, ahora y en la hora de nuestra muerte. Amén.
1: Dios te salve María, llena eres de gracia, el Señor es contigo. Bendita tú eres entre todas las mujeres, y bendito es el fruto de tu vientre Jesús.
0: Santa María, Madre de Dios, ruega por nosotros pecadores, ahora y en la hora de nuestra muerte. Amén.
1: Dios te salve María, llena eres de gracia, el Señor es contigo. Bendita tú eres entre todas las mujeres, y bendito es el fruto de tu vientre, Jesús.
0: Santa María, Madre de Dios, ruega por nosotros pecadores, ahora y en la hora de nuestra muerte. Amén.
1: Dios te salve María, llena eres de gracia, el Señor es contigo. Bendita tú eres entre todas las mujeres, y bendito es el fruto de tu vientre, Jesús.
0: Santa María, Madre de Dios, ruega por nosotros, ahora y en la hora de nuestra muerte. Amén.
1: Dios te salve María, llena eres de gracia, el Señor es contigo. Bendita tú eres entre todas las mujeres, y bendito es el fruto de tu vientre Jesús.
0: Santa María, Madre de Dios, ruega por nosotros pecadores, ahora y en la hora de nuestra muerte. Amén.
1: Dios te salve María, llena eres de gracia, el Señor es contigo. Bendita tú eres entre todas las mujeres, y bendito es el fruto de tu vientre Jesús.
0: Gloria, Santa María, Madre de Dios, ruega por nosotros pecadores, ahora y en la hora de nuestra muerte. Amén.
1: Gloria al Padre, al Hijo y al Espíritu Santo.
0: Como era en un principio, ahora y siempre, por los siglos de los siglos. Amén.

0: Al tercer día lo hallaron en el templo en medio de los doctores de la ley, escuchándolos y haciéndoles preguntas. Padre nuestro que estás en el cielo, santificado sea tu nombre, venga a nosotros tu reino, hágase tu voluntad en la tierra como en el cielo.
1: Danos hoy nuestro pan de cada día, perdona nuestras ofensas, como también nosotros perdonamos a los que nos ofenden. No nos dejes caer en la tentación y líbranos del mal. Amén.
0: Dios te salve María, llena eres de gracia, el Señor es contigo. Bendita tú eres entre todas las mujeres y bendito es el fruto de tu vientre Jesús.
1: Santa María, Madre de Dios, ruega por nosotros pecadores, ahora y en la hora de nuestra muerte. Amén.
0: Dios te salve María, llena eres de gracia, el Señor es contigo. Bendita tú eres entre todas las mujeres y bendito es el fruto de tu vientre Jesús.
1: Santa María, Madre de Dios, ruega por nosotros pecadores, ahora y en la hora de nuestra muerte. Amén.
0: Dios te salve María, llena eres de gracia, el Señor es contigo. Bendita tú eres entre todas las mujeres y bendito es el fruto de tu vientre Jesús.
1: Santa María, Madre de Dios, ruega por nosotros pecadores, ahora y en la hora de nuestra muerte. Amén.
0: Dios te salve María, llena eres de gracia, el Señor es contigo. Bendita tú eres entre todas las mujeres y bendito es el fruto de tu vientre Jesús.
1: Santa María, Madre de Dios, ruega por nosotros pecadores, ahora y en la hora de nuestra muerte. Amén.
0: Dios te salve María, llena eres de gracia, el Señor es contigo. Bendita tú eres entre todas las mujeres y bendito es el fruto de tu vientre Jesús.
1: Santa María, Madre de Dios, ruega por nosotros pecadores, ahora y en la hora de nuestra muerte. Amén.
0: Dios te salve María, llena eres de gracia, el Señor es contigo. Bendita tú eres entre todas las mujeres y bendito es el fruto de tu vientre Jesús.
1: Santa María, Madre de Dios, ruega por nosotros pecadores, ahora y en la hora de nuestra muerte. Amén.
0: Dios te salve María, llena eres de gracia, el Señor es contigo. Bendita tú eres entre todas las mujeres y bendito es el fruto de tu vientre Jesús.
1: Santa María, Madre de Dios, ruega por nosotros pecadores, ahora y en la hora de nuestra muerte. Amén.
0: Dios te salve María, llena eres de gracia, el Señor es contigo. Bendita tú eres entre todas las mujeres y bendito es el fruto de tu vientre Jesús.
1: Santa María, Madre de Dios, ruega por nosotros pecadores, ahora y en la hora de nuestra muerte. Amén.
0: Dios te salve María, llena eres de gracia, el Señor es contigo. Bendita tú eres entre todas las mujeres y bendito es el fruto de tu vientre Jesús.
1: Santa María, Madre de Dios, ruega por nosotros pecadores, ahora y en la hora de nuestra muerte. Amén.
0: Dios te salve María, llena eres de gracia, el Señor es contigo. Bendita tú eres entre todas las mujeres y bendito es el fruto de tu vientre Jesús.
1: Santa María, Madre de Dios, ruega por nosotros pecadores, ahora y en la hora de nuestra muerte. Amén.
0: Gloria al Padre, al Hijo y al Espíritu Santo.
1: Como era en un principio, ahora y siempre, por los siglos de los siglos. Amén.

0: Rezamos por el Papa, por la Iglesia, por las almas del purgatorio y por las vocaciones sacerdotales y religiosas. Padre nuestro que estás en el cielo, santificado sea tu nombre. Venga a nosotros tu reino. Hágase tu voluntad en la tierra como en el cielo.
1: Danos hoy nuestro pan de cada día y perdona nuestras ofensas, como también nosotros perdonamos a los que nos ofenden. No nos dejes caer en la tentación y líbranos del mal. Amén.
0: Dios te salve María, llena eres de gracia, el Señor es contigo. Bendita tú eres entre todas las mujeres y bendito es el fruto de tu vientre Jesús.
1: Santa María, Madre de Dios, ruega por nosotros pecadores, ahora y en la hora de nuestra muerte. Amén.
0: Dios te salve María, llena eres de gracia, el Señor es contigo. Bendita tú eres entre todas las mujeres y bendito es el fruto de tu vientre Jesús.
1: Santa María, Madre de Dios, ruega por nosotros pecadores,

0: ahora y en la hora de nuestra muerte. Amén.
1: Dios te salve María, llena eres de gracia, el Señor es contigo. Bendita tú eres entre todas las mujeres y bendito es el fruto de tu vientre, Jesús.
0: Santa María, Madre de Dios, ruega por nosotros pecadores, ahora y en la hora de nuestra muerte. Amén.
1: Gloria al Padre, al Hijo y al Espíritu Santo.
0: Como era en el principio, ahora y siempre, por los siglos de los siglos. Amén.
2: Bendita sea tu pureza, y eternamente lo sea, pues todo un Dios se recrea en tan graciosa belleza. A ti, celestial princesa, Virgen Sagrada María, yo te ofrezco en este día alma, vida y corazón. Mírame con compasión, no me dejes, Madre mía.
1: En el nombre del Padre, del Hijo y del Espíritu Santo. Amén.

Señor, sabemos que siempre contamos con vos, que a pesar de nuestras infidelidades, vas a estar ahí para cuidarnos, protegernos, guiarnos, darnos fuerzas, respaldarnos y para creer en nosotros. Ayúdanos a ser como vos, a estar al lado de quienes nos necesitan, a dejar pasar las ofensas que nos hagan, a ser generosos con nuestro amor, a saber perdonar, porque no siempre tenemos las herramientas necesarias para resolver nuestros problemas y por eso nos defendemos, lastimando a los que están más cerca de nuestros corazones. Te pedimos, por San Cayetano, que nos des la posibilidad de transformar nuestra pequeñez y nuestro egoísmo en alegría y esperanza, para nosotros y para quienes nos rodean.

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Muy buenos días, queridos hermanos. Bienvenidos a Palabra de Vida. Soy el Padre Richard y en este día juntos vamos a compartir el Evangelio que se nos presenta, que Dios nos regala. Obviamente pedimos la intercesión del Espíritu Santo para que nos predisponga de corazón, nos predisponga en nuestros espacios, en nuestras actividades para poder escuchar y juntos orar y reflexionar este hermoso Evangelio que hoy se nos regala. Por eso nos disponemos a escuchar y juntos orar la oración al Espíritu Santo.

Evangelio de nuestro Señor Jesucristo según San Mateo, capítulo 7, versículos 1 al 15. Jesús dijo a sus discípulos: No juzguen para no ser juzgados, porque con el criterio con que ustedes juzguen se los juzgará, y la medida con que midan se usará para ustedes. ¿Por qué te fijas en la paja que está en el ojo de tu hermano y no adviertes la viga que está en el tuyo? ¿Cómo puedes decirle a tu hermano: deja que te saque la paja de tu ojo, si hay una viga en el tuyo? Hipócrita, saca primero la viga de tu ojo y entonces verás claro para sacar la paja del ojo de tu hermano. Palabra del Señor.

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1: Y en el Evangelio de este día aparece este clásico que hemos escuchado tantas veces. Cuando Jesús nos habla y nos invita a que no seamos hipócritas y que tratemos de mirar primero nuestro corazón en vez de estar buscando las fallas que hay en los demás. Pero yo pensaba, bueno, pero ¿cómo lo llevamos este evangelio a la vida actual? ¿Cómo lo aterrizamos en esta era en donde quizás nuestras comunicaciones se terminan configurando de un modo digital? Ya sea por el WhatsApp, porque vemos los estados de nuestros contactos, porque tenemos el Instagram, etc. Y hay un título que quizás nos pueda ayudar para poder entender esta parte y es el efecto espejo y la cultura de la cancelación. A ver, en el mundo digital es muy fácil lanzar un comentario de odio o sumarse a una cancelación, sobre todo cuando son cancelaciones públicas. Y eso es fácil, es solamente hacer un clic. Es ponerle un no me gusta o simplemente borrarlo. O escribirle cosas negativas. Se busca la imperfección o mejor lo hace negativo. Por eso, con este evangelio, Jesús nos invita a detener el dedo antes de comentar. Mirar la paja en el ojo ajeno hoy equivaldría, sería a que no nos obsesionemos con los errores de los demás, con los errores de nuestros propios amigos o quizás de los creadores de contenido de digitales. Pareciese que detrás del celular todos nos volvemos como jueces con una autoridad cruel. Y entonces es más fácil, desde lo oculto, criticar, murmurar, cancelar la vida y la actitud del otro. Sin saber, sin tener el trasfondo de lo que se ve o de lo que se escucha. Por eso, teniendo de base este evangelio, quizás una propuesta sería que antes de juzgar el posteo de alguien, de tu amigo, de tu vecino, de tu hermano de comunidad, de aquel que lo tenés porque lo seguís y no lo conocés, habría que hacer como un stop y hacer ese escroleo interno de tu propia vida. Porque algo que en esta era tenemos que aprender a descubrir es la empatía digital, que es frenarse y tratar de entender, de conocer en profundidad. Y una empatía digital que empieza cuando reconocemos nosotros nuestras propias fallas antes de señalar la del resto. Por eso, en esta dinámica en la que estamos viviendo, porque todos prácticamente estamos acá en la Tierra,

Nos movemos físicamente, pero con un celular en la mano que nos mantiene en la nube digital, mirando, escuchando, controlando, y a su vez con un constante juzgar lo que se ve. Por eso, el efecto espejo y ante esta cultura de la cancelación, tendríamos que también hacer un pasito más. Y acá aparecen los filtros en las fotos versus los filtros en la realidad. Fíjense que detrás de todo esto vivimos también en la era de las apariencias, donde nuestras fotos, antes de subirla, sacamos 1000 fotos, hacemos 1000 videos y en el que estemos mejor, la vamos a compartir. Es más, los cargamos de filtros, sombras, luces, colores, formas, porque esa pantalla no sé, pareciese que nos está exigiendo que estemos perfectos, porque sabemos que así como yo juzgo, otros me van a juzgar. Pareciese que estuviéramos en un cuadrilátero de mirarnos para descubrir cuáles son las pequeñas fallas. Por eso, quitarse la viga del propio ojo significa quitarse las máscaras y los filtros de la hipocresía. Es muy fácil exigirle perfección y coherencia a los demás mientras uno oculta sus propias debilidades detrás de un perfil estético. Por eso, Jesús hoy, con este evangelio, nos pide que seamos un personaje perfecto de internet. No, no nos pide eso. Nos pide que seamos sinceros, que seamos transparentes, que seamos coherentes. Por eso te pide que seas auténtico. Y trabajar en tu viga es tener el valor de mirar tu realidad sin filtros y sanar. Es ahí nuestra honestidad, sanar nuestra autoestima, sanar nuestra propia imagen. A veces estamos detrás de lo que los demás exigen o quieren ver de uno y no nos animamos a ser, a descubrirnos, o quizás, si lo digo de un modo mucho más profundo desde lo evangélico, cumpliendo la ley del amor, amar a Dios y al prójimo como a uno mismo, amándonos, aceptándonos y descubriendo ahí la belleza y lo real de cada uno de nosotros. Por eso creo que con estos dos puntitos podemos comenzar a orar esta palabra que el Señor nos regala en este día. Poder descubrir en este efecto espejo, el desafío de no ser una cultura de la cancelación y a la vez en este desafío de llenarnos de filtros, poder pedir a Dios la gracia de filtrar nuestra realidad para ser 100% honestos, transparentes y coherentes con lo que escuchamos en la palabra de Dios.

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1: Y continuando con nuestra reflexión y este aterrizaje del Evangelio en lo cotidiano, en esta cultura digital en la que estamos todos inmersos, hay algo que es de base y Jesús lo dijo hace más de 2000 años y tiene actualidad hoy en día, y eso es genial porque de verdad que su palabra es viva y eficaz y que responde a nuestra cultura. Porque hay que cambiar el algoritmo de nuestra mente. A ver, de juzgar para pasar al plano de inspirar. A ver, vamos por parte. Las plataformas están diseñadas para mostrarnos conflictos, porque eso es lo que genera interacciones. Tus algoritmos y lo que vos estás buscando siempre te va a presentar esto. Cosas para generar interacción y que obviamente están enmarcadas dentro de un conflicto. Nuestro cerebro a veces copia ese algoritmo, buscando el error ajeno para sentirse superior. Ah, mira, mirá. Claro, qué ignorante. ¿Cómo va a poner eso ahí? Pero mira lo que se puso. Si sabe que le queda feo. Che, nadie le avisó. No debería haber. No, pero mirá, sí, ya sé. Seguramente este anda en cosas raras. Mirá la foto que subió. Pero mirá lo que comentó. Pero mirá lo que. Estamos siempre buscando errores. Criticando. Por eso Jesús propone un cambio radical del algoritmo mental. A ver, la regla de la reciprocidad. Con la medida con que midan, con la medida con que mires y juzgues, será la medida con que te miren y te juzguen. Si medís con críticas tu entorno digital irreal, se volverá tóxico. Quizás años anteriores diríamos, si vos salías a la vereda de tu casa y mirás lo que hace el vecino, la vecina, cómo se viste, a qué hora llega, a qué hora se va, cómo se mueven, por qué compran eso, por qué compran aquello, ¿será que estarán en cosas buenas, estarán críticos? Bueno, antes lo hacía, teníamos una vida un poco más sociable, real, de casa, de vecinos, de calle. Hoy eso pasa lo mismo a un plano virtual, digital, de plataformas. En Facebook, Instagram, Telegram. O sea, un montón de plataformas donde otros que comparten sus cosas, exponiendo libremente sus vidas, y que uno quizás se prende en esto, a ver qué hizo, a ver qué hizo. Uy, qué feo, uy, qué bien, ay, qué mal, ¿no? Bueno, creo que tendríamos que animarnos a frenar y poder desintoxicarnos para no caer en esta tentación. Por eso el Evangelio de Jesús hoy, de un modo concreto, en este estilo de vida que todos estamos llevando, realmente que termina siendo un llamado de atención virtual. A ver, deberíamos animarnos a hackear nuestra mente. Y ahí sí tenemos que pedir la ayuda del Espíritu Santo. Porque todas estas situaciones que vamos viviendo, que se nos generan, que a veces hasta lo hacemos inconscientemente, necesitamos pedirle al Espíritu Santo que nos ayude, de verdad, a que, ya que tenemos este nuevo espacio, este nuevo continente digital, que seamos la... Que seamos los cristianos, los que creemos en Jesús y escuchamos su palabra y la queremos vivir, que seamos el motor de cambio. Por eso también sería como que nos animemos a ser los hackers de la fe, los hackers de la esperanza, los hackers que se meten con la caridad, con el amor de Dios. Por eso, en lugar de usar nuestros enlaces digitales para juzgar o criticar, utilizarlo para crear comunidad, para apoyar y aportar valor. El mundo ya tiene un montón de jueces digitales, jueces reales. Lo que nos está faltando son constructores. Y eso lo decía Francisco. Por eso hay tantas cosas que tendríamos que seguir descubriendo de Francisco. Y a la vez que el mismo Papa León nos insiste con estas nuevas realidades que son nuestros contextos culturales que vivimos. Por eso tenemos que pedir siempre la presencia del Espíritu Santo para que nos permita revisar, redescubrir y reorientar nuestra existencia, nuestro modo de vivir y de practicar la fe. No se trata solamente de vivir la fe en el culto, en la misa del domingo, también en lo cotidiano de nuestra existencia. Y lo cotidiano hoy en día también pasa por el celular, con el cual muchas veces pasamos mucho tiempo, más tiempo de lo que pasamos con las personas reales. Por eso este evangelio orado con la vida cultural en la que nos llevamos, en la que estamos viviendo, nos permitiría y nos anima a que hagamos esta análisis, este desintoxicarnos, este parar nuestro clic para mirar hacia adentro. Por eso creo que esta última parte, esto de animarnos a cambiar el algoritmo de juzgar a inspirar. Por eso es fantástico cuando se nos invita a que nosotros seamos constructores, nexos, puentes del amor de Dios, de la caridad de Dios, de la fe y la esperanza. Por eso de esta manera vamos finalizando este momento de encuentro en la palabra de Dios, con el deseo de que esto que escuchamos se pueda vivir de verdad en este mundo que no está lejos de lo que Jesús nos ha dicho en su momento. Por eso vuelvo a insistir, su palabra es viva y eficaz y nos sigue hablando hoy, nos sigue inspirando hoy, nos sigue sanando y nos sigue invitando a que vivamos de un modo concreto y profundo esto de ser hijos de Dios, de ser misioneros y de ser profetas para transformar y seguir transformando esta cultura, dándole un nuevo brillo, un nuevo color, una nueva forma, dándole esperanza de que de verdad se puede ser más y mejores personas, más y mejores cristianos. De esta manera vamos finalizando este momento de encuentro en la palabra de Dios. Damos las gracias a Maxi, que siempre nos acompaña musicalizando y ordenando este momento de encuentro digital, escuchando el Evangelio. También nos comprometemos a tomar sus pedidos de oración, de intercesión, ya sea por los enfermos, por las realidades familiares, por las necesidades particulares de cada uno de ustedes. De esta manera vamos finalizando este encuentro en la palabra de Dios y se derrame sobre ustedes la bendición de Dios, que es Padre, Hijo y Espíritu Santo. Amén. Ha sido un gusto compartir con ustedes. Nos encontramos mañana nuevamente aquí en Palabra de Vida.

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Queridos oyentes, vamos a comenzar un nuevo capítulo de esta reflexión que estamos llevando adelante acerca de la vida moral, la vida de hijos en el Hijo, ¿no? Agradecidos por el don que el Padre nos hace de llamarnos hijos suyos, y lo somos realmente, como dice el apóstol San Juan. Estamos contemplando las virtudes teologales, dones infusos que Dios derrama en nuestro corazón al momento del bautismo y que en nuestro peregrinar tratamos de ir desarrollando, de hacer crecer, o mejor dicho, abriendo nuestro corazón, disponiéndonos para que Dios los infunda crecientemente en nosotros, ¿no? Crecemos en vida teologal, nos va a decir el apóstol Pablo. Hoy, en este capítulo 16, nos toca abordar el tema de la esperanza, el don de la esperanza. La primera pregunta que nos podemos hacer es, ¿qué es la virtud teologal de la esperanza? La esperanza es una dimensión de nuestra interioridad, es un apetito interior, digamos así, por el cual ponemos toda nuestra aspiración en el cielo, en la vida eterna, en la bienaventuranza eterna, en Dios como bien de cada uno de nosotros y de toda la comunidad, ¿no? Y esperamos, anhelamos, deseamos esa bienaventuranza eterna porque Cristo nos la prometió. Es decir, es una esperanza que se sostiene, que se funda en la promesa misma que Dios nos ha hecho. Donde quien nos va a auxiliar para poder efectivamente caminar en esperanza, ritmar nuestra vida en la esperanza, es el Espíritu Santo. Es lindo, pienso, en este punto, tratando de definir lo que es el don de la esperanza, poner nuestra mirada en la Santísima Virgen María, porque ella es la mujer de la esperanza, ciertamente, ¿no? Y esto aparece de un modo claro, por tomar un ejemplo, en el capítulo primero, versículo 45 del Evangelio según San Lucas, que ustedes recordarán es el encuentro entre la Santísima Virgen y Santa Isabel, ¿no? Cuando enterada María que Santa Isabel está embarazada de 6 meses, sale a su encuentro y la abraza para acompañarla en el servicio de esa maternidad, ¿verdad? Y entonces todo comienza, según el Evangelio, con un saludo inicial cuando María llega a la casa de Isabel, ¿no? E Isabel, saludándola, le dice a María: «Dichosa tú que has creído, porque se cumplirá lo que Dios te anunció», ¿no? Dichosa tú, ¿no? Está hablando de una bienaventuranza. Acá tenemos el objeto de la esperanza, hacia dónde apunta la esperanza, ¿no? Es hacerme poseedor de una bienaventuranza. En este caso, en el caso de la Santísima Virgen María, es dichosa, es bienaventurada porque creyó lo que Dios le había prometido, ¿no? Por la esperanza, en definitiva, nosotros esperamos la bienaventuranza final. Esto es la participación en la gloria definitiva o el poder contemplar a Dios cara a cara, ¿verdad? Así que el ejemplo de María siempre va a ser iluminador para nuestra vida de creyentes en la medida en que nosotros tomemos conciencia, ¿no?, que queremos crecer en la esperanza. Lo hemos citado ya en alguno de los capítulos precedentes, pero lo volvemos a decir porque aquí Charles Péguy, este poeta, nos ilustra, ¿no?, acerca de la esperanza. Recordarán ustedes, si han podido escuchar cuando nos referimos a él, ¿no?, que él presenta a la esperanza en su poesía como una niña pequeña, ¿no?, que lleva a sus hermanas mayores, las toma de la mano y las va llevando en el peregrinar, en el caminar. Lleva a la fe, hermana mayor, que es la esposa fiel, lleva a la caridad, que es madre de la esperanza, ¿no?
Y la esperanza, que es esta niña pequeña que toma de la mano a la fe y a la caridad y las va como llevando, ¿no? Es decir, la esperanza es la virtud que anima nuestro caminar. Siempre esperamos, ¿no?, que aquello que Dios me prometió se vaya a realizar. Y en el Evangelio nos encontramos con este capítulo tan hermoso y tan sustancial que trae tanto San Mateo como San Lucas, de modo distinto pero con un mismo contenido, que son las bienaventuranzas anunciadas por Jesús. Para comenzar con la primera bienaventuranza que plantea San Mateo: bienaventurados los pobres de espíritu, porque ellos heredarán el reino de los cielos, ¿no? La bienaventuranza hace referencia precisamente al dinamismo propio de nuestro caminar cristiano. Las bienaventuranzas van como tejiendo, van como tiñendo nuestra vida cristiana. Por eso son un alimento sustancial para alimentar la esperanza concreta de nuestra vida, el poder contemplar, el poder considerar de un modo reflexivo, de un modo orante, las bienaventuranzas que nos plantea tanto San Mateo como San Lucas en el Evangelio.

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1: La esperanza como don de Dios hace nacer en nosotros obligaciones morales. Así como lo decíamos en el capítulo de la fe, ahora lo decimos en el capítulo de la esperanza. ¿Cuáles son las fundamentales obligaciones morales? ¿Cómo debemos nosotros conducirnos en relación con el don de la esperanza? En primer lugar, crecer en la fe, porque la esperanza está vinculada, está fundada en la fe. En la medida de mi actitud creyente es mi respuesta esperanzada a las situaciones distintas de la vida que se van presentando, ¿no? Creciendo en la fe, crece la certeza de la verdad que es razón de mi esperanza, ¿no? Saber dar razón de aquellas realidades sobrenaturales, de aquellas promesas de Dios, ¿no?, que me invitan a seguir caminando y a dar respuesta a cada una de las situaciones cotidianas que se puedan ir presentando. Es decir, que la esperanza como actitud vital está fuertemente anudada a la claridad, a la certeza, a la luz que nace de la fe, que vuelvo a repetir, ya hemos mencionado en un capítulo anterior. Además, la esperanza, nosotros la traducimos en una actitud moral, ¿no?, de crecimiento en ella, porque nos ayuda a preservar del egoísmo. Es decir, todas las actitudes morales por las cuales yo voy combatiendo, yo voy pidiéndole a Dios la gracia de sacar de mí el egoísmo y poderme abrir al otro, relacionarme con el otro, en primer lugar con Dios, me va sacando del encierro, que es expresión de este egoísmo, de esta clausura en la propia persona, los propios intereses, el ser un caprichoso, para abrirme precisamente al bien, ¿no? Al bien que es aquello que en definitiva va a satisfacer y darme la felicidad última en mi vida, ¿no? Todos tenemos experiencia en una vida egoísta, lo triste que estamos, digamos. El egoísmo no lleva sino a la tristeza. Por más compensaciones que yo trate de poner en mi camino para escapar de esa tristeza, lo único que me saca de la tristeza y me hace profundamente feliz es poder ir poseyendo, llenándome de este bien último que es la presencia de Dios en mi vida por el Espíritu Santo. Es decir, que la esperanza nos saca del egoísmo. ¿Qué otra obligación moral nace de la esperanza? Bueno, me permite purificar la esperanza, es razón de purificación, porque nosotros podemos esperar en cosas que son vanas, ponemos un esperar con minúscula. La esperanza con mayúscula tamiza, purifica, limpia de todo egoísmo y de toda actitud negativa las esperanzas mezquinas que a veces yo elijo en mi vida, ¿no es cierto? Entonces, obviamente que es legítimo esperar con minúscula en aquellas cosas que realmente me hacen bien en mi camino hacia Dios. Me hacen bien en este peregrinar hacia la casa del Padre como hijo. Pero me hace mal cuando yo transformo estas pequeñas realidades objeto de mi esperanza, supongamos el trabajo, un deporte determinado, un hobby que yo tengo, el dinero o otras cuestiones vinculadas con nuestra vida cotidiana, cuando yo lo tomo como un ídolo y se transforma en mi vida como la razón de ser, ¿no? Supongamos, y esto no es extraño que ocurra, que de pronto hago de mi trabajo la razón de mi vida. Bueno, el trabajo no es la razón de mi vida porque el trabajo está al servicio del hombre y no el hombre al servicio del trabajo. ¿Quién me ayuda? ¿Qué virtud teologal me ayuda a discernir esto y a poder recentrar mi esperanza para hacer la esperanza con mayúscula, precisamente este don teologal. Y finalmente podemos hablar de una cuarta obligación o deber moral que surge en relación con la esperanza, que es la necesidad de cultivarla para que mi corazón se vaya dilatando, se vaya ampliando, se vaya encendiendo en las razones últimas para poder vivir con paz y con alegría. Aquí cultivarla para dilatar el corazón podría traducirse, por ejemplo, en el educar nuestra memoria para ser una memoria agradecida, ¿no? Saber periódicamente, en los momentos oportunos, sobre todo cuando me encuentro con cierta desazón, con cierta tristeza, traer a mi memoria todos aquellos momentos hermosos, lindos, que me llenaron de vida, que significaron la presencia de Dios en mí, ¿no? Todo aquello que me hizo bien, que es presencia del Espíritu Santo, que es presencia del Espíritu Santo, ¿no? Cultivar una memoria agradecida para que el corazón se vaya dilatando. Ciertamente la oración, el catecismo de la Iglesia Católica nos va a insistir que la oración es como el respiro de la esperanza, ¿no? Porque a medida que voy orando, que mi relación con Dios es una relación viva, es una relación de diálogo, es una relación de presencia, de situarme en su presencia, bueno, esto va haciendo crecer en mí la esperanza. Y finalmente podríamos citar, por poner otro elemento que dilata el corazón, la contemplación del misterio de Dios, ¿no? Poder tener momentos del día, momentos en el que yo pueda, frente a la palabra, frente al misterio de Dios, que se hace presente de tantas maneras, pero de un modo muy particular por su palabra, la palabra de Dios, poderla contemplar, poderla llevar a mi corazón, ¿no? Dejar que esa palabra, esa realidad del misterio, vaya entrando en mí y vaya justamente dilatando mi corazón. Estas serían entonces las obligaciones morales que nacen de la esperanza. No me...

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1: Concluyamos entonces con una breve reflexión sobre este hermoso don cantado y puesto en poesía por Charles Péguy de tantas maneras, ¿no? La esperanza constituye y ritma nuestro caminar. Si definimos nuestra vida como discípulos de Cristo, este caminar junto a Cristo o siguiendo los pasos de Cristo reclama en nosotros una fuerza vital que no puede ser sino divina. Y esa fuerza vital divina es precisamente el don de la esperanza. Por eso nuestros pasos se van haciendo más ágiles. Junto a Cristo o siguiendo los pasos de Cristo reclama en nosotros una fuerza vital que no puede ser sino divina. Y esa fuerza vital divina es precisamente el don de la esperanza. Por eso nuestros pasos se van haciendo más ágiles, se van agigantando.

esperar está esto que nos dice también la palabra de Dios. Nosotros tenemos que alimentar la esperanza con el discernimiento de la cotidianeidad, es decir, buscando las razones que sostienen, que animan y que dilatan mi esperanza. ¿Qué significa el discernimiento? El discernimiento es un ejercicio espiritual, pero que implica una participación muy activa de nuestra inteligencia, ¿no? De nuestra luz de la fe, ¿no? Por lo tanto, saber ver, saber iluminar. Es como que yo con la luz de la fe, con este potente faro de la fe, voy como rompiendo las tinieblas, ¿eh? Voy como despejando las oscuridades. Y entonces, siendo capaz de penetrar en la presencia viva de Dios en cada uno de mis actos cotidianos. Cada día nos presenta una infinidad de situaciones diversas, algunas más lindas, otras no tanto, ¿eh? Todos los días hay acontecimientos nuevos en nuestras vidas, ¿no? Incluso están aquellos rutinarios, pero en todo, en lo rutinario, en lo feliz o en lo que me trae pesar, me trae dolor, tengo que discernir. Discernir para descubrir, para ver, percibir qué es lo que Dios me está diciendo detrás de cada uno de los acontecimientos vitales. Todo esto me permite que yo viva la fe, no de un modo ciego, porque la fe no es ciega, sino que la viva de un modo encendido, de un modo razonable, de un modo donde la inteligencia, en la inteligencia que llamamos de la fe, es capaz de descubrir las razones para seguir esperando, aun cuando la situación que se me presenta pueda ser dura y difícil. Bueno, que la esperanza ritme nuestra vida y que el Señor nos conceda la gracia de poder crecer en ella para vivir realmente muy esperanzados y transmitiendo a nuestros hermanos este hermoso don de la esperanza.

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6: Hola, muy buenas tardes. Bueno, así empezamos el programa de hoy. Muy buenas tardes. Desde este momento nos ponemos en modo familia, un programa del Instituto para el Matrimonio y la Familia, desde Radiofónicos en Vivo.
7: Estábamos en modo familia.
6: Sí. Estábamos como en familia.
8: Tratan de resolver una logística familiar.
9: Conciliación, sí. Familia, trabajo, sí, tal cual. Escuela.
8: Mundial.
6: Exactamente.
8: Mundial.
6: Mundial, sí, sí. Justamente. A ver, ¿quién conduce hoy?
8: ¿Quién conduce? Gabriela Mango.
9: Alejandra
6: Pérez. Miriam Mitrese. Estamos medio como en el aire, pensando en otras cosas. Asistente de producción a Renata, en imagen a Lucas, en la producción y controles a Anabela. Y hoy, claro, debe ser por eso que estamos medio en borrador.
8: ¿Por qué decís?
6: Porque hoy vamos a hablar de los proyectos.
8: Ah, que son en borrador.
6: Claro, se puede modificar. Hoy vamos a hablar de los proyectos. Y Alejandra nos va a hablar.
9: Voy a hablar de proyectos.
6: Va a hablar de proyectos.
9: Sí, voy a hablar de proyectos. ¿Y qué significa proyecto? Primero voy a traer una frase que seguramente conocen. Tirados están tirados, la suerte está echada. La frase en latín es alia iacta est. Es una frase de Julio César, antes de cruzar el Rubicón, bueno, no importa, pero es iacta, es alia es la suerte, iacta es echada. Y de ahí viene la palabra proyecto, ¿no? Del verbo iacere, que significa arrojar, echar o lanzar. Y el proyecto es el proyectum, o el proyactum, es aquello que se lanza hacia el futuro, hacia adelante, es aquello que se arroja con cierta posibilidad de hacerse. No, por eso un proyectil, ¿eh? Es aquello que se lanza. El objectum es lo que está puesto enfrente, ¿eh? Viene de la misma palabra. Abyecto es alguna cosa, es aquello de lo que yo me quiero separar, ¿eh? No quiero tener nada que ver, una cuestión, una abyecto.

0: inyección o algo, y bueno, inyección claro. es algo que se introduce, pero el proyecto entonces es aquello que me lanza hacia el futuro. Y bueno, y de eso vamos a hablar, de lo que significa realizar un proyecto, cómo lanzarse hacia el futuro, y no es algo solamente que está por verse, sino que tiene que surgir desde algo que ya está hecho. O sea, cuando se lanza, algo es hacia adelante, pero lo que se lanza es un objeto, por lo tanto hay algo que es lanzado. Por lo tanto, no es sobre todo proyecto, no es sobre la nada, sino sobre algo que ya está existiendo. Me parece que eso es interesante tener en cuenta.
1: Sí, porque además eso me parece, Ale, te escucho y digo, es lo que haría un proyecto realista.
0: Claro.
1: ¿No? Porque si no, es como que queda en el plano de la ilusión, de una suerte de... ¿No?
0: Es sí, la diferencia, por ejemplo, de cuando en filosofía nosotros hablamos de las proyecciones del idealismo, por ejemplo, en donde la realidad no es tomada en cuenta en cuanto a lo que es, sino en cuanto a lo que construyo desde mi propia razón,
1: claro.
0: pensando que esto es la realidad. Y entonces ahí es donde nos enfrentamos a
1: la frustración, no es, inclusive, exacto. Claro.
2: Sí, y pensaba esto de que no es sobre la nada, que vos, Gaby, trabajás mucho el tema de los proyectos educativos y sí. que no es fácil hacer un proyecto.
1: No, y arrancan veces, de un diagnóstico.
2: Claro.
1: O sea, un proyecto veces, necesita un diagnóstico de situación justamente para proyectar sobre la base de una realidad.
0: Un diagnóstico, un diagnosis.
1: Claro.
0: Un conocimiento a través de lo que,
2: del
0: de
2: día.
0: Lo que está. Exacto, no del día. Día es a través, día y diámetro, diálisis.
1: Claro, claro. Y bueno, eso es fundamental, pero sobre todo, ¿y qué distinto es cómo se lo piensa hoy al proyecto o a esto de lo que se, de alguna manera, se lanza, decía Ale, hacia adelante o se proyecta? Muchas veces, bueno, si lo soñás es posible, ¿no? La idea de... Basta con soñarlo, con desearlo.
0: Querer es poder.
1: Y digo,
0: y no es así.
1: Claro, claro.
2: Porque a veces se asocia el proyecto cuando tengo una idea.
1: Claro, o un deseo.
2: Claro, y un proyecto es algo mucho más concreto que busca concretizarse más.
1: Sí, yo diría fruto de un discernimiento, inclusive. Vos proyectás, por supuesto, ahí hay una carga, no diría de ilusión, de esperanza. Pero me parece que lo acertado es eso, ¿no? Es que tenga...
0: Ahí se conjugan las dos cuestiones, esto que ya hemos hablado otras veces, ¿no? Las expectativas y la esperanza. O sea, el proyecto tiene que estar sostenido con sobre ciertas expectativas, es decir, de aquellas cuestiones que yo puedo controlar, que yo puedo considerar que son reales y posibles, y con la esperanza de, como vos decías, si no se logra, todo lo que uno pensaba que se iba a hacer, bueno, la esperanza de poder recomponerlo o de poder orientar hacia otro ámbito o de otra manera como para lograr un objetivo.
1: Claro.
0: ¿No? Pero siempre esta idea de proyecto en relación a quién soy, a lo que puedo, ¿no? A lo que debo, a lo que quiero. Y cuando hablamos de proyectos personales, no solamente los proyectos que son de una mirada hacia uno mismo, sino también en una apertura hacia los demás, ¿no?
1: Sí.
0: O sea, ¿no? el proyecto personal siempre se abre al encuentro de los otros.
1: Claro, claro, sí, sí.
2: Sí, porque nadie es un ser aislado.
0: Exactamente, por eso hablamos de proyectos personales y de proyectos, como vamos a hablar ahora, proyectos familiares. Porque no somos, como bien decís, no somos seres aislados.
1: No, también pensaba, Miriam, vos cuando hablás siempre del desarrollo, haces esta mención de siempre es desde un plan o proyecto básico, ¿no? Digamos, como
0: claro,
1: algo que germinalmente existe y
0: ¿no?
1: se, claro, y se desenvuelve. O sea, la vida humana es proyecto en ese
2: sí,
1: sentido.
2: Exactamente. Aún desde lo biológico somos un proyecto que se va realizando a medida que la persona va madurando y creciendo.
1: Exactamente, pero siempre hay algo germinal preexistente y sobre eso se despliega. Entonces, es interesante. Y es interesante entender que ese proyecto humano pleno exige lo que decís vos, Ale, ¿no? La trascendencia en términos de relacionalidad, que es el proyecto familiar.
2: Bueno, ¿qué tal si escuchamos un poco de música y seguimos después pensando en nuestros proyectos?
1: Vamos.

0: Bueno, seguimos solucionando los problemas familiares.
1: Los proyectos. Porque es algo a futuro, esto cercano, pero a futuro.
0: Bueno, pero hoy te tenemos de invitada especial, Ale, porque vos te fuiste, hiciste un proyecto o te dieron un proyecto y anduviste lejos.
2: Y sigo en proyecto.
0: Y seguís en proyecto, pero anduviste. A ver, dale, contanos cómo fue tu viaje, a qué fuiste.
1: Contanos en qué consistió ese proyecto.
0: ¿En qué consistió?
2: El proyecto que nació acá en la universidad y se expandió después con otras universidades, y en el que estuvo colaborando también Gabriela, ¿no?
1: Sí.
2: Un proyecto de una investigación sobre trayectorias vitales y proyecto de familia en jóvenes universitarios, o sea, en estudiantes universitarios. Para preguntar, de alguna manera, ¿cuáles son las... justamente, ¿no? Ese proyecto vital, familiar, que nuestros estudiantes en universidades católicas tienen o aspiran a tener en relación a su desarrollo de vida, ¿no? A cómo pensar su vida. En este sentido, la cuestión fue diseñar un estudio que se hizo más o menos con acá en Argentina y con algunas encuestas que vinieron de España y de Colombia. Llegamos a 910, 920 estudiantes, y tuvimos también de México, otras que venían también de otros lugares de España, de Perú también. Bueno, son coincidentes, ¿no? A ver, ¿qué es lo que nuestros estudiantes piensan sobre el matrimonio, la familia, proyecto de vida, esas cuestiones? Y en realidad vimos que hay cuestiones muy, muy coincidentes, ¿no? Aquello que era lo que se llama el camino propio, o el camino, podríamos decir, de la trayectoria vital de modo histórico, o sea, como uno lo veía, que era el noviazgo, el matrimonio, la casa y los hijos, ¿no? Ponerse de novio, entonces después casarse, después tener una casa, ¿no? Y tener hijos. Eso se... ese framework que se llama, o ese modo de ver la realidad, bueno, ahora ya no es tan lineal, ¿no? ¿En qué sentido que no es lineal? Porque estos hitos se mezclan y se alteran, ¿no? A veces nosotros decíamos noviazgo, matrimonio, casa, hijos. A veces viene la relación de pareja como matrimonio. Claro. El noviazgo, ya habían dicho, no existe. O el noviazgo aparece incluso después de la convivencia, cuando aparece alguien que dice se comprometen, y ahí, porque son pareja, y después pasan a ser novios. O aparecen los hijos antes, ¿no? Del matrimonio. Entonces hay como una alteración de la maduración personal que se necesita para encarar un proyecto de vida que no es solamente el unipersonal, sino con otra persona. Alguna de estas cuestiones también, ese proyecto puede ser reversible, ¿no? Creo que esto lo hemos hablado en algún momento, esa reversibilidad que se da, el hijo que se va de la casa para vivir en pareja, pero cuando se
1: no funciona,
2: rompe la pareja, vuelve a la casa de los padres.
0: Sí. Eso es lo que...
1: El nido rellenado.
0: El nido rellenado, ¿no? ¿No? Que hablan ahora.
2: Sí. Claro. Eso es una realidad que... A ver, en un matrimonio no es lo común que si la persona se casó y se separan, que vuelvan después a la casa de los padres. En general van a seguir haciendo su vida de alguna manera, haya o no haya hijos, ¿no? Si hay, claro, hijos, por supuesto, ¿no? Que seguramente van a seguir. Pero si no, acá, bueno, la convivencia es, bueno, me voy de casa por un tiempo, que muchos pueden pensar que va a ser por la mayor cantidad de tiempo, sí, posible, no voy a decir para toda la vida, porque este es otra cuestión a la cual se le teme mucho, pero hay reversibilidad. Bueno, no funcionó, se quebró, se acabó, volvemos a la casa de los padres. Ese proyecto también está muy individualizado. Mi proyecto, tu proyecto, nuestro proyecto no. Lo vemos, por ejemplo, en las cajas económicas en el dinero no compartido.
1: Que esa es una tendencia que viene ya de hace muchos años.
2: Hace mucho tiempo, sí, de hace mucho tiempo, incluso en familias a lo mejor ya más estables.
1: Y con papeles, como diríamos,
2: pero
1: con, ¿no?
2: Pero ese es como un... Porque es como un contrato, ¿sí?
0: Es, ¿no?, que es muy simbólico, porque va más allá de la cuestión económica. Es muy simbólico eso de no compartir ¿sí?, lo que hay.
2: Exacto, porque ¿no? O estamos muy seguros de cuánto es lo que nos alcanza a cada uno para no tener que estar necesitando esa complementariedad de fondos y de recursos, ¿no? O, bueno, tenemos unas cuentas muy claras, o sea, uno se ocupa de estos impuestos, el otro se ocupa de esto otro. Incluso hasta yo me pongo a pensar el tema de la alimentación, ¿no? Sí. El alimento, bueno... a lo mejor este mes compro yo, el otro es, o bueno, cada uno compra las cosas que más le gustan. Sí. Esto se ve muchísimo, ¿no? Hay una individualización de aquellas cuestiones que son las más básicas que nos tendrían que unir y que incluso me permiten a mí el ejercicio de la discusión, del debate frente a una situación compleja, en donde hay que resolver de a dos.
1: ¿Cómo disponemos los recursos cuando son de los dos, de necesidades
2: económicos, sí, afectivos, sí, sanitarios?
1: Yo hace 22 años estoy casada y me acuerdo que una de las cosas que más me impactó del curso de prematrimonial fue el sacerdote hablando de estos temas, diciendo la primera infidelidad comienza con las cajas compartidas, con las cajas separadas.
2: Claro.
1: La primera infidelidad, y a mí me chocó eso. Dice, porque habla de cierta desconfianza, de que esto no, esta es una reserva, hay algo que no termino de entregar. Fuerte, pero esto que dice Alex.
0: No me imagino mucho porque no lo viví nunca. Pero, ¿quién se encarga de los hijos?
1: Bueno, porque yo en los casos cercanos que conozco, porque lo tengo dentro de la familia, amigos y demás, los gastos son proporcionales a lo que cobra cada uno. Entonces, por ejemplo, a algunos les llega solo para la cuota del colegio, entonces son proporcionales a cada uno. O están muy asociados a las tareas que de por sí ya asumen en relación a los roles. Suponete, si es la madre la que en general está... con toda la logística de lo doméstico, lleva y trae al club, está en... toda esa parte la asume la madre desde su sueldo. O sea, nada, van comiendo, pero en general lo asignan los gastos conforme los presupuestos personales. Bueno, vos cobras más, te podés hacer cargo de esto, yo me ocupo de esto otro. A mí para lo único que yo le veo cierto beneficio a eso, porque a mí me pasa, es que yo no tengo forma de... que mi esposo no se entere cuando le hago un regalo a él cuánto gasté, ¿entendés? Claro, no hay forma. No hay forma de que decís, mira, yo quiero y voy a ahorrar para esto.
0: Pobre, porque... y en una vez hice tanto gasté para mi regalo.
1: Me pasa eso. Claro. Porque yo sé que su nivel de disfrute tiene que ver con cuánto salió ese regalo, ¿entendés?
0: No, es muy triste eso de hacer.
1: Esa parte re linda. Claro, pero bueno, qué sé yo. Pero es interesante esto que planteas, Ale.
2: No, y además, bueno, hay otras cuestiones. Por ejemplo, también esto mismo, estos hitos que hacen que también sea mucho más prolongada esta trayectoria vital, ¿no? Por ejemplo, el momento de independizarse. Porque antes era, bueno, la independencia económica. Una vez que se alcanza la independencia económica, ya es como que ha madurado esa persona, bueno, se va de la... Pero ahora puede tener independencia económica, pero sigue en la casa. Sí. Se prolonga mucho más la llegada de los hijos.
1: Bueno,
2: el terminar una carrera. O sea, termino una carrera y seguramente que ya me estoy inscribiendo en una segunda, en una tercera. La palabra postdoctorado, ¿no?
1: Sí.
2: Doctorado y postdoctorado. La otra vez me decían, no existen los postdoctorados. O sea, existe otro doctorado en...
1: Claro,
2: o sea, es doctor en tal cosa y doctor en tal otra, pero no postdoctor. Sí. Es como la posverdad, ¿no?
1: Sí.
2: En realidad, pero bueno, es seguir estudiando y seguir estudiando. Sí. La otra vez, un argentino... planteaba, filósofo que vive en Francia, planteaba, dice, para mí lo mejor sería que, por ejemplo, para esta declinación que existe de la natalidad, esta dificultad que estamos teniendo en el mundo, y él lo veía desde Francia también, dice, yo, dice, diría que las mujeres tuviesen primero familia, tuviesen hijos, y cuando ya los hijos están medianamente ubicados y ya están, ahí que empiece entonces la etapa de él, dice, pero yo digo esto y es escandaloso y es tremendo, ¿no?
1: Hay mucho.
2: Pero sin embargo, creo que todos nosotros tenemos alguna experiencia de mujeres profesionales que incluso han hecho una carrera y que la terminan a los 22, 23 años, porque eso es lo que acaba de una carrera profesional, más o menos termina en esa edad, salvo algunas carreras más extendidas como puede ser medicina, por ejemplo, que lleva muchos años. Pero si no, en general, a los 22, 23 años puedes terminar, que se han ocupado de sus hijos y después han empezado a ejercer la profesión, que han sido tremendamente exitosas.
0: Sí. Y cuánto más creo que se aprovecharía, porque cierta madurez se necesita para,
1: y además
0: para
1: no
0: algunas
1: está,
0: carreras,
2: y no hay
0: sobre
2: tanta,
0: todo son...
2: Y la tensión.
1: Eso, no hay tanta presión. Podés tener una disponibilidad mental que no tenés cuando estás con en una etapa de maternidad de mucha dependencia. Paola del Bosco arrancó muy tarde. Pasado los... Ella lo contaba la otra vez en el espacio íntimo. Pasado los 40 y pico de años, ella arrancó... Y su carrera fue sumamente prolífera como académica y sin embargo crió 8 hijos y fueron seguidos, fue muy joven,
2: 9.
1: Pero arrancó, claro, arrancó de grande. Ayer me hablaban de una artista plástica que toda la vida pintó, que nunca quiso introducir sus obras en el sistema porque no le interesaba pintar para eso, hasta que alguien la descubre, casi la obliga a hacer una galería de arte con sus obras a los 84 años.
2: Mirá.
1: A los 84 años viajó por todo el mundo, claramente tenía una salud que le permitía esto, falleció pasado los 100, pero a los 84 años. O sea, tiene que ver, no sé, no ejemplifica necesariamente eso, pero digo, la vida no... digamos, postergar todo lo que tiene que ver con la maternidad, el proyecto de vida familiar por la profesión, que hoy es una tensión que se marca mucho, no es inocente, porque a la vida profesional te podés insertar más adelante, y creo lo que vos decís, miren, también ayuda mucho la madurez personal, pero al revés no es tan así.
0: Claro.
1: Hay una postergación en relación a la maternidad, por ejemplo, que no da mucha tregua.
0: Que no se puede recuperar.
1: Claro.
0: Después.
1: Sí. Con lo cual es interesante.
2: Alguna de las cosas, por ejemplo, que se preguntaron, que salieron acá en la encuesta, es una tensión que existe entre el deseo de estabilidad y el temor a la irreversibilidad. O sea, por un lado quiero una relación estable, quiero tener algo perdurable, algo que sea permanente, algo que me dé... firmeza, seguridad, pero por el otro lado, y si no funciona y no podemos volver atrás, entonces, por ejemplo, ¿no? lo que desean, ¿no? Decía, un amor estable y duradero, fidelidad en la pareja, eso también se pide, la fidelidad, una familia propia y vínculos profundos y seguros, ¿no? Estas son todas cuestiones que frena el miedo a vínculos definitivos, ¿no? Tienen una gran cautela frente a lo indisoluble, pensar que es indisoluble el matrimonio, o sea, la convivencia no es indisoluble.
0: Ahora, ¿cómo, no sé, cómo puede entrar en la cabeza algo que sea estable y no animarme a que sea indisoluble?
2: Pero estable durante el tiempo que dure.
0: Mientras dure.
2: Claro, estable durante el tiempo que dure. O
0: que
2: sea,
0: es muy estable.
2: Obsolescencia planificada. Yo sé que cómo voy a comprar este lavarropa si me va a durar una determinada cantidad de años. Pero mientras me dure, que funcione bien.
1: Claro, claro.
2: El día que no funciona más y que ya no lo puedo arreglar más. O sea, ya hice todas las terapias que pude haber hecho de pareja con mi lavarropas y no lava más, lo tiro.
1: Sí.
2: No, bueno, de alguna manera creo que es un poco eso, ¿no? Vivimos en un mundo en donde hay posibilidad de cambiar, hay posibilidad de cambiar.
0: Sí. Soy un poco yo una inestabilidad que dura un tiempo, es una inestabilidad.
1: No, claro.
2: No, pero pensemos esto, o sea, estás como el policía de la esquina, está estable, parado en esa esquina, mientras dure el turno o le dure la cantidad de tiempo que tenga, y después no está inestable, mientras está ahí está estable.
1: Sí.
2: Entonces, hay una gran incertidumbre frente al futuro. Y uno dice, claro, porque no quieren de poner hijos en un... No, no hay tanta esa cuestión de dejar hijos en un mundo tan... No, no tenemos esa...
1: Ese altruismo.
2: No, y tampoco es esa depresión posguerra, ¿no? O sea, no es ese sentimiento negativo. ¿No?
0: Eso me suena excusa.
2: No, no, por eso, no está. Eso. Pero hay incertidumbre al futuro generalizado. O sea, no en lo ecológico, no en lo macro, sino en lo que uno puede llegar a pasar. Y por supuesto, al fin y al cabo es deseo preservar mi autonomía.
1: Sí, claro.
0: A toda costa. Bueno, escuchamos música así individualmente.
2: Dale.

0: Acá estamos de vuelta y ahora tenemos nuestro segmento en el que le preguntamos a los estudiantes. Y esta fue una pregunta dividida por sexos.
1: Hicimos encuestas, ¿no? Esta vez no tenemos audio.
0: No, no tenemos audio. Bien. Esta vez son una encuesta en formulario y le preguntamos a los chicos la misma pregunta que las chicas, pero respecto de los otros.
1: Ajá.
0: Para los chicos, ¿pensás que las chicas de tu edad tienen como proyecto personal el formar una familia? Y nos contestaron muy dividido esto. Uh-huh. Hay como muy... son dos polos. Uh-huh. Y preguntamos qué indicadores podés dar para fundamentar tu respuesta. Un 40% dijo que sí, un 40% dijo que no y un 20% tal vez.
1: Uh-huh.
0: O sea, los chicos consideran que
1: Las chicas
0: no necesariamente quieren tener un proyecto de familia.
1: Bien.
0: ¿No? 40 y 40. Mm. Bastante, me pareció que la percepción que tienen los chicos es bastante importante respecto a que piensan que las chicas no les interesa. Mm. ¿No?
2: Sí.
0: Bueno, ahora vamos a ver a qué se debe. ¿Falta plata? A ver. Algunas, ¿ustedes ven alguna que les interesa especialmente? Esta me gustó, no es que me gustó, me pareció bastante característica. Estoy en pareja y queremos formar una familia, aunque no es el objetivo último, ni mío ni de mi pareja. Ambos priorizamos nuestra carrera y luego de establecernos tener hijos.
1: Es bastante. Esto es muy representativo. Ahora, me llama esta la atención, ¿no? Como algo de las chicas. Dice, en general mencionan ellas las ganas de tener hijos, ¿sí? O sea, muchas veces las ganas de tener un hijo es un tema recurrente, como si fuera tema de las chicas nada más, ¿no?
0: Claro.
2: Bueno, pero a mí, sin embargo, cuando yo leí las respuestas, me pareció como que, bueno, hay como un deseo de maternidad implícito en las mujeres. A lo mejor es más visible en el varón, después vamos a ver qué es lo que dicen las chicas. Como que el varón... ve que la mujer se quiere casar, o sea, que las chicas se quieren casar, y porque tienen ese deseo también de en algún momento tener un hijo.
1: Claro, ¿no?
0: Sí. Puede ser, y se da muchas veces, este deseo de maternidad, pero no necesariamente de pareja estable.
1: Bueno, eso está bueno, que la maternidad la asocien a que venga de la mano una pareja estable, ¿no? O sea, claro, que cuando se les pregunta por el proyecto personal en relación a la familia, asocien que si se desea la maternidad viene de la mano del proyecto familiar, ¿no?
0: Acá hay uno que dice, a las chicas a las que le pregunto me dicen que ni de onda tendrían un hijo.
1: Sí, es tremenda esa respuesta.
0: Tremenda. Otra apreciación más teórica, dice, creo que en sociedades más occidentales y capitalistas como Argentina, las mujeres piensan más en su propio bienestar general individualista por sobre un proyecto familiar. Esto explica la caída de la tasa de fertilidad en el país.
1: Bueno, es un análisis demográfico interesante del que ya hemos hablado, ¿no?
2: Creo que no es solamente el peso que caiga sobre los hombros de la mujer.
1: Claro,
2: ¿no?
1: Bueno, porque estamos hablando de los varones con respecto a las chicas. Vamos a ver qué dicen las chicas de ellos, ¿no?
0: ¿Qué dicen las chicas? ¿Pensás que los chicos de tu edad tienen como proyecto personal formar una familia? ¿Qué indicadores podés dar para fundamentar tu respuesta? Y acá se nota que son chicas porque dieron un montón de respuestas. Muchísimas respuestas. Acá pareciera que las chicas consideran que a los chicos les interesa menos formar una familia. No un 33,3%, sí un 16% y tal vez un 44,4%.
1: O sea que el porcentaje mayor es el de la duda.
0: El de la duda. Se ve que no lo hablan mucho. ¿No? Y en algunos sale, como que entre amigos no se habla.
1: Exactamente, y fíjate que los varones cuando hablan de lo que perciben, lo que piensan respecto de las chicas, para justificar su respuesta dice porque hablan a veces entre ellas, ¿no? Como que las mujeres hablan entre ellas del deseo de formar una familia. Parece que no es un tema en los varones.
0: Claro. También esto de la postergación, ¿no? Porque dice, son proyectos que todos tienen para un futuro mínimo a 10 años. ¿No?
1: Sí.
0: Lo que se denomina proyecto personal, siento que hoy en día está muy alejado de la idea de formar una familia. Se le asocia más con lograr un éxito económico. A ver.
2: Sí, fíjense que el éxito siempre es éxito económico, ¿no? O sea, en otro podría decir un éxito de fama, de reconocimiento. Pero tiene que estar como que si no se. se sacia lo económico, lo otro no tiene valor. Y en una de esas podría ser que fuera un éxito profesional,
1: sí,
2: ¿no? Que no esté de la mano de la economía, de tener un gran ingreso,
1: claro,
2: salarial, por ejemplo.
1: Totalmente.
2: Y sin embargo, es porque si no, esa es otra de las cosas que veíamos, ¿no? Que ya también lo hemos hablado en alguno de los otros programas, esa inflación de las expectativas vitales que han de ser satisfechas,
1: ¿sí?
2: ¿No? O sea, son tantas las cosas que tenemos que alcanzar, que, bueno, hay que ganar plata, trabajar, y si trabajo no me da tiempo para llevar una vida.
0: Sí. Yo no sé si esta respuesta no esconde algo como un tema tabú, de decir, de esto no se habla mucho. Porque dice, en base a lo que conozco, no todos comentan abiertamente este deseo de formar una familia, por lo que no sabría decir si lo consideran un proyecto personal. Quizá alguno habla de manera muy ligera sobre el relacionarse con chicas, por lo que no pareciera que le importe lo que conlleva llegar a formar una familia, ¿no? Quizá puede ser algo que el que sí quiere le dé medio como cierto prurito decir, a mí me encantaría tener una familia, ¿no? Puede ser también,
1: sí,
0: eso.
1: Sí, sí, sí. ¿Mm? Hay respuestas que son como de mucha información y más duras que las que dieron los chicos. La mayoría de mis amistades no está pensando en tener una familia. Creo que el pensamiento de hoy en el día está más orientado en viajar, tener una mascota o casarse, formar una pareja sin tener hijos. O sea, incluso se acepta la formación de la pareja, pero no necesariamente con hijos, ¿no?
0: Claro.
1: También algo de esto había salido antes.
0: Sí.
1: Son como muy categóricas esas afirmaciones, ¿no?
0: Sí. Nunca escuché hablar a mis amigos del tema.
1: No lo tienen tan presente como las mujeres.
0: Claro.
1: También esto de la mayoría de los jóvenes no quieren tener una relación seria, pretenden dejar fluir y no estabilizarse en algo serio.
0: Capaz hace unos 15 años estaba más generalizado tener un proyecto familiar, pero pareciera como que no parece de moda.
1: Hay una respuesta, ¿no? que responden las mujeres sobre los varones, pero que está centrada claramente en una percepción femenina, porque dice, según lo que escucho de mi entorno, la idea de la maternidad ya no es vista como un futuro inevitable para todas. Se está hablando del lugar de la mujer.
2: Sí, un futuro inevitable.
1: Y además para todas, ¿no? Sí. Se está hablando del punto de vista de la mujer y en realidad se les quiere preguntar por el varón. Ahora es una opción que ya no muchas toman ni quieren tomar. Futuro inevitable para todas, ¿no? Es muy duro verlo así, ¿no?
0: Sí, sí, sí.
1: Es una opción, la maternidad siempre lo fue. Lo que pasa, bueno, lo habla del tema de hacer una comparación histórica de lo que era el mandato, ¿no?
0: Claro.
1: Te casabas y tenías hijos.
2: Acá yo quisiera saber qué edad tiene, ¿no? Porque dice, tanto mi cuñado como también mi hermano, los amigos de mi hermano e incluso amigos míos, ninguno está cerrado a tener familia de grande.
0: Claro.
1: Claro.
2: ¿No? Entonces, de grande será
1: más adelante. Bueno, ¿se acuerdan que en algún programa hemos hablado de esto, de que hay un gris en esta idea del proyecto de familia, pero todos se imaginan con nietos, ¿no? Entonces va un poco en esto de grande. Bueno, ¿cuándo pensás, no?
0: Claro,
1: ¿hasta dónde lo postergarías?
0: Hay varias respuestas que tienen que ver con eso. Dentro de 10 años, dentro de 15 años.
2: Acá dice, los que están solteros y son chicos, menos 25, ni piensan en eso.
1: Sí, claro.
0: Sí, o sea, menos 25.
2: ¿Y 25?
0: Chicos.
1: ¿Estás ahí?
2: Ya.
1: Recién a los 25 me puedo poner a pensar, claro, a planificar el tema, ¿no?
0: Claro. Dice, faltan experimentar un montón de cosas antes de poder formar una familia, salir con amigos, estudiar,
1: ¿no? Claro, también el tema de la falta de claridad sobre el futuro. Lo que vos decías, Ale, sobre el tema de la incertidumbre. Falta de claridad sobre el futuro. Creo que, no sé si lo leías esto, Miriam. Mientras están estudiando una carrera universitaria, por ejemplo, están pensando en un posible trabajo. Están buscando un trabajo mejor, donde se sientan cómodos, donde les vaya bien. Creo que el proyecto de formar una familia, y ahí está, ¿no? Más cerca de los 30, dice acá.
0: Claro.
1: Más cerca de los 30. Hay otras prioridades, ¿no? Y mucho este tema de la búsqueda de la estabilidad.
2: Claro, ahora fíjate cuántas cosas, o sea, cuántas actividades tienen que darse, lo que decíamos esto, pues estamos hablando en un ámbito futuros profesionales, sí. O sea, estudiantes universitarios que, como decíamos recién, están terminando sus carreras a los 22, 23, 24 años, sí. Más o menos. Pero más o menos es esa edad. Sí. Y estamos pensando en que, bueno, empezar a hacer algo después de los 30.
1: Claro.
2: O sea, en el medio tenés una cantidad de tiempo.
1: Y pero... Todo es lo que decís vos, sale el postdoctorado, los viajes, los viajes, todo eso.
2: El adquirir experiencia, porque entonces después podés como hacer... No se deben pensar que es una cosa estática, ¿no?
0: No, estática, aburrida y pesada.
1: Y te anquilosa.
0: Porque yo varias veces cuento esa anécdota que iba escuchando en el colectivo, dos chicas que estaban hablando, una estaba viviendo en pareja, y entonces le preguntó a la otra si pensaba casarse, formalizar. Dijo, no, primero quiero disfrutar. Como que después que uno se casa, sonó. Ya no hay más disfrute, no hay más alegría, son todas obligaciones.
2: No, bueno, la misma pregunta les hago yo muchas veces cuando son parejas que se van a convivir. Y entonces digo, bueno, seguramente que tendrán la posibilidad de tener un hijo. No, de ninguna manera. Digo, pero es que la práctica es la misma. Y la vida se abre camino por sí sola. Yo siempre me acuerdo de la película de Jurassic Park, ¿no? La vida no sabía, se abría camino por sí. Entonces, digo, piensan muchas veces también que la convivencia, ¿no?, es seguridad para no tener hijos, ¿no? O sea, van a convivir, claro, pero hijos no van a venir. Y en realidad, si estás conviviendo, salvo que lleves una relación de hermanos, sí, ¿no?, y que me parecería muy bien que lo hicieran, porque a lo mejor lo que quieren es compartir gastos y nada más, la posibilidad de que venga un hijo está, y estamos preparados para ser papá y mamá, sí, o sea, para afrontar lo que significa la llegada de un hijo. Sé que es contracorriente, es contracultural, no es, es controversial lo que uno está diciendo, pero hay que tener también esa madurez, ¿no? Porque cuando uno se casa, sabe que...
1: Lo que pasa es que también creo que lo hemos hablado, es esta desvinculación que hay entre la realidad de la sexualidad y la apertura a la vida. O sea, hay como una decisión tan marcada que se disocia a tales niveles que ellos mismos consideran que, bueno, que pueden vivir con otros y que esto no es una posibilidad siquiera, porque tengo todo bajo control.
0: Es pensamiento mágico
1: por
0: eso.
1: Por eso.
2: Sí, porque por más resguardos y protecciones que pongas, ¿no?, la vida se abre camino por sí sola.
1: Exactamente.
0: Bueno, vamos a un poco de música y vamos, seguimos con nuestro último segmento.

0: Bueno, Ale, nos quedó una cosa pendiente, porque vos nos hablaste de este trabajo de investigación. ¿A dónde fuiste?
1: Bueno, fui a Barcelona, a la Universidad Internacional de Cataluña, que está allí en Barcelona, y ahí nos reunimos los institutos de familia de distintos lugares, muchos de Latinoamérica, Perú, Ecuador, Honduras, México, Argentina, Chile, no sé si me estoy olvidando alguno, Bolivia, Puerto Rico, y después institutos de familia de Italia, España, Francia faltó, Líbano, África. Ahora ya tenemos un instituto de familia de Kenia. Así que, bueno, fue muy interesante. Somos más o menos unos 40 institutos universitarios de familia. Y ahí nos reunimos en Barcelona.
0: ¿Y qué eligieron?
1: ¿Y qué?
0: ¿Qué eligieron hacer? ¿Cómo sigue esto de los institutos?
1: ¿Y cómo sigue? Bueno, esto sigue que probablemente ahora lo que estamos pensando es en generar un observatorio de familia internacional sobre la familia y la crisis antropológica contemporánea, ¿no? Eso puede ser muy interesante porque los institutos de familia no todos tienen el mismo carisma. Hay algunos que son más dedicados a la investigación, otros más a la pastoral, otros más a la formación, a la docencia, a la extensión, en cualquiera de sus formas. Entonces, bueno, así de esta manera podemos ir como desplegando cada uno sus fuerzas e ir poniendo todos en común, que es lo que se va trabajando. Y se trabaja en sinergia con la pastoral, y esto es a través del Dicasterio para los Laicos, la Familia y la Vida, que también estuvieron presentes, respondiendo a este documento que salió en el 2023 del el Pacto Global por la Familia, Family Global Compact, que es específicamente un documento en donde se le pide a la universidad que elabore sus trabajos, sus proyectos, sus propuestas, sus iniciativas para aplicarlas al terreno en la pastoral familiar. Así que
0: son
1: tenemos
0: todos
1: mucho trabajo.
0: ¿Institutos católicos?
1: Son todos de universidades católicas o de orientación católica. Son todos católicos, sí.
2: Y en donde hay esta realidad que estábamos viendo, ¿se replica tanto en Latinoamérica como en Europa? ¿Ese dato lo pudieron obtener en esta primera instancia?
1: ¿En esta encuesta?
2: Sí.
1: Y esto se hizo en México, en Chile, en Argentina, en 3 institutos de familia, en Perú, en España, y por ahora vamos.
2: ¿Se replica tanto en Latinoamérica como en Europa? ¿Ese dato lo pudieron obtener en esta primera instancia?
1: ¿En esta encuesta?
2: Sí.
1: Y esto se hizo en México, en Chile,

0: Ahora estamos viendo cómo convalidarlo en los comités de ética, así que supongo que será para dentro de un año o dos. Porque además hay otro proyecto que está caminando en paralelo, que es distinto, que se llama Footprints, Huellas, que ha trabajado en el año 24, 24-25, el tema de espiritualidad y juventud. Ahora se terminó de trabajar sobre trabajo y civismo y se va a empezar ahora en el 27 sobre relaciones personales, proyectos de familia, matrimonio, hasta el 2030. O sea que ese es un proyecto que viene desde 2023 al 2030, que eso se lidera desde Navarra.
1: Bueno, ¿qué les parece si vamos a nuestras vidas que iluminan y ustedes van a tener que adivinar quién es el santo que nos va a iluminar?
0: ¿Hay premio?
1: Hoy. No hay nada de premio, pero si quieren pueden
0: Yo quiero
1: piensen
0: premio.
1: Que no sé,
0: que
1: hay que buscar novio. ¿Quién puede ser?
0: Santa Rita.
1: No.
0: San Antonio.
1: San Antonio.
2: Claro, San Antonio.
1: Claro, y justo
0: pero Santa Rita porque es la patrona de los imposibles. Bueno, yo para mis hijos siempre les hacía Santa Rita porque yo siempre consideré que era imposible que encontraran un novio, una novia.
1: No, pero viste, no fue imposible.
0: Yo le rezo a Santa Rita. San Antonio. San Antonio es de las cosas perdidas.
2: No, pero Santa también, Rita también. Lo que te da te lo quita, Ale. No, claro, vamos a empezar con el nido rellenado. No. Lo que te da te lo quita.
0: Bueno.
1: No, y justo el día de esta semana, cada 13 de junio, la iglesia celebra a San Antonio de Padua, uno de los santos más populares. En Argentina, como en muchos países, es común escuchar que se lo invoca para conseguir novio o novia. Pero ¿de dónde surge esta fama? San Antonio nació en Lisboa, Portugal, alrededor del año 1195. Su nombre de nacimiento era Fernando de Bulloes o algo así. No sé cómo se pronuncia, tiene una cosita arriba de la O. Provenía de una familia acomodada y recibió una sólida formación religiosa e intelectual. Primero ingresó a los canónigos de San Agustín, donde estudió profundamente la Sagrada Escritura. Más tarde, impresionado por el testimonio de los primeros mártires franciscanos en Marruecos, decidió unirse a la orden franciscana y tomó el nombre de Antonio. Su capacidad para explicar el Evangelio con claridad y cercanía hizo que recorriera distintas regiones de Italia y Francia anunciando la fe. Fue reconocido como doctor de la Iglesia y falleció apenas a los 36 años.
0: Doctor Meliflus lo llamaban.
1: Sí,
0: mira. Que tenía el doctor que le fluía miel de su boca,
1: ¿sí?,
0: al hablar. Sí.
1: Parece ser que, decían que era muy buen predicador.
0: Por eso que la lengua de San Antonio de Padua está puesta en un lugar especial para venerarla.
2: Claro, ¿no? Claro, reliquia.
1: Sí, como reliquia.
0: Como reliquia, ¿no? Me salió la palabra, gracias.
1: Ahora bien, ¿por qué se lo relaciona con los novios y el matrimonio? Porque defendió con firmeza la dignidad del matrimonio cristiano, la fidelidad entre los esposos y la responsabilidad de los padres en la educación de los hijos. En una época en que muchas personas abandonaban sus compromisos familiares o vivían situaciones de gran pobreza, Antonio promovía la reconciliación, la justicia y la estabilidad de los hogares. Existe además una antigua tradición según la cual varias jóvenes pobres acudían a él buscando ayuda para poder casarse dignamente. En aquellos tiempos, muchas familias no podían afrontar los gastos necesarios para que sus hijas contrajeran matrimonio, la dote, ¿no?
0: La dote, sí.
1: La caridad de Antonio hacia estas personas fue dando origen a la costumbre de pedir su intercesión para encontrar un buen esposo o una buena esposa. Por eso, más que un santo casamentero, San Antonio puede ser considerado un santo que acompaña el discernimiento vocacional y la preparación para formar una familia. Su mensaje recuerda que el matrimonio no es solamente una cuestión de sentimientos, sino también un compromiso basado en el amor, la fidelidad, el respeto y la apertura a la vida. Quizá por eso, 8 siglos después de su muerte, sigue siendo una figura tan cercana para muchas personas que continúan confiando en su intercesión. San Antonio de Padua no fue esposo ni padre, pero comprendió profundamente el valor de la familia. Su legado nos recuerda que toda familia sólida comienza mucho antes del matrimonio. Comienza en la formación del corazón, en la fe y en el compromiso por el otro.
0: Mirá qué lindo.
2: Muy lindo.
0: Muy bien.
1: Muy lindo. Así que, bueno, para todos aquellos que están solteros y quieran formar una familia, ahí lo tienen a San Antonio. Bueno, nos encontramos la semana que viene.
2: Vamos.
1: Bueno, chau.
0: Chau.

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0: En el nombre del Padre, y del Hijo, y del Espíritu Santo, que la gracia y la paz de Jesús esté siempre con todos ustedes. Al celebrar la misa en este día, le pedimos a Dios perdón por nuestra condición de pecadores. Por nuestras faltas de fe, Señor, ten piedad. Por nuestras faltas de esperanza, Cristo, ten piedad. Por nuestras faltas de caridad, Señor, ten piedad. Dios Todopoderoso, tenga misericordia de nosotros, perdone nuestros pecados y nos lleve a la vida eterna. Oremos. Concédenos, Señor y Dios nuestro, vivir siempre en el amor y respeto a tu santo nombre, ya que en tu providencia nunca abandonas a quienes estableces en el sólido fundamento de tu amor. Por nuestro Señor Jesucristo, tu Hijo, que vive y reina contigo en la unidad del Espíritu Santo y es Dios por los siglos de los siglos. Amén.
1: Lectura del segundo libro de los Reyes. Salmanasar, rey de Asiria, invadió todo el país, subió contra Samaria y la sitió durante 3 años. En el noveno año de Oseas, el rey de Asiria conquistó Samaria y deportó a los israelitas a Asiria. Los estableció en Jalag y sobre el Jabor, río de Gozán, y en las ciudades de Mediá. Esto sucedió porque los israelitas pecaron contra el Señor, su Dios, que los había hecho subir del país de Egipto, librándolos del poder del faraón, rey de Egipto, y porque habían venerado a otros dioses. Ellos imitaron las costumbres de las naciones que el Señor había desposeído delante de los israelitas y las que habían introducido los reyes de Israel. El Señor había advertido solemnemente a Israel y a Judá por medio de todos los profetas y videntes, diciendo: «Vuelvan de su mala conducta y observen mis mandamientos y mis preceptos, conforme a toda la ley que prescribí a sus padres y que transmití por medio de mis servidores, los profetas». Pero ellos no escucharon y se obstinaron como sus padres, que no creyeron en el Señor su Dios. Rechazaron sus preceptos y la alianza que el Señor había hecho con sus padres, sin tener en cuenta sus advertencias. El Señor se irritó tanto contra Israel que los arrojó lejos de su presencia. Solo quedó la tribu de Judá. Palabra de Dios.

0: Tú nos has rechazado, Señor, nos has deshecho. Estabas irritado, vuélvete a nosotros. Hiciste temblar la tierra, la grietaste. Repara sus grietas, porque se desmorona.
1: Sálvanos con tu poder, respóndenos, Señor.
0: Impusiste a tu pueblo una dura prueba, nos hiciste beber un vino embriagador. Tú, Señor, nos has rechazado y ya no sales con nuestro ejército.
1: Sálvanos con tu poder, respóndenos, Señor.
0: Danos tu ayuda contra el adversario, porque es inútil el auxilio de los hombres. Con Dios alcanzaremos la victoria, y Él aplastará a nuestros enemigos.

0: El Señor esté con ustedes.
1: Sí.
0: Lectura del Santo Evangelio según San Mateo. Jesús dijo a sus discípulos: no juzguen para no ser juzgados, porque con el criterio con que ustedes juzguen se los juzgará, y la medida con que midan se usará para ustedes. ¿Por qué te fijas en la paja que está en el ojo de tu hermano y no adviertes la viga que está en el tuyo? ¿Cómo puedes decirle a tu hermano: deja que te saque la paja de tu ojo, si hay una viga en el tuyo? Hipócrita, saca primero la viga de tu ojo y entonces verás claro para sacar la paja del ojo de tu hermano. Palabra del Señor. Ya Jesús en este texto del Evangelio, en este discurso que está haciendo, advirtiendo a la comunidad futura cristiana que se establezca en el tiempo y en el espacio y que definitivamente será como, es la Iglesia, le advierte de las distintas tentaciones en las cuales puede caer. Y esta es la tentación de sentirse perfectos. Tentación que muchas sectas, y en ese momento tenía una gran validez, esto estaban los fariseos, pero también fuera de Israel había muchas otras sectas distintas y distintos grupos espirituales que tenían la tentación de actualizar aquella dimensión del pecado original que es la soberbia. La soberbia, que es la médula fundamental del pecado y que también sirve la soberbia para acusar. ¿Por qué? Porque decía el otro día que distintas situaciones de pecados diferentes a las que cada uno puede cometer inmediatamente son acusadas por aquel que no las comete. O también hoy la ciencia psicológica ha aportado a esto, y muchas veces estos que acusan con tanta vehemencia a otros de pecados que dicen ellos no poder cometer son los que les gustaría cometer y no lo hacen, a lo mejor, o lo hacen secretamente, o lo hacen en el corazón y no de hecho. Por eso Jesús advierte que la acusación no es el camino cristiano. La acusación hacia los demás de los pecados, de las actitudes, de las realidades, es el camino que actualiza la dimensión fundamental del pecado, que insisto, la médula del pecado, que es la soberbia. Por eso, ante las distintas situaciones de error o de pecado, la Iglesia, y ni cada uno de nosotros, tiene que asumir una forma permanentemente inquisidora, sino que por el contrario, tiene que asumir la forma de Cristo, es decir, ir a buscar a los que aparentemente podrían estar perdidos para traerlos al corazón de la misericordia de Dios, que inevitablemente es en el corazón de la Iglesia.

Recemos aquí en la iglesia y los que siguen la misa por medio de la radio, la televisión y las redes sociales, para que este sacrificio sea agradable a Dios, Padre Todopoderoso. Recibe, Señor, este sacrificio de reconciliación y de alabanza y concédenos que, purificados por su poder, sea de tu agrado el afecto de nuestro corazón por Jesucristo nuestro Señor. El Señor esté con ustedes. Levantemos el corazón. Demos gracias al Señor nuestro Dios. Realmente es justo y necesario. Es nuestro deber y salvación darte gracias siempre y en todo lugar, Señor Padre Santo, Dios Todopoderoso y Eterno, por Cristo Señor nuestro. En Él has querido restaurar todas las cosas y hacernos participar a todas de su plenitud. Él, que era de condición divina, se anonadó a sí mismo y por su sangre derramada en la cruz pacificó todas las cosas, y así, constituido Señor del universo, es fuente de salvación eterna para cuantos creen en Él. Por eso, con los ángeles y los santos, cantamos a una sola voz, diciendo:

Eres en verdad, Señor, y eres la fuente de toda santidad. Por eso te pedimos que santifiques estos dones con la efusión de tu Espíritu, de manera que sean para nosotros cuerpo y sangre de Jesucristo, Señor nuestro. Él mismo, cuando iba a ser entregado a la pasión voluntariamente aceptada, tomó pan. Dándote gracias, te bendijo, lo partió y lo dio a sus discípulos, diciendo: tomen y coman todos de él, porque esto es mi cuerpo, que será entregado por ustedes.

Del mismo modo, acabada la cena, tomó el cáliz. Y dándote gracias de nuevo, lo pasó a sus discípulos diciendo: tomen y beban todos de él, porque este es el cáliz de mi sangre, sangre de la alianza nueva y eterna, que será derramada por ustedes y por muchos para el perdón de los pecados. Hagan esto en conmemoración mía.

Este es el misterio de la fe. Así, Padre, al celebrar ahora el memorial de la muerte y la resurrección de tu Hijo, te ofrecemos el pan de vida y el cáliz de salvación y te damos gracias porque nos haces dignos de servirte en tu presencia. Te pedimos humildemente que el Espíritu Santo congregue en la unidad a cuantos participamos del cuerpo y de la sangre de Cristo. Acuérdate, Señor, de tu Iglesia, extendida por toda la tierra, y con el Papa León, con nuestro arzobispo Jorge, los obispos auxiliares de Buenos Aires y todos los pastores que cuidan de tu pueblo, llévala a su perfección por la caridad. Acuérdate también de nuestros hermanos que se durmieron en la esperanza de la resurrección y de todos los que han muerto en tu misericordia. Admítelos a contemplar la luz de tu rostro. Ten misericordia de todos nosotros y así, con María la Virgen, la Madre de Dios, con San José, su esposo, con los santos apóstoles y todos los santos que te agradaron desde este mundo, merezcamos por tu Hijo Jesucristo compartir la vida eterna y cantar tus alabanzas. Por Cristo, con Él y en Él, a ti Dios Padre omnipotente, en la unidad del Espíritu Santo, todo honor y toda gloria por los siglos de los siglos. Con Jesús, que está aquí con nosotros, todos juntos a una le decimos a Dios: Padre nuestro que estás en el cielo, santificado sea tu nombre, venga a nosotros tu reino, hágase tu voluntad en la tierra como en el cielo. Danos hoy nuestro pan de cada día, perdona nuestras ofensas como también nosotros perdonamos a los que nos ofenden. No nos dejes caer en la tentación y líbranos del mal. Líbranos de todos los males, Señor, y concédenos la paz en nuestros días, para que, ayudados por tu misericordia, vivamos siempre libres de pecado y protegidos de toda perturbación, mientras esperamos la gloriosa venida de nuestro Salvador, Jesucristo. Señor Jesucristo, que dijiste a tus apóstoles: la paz les dejo, mi paz les doy. No tengas en cuenta nuestros pecados, sino la fe de tu Iglesia, y conforme a tu palabra concede la paz y la unidad. Tú, que vives y reinas por los siglos de los siglos, la paz del Señor esté siempre con ustedes. Cordero de Dios, que quitas el pecado del mundo, ten piedad de nosotros. Cordero de Dios, que quitas el pecado del mundo, ten piedad de nosotros. Danos la paz.

Este es el Cordero de Dios, que quita el pecado del mundo. Felices los invitados a la mesa del Señor. Pero una palabra tuya bastará para sanarme.

Oremos. Renovados con la sagrado cuerpo y sangre de tu Hijo, imploramos, Señor, tu clemencia. Haz que la plenitud de la redención alcancemos lo que celebramos en cada Eucaristía. Por Jesucristo nuestro Señor. El Señor esté con ustedes. Que la bendición de Dios Todopoderoso, del Padre, y del Hijo, y del Espíritu Santo, descienda sobre todos y permanezca para siempre. Podemos irnos en paz.

Nos reunimos 8:30 de la mañana en la Basílica de San Francisco y entonces, a través de unas charlas que nos compartían en un grupo de WhatsApp, pudimos reflexionar básicamente sobre cuatro temas muy relacionados con la vida de Francisco. El primero de ellos es el tema del desprendimiento. Ojalá nosotros también podamos ser verdaderamente libres de corazón y de alma para poder decir, acá estamos, Señor, queremos ser instrumento tuyo. La segunda reflexión que hicimos y la compartimos con ustedes fue mirando el río, descubrir a Dios en la creación y en las pequeñas cosas cotidianas como Francisco. Y ojalá que esa mirada nos quede, que no la perdamos, que la sigamos teniendo. Vivimos tan acelerados y tan apurados que a veces nos perdemos de la presencia de Dios en la vida cotidiana. La tercera meditación, y ya cuando dolían un poco los pies, fue sobre las heridas. Y fue el compromiso que queríamos asumir de abrazar las heridas de los demás, pero también abrazar las propias. Y sentir que Dios abraza mis heridas, que Dios abraza mi fragilidad, que Dios abraza mi debilidad, como también abrazó la vida, la humanidad de Francisco. La última meditación la hicimos en la Catedral de San Isidro y allí le pedíamos a Dios ser instrumentos de paz e instrumentos de fraternidad, como lo es Francisco. Que Dios nos bendiga a todos y que San Francisco a todos nos haga instrumentos de su paz. Y le pedimos por la paz en nuestro país, por la paz en nuestra sociedad que tanto necesitamos. Amén.

0: un quilombo esto. 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
8: Muy buenos días, ¿cómo están? Bienvenidos. Volvemos a encontrarnos para compartir juntos nuestro poliedro.

nuestra fe nos une. Y por eso nos encontramos hoy aquí en Poliedro, también esperando el partido de Argentina hoy a las 2 de la tarde frente a Austria. Segundo partido de su grupo. Estamos así como todos expectantes, ¿no? En toda la Argentina. Miren el cielo. La bandera al revés tenemos. Celeste, blanco, o blanco, celeste, blanco. Lindo día para compartir juntos este Poliedro.

Muy bien, bienvenidos a los que nos escuchan en la radio, nos escuchan en la tele, nos escuchan en o nos ven en el YouTube, los que se van sumando a nuestro poliedro como todos los días. Gracias por sumarse y por ser parte de nuestro programa en el que tratamos de ponerle un poquito de la luz del Evangelio a las cosas que nos pasan y también, ¿por qué no?, a este sentimiento mundial que hoy nos acompaña lunes 22 de julio. En toda la Argentina, decía hace un momento, y me parece así, ¿no? Los que les gusta más el fútbol, los que no, todos. Hoy vamos con Argentina.

Muy bien, bienvenidos, buen día para todos, buenas tardes para todos. Y acá Leo, ahí Leo en la pantalla, ¿no? También acompañándonos y bueno, nosotros acompañando a la selección argentina hoy que se presenta en un ratito nada más. 14 horas de la Argentina es el partido contra Austria en Dallas. Así que ahí estaremos seguro todos alentando. Además, porque hoy es un día muy especial. Hoy, ¿saben? Desde hace no tanto, es el día del futbolista argentino. ¿Por qué? Porque un día como hoy, 22 de junio, en el 1986, se desarrollaba este partido contra Inglaterra. ¿Se acuerdan, no? Un partido que tuvo, bueno, mucha emoción, dos goles impactantes, uno que es polémico y el otro este, el gol del barrilete cósmico, ¿no? Con el relato de Víctor Hugo Morales. El gol en el que Diego Armando Maradona hizo una jugada mundial, maestra, genial, y descolocó, por supuesto, a los ingleses. Argentina ganó 2-1 ese partido. Veníamos de la Guerra de Malvinas, que fue en el 82, y esto fue en el 86, les digo a los más jóvenes. Así que representó mucho para la Argentina este partido y este triunfo también. Así que hoy, debido a esto, a que Diego pudo esquivar 6 rivales y hizo este gol magnífico, celebramos el gol, el día del futbolista argentino. Antes lo celebrábamos el 14 de mayo, celebrando un gol imposible de Ernesto Grillo a los ingleses también en el Monumental en el año 53, pero bueno, a partir del 86, esto, bueno, este es el gol, ¿no?, que recordamos a los ingleses. Así que felicidades a todos los futbolistas argentinos y vamos con los futbolistas argentinos en el día de hoy, ¿eh? Desde acá los alentamos y por eso nuestra consigna está vinculada a esto, al Mundial, por supuesto. Hoy queremos saber cómo vivís los partidos del Mundial, los partidos de la escaloneta. ¿Los ves ahí, primero adelante de la pantalla? ¿Te pones nervioso? ¿Los ves después? ¿No querés saber nada? Bueno, depende de la personalidad de cada uno, ¿no? Cuéntenos cómo ven el partido, cómo ven los partidos y lo compartimos juntos en un ratito nada más, en el 11-5577-8303 o en nuestro chat de YouTube. Ahí también nos encontramos y charlamos en un ratito. Vamos a compartir. ¿Ya está listo? ¿Está listo Mati o no? No, todavía no. Vamos a compartir un poquito del tiempo. A ver cómo nos va a tratar este día en Buenos Aires y en otros lados, porque seguro que en muchas plazas, en otros lugares y demás, va a haber gente en la calle celebrando, viendo los partidos, en los bares, en los lugares que los municipios, incluso acá el gobierno de la Ciudad de Buenos Aires ha dispuesto para que lo podamos disfrutar juntos. Mucha gente en las oficinas, ¿no? Mucha gente va a compartir este mundial, como es un horario laboral, en los colegios, bueno, compartiendo eso. Así que hoy vamos a tener un día lindo, fresco, pero no tan, con un poco de solcito, creo que nos va a acompañar, al menos esperamos para las 2 de la tarde un poquito de solcito para calentar aún más esos corazones. Y ahora sí, hablando de calentar corazones, nos preguntamos todos juntos, ¿dónde está Matías hoy?

0: Buen día, Matías. ¿Cómo estás? Hola.
1: Hola, querida Gaby, el gusto de saludarte, el placer de saludarte. Antonio, Susana, cierren la ventana que entra un chiflete descomunal, Gaby, por favor.
0: ¿Y quiénes son Imagínate. Antonio y Susana? ¿Quién le pedís?
1: Imagínatelo vos. Imagínese
0: pensé que eran tus parientes del cielo, no, que les decía, cerrame la ventana.
1: Los Antonios y las Susanas de la Ciudad Autónoma de Buenos Aires, cierren la ventana, Gaby, que hace un frío tremendo, Gaby, Tremendo. A ver, cuando salí de casa tempranito, yo creo que no hacía este frío. No sé qué temperatura está haciendo en
0: este
1: momento. A ver,
0: ya te digo, espérame.
1: A ver, Gaby.
0: Tenemos 7, 8, pero con un poquito de sensación térmica para abajo.
1: Eso te iba a decir.
0: 6, 6, pero 6, 6. Bueno, sí, está fresco. Yo creo que va a salir el solcito después, ¿eh? Le ponemos ficha.
1: Y bueno, y están llegando los móviles de televisión, Gaby. Y están probando el sonido. Y hoy todo se tiñe de celeste blanco. ¿Estás nerviosa? ¿Estás
0: sí, un poquito,
1: ¿Tenés
0: sí.
1: ganas?
0: Estoy un poquito nerviosa, me pongo nerviosa
1: bueno,
0: un poco siempre.
1: Porque
0: yo.
1: Nosotros, Gaby, decíamos, móviles de televisión, radios que están en vivos, canales de televisión como Orbe 21,
0: Muy
1: que
0: bien.
1: Ya gestionó, Gaby,
0: ¿Qué
1: ya gestionamos
0: el un lugar?
1: Ingreso. El ingreso para casi todos los medios de comunicación. Llegó el móvil de Poliedro y dijo, muchachos, vamos a activar porque nos
0: Corranse.
1: Quedamos afuera.
0: Claro.
1: Claro, vamos a activar porque nos quedamos afuera. Bueno, Nicolás de Prensa aquí, de la Ciudad Autónoma de Buenos Aires, del área de deportes, Gaby. 11:30 nosotros vamos a estar ingresando y acreditados en este Buenos Bien. Aires Fan Fest. Y se están escuchando los Palmera de fondo,
0: Sí,
1: Gaby.
0: Acá también. En el estudio también los tenemos.
1: Con el bombón argentino. A ver si lo escuchamos un poquito, señor director, el bombón argentino. A ver, me dirás, Gaby. Si
0: ahí
1: lo
0: está, mira, ¿lo escuchamos?
1: Sí. No lo estoy escuchando, pero
0: sí, suena.
1: Ese tema que suena en esta mañana, Gaby.
0: Se convierte en el tema del mundial, Mati. Se convierte en el tema del mundial.
1: A ver, yo creo que estos temas, Gaby, es una buena pregunta. Se convierten en tanto y en cuanto nosotros somos muy pasionales, Gaby, sin lugar a dudas. Entonces, yo creo que si Argentina avanza, esta ilusión que tenemos intacta, sin lugar a dudas, es un tema pegadizo.
0: Claro.
1: Es un tema pegadizo.
0: Aparte le cambiaron la letra,
1: rítmico.
0: ¿No, Mati? También,
1: claro,
0: después de aquel error del partido amistoso, rápidamente ahí hubo una modificación
1: parece,
0: chiquita.
1: Pero bueno, nos estamos preparando y hoy más que nunca
0: sí.
1: el color y el calor se lo vamos a tener que poner y aportar nosotros, Gaby.
0: Tal cual.
1: Si me permitís, yo voy a empezar a caminar porque sí. nosotros estamos en Avenida del Libertador y Avenida Sarmiento, en pleno barrio de Palermo.
0: Sí.
1: Pleno barrio de Palermo, muy cerquita del predio de La Rural. ¿Por qué sí. estamos en Buenos Aires Fan Fest, Gaby? Recordemos que estamos en la Plaza Sever.
0: Sí.
1: Es un predio, Gaby,
0: grande.
1: A las 11:30... Muy grande, querida Gaby. Hoy a las 11:30 de la mañana confirmamos. 11:30 vamos a tener el ingreso nosotros, los periodistas, la prensa acreditada en este caso, Gaby.
0: Bien.
1: Aproximadamente 12 menos cuarto, que la gente vaya anotando 12 menos cuarto, 12 horas aquí en Avenida Sarmiento y Avenida del Libertador. En una. Se espera mucha gente, Gaby.
0: ¿Y qué va a haber? Porque el partido empieza a las 2.
1: Bueno, empieza a las 2. Pero el cronograma es el siguiente: 12 menos cuarto, 12 el ingreso sí. de la gente, obviamente. A ver, pueden ingresar con comida, no
0: Bien.
1: Pueden ingresar con alcohol. No se va a vender alcohol y va a haber puestitos de comida también.
0: Si uno
1: porque
0: quiere
1: ahora
0: comprar
1: algo.
0: Bárbaro,
1: Gaby. Pero a ver, podés venir con tu mochila y está autorizado
0: ¿Te
1: el ingreso de comida
0: una
1: también.
0: Gaseosa, una botellita de
1: una
0: agua,
1: viandita, una
0: la
1: de
0: viandita.
1: Milanga, Gaby, alguno de jamón y queso, bueno, lo que la gente quiera.
0: Okay.
1: Eso está permitido, repetimos, se va a hacer un cacheo previo, ningún tipo de elemento cortante, menos punzante, sin
0: Obvio.
1: Lugar a dudas, Gaby. Bengalas, pirotecnia. No se puede
0: Tampoco.
1: Ingresar con bengala y pirotecnia. Atención, aclaramos eso para todos aquellos que estén mirando y quieran venir a Plaza Sever. Repetimos, 12 menos cuarto, 12 es el ingreso. ¿Qué va a haber? una pantalla gigante, Gaby, donde se va a poder ver el partido hoy de Argentina, pero se va a reprogramar diferentes partidos del Mundial, ¿no, Gaby?
0: También.
1: Entre otros. Pero hoy la cita es la República Argentina en este segundo encuentro de la selección de Leo Scaloni, de Leo Messi y compañía. Además de la pantalla gigante, querida Gaby, patio gastronómico, hablábamos donde la gente va a poder compartir, va a comprar, artistas itinerantes, ya dijimos, Gaby, va a haber un show.
0: Uy, se me cortó.
1: Palmeras.
0: Ah, acá, que están sonando.
1: ¿Se cortó?
0: Ahora está, ahora volvimos, ahora volvimos.
1: Exactamente, Gaby.
0: Un show de los Palmeras, me decías, que lo tengo acá en el...
1: los más bajitos. Un show de los Palmeras, sí. Gaby. Estaban probando el sonido hace un ratito.
0: ¿Sí? Ya,
1: no tenemos confirmado el horario. Seguramente cuando ingresemos por el predio. Estoy dándome vuelta porque Nico seguramente nos va a venir a buscar. Todavía,
0: bueno.
1: ¿No? Pero bueno, 11:30 nosotros vamos a estar ingresando.
0: Sí, falta.
1: Decíamos, un espacio también de infancia, porque vienen los más bajitos, Gaby. Y los más bajitos hay que entretenerlos. No sé si te aguantan 90 minutos más
0: tarde. Y los chiquis, bueno. No, claro. Los más grandes ya se quedan, pero los otros
1: y
0: no.
1: Y también, Gaby, lo que estoy viendo, yo estoy recorriendo todo esto en la intersección, decíamos, de Avenida del Libertador y la calle Sarmiento, Gaby, muy cerquita de la Rural. En instantes seguramente vamos a ingresar nosotros
0: qué
1: a
0: bien.
1: La Plaza
0: Sever. ¿Y uno bueno, tiene que llevarse esa... su silla o hay sillas, Mati?
1: No, a ver, hay sillas, Gaby. No es lo que más abunda, ¿no? Porque hay capacidades limitadas.
0: Llévate si tu mantita. Bien.
1: Nosotros en un ratito, seguramente en la segunda salida, ya vamos a estar dentro del predio, Gaby, y estamos autorizados y acreditados a mostrar todo cómo se ha preparado Dale. Este gran espacio, Gaby, porque hace semanas que vienen trabajando. Vamos con la gente, Gaby.
0: Uno y después mirá, volvemos, dale.
1: Mira, Gaby, mira qué persona. Ah, te pintan la cara, pero yo me
0: Ay, qué lindo, Mati, pintate.
1: Buen día. Estamos en vivo. ¿Cómo andan para ahora? ¿Qué hace? ¿Pintan la cara?
2: Estamos pintando la bandera argentina. Ay,
0: para Mati.
1: Para todo el mundo. O sea, me pueden pintar la cara a mí también,
2: sí,
1: ¿o no?
2: Está
1: a ver, hola, Flor, ¿cómo te va?
3: Hola, ¿qué tal?
1: Bien, ¿se prende la gente?
3: Sí.
1: Y, a ver, antes de pintarme, ¿cómo sale eso? Porque yo mañana te voy a seguir el móvil. Eso sale, ¿no?
0: Sí,
1: con agua solamente.
0: Con agua.
1: A ver, ¿qué hacemos? ¿Me pinto o no me pinto?
0: Y
1: ver,
0: sí, Mati, yo me pintaría en la segunda salida.
1: ¿Ahora nos pintamos o en la segunda salida?
0: No sé, como vos quieras.
1: A ver, ¿qué nos dice la producción? ¿Tenemos tiempo o lo hacemos en vivo?
0: ¿Qué pintes ahora? Píntate ahora, dale.
1: Ahora, vamos. A ver, ¿una banderita chiquita?
0: Chiquita, conservador, Mati, por favor.
1: De este lado.
0: En la nariz, Mati, en la nariz, Mati.
1: Y contame un poquito, ¿qué es este material que me están poniendo en la cara? Contanos.
3: Es maquillaje al agua, hipoalergénico.
0: Excelente, Mati. Claro. Igual le sale grande, le salió grande.
3: Se seca, no se corre.
1: Perfecto.
3: Y después sale con agua enseguida.
1: Impecable. ¿Se prende la gente en esto? Che, sí, me imagino
3: sí,
1: que sí, ¿no?
3: La verdad que sí.
1: Me está quedando bien.
0: Con solcito, digo yo, si se puede.
1: ¿Con solcito? ¿Quieren con el solcito?
3: Sí.
1: Ahí está.
3: ¿Con brillitos?
0: Ay, sí,
1: No me animo al brillito.
0: Yo quiero brillito, Mate, dale.
1: Gracias, chica, gracias.
0: Y del otro lado para emparejar, bueno, Mati.
1: Y que gane la República Argentina, ¿no?
3: Sí, bueno.
1: ¿Cómo sale el partido?
3: A ver. Y hoy sale 3-1.
1: 3-1, ¿le tenés fe? ¿Cuánto sale Argentina?
3: 3-2.
1: ¡Ay!
0: Ahí,
1: vamos
0: con
1: a
0: los
1: sufrir,
0: nervios.
1: 3-2.
3: Bueno, estamos...
1: Pero bueno, pero que gane, lo importante es que clasifiquemos.
3: Mucha fe.
0: Hay que tener fe.
1: Me gusta exacto. Mirá cómo arrancamos, Gaby.
0: ¡Ay, qué lindo que te queda, Mati! Hermoso. Te hace combinación con los ojitos.
1: ¿Está bien tu notero?
0: Está muy lindo.
1: Mira,
0: acá en la entrada te podrías haber hecho la
1: bandera. Voy a dar vuelta un poquito la cámara, Gaby. Porque... Gracias, Gaby. Mirá qué piropo, estás muy lindo, me dice Gaby.
0: Sí,
1: creo que a esta altura
0: lindo.
1: De mi vida es la única que me dice que estoy lindo y soy lindo. Gracias,
0: Te combina
1: Gaby.
0: Con mirá, los ojitos.
1: Mucha gente. Bueno, ¿cuánto sale Argentina? Che, hoy, ¿gana Argentina? ¿Tenemos fe? ¿Cuánto? 3-0 la selección.
0: Están esperando para entrar estas chicas.
1: 3-0. ¿Y vos qué decís?
3: 3-4, no sé.
1: 3-4.
0: 3-4 o 4-3, mejor.
1: ¿De dónde vienen? ¿De Chaco vienen? Mira, ¿de qué parte?
3: Chaco.
1: Mira, ¿y viniste especialmente para esto?
3: No, vamos acá, ya
0: no, vienen ya a pasear. Sí. Claro,
1: bueno, 12:45, abren el ingreso. Ahí está grabando ella, vení, nos está grabando en vivo y en directo. ¿Cuánto sale Argentina, che? ¿Gana Argentina?
3: No.
1: No quiere saber nada. A ver, ella que está con el celu, buen día. ¿Cómo
0: anda? Qué linda Orbe bandera. 21,
1: que somos el canal del Arzobispado de Buenos Aires. En vivo y en directo. Dale.
4: Enorme a toda la comunidad del Arzobispado. Mi nombre es Camila.
1: Muy bien, Camila.
4: Acá estamos muy felices esperando a que abran la puerta. Llegué primera. ¿Ustedes lo pueden creer?
1: ¿Sos la primera? Mira.
4: Yo no lo puedo creer.
1: ¿De dónde venís, Cami?
4: Soy acá de Buenos Aires, sí, y tengo toda mi familia en Bahía Blanca, así que les mando un saludo enorme y contenta esperando a que vengan los palmeras. Primero vamos a bailar,
0: ¿viste? Eso, a calentar
1: eso,
0: el cuerpo.
1: ¿Te gusta bailar? Mira, voy a dar vuelta a la cámara, Cami. Mira, estamos parecidos nosotros, mira.
4: Estamos parecidos.
1: ¿Está bien, Gaby?
0: Sí, pero cachete, ponete brillito.
1: Cachete,
0: Mati, brillito. Mira.
1: Ahí está, muy bien. Cami, ¿de dónde venís?
4: Yo vengo ahora de Saavedra.
1: ¿Y qué edad tenés?
4: Tengo 36 años.
1: 36 años, gana la selección. Hoy le tenés...
4: Gana la selección, sí. Le tengo mucha fe, es muy esperanzada. Dios quiera nos dé otra vez la oportunidad de poder sentir tanta felicidad, porque nunca en mi vida sentí y vi,
1: mira,
4: a tantos argentinos, claro, tan felices.
1: Qué fuerte,
4: como
1: lo
4: aquella
1: diciendo
4: vuelta, jamás. Me acuerdo con mis amigos, alquilamos un micro,
1: mira,
4: para ir desde Quilmes hasta el Obelisco.
1: Mira.
4: Lo veníamos pagando hasta que, bueno, nos vamos al Obelisco cuando gane la selección. 6 partidos antes empezamos, porque no muchos colectiveros te llevaban.
1: Qué
4: y íbamos frenando desde Quilmes hasta el centro. En las esquinas, y realmente nunca vi tanta gente tan feliz en mis
0: locura,
4: 36 años.
0: Una locura, claro.
4: Así que ojalá podamos volver a sentir, ojalá, y vivir tanta magia.
1: ¿Qué te parece? Muy lindo testimonio, Gaby.
0: Sí,
1: muy lindo,
0: sí,
1: testimonio. Camila, hablemos de este grupo. ¿Qué te parece este grupo de futbolistas? Más allá de las condiciones que Dios les dio, ese talento que Dios les dio, ¿no? En lo humano, ¿qué te parece este grupo?
4: Confío, tengo mucha esperanza a que vamos a ser victoriosos una vez más. Aparte, lo tenemos a Scaloni.
1: ¿Qué te parece?
4: Así que no dudo de él.
1: Qué líder, ¿no? Qué líder innato.
4: Es un gran líder. Y bueno, el equipo y la selección, la verdad que se vio muy preparada este último partido, la verdad. Excelente partido, sufrimos al principio.
1: Bueno, sufrió, pero es parte del camino.
4: Pero es parte del camino. Ahí así está. Que muy feliz acá en vivo.
0: Un beso.
4: En vivo y en directo.
1: Te mando un beso, Gaby. Yo también te doy un beso.
0: Eso.
1: Gracias por todo. Ahí, para que nos sacamos. Ahí está.
0: Sí, porque ella me parece que crea
1: ahí
0: contenido
1: está
0: también.
1: 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Ahí saliste en vivo y nos sacamos una foto. Arroba Matías Boca.
0: Con doble C.
1: A ver, la doble C. Ahí está, muy bien. Seguimos, Gaby. Mira, mostremos un poquito.
0: A ver,
1: mira lo que es la fila.
0: Ay, hay un montón,
1: Gaby,
0: de gente. Y ella era la primera, gente, y después todos
1: y
0: para
1: esa
0: atrás.
1: Ella era la primera, sí. Saludamos a los colegas, bien. Hay muchos medios de comunicación también. Mira a la señora con el gorrito ya preparada. ¿Cómo te va? ¿De dónde venís y cómo te llamás? ¿Te llamás?
5: Dora.
1: Dora, ¿cómo andás, Dora?
0: Dora.
1: Muy bien. Hacerle la guanta a la selección, Dora.
5: Sí, estoy sacando la banderita.
1: Qué grande. ¿De dónde venís, Dora? De Don Torcuato de... Y no le tenés miedo al frío. Qué bien, che.
0: Claro.
1: ¿Cómo sale la selección, Dorita? ¿Cómo sale la selección?
5: 3-1.
1: ¿3-1 sale? Dos goles de Messi. ¿Y el otro quién lo hace? ¿Lautaro, Julián? ¿Quién lo hace?
5: Julián puede ser.
0: Bueno, mirá que tiene todo bien claro, ¿eh?
1: Gracias,
0: sí,
1: Dorita.
0: Mati,
1: a ver, nos falta un balón.
0: Aprovechemos para suscribirnos, sí, a Orbe también,
1: sí,
0: ¿no?
1: Sí, ahora les decimos a la gente. A ver, él seguramente debe tener YouTube. ¿Cómo andás? Sacaste el teléfono. Suscribite a canal Orbe 21,
0: somos,
1: que está saliendo en vivo y en directo. Somos nosotros. A ver, dale. Busca canal Orbe 21. YouTube.
0: Muy bien, Mati.
1: Canal Orbe 21. Y decime tu nombre, de paso.
6: Ezequiel,
1: ¿cómo salimos? ¿Cómo salimos ese hoy? ¿Le tenés fe?
6: Me tengo fe.
1: ¿Le tenés fe?
6: Sí.
1: ¿Cuánto, che, el resultado?
6: 2-1.
1: ¿Dos goles?
0: Bueno, bien.
6: Una de Messi y una Enzo Fernández.
1: Sigue mojando el 10, la gente le tiene fe. ¿De dónde venís?
6: De Uruguay vengo.
1: ¿Sos uruguayo?
6: Soy, pero... Vivo allá y...
1: Mirá, y viniste especialmente a ver a la selección.
0: ¿Hincha un poquito por Uruguay, eh?
6: Un rato el partido, después ya voy a pasear por ahí.
1: Mal la celeste ayer con Cabo Verde, che. ¿Te gusta un poquito Uruguay? ¿Hinchás por Uruguay?
6: No.
1: No, argentino. Argentino. Dale, suscríbete. Dale, y la hacemos completa.
0: Claro.
1: A ver, canal, ¿se ve?
0: Muy bien.
1: A ver, reflejo. Canal Orbe 21, ¿tenés datos?
0: Bueno, pobre,
1: ver,
0: no le...
1: No bueno,
0: le...
1: si no tenés, en algún otro momento, quédate tranquilo. Bueno, ya sabes, canal Orbe 21. Gracias,
0: suscribite,
1: gracias, maestro. Bueno, interminable, Gaby, la fila por el momento. Recordemos que esto recién comienza. Esto va a abrir a las 12 menos cuarto. Sí. Esto va a abrir a las 12. Gaby, mira cómo se saca acá. Estás nerviosa, Gaby. Estás
0: sí,
1: ansiosa,
0: ya me estoy
1: estás
0: poniendo
1: nerviosa.
0: Me estás poniendo nerviosa, Mati.
1: Y, Gaby, imagínate cómo estoy yo. Qué lindo que estoy, Gaby. Mirá, qué lindo que estoy con
0: y
1: la banderita.
0: Y justo te pintaste del cachete que más se ve en cámara.
1: ¿Me queda bien, Gaby? ¿Cómo
0: sí,
1: estoy?
0: Sí, más vale. ¿No? Igual me hubiera gustado que te hubiera hecho así con
1: vos
0: ondas.
1: Querés
0: como...
1: el, vos querés el brisito. Chicas, vienen al partido. ¿Cómo les va? ¿Cómo andan?
0: Sí, me gustaba la de la
1: Argentina. No, vengan. Estamos en... ¿Cómo sale Argentina? 2-0.
0: Ah, tiene la camiseta. Del cachete que más se ve en cámara.
1: Me queda bien, Gaby, ¿cómo
0: sí,
1: estoy?
0: Sí, más vale. ¿No? Igual me hubiera gustado que te hubiera hecho así con
1: no,
0: ondas.
1: Vos
0: como
1: el, vos querés el brisito. Chicas, vienen al partido. ¿Cómo les va? ¿Cómo andan?
0: Sí, me gustaba
1: ¿cómo
0: la de la
1: Argentina.
0: Argentina.
1: No.

0: Y no sé.
1: Bueno, puede ser Lautaro, Julián.
2: Mira, tocan bocina.
1: Chicas, a disfrutar, tocan los palmeras, están enteradas, ¿no? Vienen por los palmeras también, bien.
2: Che, Mati, Gaby. Acá tengo un mensajito de Gisela de Parque Chacabuco. Me dice, me dice que ella no sabe si va a dejar entrar a cierta persona que tiene pintada la cara en su casa.
1: Mira, no sabe si va a dejar entrar a cierta persona. Gisela de Parque Chacabuco, mira vos. Bueno, le mandamos un saludo grande a Gisela de Parque Chacabuco, Gaby. Porque no le gusta a Gisela.
2: No sé, yo transmito nada más.
1: Mira, está atenta Gisela del otro lado, de Parque Chacabuco.
2: Muy
1: mirá,
2: bien.
1: Me suena, Gaby,
2: me suena. Me suena, ¿no? De algún lado. Muy
1: bueno,
2: bien.
1: Gaby, y nosotros seguimos entonces.
2: Bárbaro, en un ratito nos encontramos, ¿te parece?
1: En un ratito nos encontramos ya. Dale. Seguramente dentro de aquí del predio. Repetimos, Buenos Aires FanFest en vivo y en directo, Poliedro, las cámaras de Canal Orbe 21, hoy, día de selección nacional.
2: Ay, sí, qué nervios, Mati, nos vemos en un ratito.
1: Cuando quieran, Gaby.
2: ¡Qué bárbaro! Por ahí después se pinta del otro lado, se ponen los brillitos. Yo quiero que se pongan los brillitos, Mati. Damos vuelta el poliedro, ¿les parece? Y vamos a compartir un ratito de noticias en este lunes.

Las noticias tienen como protagonista también, por supuesto, a la selección argentina y un resumen de lo que pasó en las últimas horas, en el fin de semana. Si vamos a los diarios de mayor tirada, como por ejemplo Clarín, vamos a encontrar un poco de todo, el Mundial, por supuesto, con sus fotos como corresponde, pero también las noticias de Colombia, por ejemplo, porque ayer se desarrolló en Colombia el balotaje para ver quién se queda con o quién será el nuevo presidente de este país. Y bueno, finalmente el triunfo fue para De la Espriella, o de la, sí, De la Espriella, le dicen ellos, o el hombre representativo de la derecha, libertario, que se siente muy cercano a nuestro presidente Javier Milei, o por lo menos a las ideas libertarias de Javier Milei, y pone de esta manera también fin al gobierno de Petro, que es un gobierno más orientado, no tan obviamente a la derecha, sino más bien en el centro izquierda, por 49 votos, como ven ahí, 49.6% de los votos, para decirlo bien. Abelardo de la Espriella, con su partido Defensores de la Patria, venció a Iván Cepeda, del Pacto Histórico. Es un conteo preliminar, falta el escrutinio definitivo, pero la diferencia ya era contada como válida, así que eso es lo que se plantea, ¿no? El presidente electo, como decía, es admirador de Trump, admirador de Milei, propone una drástica reducción del Estado, mano dura contra el crimen y una agenda de orden en Colombia. Va a tener un Congreso por el momento fragmentado, no totalmente afín, sin mayoría y sin partido propio. Bueno, ese es un tema importante. Después vamos al Mundial, pero antes de eso, dos temas más que figuran en Clarín que me parece que son interesantes para que los escuchemos. Por ejemplo, aparece la cuestión Adorni y aparece del otro lado, digo del otro lado porque políticamente las ideas están enfrentadas, aparecen unos videos incriminando al intendente, ex intendente, esposo de Jessica Cirio, Insaurralde, Martín Insaurralde, videos que habían sido filmados por Jessica Cirio cuando vivían juntos, mostrando su vestidor, mostrando bolsas llenas de dólares, muchos fajos de dólares, y bueno, y demás cuestiones, ¿no? Allanaron la casa, la actual casa de Jessica Cirio, en el barrio de Las Cañitas. Allí encontraron $19,000 y armas a nombre de su actual pareja. Y en la casa de su ex, Elías Pichirilo, con prisión domiciliaria por la causa del rulor con el dólar blue también, ¿no? Así que, bueno, un tema complejo, complejo, que pone a Jessica Cirio siempre en el medio de, en el ojo de la tormenta.

60. ¿Por qué Adorni también es parte de las tapas de hoy? Bueno, porque Adorni, dicen los que comentan, los periodistas informados en el tema, está presionando a los legisladores, a los senadores oficialistas, para que lo apoyen en medio de esta intención de investigación judicial, ¿no? Incluso parecía, se decía hoy, así en el periodismo de pasillo del Congreso, que se iba, tal vez se pudiera interrumpir o no realizar las sesiones que están previstas en el Congreso para evitar que llamen y que prevalezca la moción de juicio político o de interpelación al propio Adorni, ¿no? Así que el jefe de gabinete convocó para mañana en Casa Rosada a los senadores de La Libertad Avanza, para obviamente mostrar que tiene apoyo político, pero varios legisladores oficialistas no van a concurrir a esa reunión. El sábado estuvo con el presidente celebrando el Día de la Bandera en Rosario. Hay un gran apoyo del presidente Javier Milei a su jefe de gabinete, a pesar de toda la situación difícil en la que está viviendo, y que además hay que decirlo también, tiene a Manuel Adorni un rechazo muy grande de la opinión pública por sus declaraciones previas, por lo que se ha demostrado en este último tiempo. Y si nos vamos con la foto de la selección ayer, la selección uruguaya, complicó mucho su desarrollo, sí, se complicó ellos mismos, se complicaron en su desarrollo en el Mundial, se complicó Bielsa, como dice ahí el titular de Clarín. Empataron primero con Arabia Saudita y ayer empataron 2-2 con Cabo Verde, que está jugando muy bien y que podría ser tal vez el rival de la Argentina, esperemos, ¿no? Si Argentina se abre primera, va a jugar con el segundo de este grupo que integran España, Arabia Saudita, Uruguay. Veremos qué pasa de este grupo, así que, bueno, podemos esperar que a los caboverdianos o a los uruguayos, tal vez, ahí como posibles rivales de Argentina. Argentina, como decíamos con Mati recién, va por la clasificación, va por un partido ganado, va por el primer lugar de su grupo J, hoy a las 14. Así que ahí estaremos nosotros acompañando esta previa también, de alguna manera, en nuestro Poliedro. Música. Seguimos en Poliedro en un momento nada más.

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4: Bueno, muy bien, aquí compartimos nuestro poliedro y nos acompañamos en este lunes arrancando la semana. Hoy todo se pinta de celeste y blanco, ¿no? Porque juega Argentina en un ratito y estamos todos muy pendientes, muy expectantes. Pero, ¿sabían ustedes que también tenemos un campeón mundial? En estos últimos días hemos tenido un equipo campeón mundial. Argentina se consagró como campeona mundial de básquet para atletas con síndrome de Down en el mundial que se desarrolló en Hungría. Y bueno, queremos hablar del tema también porque Argentina tiene muy buenos atletas y un corazón y una fuerza enorme en todos los deportes, en todas las disciplinas. Por eso estamos conectadas ya con Graciela Breques, que es la directora de la Federación Argentina de Deportes para Atletas con Síndrome de Down, la FAS. Digo bien, FADADS, es difícil FADADS. FADADS, es difícil la sigla, pero te agradecemos mucho, Graciela, que estés con nosotros y que compartas esta alegría tan linda, ¿no? Argentina, como decía, tiene mucho corazón, tiene mucha fuerza, tiene muy buenos atletas en todas las disciplinas. Contanos un poquito de este mundial y qué representa este título que la selección argentina de básquet adaptado para personas con síndrome de Down ha traído a la Argentina.
5: ¿Qué tal? Buen día. Mirá, lo representa todo, pero principalmente creo que es algo que se merecían muchísimo tanto el cuerpo técnico como los atletas, porque vienen peleándola y entrenando muchísimo. Y obviamente también es un merecido reconocimiento a las familias que están apoyando todo el tiempo atrás de sus hijos o hijas en otras disciplinas. Pero en el caso del básquet, bueno, ellos vienen de ser campeones americanos en el 2023, bien, subcampeones europeos en el 2025, y faltaba la frutilla del postre, digo yo, ser campeones mundiales. Bueno, lo han logrado en este campeonato en Hungría, que fue durante la semana pasada. Fueron 12 jugadores y 4 entrenadores que forman parte del cuerpo técnico. Los jugadores son de distintas provincias del país, los entrenadores lo mismo. Por lo cual había que concentrar todos los meses, por eso yo digo de un arduo trabajo y que se viene haciendo desde hace mucho tiempo. Porque se termina un torneo y ya se empieza a concentrar y entrenar para el que viene, porque es un objetivo siguiente.
4: Claro. ¿Dónde entrenaron? ¿Acá en Buenos Aires antes de partir, no? Antes de irse para Hungría.
5: En enero entrenaron en provincia de Buenos Aires. Bien. En febrero en provincia de Buenos Aires. Después estuvieron en provincia de Santa Fe. Después estuvieron también en provincia de La Pampa. O sea, hubo otras veces que se entrenó en Córdoba también. O sea,
4: qué bueno.
5: Como hay que entrenar todos los meses, bueno, hay que ir buscando lugar adecuado, necesario, para que y que tengamos esa posibilidad de usar el espacio deportivo para poder entrenar. Claro. Así que realmente ha sido un trabajo maravilloso, de mucha constancia, perseverancia, conocimiento, es muy importante. No es fácil formar un equipo, porque acá hablamos de equipo más que de jugadores,
4: claro,
5: ¿no?
4: Claro.
5: Formar un equipo con jugadores de distintas provincias que se ven una vez al mes.
4: Claro,
5: sumamente difícil.
4: Claro.
5: Y lo hemos logrado. Entonces yo creo que eso es un gran trabajo por parte del cuerpo técnico también.
4: Claro. ¿Cómo fue el Mundial? ¿Tuvieron muchos desafíos, me imagino, dentro de esta propia competencia, ¿no? ¿A quién ganaron en el último partido para consagrarse campeones?
5: Mira, todos los partidos son un desafío. Así sean más fáciles o menos fáciles, son un desafío, porque significa estrategia, significa que ellos estén bien, que estén en condiciones, que estén con ganas de jugar también, porque está toda la cuestión personal de por medio, ¿no es cierto?
4: Claro.
5: El último partido, la final, la jugaron contra Turquía, fue un partido bastante batallado, en donde, bueno, obviamente Argentina demuestra su superioridad en cuanto a estrategias, en cuanto a habilidades, en cuanto a acondicionamiento físico también, claro, porque los chicos no solamente juegan al básquet, tienen que ir al gimnasio, tienen que tener preparadores físicos, toda una planificación que manejan los cuerpos técnicos con el cuerpo técnico con los entrenadores personales. O sea, es un trabajo realmente de equipo, por eso se ha logrado este equipo de básquet.
4: Qué bárbaro. Me decías que son de distintos lugares de Argentina, y eso es bárbaro, un equipo federal como corresponde, representando a todo el país. ¿De qué provincias tenemos representantes?
5: Mira, en el caso del básquet tenemos de Tucumán, Buenos Aires, Córdoba, Santa Fe, La Pampa y, bueno, de CABA también,
4: mirá,
5: ¿no? Provincia de Buenos Aires.
4: Qué bueno. ¿Cuántos son en el equipo? ¿Igual que el básquet tradicional, digamos?
5: 12 jugadores.
4: 12 igual, perfecto.
5: 12 jugadores, exactamente.
4: Muy bien, qué bueno, qué lindo. Y después, cuando llegan, digo, ¿ya volvieron los chicos o están volviendo en estos días?
5: Llegaron ayer.
4: Ah, bueno.
5: Llegaron ayer.
4: Sí,
5: ya están en suelo argentino.
4: ¿Y ya se fueron para sus casas o todavía se quedan un poquito juntos en una concentración posterior?
5: No, llegan a Ezeiza y automáticamente ya son retirados por sus familiares.
4: Claro.
5: Se vuelven a sus localidades donde los están esperando, obviamente, ¿no? Para recibirlo con todos los honores merecidos.
4: Eso es lo que te iba a decir, ¿no? Me imagino cada ciudad, cada comunidad abrazando a sus hijos queridos con este triunfo y con la alegría de todo. ¿Y qué desafío representa para la federación también? Porque ustedes son una federación no solo de básquet, sino que acompañan a los atletas con síndrome de Down. ¿Cuáles son los desafíos que ustedes llevan adelante todos los días, el apoyo que le dan a los atletas a diario en lo cotidiano?
5: Mirá, nosotros como desafío ahora, una vez terminados los mundiales, ya nos ponemos el objetivo que el próximo es las Olimpiadas Mundiales Exclusivas Multideportivas que se van a llevar a cabo en Tampico, México, en el 2028. Bien. O sea que de acá al 2028 ya tenemos objetivo puesto, ¿no?
4: ¿Por qué decís exclusivas? ¿Son para personas con síndrome de Down nada más?
5: Solamente, igual que estas, ¿eh? Estos mundiales son solamente para síndrome de Down.
4: Bien, perfecto.
5: Es un movimiento que se inició en el 2016 debido a que la persona con síndrome de Down no competía en igualdad de condiciones a nivel paralímpico, entonces por eso surge esto que obviamente demuestra que no solo pueden jugar entre ellos, sino que también pueden llegar al alto rendimiento cuando se les brinda la oportunidad.
4: ¿Por qué decís, por qué hay otro tipo de capacidad, por eso no competía en las mismas condiciones? ¿Cuáles son esas diferencias que aparecen con el deporte paralímpico?
5: Claro, en realidad dentro del paralimpismo el síndrome de Down está dentro de lo que es la categoría de intelectuales.
4: Claro.
5: Esto implica que ellos tengan que competir con otras discapacidades intelectuales que no tienen la condición genética que ellos.
4: Claro.
5: Y no tienen patologías asociadas.
4: Entiendo.
5: Como en el caso de ellos.
4: Claro.
5: Entonces, por eso nunca llegan a una olimpiada paralímpica, porque no tienen la misma posibilidad.
4: Claro, es distinta la situación.
5: Sí,
4: y así, compitiendo en su categoría, digámoslo así, han demostrado que tienen, bueno, la posibilidad de consagrarse campeones, al menos los del básquet. ¿Y de otras disciplinas?
5: Mira, en forma paralela, durante la misma semana que el básquet estaban en Hungría, ahí fue acompañada por la tesorera de la federación. Yo como presidente de la federación acompañé a 4 mundiales que se desarrollaban al unísono en Bulgaria.
4: Sí.
5: El de atletismo, el de tenis de mesa, el de tenis y el de gimnasia deportiva, donde también trajimos varias medallas doradas.
4: Excelente, la verdad que bueno, eso habla de la calidad también, bueno, de los propios atletas, porque le ponen todo para ganar, y también de sus preparadores, ¿no? Que se desviven, se desviven y acompañan de corazón, no solamente con el entrenamiento físico, sino también con el amor y el cariño a sus atletas. Así que te agradecemos por la comunicación, Graciela, y te dejo para que digas lo que quieras.
5: No, simplemente esto que nos ayuda muchísimo estas entrevistas y estas notas, porque podemos visibilizar el movimiento exclusivo de síndrome de Down, que muchos por ahí no lo conocen, no saben. Bueno, a partir de ahora, nosotros por suerte recibimos muchas consultas por parte de entrenadores o de padres que quieren que sus hijos hagan deporte. Y bueno, nosotros los vamos orientando hacia dónde pueden hacer.
4: Excelente.
5: Al menos la iniciación deportiva. Después la parte competitiva se ve más adelante, ¿no? Porque eso lleva tiempo también,
4: obviamente,
5: ¿no?
4: Un camino.
5: Y todo un entrenamiento específico, muy exigente. El ser del alto rendimiento, no porque tiene síndrome de Down, se le exige menos que a cualquier otro deportista. Entrenan todos los días con nutricionista, con psicólogo deportivo, con preparadores físicos. O sea, necesitan y tienen todo lo que cualquier otro deportista sin discapacidad tiene. Así que bueno, esto nada más que...
4: ¿Y si alguien se quiere comunicar eso, algún papá o alguna persona?
5: Claro, tenemos dos maneras rápidas. Dale. Digamos, una es el Facebook, que figuramos como FADASD, FADASD, y si no en Instagram, FADASD-OK.
4: Perfecto.
5: Ahí nos mandan mensajitos y nos llegan a través de las community managers, así que con gusto los vamos a estar atendiendo.
4: Gracias, Graciela, te mandamos un abrazo enorme y felicidades.
5: Gracias.
4: Gracias por el trabajo. Chao. Qué bueno, qué lindo poder compartir esto para muchos, ¿no? El deporte siempre es una buena elección, ¿no? Y una opción de vida que ayuda a vivir mejor. ¿Cómo vivís vos los partidos de la selección? Contame en el 1155778303. Tengo un mensajito acá que me dicen, me manda... Claudia, lo hago tranquila, tratando de no perder el rumbo, con la conciencia de que el Mundial no nos aísle, sí, en la cápsula de la indiferencia, olvidándonos de todo lo demás. Pero un poquito cuando juega Argentina, un poquito de nervios aparecen, ¿no? Gracias por compartir con nosotros. Música y venimos. Ah, perdón, no entendía, me dicen de la producción, no, música no, esperá, no entendía, quería decir, otro mensajito tengo para decir, yo ya me apuraba, hola Poliedro, buen día a todos, vivo los partidos en los que juega Argentina con la alegría de ver el entusiasmo, sobre todo de los varones de mi familia, desde los más grandes hasta los más chiquitos, ver sus reacciones, sus risas, sus caras. Las mujeres son más tranquilas. Y depende, ¿viste? A vos te tocó en tu familia así. Por ahí en otras familias son al revés. Andás a ver cómo es la cosa. Ahora sí, nos vamos con Mati, que está allá en el Parque Sever. ¿Cómo estás, Mati? De vuelta nos encontramos. Ay, no congelado, se te fue la pintura, Gaby. Menos mal.
0: Congelado. No, la pintura sigue, Gaby.
4: Muy bien.
0: La pintura sigue, yo creo, no te digo hasta mañana, porque el móvil de mañana damos un giro de 180
4: Y bueno, mañana es mañana, hoy es hoy, Mati.
0: Mañana si ingreso, así donde tenemos que ir mañana...
4: Bueno,
0: no me van a dejar.
4: Espero
0: ingresar,
4: que salga, Mati. Recemos para que salga entonces.
0: Más formal el de mañana.
4: Reza para que salga, Mati.
0: Y vos me querías que yo esté con brillito, Gaby. Bueno, a ver, una colega, una periodista me decía lo mismo. Dale, animate, puedo decir.
4: Pero
0: el
4: pedo, sí.
0: La notera de TN, de Canal de Noticias.
4: Ponete acá uno con...
0: Que hay decía, son pintate el otro cachete, claro. Pintate el otro cachete. Bueno, tal vez, Gaby, ¿quién dice para cuando comienza el partido? Yo te prometí algo, sí. Querida Gaby. Primer medio que ingresa, ¿eh?
4: Muy bien, Mati. Ah, ya estás adentro.
0: Voy a dar vuelta a la cámara, Gaby. Total, ya me vieron. Es tiempo de ver todo esto. Mira, nosotros decíamos, vamos a empezar a dar un poquito de información al respecto. Hay los medios colegas que paulatinamente comienzan a ingresar. Decíamos todos aquellos canales que estamos autorizados, Gaby.
4: Sí.
0: Aquí en Buenos Aires FanFest.
4: ¿Esto que vemos qué es? Ah, para ingresar. Esos son los molinetes.
0: Vamos a hacer una cosa. Yo ya estoy del otro lado. La gente ingresa
4: por ahí.
0: De aquel.
4: Claro, ahí dice salida. Si te querés ir, tenés que pasar por ahí también.
0: Exactamente. La gente hace la fila por donde nosotros estamos entrevistando a la gente, ¿no?
4: Exacto.
0: Bueno, que ya paulatinamente, a pesar del frío, Gaby, un frío tremendo en esta mañana de día lunes. Bueno, es un predio en esta plaza, Plaza Sever, repito.
4: Sí.
0: Aproximadamente, Gaby, llena, ¿eh? Llena, me decían los organizadores.
4: Sí.
0: Pueden ingresar aproximadamente 15.000 personas. A ver, no sé si se esperan 15.000 personas, pero Gaby...
4: Y por ahí para más adelante, ¿eh? Cuando tengamos más...
0: Sí,
4: un partidos más decisivos. No, digo yo, más partidos, cuando sea... Los 16avos y esas cosas.
0: Yo creo que es una buena lectura la que estás haciendo, Gaby, porque viste que en pleno mundial la gente va calentando motores,
4: sí,
0: y a medida que el seleccionado nacional avanza, seguramente te vas contagiando y esperemos eso al respecto. Bueno, vinimos para mostrar un poquito.
4: A Muy ver, lindo. No Veo hacemos. Que se pueden cambiar figuritas, que se pueden jugar, se puede hacer distintas cosas.
0: Nosotros no hacemos muy bien los deberes, Gaby.
4: ¿Por qué, Mati?
0: Porque tendríamos que estar acá.
4: No,
0: este es el corralito de prensa. Mira, que vamos a ingresar, vamos a saludar al muchacho. Siempre tips del notero, del mobilero. Siempre hay que llevarse bien con esta
4: la
0: gente.
4: Seguridad,
0: ¿Cómo
4: claro.
0: Va, maestro? ¿Cómo anda? Con seguridad. Bien. Bueno, ¿cómo sale Argentina hoy, che?
2: 2-0.
0: ¿Goles?
2: Messi y el Toro.
0: Y Lautaro. Y Lautaro Martínez. ¿Te gusta el seleccionado? ¿Le tenés fe al seleccionado? ¿Llegamos lejos?
2: Sí, yo creo que al final le llegamos.
0: No me digas.
2: ¿Sí?
0: ¿Quieres llegar a la final Argentina?
2: Por supuesto, es Argentina.
0: ¿Cómo es tu nombre?
2: Facundo.
0: Facundo, che, muy lindo, es muy lindo organizado el lugar, se espera mucha gente.
2: Sí. ¿Eh? Ya hay colas, si ves allá.
0: ¿Viste?
2: Hay bastante cola.
0: Estuvimos entrevistando.
2: Estamos esperando bastante gente, así que bueno,
4: bueno.
2: Medios también.
0: Bien ahí, que tengo
4: abrigaditos,
0: muy linda jornada,
4: hay que estar abrigaditos.
0: ¿Qué te parece?
4: Y después Mira, calor humano, Mati.
0: Sí, tal cual, no me quiero cruzar en cámara porque
4: está trabajando el colega.
0: Están en vivo y en directo.
4: Escúchame,
0: no,
4: Mati, ¿y vos cómo palpitás? ¿Qué pensás? Porque le preguntabas al señor, ¿y vos cuánto pensás que sale hoy en Argentina?
0: Yo soy un poquito reacio, Gaby, con el tema de
4: del pronóstico.
0: A ver, Gaby, soy bastante conservador, digo. ¿Cuál es el sentimiento? El sentimiento es que gane nuestro seleccionado nacional. ¿Viste?
4: Todos queremos
0: Pero
4: eso.
0: No soy muy partidario de dar pronóstico.
4: Bien, bueno, respetable.
0: El sentimiento está, las ganas están y la energía está puesta para que el seleccionado nacional pueda obtener una victoria hoy, que es lo que todos deseamos.
4: Todos queremos
0: sin lugar a dudas,
4: eso. Y el equipo, el grupo de ayer, el grupo que competirá con Argentina en los 16avos, ¿no? Uruguay, España, Arabia, Cabo Verde. ¿Cómo lo ves? ¿Te sorprendió Cabo Verde? ¿O esperabas que ganara, que le empatara a Uruguay,
0: a ver,
4: por ejemplo?
0: ¿Te parece?
4: Sí, Mati.
0: ¿Sabes por qué no me estás sorprendiendo, Gaby? Porque voy a decir algo que están comentando todos los periodistas deportivos, sin lugar a dudas. No estoy descubriendo absolutamente nada con lo que voy a decir. Pero me parece que es un mundial de la paridad. Que es un mundial donde en general, Gaby, no solamente el fútbol argentino cuando hablamos de paridad, ¿no? Sino el fútbol mundial...
4: Ay, Mati, me entra mucho el viento. Dale la espalda al viento.
0: Vamos abajo, vení, vamos abajo. Yo quería mostrar un poquito aquí.
4: Sí, pero nos entra mucho el viento.
0: Mucho viento. A nuestras espaldas va a estar el grupo Los Palmeras, Gaby.
4: Ah,
0: que me confirman aproximadamente 12:30 Los Palmeras van a estar... En vivo y en directo en este show multitudinario. Bueno, me decías, a ver, no me está sorprendiendo absolutamente nada. ¿Por qué, Gaby? Porque me parece que es la era de la paridad, donde todo se ha emparejado, donde las potencias están brillando ahí, Gaby. Ahí, porque realmente hubo resultados que sorprenden. No te olvides que España no le pudo ganar a Cabo Verde. Uruguay no le pudo ganar a Cabo Verde.
4: Me parece que Cabo Verde viene sorprendiéndose. Yo pensé que... Bueno, después España ganó. El otro partido que tuvo fue un partidazo.
0: Sí, sin lugar a dudas.
4: Fue cómodo.
0: Sin lugar a dudas. Entonces, y entrando un poquito en la información que te quiero dar a lo largo de esta salida, si te parece. ¿Por qué no hablamos, si estás de acuerdo, Gaby, más allá de mostrar todo esto? Hagamos una cosa. Yo te voy a empezar a dar información, pero te voy a ir mostrando el lugar. ¿Vamos?
4: Sí, dale, Mati.
0: Vamos, con información, pero que aparezca este lugar. Así lo conocemos
4: Excelente,
0: un poquito.
4: Excelente, hermoso.
0: Vamos a hablar de Austria.
4: A ver.
0: Hoy de la República Argentina.
4: Miedo.
0: Atención, Gaby. De los 26 futbolistas que están participando de esta Copa del Mundo de Austria.
4: Sí.
0: Escucha bien, ¿eh? 13 de ellos, de los 26, se desempeñan en la Bundesliga, que es la liga alemana.
4: Sí, sí,
0: alemana.
4: Sí.
0: O sea, hoy el rival de la República Argentina no es un rival sencillo. Mm. El responsable técnico, Gaby, es alemán. Y el técnico de ellos pregona un fútbol de alta presión. Para la que la gente nuestra entienda, a ver, nuestro público de Poliedro,
4: sí.
0: Digo, es un rival ofensivo, es un rival que presionar alto significa ocupar bien los espacios, ser un equipo rápido, uh-huh. ser un equipo versátil.
4: Van a ir a buscarlo, van a ir a buscar el partido desde el minuto cero, ¿no?
0: Mirá, yo no creo, pero bueno, el fútbol es fútbol y tiene estas variantes y variables. Yo creo que el técnico de Austria es un técnico inteligente y que si va al golpe por golpe, ¿qué significa esto en el fútbol? El golpe por golpe es ataque por ataque. Yo no creo que sea tan iluso. ¿Por qué? Porque se va a enfrentar a una de las delanteras más potentes y con mayores atributos del fútbol mundial, que es la República Argentina, Gaby.
4: Claro.
0: Entonces, me parece muy arriesgado el planteo de Austria, que si bien la concepción es atacar, yo creo que va a atacar, pero con cautela y mesura.
4: Bien.
0: Teniendo en cuenta que enfrente lo tenés a Messi, que enfrente lo tenés a Lautaro Martínez, que enfrente lo tenés en el banco hoy de suplentes a Julián Álvarez. Me parece que va a ser un planteo inteligente Austria en este caso.
4: Bueno.
0: Más datos, Gaby.
4: Sí.
0: Luego de 28 años, regresa a los mundiales Austria. Recordemos que la última vez que participó de una Copa del Mundo fue en Francia en 1998. Repito, hace 28 años que Austria
4: no clasificaba.
0: No
4: mirá
0: exactamente. Pero tiene.
4: Uy, qué ganas de ganar que tienen.
0: Y Gaby, a ver, hizo una muy buena Eurocopa,
4: sí.
0: Recordemos que ha vencido a Alemania en la Eurocopa, viene, si bien se quedó en octavos de final en el camino, pero es un equipo compacto, Gaby,
4: sí.
0: No digo que sea un equipo a temer, pero yo creo que ningún partido hoy, en el fútbol de hoy en día, resultan partidos fáciles, no existe más.
4: Claro.
0: Gaby, a ver, son momentos, son decisiones, son instancias, son estados emocionales, ¿no? Y era lo que decíamos nosotros.
4: Claro.
0: Me parece que el fútbol se ha profesionalizado mucho, Gaby.
4: Sí. ¿Y con quién hoy jugó Mati Austria antes que Argentina? ¿Con quién le había tocado? ¿Con Arabia?
0: Austria, no, Jordania.
4: ¿Y
0: con Jordania?
4: Ganó.
0: Con Jordania. Y recordemos que Argentina hoy, si llegase a ganar, que es todo lo que decíamos, Gaby, ya casi estaría en 16.
4: Ya estaba, ya está, claro.
0: A ver, vamos y venimos.
4: Sí.
0: Aquí en este sector, Gaby, vamos un poquito con actualidad.
4: Ay, mira las sillas cómodas.
0: Bueno,
4: sí.
0: Aquí es un cupo limitado, Gaby.
4: Ajá.
0: Habrá, a ver, me preguntás vos. Yo
4: grosso,
0: creo que debe haber, sí,
4: modo.
0: 200 sillas, Gaby.
4: Bien.
0: 200 sillas. Yo creo que esto, automáticamente, con la gente que estoy viendo afuera,
4: ya está, se
0: ocupa
4: llenó.
0: Solamente con la gente que hay afuera. Este es un sector VIP. Acá está un poquito más lejos,
4: sí.
0: Sectorizado. Y recordemos que detrás de todas estas sillas es donde nosotros digo, los periodistas, no los comunicadores.
4: Sí.
0: Cuando el partido comience, no vamos a poder tener esta libertad, Gaby.
4: Okay.
0: Nosotros nos estamos desplazando en este momento, mostrando esta
4: ¿Y
0: ciudad.
4: ¿Y este lugar con sí. rejita para quién es?
0: Bueno, este lugar con rejas también es.
4: ¿Otra
0: la
4: parte?
0: Segunda parte, este primer módulo,
4: sí.
0: son para autoridades que lleguen aquí, Gaby.
4: Okay.
0: Este primer módulo, son dos módulos. Vení, acompáñenme.
4: Sí.
0: Y este segundo módulo,
4: sí.
0: Que vamos a ingresar ahora, a ver si nosotros, Gaby, intentamos entrar en todos lados. A ver, pidiendo permiso.
4: A ver. Decime.
0: Buen día, estamos
4: Mati,
0: en
4: Mati, te cuento un mensajito que tengo.
0: Y vamos nomás, Gaby. Dale, decime. ¿Cómo les
4: dice
0: va? Buen día.
4: Dice Sonia, Bendecido día para todos, Gaby. Por ahora no vamos a romper la cábala. Todos en mi casa, picadita, pero hay un partido que mi nuera tiene médico. Ay, Dios mío, me dice Sonia. Igual ganamos porque Dios es argentino. Qué linda, Sonia. Te mandamos un beso. Parece. Gracias.
0: Mira, Gaby, buena pregunta, porque el dato que tengo es en el primer módulo autoridades. Voy a preguntar a la gente de seguridad. Buen día. Sí. ¿Cómo les va? Estamos en vivo. ¿Quién va aquí en este segundo módulo? ¿Quién puede venir aquí?
6: Cualquier gente.
0: ¿La gente también?
6: La gente, sí.
4: Ah, todo el que quiera. Muy bien.
0: Con capacidad, obviamente, ¿no?
6: Exactamente.
0: Perfecto. ¿Cómo sale Argentina? Aprovecho. ¿Cómo sale la selección hoy?
7: 2-0.
0: ¿Goles de Che?
7: Del que sea.
0: Del que
4: no importa, bien, tal
7: no
4: cual.
7: Importa. No importa, pero del que sea.
0: ¿Saben lo que digo? A ver si les pasa esto. Esta selección trasciende más allá de lo futbolístico. Te pregunté y te brillan los ojos ya. Mira, es así. Sí. ¿Te gusta el grupo? ¿Te gusta la gente que lo compone?
7: Sí,
0: ¿te representa como Argentina?
7: Sí, un montón.
4: Muy bien.
7: ¿Qué? En todo. En la pasión, la dedicación que le ponen.
0: Mira.
7: Me gusta.
0: ¿Qué fue? ¿Cómo es tu nombre?
7: Gisela.
0: Gracias, Gisela.
4: Mira, otra Gisela. Mati, tengo un mensajito.
0: La Gisela es mi vida, la Gisela. Me sigue la Gisela.
7: ¿Qué habrá pasado con la Gisela?
0: No. Bueno, gracias, sí. Muy linda, muy simpática la Gisela.
4: Bueno, ojo que se puede poner mal la otra Gisela.
0: Y que no sabes cómo estamos, la villa del otro lado. Bueno, ¿cómo es tu nombre?
6: Sergio.
0: Sergio, ¿ganamos?
6: Por supuesto.
0: Bien, con convicción, ¿no, Sergio? ¿Te gusta? A ver, quiero ir más allá de lo deportivo. Lo que siento es que esta selección trasciende. Digo, en la parte humana, identifica al pueblo argentino.
6: Sí, identifica.
0: ¿En qué te identifica, Sergio?
6: En la pasión, muy pasional.
0: En la pasión.
6: Muy pasional esta selección.
0: Mira vos.
6: Transmite eso.
0: Es un grupo que da la impresión que es humilde, ¿no?
6: Humilde y muy unido.
0: Humilde y unido.
4: Muy bien.
0: ¿Llegaremos a la final, Che?
6: Sí.
0: Llegaremos a la final.
6: Obvio.
0: Gracias por el testimonio. Bueno,
4: tengo un mensajito para irnos, Mati.
0: Sí, mira. Gracias, chicos. Gracias. Dale.
4: Escuchemos.
8: Hola, Gaby, querida. Yo te cuento que vivo los partidos de la selección. Digamos, sin pena ni
4: gloria.
8: Sin pena ni gloria. Me alegra mucho que ganen, por supuesto. Y quiero que ganen, pero no les doy tanta importancia. ¿Viste? Estoy mirando el partido y por ahí cambio, por ahí me cansa. Y bueno, cada loco
4: con su tema,
8: ¿viste? Por suerte no tengo nadie acá que pueda decir, dejá protestar porque cambió el partido. Y qué lindo que está caminando por ahí Matías. La otra noche que jugaron tarde, se rellenó ese lugar.
4: Sí,
8: mostraban las cámaras
4: también,
8: de la televisión lleno. Así es que posiblemente a las 2 de la tarde esté repleto de todos los trabajadores de los alrededores que seguro contarán con ese lugar para ir a mirar el partido. De acá a las 2 de la tarde pueden empezar a llegar en malón. Así
4: tal
8: es que
4: cual.
8: Bueno, que gane Argentina, Gaby.
4: Dale,
8: que gane
4: favor,
8: Argentina y que no aprovechen tanto a distraernos tanto con los partidos, porque realmente es de lo único que más se habla, del fútbol.
4: Sí.
8: Pero
4: sí,
8: bueno,
4: sí.
8: Es así, Argentina es así. Besos mil, soy Elsa y vivo en José León Suárez.
4: Gracias, Elsa, un besito para vos. Hay que divertirse y hay que hinchar por Argentina y poner el corazón y no olvidarse también de todos los líos que tenemos en la Argentina. Todo podemos hacerlo juntos. Mati, nos vemos en un ratito.
0: Yo creo que sí, Gaby. Sin lugar a dudas, hermoso mensaje el que estás dando. Recordemos también que hay puestos de hidratación.
4: Ah, muy bien.
0: Gaby,
4: aunque no tienen tanto, no tenemos tanto calor como en el norte.
0: No, pero a ver, atención, Gaby, siempre es importante. Yo, por ejemplo, estoy con la boca seca, pico
4: bueno,
0: seco.
4: Ahí pediles.
0: Tanto hablar siempre viene bien. Mirá, Gaby.
4: Sí.
0: Me voy con esta imagen. 30 segundos más de aire, miren. Damos vuelta a la cámara. A ver. Miren la fila, ¿eh?
4: ¡Upa!
0: Miren la
4: mucha
0: fila.
4: Gente.
0: Por eso, y yo creo, Gaby, mira, las chicas que saludan, a ver, nos vamos a acercar. Después hablamos, chicas.
4: Dale,
0: ¿eh? Ahí
4: claro.
0: Está. Miren, pero mira, Gaby, mira, una fila interminable. Vos me estás preguntando, creo que hay 5 o 6 cuadras
4: ¡epa!
0: De gente,
4: ¡upa!
0: Gaby.
4: Un montón,
0: mira,
4: muy bien.
0: Seguimos con la cámara, está muy bien organizado, Gaby.
4: Bueno,
0: ¿eh?
4: Eso es importante.
0: Un ambiente muy lindo, un ambiente muy familiar, la gente que saluda, la gente que está con, obviamente,
4: hoy no hay colegio. colegio no hay nada. Vamos todos a ver a la selección.
0: Y aquellos que van al colegio, yo creo que...
4: Lo ven en el cole también.
0: Se paraliza. Así que bueno, nosotros en vivo y en directo, Gaby, en este FanFest, disfrutando, anticipando, palpitando. Y yo a esta altura... Me voy a buscar un cafecito.
4: Dale, me parece genial. Vaya, vaya, hidrátese, tome algo calentito y nos vemos en un ratito, Mati.
0: Dale, Gaby, cuando quieras.
4: Muy bien, y música, sí, una vuelta de música. Miren, ahí está nuestro QR. Lo ven también en la música para ayudarnos. Si ustedes pueden, nos dan una mano, escanean ese QR y pueden donar a través de Mercado Pago para que podamos seguir contando y mostrando tantas cosas lindas. Venimos en un momento.

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2: Por supuesto, ahí estamos. Siempre en tu pantalla, en YouTube. Vayan ahora mismo. Nos encuentran como Canal Orbe 21. Suscríbanse y activen la campanita para recibir las notificaciones. Y además déjenme su comentario, como Sonia, que me escribía recién, o la leo recién yo ahí en el chat de YouTube, y me dice, vamos a ganar todos, ganamos hoy en Argentina porque todos nos ponemos la camiseta. ¿No? ¿Cuántas veces es importante? Importante también este tipo de eventos, porque nos unen, porque nos identifican, porque nos ayudan a mirar con optimismo las cosas que nos pasan. ¿Damos vuelta al poliedro, les parece? Y hablamos un poco de las cosas que nos pasan a veces en la cabeza, en el cuerpo, cómo nos sentimos y cómo nos podemos unir o no a través de los vínculos. Nos espera del otro lado Vicky Mirabet, María Victoria Mirabet, para charlar un ratito. ¿Cómo estás, Vicky? Bienvenida.
3: Hola, tanto tiempo.
2: La verdad,
3: ¿cómo estás, Gaby?
2: Hace un montón que no nos veíamos, feriados y cuestiones. ¿Cómo andás?
3: Ay. Bien, ¿y vos cómo estás? Con mucho frío hoy.
2: Ay, sí, está fresco, fresco, pero calienta el corazón, ¿no? Hay calor porque estamos alentando a la Argentina. ¿No tenés consulta a las 14, no es cierto? ¿O tenés colegio a las 14?
3: Me pidieron, por favor, por suerte colegio no, si no tendría que ver el partido en los colegios.
2: Claro.
3: Pero me pidieron las consultas ser postergadas o reprogramadas. Sí. Y le dije, por supuesto que sí, porque tengo que estar alentando a la selección.
2: Claro, claro. Aparte, imagínate con un chico, un adolescente, a las 14, mirando, el chico está con el teléfono y no te va ni mirar, ni te va a responder, ni van a charlar.
3: No serviría la terapia, Gaby.
2: Para
3: no
2: nada. Serviría. Bueno, ¿cómo anda eso? Yo hablaba de los vínculos, porque recién Sonia nos escribía en el YouTube y me decía, hoy ganamos porque todos nos ponemos la camiseta. Y yo pensaba recién también, mientras la leía, suponete, igualmente, en una situación hipotética de empate o qué sé yo, igual ganamos, porque todos nos ponemos la camiseta, ¿no es cierto? El hecho de unirnos ya es un triunfo.
3: Mira, hace un tiempo di una charla sobre cómo conecta el mundial y el mundial con las familias. Se conectan todos porque estamos todos con el mismo fin, y yo digo, me encanta esta época porque no solo nos conectamos entre familias, sino con toda la sociedad, con toda la Argentina. Nos unimos por un mismo fin, y por primera vez, digo, después de 4 años, volvemos a estar todos unidos.
2: Tal cual.
3: Y todos juntos, sí, pensando lo mismo.
2: Pensaba en este tema de la familia que vos decías, ¿no? Que a veces no es posible conectar, no es posible vincular, porque, no sé, no hay intereses, y este puede ser un momento importante para aprovechar, ¿no?
3: Clave para encontrar momentos para conectarse con sus adolescentes.
2: Bien.
3: Y a su vez también tengo que decirte, Gaby, porque si bien estar solo uno aprende a regularse, uh-huh, y a sentirse bien y demás, nosotros aprendemos y tenemos que estar disponibles para estar con un otro.
2: Bien.
3: Si yo hoy estaría pasando el mundial sola, no es lo mismo que esté acompañado con más gente.
2: Claro.
3: ¿Por qué? Porque puedo canalizar mis nervios, mis momentos de ansiedad, mis momentos de felicidad con un otro. Cuando uno está solo en su emoción, que la reconoce, que está perfecto, uno queda enroscado en su misma emoción.
2: Claro.
3: Y no tiene la capacidad de discernir o de permitirse encontrar soluciones o manifestar eso que le pasa.
2: Claro, claro.
3: En cambio, si estamos acompañados con otras personas, eso es mucho más placentero y puedo regularme mejor estando en vínculos con otros, en sociedad con otros.
2: Claro.
3: Así que hoy nos vino bárbaro para entender eso,
2: sí,
3: de
2: totalmente
3: cómo conectarse con un otro. Es mucho más placentero y menos doloroso, digo doloroso en el momento que haya una angustia o algo que me desborde, estar con un otro me ayuda a canalizar mejor esa emoción.
2: Claro. Y si hay, por el contrario, vínculos que, no sé, critican o que nos aplacan, ¿no podría ser también como complicado para algunos vínculos este tipo de emociones tan a flor de piel, no sé, de alguien que dice, claro, pero no sabes nada, no digas, no alientes, no, viste, esas cuestiones de desprecio, pero sí de despectivo, eso quería decir.
3: Sí, claro que sí. Primero hay que saber discernir si es familia y no podemos separarnos de eso, o si son amigos.
2: Y ahí sí podemos separarnos de eso, que no nos hace
3: claro,
2: bien.
3: Claro, para entender qué nos hace bien y qué no. Claro. Si nosotros estamos en constante murmullo negativo, sobre descalificado, fastidioso y demás, y la verdad que eso se copia. Claro. Como dije, es bueno estar acompañado porque todo se aprende con un otro, lo negativo también se aprende. Y empezamos a copiar ciertas cuestiones. Claro. Ahora, si estuve una vez con una persona así y digo, che, esto no me gustó y me corro, no lo adquirí. Ahora, si vivo en ese constante comunicación negativa, agresiva, y voy a ir incorporando ciertas costumbres negativas. Claro que sí. Claro, y no es positivo para la persona, porque en vez de regularme, me desregula.
2: Claro. Digo, qué importante también para los adultos que acompañamos a los adolescentes, también mirar un poco esas relaciones, ¿no? Porque a veces los chicos o las chicas, por querer pertenecer a un grupo, se bancan esas situaciones, toleran esos desprecios o esos maltratos, y ahí tenemos que ver cómo podemos intervenir, ¿no? Para aconsejar.
3: Totalmente. Mira, y cuando yo digo acompañar, no es estar al lado sin hacer nada. Cuando digo acompañar, es estar escuchando, que no es lo mismo que oír, que en alguna vez ya lo habré mencionado.
2: Sí.
3: ¿Por qué? Porque puedo estar con una amiga y me dicen los adolescentes, no, yo tengo mis amigas que están en todo, buenísimo. Y hay algunas amigas o amigos que sí están en todos, pero hay otros, como vos dijiste, que no funcionan como amigos, que funcionan como, no como enemigos, pero como sí como destructores de mi autoestima.
2: Claro.
3: Entonces, tenemos que saber discernir quién me puede acompañar en un proceso de regulación y quién no, y funciona negativamente en mí como un factor de riesgo.
2: Claro,
3: ¿sí?
2: Claro.
3: ¿Por qué? Porque tenemos que aprender a escuchar, a ser escuchados, a no ser juzgados, porque muchas veces decimos, no, yo estoy con mi, me pongo como madre, ¿no? Estoy con mi hijo, lo escuché, ya le dije que eso le va a pasar, que nos pasó a todos a su edad, que... Y no estoy escuchando su necesidad, claro, no estoy validando su emoción.
2: Claro.
3: Yo puedo
2: claro.
3: estar ahí diciendo, te entiendo, qué triste que te haya pasado eso, y te acompaño en este proceso. ¿Qué necesitas? ¿Quieres ir a terapia? ¿Quieres que vayamos a tomar un mate en la plaza juntos? ¿Qué podemos hacer para que a vos te haga sentir mejor claro. ese momento? No siempre tenemos la solución, y acá lo quiero recalcar, no todos los padres o todas las personas adultas que acompañamos tenemos la solución de lo que le pasa a nuestros hijos, hijas. Todo lo contrario, pero podemos estar presentes sin juzgar, escuchándolos y acompañándolos para guiarlos en este proceso.
2: Claro. Cuando hablamos de regulación emocional, porque salió y es el tema del día, ¿no? Porque lo hemos nombrado muchas veces. ¿De qué hablamos? ¿Qué significa para alguien que no tiene ni idea? ¿Simplemente regular la emoción o es algo más técnico que podamos entender?
3: Lo que tenemos que entender es qué es la emoción. La emoción es un sentimiento que mueve, ni siquiera sentimiento, porque el sentimiento es más duradero, pero la emoción es algo que tenemos adentro del cuerpo que nos mueve el cuerpo.
2: Sí.
3: Tenemos que saber que nos está moviendo el cuerpo. Bien. Si son emociones positivas como felicidad, calma, el cuerpo está relajado, el sistema nervioso está tranquilo. Uh-huh. Si son emociones negativas como tristeza, negativas les llamo porque no nos gustan, no porque sean negativas, porque las tenemos que tener todos.
2: Sí.
3: Tristeza o el enojo, el cuerpo se está moviendo por demás. Y lo que tenemos que hacer es aprender a regular.
2: Bien.
3: Si nosotros no sabemos regularnos, ese enojo, esa angustia, esa ansiedad se canaliza de manera negativa.
2: Bien.
3: Por eso digo, hay que regular a ese cuerpo. Acá hay algo que me pasa, está hablando mi cuerpo, tengo un síntoma. ¿Qué hago con esto? Esa es la regulación que tenemos que aprender a hacer. Y no todos sabemos qué es lo que tenemos que hacer ante una emoción.
2: Claro.
3: Pero sí podemos estar con un otro para canalizarlo de manera diferente y decidir qué es lo mejor para ese momento.
2: Claro, entiendo. Sí. Entiendo porque, claro, ahora entiendo todavía más lo que vos decías hace un rato. Las cosas negativas también van generando un aprendizaje negativo, una marcar esas conductas que no nos ayudan
3: Siempre
2: y que no nos
3: decimos que
2: sirven.
3: son huellas que van
2: Claro.
3: marcando en las personas,
2: Tal
3: pequeñas
2: cual.
3: huellitas. En psicología, en un tipo de terapia que hacemos que es EMDR, decimos que son pequeños traumas, traumas con T pequeña se le dice, que
2: Claro.
3: van quedando en las personas. Me gritó la profesora, me grita mi compañero, me grita. Yo ya aprendo que a tu grito me pongo ansiosa. ¿Sí? Son
2: Claro.
3: como pequeñas cositas que van haciendo a todo el ser humano, a toda persona.
2: La clave
3: Entonces.
2: entonces es eso, como decías vos, ¿no? Acompañar conscientemente.
3: Siempre. Conscientes, siempre estando, escuchando y ayudando. No tenemos la solución, pero podemos estar para regular algo a la otra persona, para acompañar esa regulación y para enseñarle una simple palabra o un simple abrazo, o le toco la cabeza y ya sé que está presente esa persona conmigo. Y
2: Perfecto.
3: Gaby,
2: Sí.
3: algo que quiero, ya que estamos en esta ola de mundial, algo que quiero
2: Sí.
3: decir, que es muy importante, acuérdense que somos adultos y que podemos ser reflejos para nuestros hijos y nuestras
2: Exacto.
3: hijas. Manejemos todo el enojo, toda la euforia, todo lo más tranquilo posible para que ellos no aprendan algo negativo, a pelearse. Y como dije, que es un re momento para conectarnos con nuestros adolescentes, el mundial. También digo que estemos muy atentos porque crecieron de manera exponencial las apuestas
2: Ay,
3: online debido al
2: sí,
3: mundial.
2: terrible, ¿no es cierto?
3: Muy, sí, muy, muy atentos como padres porque la brecha que más creció son los adolescentes.
2: Claro,
3: Entonces,
2: sí,
3: ahí
2: dramático.
3: estemos atentos y acompañemos, seamos adultos que regulan esta impulsividad como una emoción que debe estar controlada y que regulan y acompañemos. Y acuérdense que no tenemos que ser amigos de nuestros adolescentes y adolescentes. Somos adultos que acompañamos, que escuchamos, que lo hacemos sin juzgar, pero que ponemos límites y guiamos.
2: Perfecto, sí, es un tema súper importante. Yo creo, estoy segura, mañana vamos a hablar del tema también, porque hay una preocupación grandísima a partir de esto que vos mencionabas, ¿no? Del crecimiento de las apuestas en la población adolescente sobre todo y, bueno, en general, pero los más perjudicados obviamente son los chicos y los adolescentes, los que tienen menos
3: Excelente.
2: herramientas. Besos grandes,
3: Y
2: sí, decime.
3: no, y por último, tengamos en cuenta si el adolescente se encuentra solo, si el adolescente se encuentra con mala junta, si el adolescente hace cosas que antes no hacía, como
2: Claro.
3: más impulsos y demás, que ahí nos está avisando que no sabe regularse y ahí es cuando
2: Claro.
3: tenemos que acompañarlo, ¿sí? Y
2: Perfecto.
3: ahora sí, en lo que quieran, estamos acá para acompañarnos, Gaby,
2: Tal
3: en las
2: cual.
3: dudas que tengan.
2: Tal cual. Muchas gracias, Vicky. Te mandamos un beso enorme. Gracias por
3: Un beso
2: charlar un
3: para
2: ratito, por
3: ustedes.
2: ayudarnos.
3: Adiós. Chao, chao.
2: Chau, chau. Muy bien, interesante charla con Vicky Mirabet para seguir pensando cómo acompañamos a nuestros chicos, a nuestros adolescentes. Damos vuelta al poliedro, ¿les parece? Y nos vamos a encontrar con las palabras del Papa León ayer en el Ángelus.
4: Formamos parte de una unidad, comunicamos la alegría.
5: Buena domenica.
6: Queridos hermanos y hermanas, feliz domingo.
5: Nel Vangelo della liturgia odierna,
6: En el Evangelio de la liturgia de hoy, Jesús, al enviar a los discípulos a la misión, les dirige esta exhortación. Lo que les digo en la oscuridad, díganlo a la luz. Y lo que les digo al oído, pregónenlo desde la azotea. Establece una relación entre lo que escuchamos al oído, es decir, en lo secreto del corazón, y lo que estamos llamados a proclamar a todos, recordándonos que el anuncio del Evangelio es ante todo compartir un encuentro personal con Él, único para cada quien. La fuerza del apostolado, en efecto, más allá de las técnicas y los instrumentos, se basa en la obra del Espíritu Santo en nosotros y en la autenticidad de nuestra respuesta. Santo Tomás de Aquino hablaba de la predicación como la transmisión a otros de lo que hemos contemplado.
5: Contemplata ali stradere.
6: Contemplata ali stradere. Sin embargo, no hay que pensar en el contemplar como una experiencia exclusiva reservada a algunos santos, a los monjes y a los ermitaños. Todos podemos hacerlo, esforzándonos por dedicar entre los compromisos de cada día momentos de quietud para permanecer en silencio ante Dios, escuchar su voz, encomendarle nuestras alegrías y nuestras preocupaciones y revisar con Él nuestra vida. Esto nos hace cada vez más personas de fe sólida y consciente, y por consiguiente apóstoles creíbles y libres, hombres y mujeres capaces de nuestras preocupaciones y revisar con Él nuestra vida. Esto nos hace cada vez más personas de fe sólida y consciente, y por consiguiente apóstoles creíbles y libres.

0: vida fácil. Debían afrontar hostilidad y persecuciones, como sucede aún hoy a muchos cristianos en tantos lugares de la tierra. Y además había una gran tentación de desanimarse y dejarse vencer por el cansancio o el miedo.
1: Adesso come allora.
0: Tanto hoy como ayer es difícil permanecer fieles a las enseñanzas de Jesús y anunciar su palabra, responder al odio con el amor, a la prepotencia con la mansedumbre, al desánimo con la perseverancia. Por eso es necesario que profundicemos en las raíces de nuestra fe y de nuestra misión, en una relación intensa con Él. Esto nos da la fuerza para no rendirnos y seguir transmitiendo a todos, en cualquier circunstancia, su mensaje de esperanza, de amor y de paz. Al mundo le hace mucha falta. Que la Virgen María nos ayude a ser discípulos misioneros del Señor Jesús, cada uno conforme a su propia vocación.
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3: Cuando saludamos a María, la reconocemos como Madre de Misericordia e intercesora del género humano ante aquel a quien ella engendró. Por eso, le consagramos nuestro día en la oración del Ángelus.

0: En el nombre del Padre, y del Hijo, y del Espíritu Santo. Amén. El ángel del Señor anunció a María.
1: Y concibió por obra y gracia del Espíritu Santo.
0: Dios te salve María, llena eres de gracia, el Señor es contigo. Bendita tú eres entre todas las mujeres, y bendito es el fruto de tu vientre Jesús.
1: Santa María, Madre de Dios, ruega por nosotros pecadores, ahora y en la hora de nuestra muerte. Amén.
0: He aquí la esclava del Señor.
1: Hágase en mí según tu palabra.
0: Dios te salve María, llena eres de gracia, el Señor es contigo. Bendita tú eres entre todas las mujeres, y bendito es el fruto de tu vientre Jesús.
1: Santa María, Madre de Dios, ruega por nosotros pecadores, ahora y en la hora de nuestra muerte. Amén.
0: Y el Verbo se hizo carne.
1: Y habitó entre nosotros.
0: Dios te salve María, llena eres de gracia, el Señor es contigo. Bendita tú eres entre todas las mujeres, y bendito es el fruto de tu vientre Jesús.
1: Santa María, Madre de Dios, ruega por nosotros pecadores, ahora y en la hora de nuestra muerte. Amén.
0: Ruega por nosotros, Santa Madre de Dios,
1: para que seamos dignos de alcanzar las promesas y gracias de Jesucristo.
0: Infunde, Señor, tu gracia en nuestros corazones, para que cuantos por el anuncio del ángel hemos conocido la encarnación de tu Hijo Jesucristo, por su pasión y su cruz, lleguemos a la gloria de su resurrección. Por Jesucristo nuestro Señor. Amén. Gloria al Padre,

Recemos juntos la oración por la patria. Jesucristo, Señor de la historia, te necesitamos. Nos sentimos heridos y agobiados. Precisamos tu alivio y fortaleza. Queremos ser nación. Una nación cuya identidad sea la pasión por la verdad y el compromiso por el bien común. Danos la valentía de la libertad de los hijos de Dios para amar a todos sin excluir a nadie, privilegiando a los pobres y perdonando a los que nos ofenden, aborreciendo el odio y construyendo la paz. Concédenos la sabiduría del diálogo y la alegría de la esperanza que no defrauda. Vos nos convocás. Aquí estamos, Señor, cercanos a María, que desde Luján nos dice: Argentina, canta y camina. Jesucristo, Señor de la historia, te necesitamos.

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1: En el Evangelio de este día lunes escuchamos que Jesús dijo a sus discípulos: «No juzguen para no ser juzgados, porque con el criterio con que ustedes juzguen se los juzgará, y la medida con que midan se usará para ustedes. ¿Por qué te fijas en la paja que está en el ojo de tu hermano y no adviertes la viga que está en el tuyo? ¿Cómo puedes decirle a tu hermano: deja que te saque la paja de tu ojo, si hay una viga en el tuyo? Hipócrita, saca primero la viga de tu ojo y entonces verás claro para sacar la paja del ojo de tu hermano». Una de las cuestiones que afectan nuestra relación con los demás es el juicio que hacemos sobre las personas. Este juicio a veces queda en nuestros pensamientos, viendo todo lo malo de la gente o lo equivocado que están. Otras veces lo llevamos a nuestras conversaciones y entonces generamos ambientes tóxicos donde pareciera que no hay tema de conversación sino es sobre la vida de otras personas. Ante esto nos advierte hoy Jesús, porque de la misma manera como juzguemos a los demás, también seremos juzgados nosotros, nos dice. No se trata de ser ingenuos o mirar para un costado. El problema es el juicio que hacemos. El camino es otro, es la corrección, es tratar que la otra persona cambie. Pero para ello hay que tener una mirada capaz de ver con claridad. Estar dispuestos a sacar de nuestra vida nuestras propias debilidades, que a veces, creyendo que así no las haremos evidentes, las tratamos de tapar con la crítica a los demás. Para ver claro, hay que tener una mirada pura. Hay que quitar de nuestros ojos ese deseo de ser más, de erigirnos en jueces, de querer ser superiores a costa de destruir a los otros. Solo una mirada compasiva y misericordiosa, fruto del reconocimiento de la necesidad de la misericordia de Dios, es como podemos construir relaciones más horizontales y llenas de amor.

Y recemos juntos esta oración. Señor, quita de mi corazón toda tendencia a criticar y juzgar a los demás, y dame una mirada compasiva y misericordiosa. Amén. Y que la bendición de Dios Todopoderoso, del Padre, del Hijo y del Espíritu Santo los acompañe siempre.

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1: Y Sebastián Scaloni es uno de los coordinadores y creador del grupo Noche de la Caridad. Y tengo dos Messi que se ponen siempre la 10, que son Santiago y Victoria. Y el Dibu ataja todos los quilombos, está para todo, es el señor Joaquín, Joaco Piola. Varios, hace poco salir a recorrer un martes, que salimos con lluvia, torrencial, que mucho mal humor de las personas, pero bueno, lo sacamos adelante, con toda San Ayután, con toda la comunidad.
2: Esta es nuestra parroquieta, nuestro equipo, nuestra selección que cada día va teniendo más jugadores. ¿Eh? Súper interesante. Gracias a todos por sumarse y participar. Acá estamos con Gonza Díaz para poder seguir contando algunas de las cosas que pasan en la arquidiócesis y también para palpitar el Mundial, porque Gonza sabe un montón de fútbol, les cuento además.
3: No sé si mucho, pero sí me gusta.
2: Bueno, antes de ver de conectarnos con Mati, de seguir palpitando el Mundial entre los tres y con todos ustedes, queremos compartir algunas actividades de la arquidiócesis de este finde, ¿no?
3: Así es. Así es.
2: Primero Matías, entonces. Vamos con Matías, entonces. Vamos a conectarnos con Matías desde allá en la Plaza Sever. Ya está entrando la gente, ¿no, Mati?
3: Ahí se empieza a ver.
4: Y ya está ingresando la gente, ¿eh? En este momento lo veníamos diciendo, 12 menos cuarto, casi sí, 12. Sí. Iban a abrir las puertas este FanFest. Recordemos que estamos ubicados en Avenida del Libertador y la calle Sarmiento. Aquellos que toman medios de transporte, Gaby Gonza, línea D de subte, yo vine de esta manera, claro. Yo combiné línea E, línea H y la línea D, me bajé en Plaza Italia, caminé un par de cuadritas, te bajas muy cerquita del predio de la Rural y venís caminando en línea recta hasta Avenida del Libertador.
3: Por Sarmiento, ¿no? Cerquita del Sarmiento. Ecoparque.
4: Claro, muy cerquita del Ecoparque y la intersección es en este caso la Avenida del Libertador. Perfecto. Bueno, nos vamos a empezar a movilizar porque decíamos masivamente la gente esperanzada, la gente que saluda a la señora, buen día, ¿cómo te va? ¿De dónde venís? ¿Cómo andás vos? ¿De dónde venís? ¿Cómo andás?
5: Palermo.
4: De Palermo, bueno, alentar a la selección, ¿no? Y esperanzada, ganamos. ¿Cómo salimos?
5: Ganamos 3-0.
4: 3-0, ¿cómo te va? ¿Cómo andás vos? ¿Y vos qué decís?
5: 2-1,
4: goles.
2: Conservadora.
5: Messi,
4: Lautaro, Thiago, ayudo el Cuti.
2: Messi me da todo.
4: Enzo Fernández. ¿Primera vez que vienen al FanFest?
5: Sí, la primera vez.
4: Lindo, no organizado. A disfrutar. Tocan los Palmeras, tengo el horario. 12:30, chicas.
2: Bien, 15 minutos.
4: A disfrutar y compartir. Buena jornada. Bueno, Gaby, a ver, vamos a dar vuelta a la cámara.
2: Sí,
4: aguanta Argentina, claro que sí, aguanta Argentina. Y la que buen día, ¿cómo te va?
2: Mucha gente, qué lindo.
3: Mucha
2: y aparte que se quieren ir a la silla, Mati, no los retengan.
4: Claro que sí, claro que sí. El color y el calor lo aporta el pueblo argentino,
2: claro,
4: Gaby.
2: Muy bien, Mati.
4: Tendría que haber venido con una remera que diga color y calor. Mira,
2: sí.
4: Voy a dar vuelta
2: vamos
4: a la cámara.
2: Vamos a ponerle no color y calor. Eso tiene que ser la remera.
4: ¿Qué te parece? No solamente, Gaby, a ver, hay puestitos para comer, aquí también grupos de música, lugares itinerantes, lugares para los más bajitos, pero vamos a ingresar a un juego que me pareció extraordinario.
2: A ver,
4: si les parece, un stand de una marca muy conocida de gaseosa que a casi todo el mundo le gusta. A mí no me gusta mucho, Gaby, esta gaseosa.
2: ¿En serio?
4: Le gusta. Sí, no me gusta tanto, ¿viste? A ver, y es un juego muy lindo. ¿Quieren tener una...? Yo creo que es el sueño del pibe. Es tener la imagen tuya levantando la Copa del Mundo. ¿Les parece?
2: Sí,
4: pero primero que alguien nos explique cómo es. A ver, vamos a ingresar. Bueno, las chicas están ocupadas. ¿Le pedimos a él o a las chicas? ¿Nos podemos sacar la fotito? ¿Podrá ser? ¿Sí? A ver, mira. Vamos.
3: Ahí vemos gente también.
4: Claro, ¿qué te parece?
2: Bueno, es como un inflable y ahí entonces...
4: Exactamente, un inflable, ingresás, obviamente, esto es numerado y por orden.
2: Ah, y vos te ingresás, colaste, por aquí, Mati.
4: Y yo vivo colándome, Gaby, de eso se tratan los móviles de poliedro, ¿no? Algún día te voy a decir lo que me dijo Jorge Mario Bergoglio cuando era arzobispo de Buenos Aires.
2: Bueno.
4: Acerca del pedir permiso. O te lo digo ahora.
2: A ver,
4: lo digo, ¿se lo digo ahora?
2: Sí,
4: me agarró, me sentó en el arzobispado de Buenos Aires, me miró, pausadamente me dijo, Matías, hacé. No pidas permiso, que para pedir perdón, siempre hay tiempo.
2: Muy bien, Mate.
4: La palabra del arzobispo.
2: Y te lo dijo el Papa, el posterior Papa
4: Jorge
2: Francisco.
4: Jorge Mario Bergoglio. Claro. Mira, Gaby, a ver, mira.
2: A ver.
4: La gente viene. Le voy a pedir a la chica, ¿cómo te va? Antes que ingrese alguien, ¿cómo andás? ¿Cómo es esto? A ver, ¿nos explicas un poquito? ¿Cómo es tu nombre?
6: Paloma.
4: Paloma. A ver, Paloma.
3: Ahí está.
2: A ver, yo quiero ver, voy a mirar la cámara.
4: ¿Es una foto?
6: Con inteligencia artificial.
2: Perfecto. Ah,
6: muy bien. Sacarte o con la hinchada o con la copa.
2: Y con el teléfono.
4: Yo no
2: sabía. Y se saca.
4: A ver si yo, la de la copa en instantes la vamos, como hago yo ahora con esto. No, quiero con la hinchada, me encanta con la hinchada.
2: No, Mati, con la copa.
4: Bueno, pero mira, Gaby, mira, a ver cómo hago con el teléfono. Para. A ver, vamos, ahí está. Ahí aparezco yo. Voy a bajar el lente de la cámara, ¿eh? Un segundito. Sí. Hablen ustedes un segundito.
2: Bueno, dale, dale, hablamos, Mati. Un segundito para...
4: Tengo que mirar ahí. Ahí está.
2: A ver, bueno. Sí.
4: ¿Me pongo más para este lado?
2: Ponete, vos sacate la foto y después nos mostrás.
4: Claro.
2: Mientras tanto, nosotros te relojeamos. Sonreí, Mati. Estemos, no te olvides de sonreír, Mati.
3: Todo el paso a paso.
4: Ahí está.
3: De cómo será la foto.
4: Se entendió algo.
2: Sí,
4: miren la resolución,
2: sí, sí.
4: ¿Eh?
2: A ver
4: la resolución...
2: ¿Era con la copa o era con la
4: y no,
2: gente?
4: Aparece, y ahí aparece Mati, miren esta imagen.
2: No, Mati, que saliste.
4: ¿Qué te parece,
2: bueno,
4: Gaby?
2: Bueno, más o menos la
4: barba,
2: la cara,
4: ¿no?
2: Más gordita, sí, sí. Te la hicieron.
4: Sí, un poquito más rellenito. Gracias, Paloma.
2: Pusieron pelo, Mati.
4: Después me mandás esa foto, ¿puede ser? Ah, bueno, ¿y cómo?
2: La puedes escanear.
4: No la voy a poder escanear. Mi mail, sí.
2: Dale,
4: bueno,
2: ahora te lo
4: paso mi mail.
2: Dale, perfecto,
4: ahora
2: Mati.
4: Ahora te lo paso.
2: Muy
4: impecable.
2: Bien.
4: Y tenemos otra foto, a ver si la podemos compartir. Esto lo puede hacer la gente. A
2: ah,
4: ver, señor director, si podemos ponchar.
2: Esta está mejor.
4: ¿Saben una cosa?
2: Esta la hicimos nosotros.
4: Matías levantando la copa del... Imagínense en Libertad, si me ven, por Dios.
2: Esta salió
4: la
2: mejor,
4: copa.
2: Mati, la de, la, de la copa.
4: Gaby?
2: Sí, sí, sí, sí.
3: Va bien.
2: Así
3: bueno.
2: Que ahora tenés las dos, la de la copa y la de
4: sí,
2: la gente.
4: La de la gente, claro. Me quedó...
3: Con el obelisco de fondo.
4: Ahí varada. Me
2: bueno,
4: quedó
2: buscala,
4: varada porque,
2: buscala.
4: Sí, cuando terminemos el móvil, antes de retirarnos,
2: si no te
4: vamos
2: que hacer
4: seguramente
2: otra.
4: A pedir eso.
3: Nos tenemos que ir
4: bueno,
3: con esa foto.
4: Bueno, a ver. Yo quería dar información que la quería sí. Compartir con Gonza, con Gaby, obviamente, ¿no?
3: A ver.
4: El equipo del seleccionado nacional, Gaby, porque más allá del color que estamos aportando, me parece que en esta mañana fuimos aportando datos importantes, que de esto se trata el móvil también. Vamos con la formación, la probable, Gaby, en esta confirmada...
2: ¿Y por qué no se confirma? ¿Cuándo te confirman las
4: y
2: formación?
4: Y eso depende del responsable técnico, depende del IVA.
2: Claro. Pero nos faltan dos horas, una hora y media.
3: Principalmente
4: y, pero
3: del
4: el técnico,
3: técnico,
4: Gaby.
3: Claro.
4: El técnico habitualmente, por reglamento, Gaby, por reglamento,
2: sí.
4: El responsable técnico en cualquier categoría y hasta en un mundial también,
2: sí.
4: Media hora antes tiene
2: media.
4: Que presentar
3: FIFA
4: la planilla.
3: Establece, claro, que sea media hora antes
2: no
3: como
2: sabía.
3: Tiempo
4: exactamente.
3: Máximo.
4: Vos podés ocultar, digo,
3: entre
4: la
3: comillas.
4: Información,
2: claro.
4: La formación,
2: sí. Pará,
4: en
3: el
4: este
3: esquema.
4: Caso, media hora antes vos tenés que presentar, obviamente, nombre, apellido, el DNI, es una planilla que se presenta,
2: claro.
4: Literalmente, con todos los jugadores que integran ese partido.
3: ¿Quién será el capitán?
4: Los 11 titulares.
3: Capitán,
4: exactamente, todos. Exactamente. Bueno, a ver, le mando un claro, saludo no grande, eso. Gaby,
2: sí.
4: Al colega Leito Paradiso, que está
3: sí.
4: Allí precisamente, está en Estados Unidos trabajando
2: está
4: para ESPN, para la cadena, y lo que me dijo la semana pasada,
2: sí.
4: Y yo me la juego. A ver, Gonza,
2: a ver.
4: Vamos anotando, Gaby, información.
2: Sí.
3: Vamos.
4: La selección argentina va a jugar con el Dibu Martínez,
2: sí.
4: En el arco.
2: Anoto.
4: En este caso, la pulseada, el lateral derecho lo ganó en este caso Molina, ¿eh? Ingresaría Molina, que le ganó la pulseada a Montiel, que se está recuperando de una cierta dolencia, pero de la partida va a ser Molina. La
3: Nahuel Molina.
4: Central, el sí, perdón, Gonzalo, no te escuché.
3: Sí, Nahuel Molina, decía el nombre.
4: Nahuel Molina,
3: el nombre
4: exactamente. El Cuti Romero y Licha en este caso, y Lisandro Martínez. El lateral izquierdo, continúa siendo Medina, Facundo Medina. La mitad de la cancha está repartida con el motorcito de Paul, con McAllister, sí, con Almada en este caso, el pibe Almada, y Enzo Fernández, y arriba Lautaro y Messi, Gaby. Repetimos, una sola variante en este caso ingresaría, en este caso por el lateral derecho, reemplazando a Montiel, que estaría en el banco de los suplentes, Gaby.
2: Bien.
4: Molina por Montiel, la única modificación.
2: ¿Qué le pasó a Montiel?
4: A ver, Montiel, Gaby, y Molina, ambos venían arrastrando dolencias, por eso jugaron un tiempo y un tiempo.
2: Okay.
4: Recordemos que en el primer partido, en el debut de Argentina, jugó 45 minutos Montiel,
3: sí,
4: y 45 minutos en Molina en este caso. Porque hay varios jugadores del seleccionado nacional que vienen arrastrando dolencias, pero lo que sorpresivamente el cuerpo técnico obviamente se está sorprendiendo es la rápida recuperación del futbolista.
2: Nadie se quiere perder el Mundial.
3: No, claro.
4: Que gaste claro ese lugar, Gaby. Mirá cuando la Gaby González,
2: la cabeza,
4: cuando
2: ¿no?
4: la cabeza, claro, está bien, donde tiene,
2: uy, se me cortó,
4: estar, ahí está, donde ahí está, los futas tienen ganas de estar, digo, cómo la mente va más allá de la recuperación física, ¿no?
2: Claro.
4: Porque acá es una recuperación física, sin lugar a dudas, pero es el deseo, como bien decía Gaby, de estar y estar. Entonces, ahí tenemos los 11 titulares. Recordemos que el partido comienza a las 14 horas y si la República Argentina hoy gana, Gaby Gonza, yo creo que tiene un 90%, 95% en los 16 avos
3: de clasificar. Sí.
2: Bien, Mati, se nos corta un poquito y tengo mensajitos. Mirá, me dice, bendecido día, gracias, Dios nos bendiga, esperemos ganar, ese es mi deseo, gracias por tu atención. Elsa de Balcarce, te mandamos un beso grande, grande, grande. Bueno, gracias a todos los que están sumándose en el chat de YouTube, en nuestro WhatsApp, gracias a todos. Se escucha re fuerte, ¿no?
3: El sí, sonido de Mati. Sí.
2: Montón, Mati, mucha gente, lindo todo, ¿no es cierto?
4: Mucha gente. A ver, vamos con una recorrida, porque hoy es todo celeste,
2: sí,
4: blanco.
2: Rapidito.
3: Ahí va ingresando la gente.
4: En el fútbol siempre se relacionan los disturbios, la mala organización.
2: No,
4: claro. A ver, hay que ser justo cuando las cosas se hacen bien y hay que decirlas.
2: Exacto.
4: Impecable, impecable la organización, Gonza. Nosotros
2: no,
4: estamos en el móvil.
3: Mucha familia.
4: Eso, a ver, en un clima pacífico, entendiendo que acá no puede ingresar pirotecnia, mucho menos objetos punzantes, entonces el cacheo es muy estricto y minucioso.
3: Mati, te pregunto.
4: Este es el deporte, el fútbol,
3: sí,
4: que queremos vivir, ¿no? Me
2: sí
4: parece que de a poquito vamos entendiendo que tiene que ser una gran fiesta familiar, con mate de por
2: claro
4: medio, con un sanguchito, con buena predisposición. Sí, Gonza, me decías.
3: En buenos términos. Te consultaba, porque no observo, quizás lo aclaraste antes, no veo personas con camisetas de fútbol de equipos particulares.
2: Ah.
4: Excelente pregunta, excelente pregunta, porque es una información que se me escapó.
3: Ahí
4: confirmado,
3: va.
4: Nadie puede ingresar con camisetas de fútbol que
3: bien
4: no sean de la, en este caso, del seleccionado, nacional.
2: Excelente.
4: De la República.
2: O podés
4: Argentina
2: llevar tu ropa cualquiera.
4: Atención, pero atención, porque
3: eso está bueno avisar.
4: Entrevistamos a una persona que vivía en Uruguay. Hay mucha gente extranjera aquí. Tampoco
2: claro,
4: se pueden ingresar
2: ¿a
4: con
2: de otros
4: casacas
2: países?
4: Sí, ¿tampoco? Sí, Gaby, pero no se puede ingresar, como bien
3: okay
4: decía Gonza, con camisetas de fútbol de instituciones, ni tampoco con camisetas de seleccionados que no sean la República Argentina.
3: Mira.
4: Bien aclarar eso.
2: Bien.
4: Mira, Gaby, no termina la fila. Miren,
2: no,
4: me estoy posicionando.
3: Sí.
4: Interminable la fila, donde yo creo que a las 14 horas va a estar este sector.
2: Repleto, repleto.
4: Me atrevo a decir, Gaby, 80-85%.
2: Muy
4: y aquí
2: bueno
4: recordemos que entran 15.000 personas, ¿eh? 15.000
2: bueno
4: personas en Plaza
2: bueno
4: Sagrada.
2: Bueno, gracias. Tengo un mensajito para compartir con vos y después
4: dale
2: nos encontramos. A
4: dale,
2: ver,
4: dale, dale, lo escuchamos.
7: Poliedro.
2: Hola,
7: aquí,
2: hola.
7: Aquí haciendo los quehaceres de la casa.
2: Mira,
7: y calentando el visito de invierno. Osobuco.
2: Osobuco,
7: Mati. Chorizo colorado. Y ahora le agregué unos fideos.
2: Claro, un guisito.
7: Mostacholi.
2: Muy rico los mostacholi.
8: la imagen tuya.
2: Y Mati habla y habla.
7: Saludos y bendiciones. Hoy con el seleccionado argentino.
2: Vamos.
7: A las 2 de la tarde.
2: Así es. Vamos,
7: me
2: cortan padre.
7: La fiesta, pero bueno. Vale el sacrificio. Bueno. Saludos y bendiciones para todos.
2: Gracias, padre. Es el padre del capellán rural, el padre Luis. Bueno, un beso grande para él. Se sacrifica, corta la siesta, pero todos vemos a la selección, ¿no es cierto, Mati?
4: Sin lugar a dudas, Gaby. Yo tengo una invitación de lujo para hoy, ¿eh? De acá, ¿sí? Cuando termino el móvil, me voy con dos amigos de la vida. Me están esperando Estela y mi amigo Miguel, que me esperan con algo rico.
2: Uy,
4: y calentito.
2: ¡Uy, qué bueno!
4: Y yo me muy voy bien. A compartir el partido con Estela, que le mando un beso muy grande, y a mi amigo Miguel.
2: Excelente,
4: un beso,
2: Mati,
4: muy grande, que me esperan en su casa para compartir un momento. ¿Cómo te va? Estamos en vivo. ¿Cómo andás? ¿Todo bien? Después charlamos.
2: Dale.
4: Ahí está.
2: Bueno,
4: porque la gente quiere charlar.
2: Sí, en un ratito. Dale, Mati, en un ratito volvemos y seguimos charlando. Te mando un beso.
4: Sin lugar a dudas.
2: Hasta luego. Bueno, nosotros nos quedamos acá con Gonza, y cada vez, cada minuto que pasa, ¿no? Se va, la gente se va sumando y uno le agarra como la ansiedad.
3: Va creciendo la
2: también.
3: Expectativa.
2: Queremos compartir muchas cosas lindas dando vuelta al poliedro que pasaron aquí en la Arquidiócesis de Buenos Aires este fin de semana, ¿no es cierto?
3: Sí, Gaby. Entre ellas, la fiesta patronal de la parroquia San Ildefonso en el barrio de Palermo. Celebró el día sábado allí la Eucaristía Monseñor García Cuerva.
2: Qué lindo.
3: Que, digámoslo también, Gaby, el viernes nosotros lo repasábamos, no fue la única parroquia que celebró su fiesta patronal.
2: Es cierto, estuvo porque el 20 fue la fiesta del Consuelo.
3: Del Consuelo, estuvo también la fiesta patronal de San Luis Gonzaga, que repasábamos,
2: claro,
3: el viernes.
2: No te acordás, sí.
3: En este caso le eso tocó a la parroquia del barrio de Palermo, y allí estuvo Monseñor García Cuerva presidiendo la Eucaristía. ¿Sí te parece?
2: Sí, vayamos a ver un poquito, y creo que lo primero que compartimos es algo de las palabras.
3: Sí, su homilía.
2: Dale.

San Ildefonso. Patrono de Toledo no conozco, pero dicen que su catedral es bellísima. Y en la catedral de Toledo hay una piedra en la que se dice que es la marca de la Virgen cuando la Virgen le dio esa casulla a San Ildefonso por defender su virginidad. Y me imagino esa piedra y me imagino a San Ildefonso pasando por ahí y recordando toda su vida que esa marca le recuerda que la Virgen no lo dejó tirado, que en la Virgen estuvo al lado de él en un momento. Y me imagino a todo el pueblo español y a todos los devotos de San Ildefonso y a toda la comunidad de Toledo entrando a la catedral y viendo esa piedra y recordando entonces que la Virgen pasó por ahí. Y si la Virgen pasó por ahí una vez, ¿por qué no seguir creyendo que la Virgen los va a seguir sosteniendo en su vida? Creo que también cada uno de nosotros también en el corazón tiene marcas del paso de Dios y del paso de la Virgen. Queridos hermanos, vamos a pedir entonces a San Ildefonso no temer, no tener miedo, pero no temer, especialmente este temor de las cosas que todavía no pasaron y que no sabemos si van a pasar. Y cuando te gane la oscuridad, la angustia, acordate que Dios habla en la oscuridad y que te habla al corazón y te habla al oído y lo hace con delicadeza y con ternura. Y el mejor antídoto frente al temor, la confianza en Dios. Y hoy entonces rezamos por todos los padres, esos brazos de padre que nos han sostenido en la vida. Creamos que verdaderamente Dios también nos sostiene con sus brazos. Y si la confianza no te alcanza, usa el otro antídoto, la memoria agradecida. Busca las marcas de Dios, las marcas de la Virgen en tu corazón, en tu alma, como están las marcas en esa piedra de la Virgen en la Catedral de Toledo. Que Dios nos bendiga, que San Ildefonso interceda por nosotros y seamos cristianos valientes, libres, alegres. Que no tememos porque Dios nos acompaña y no nos deja nunca. Y si alguna vez dudamos de eso, miramos las marcas del corazón como la pared de Toledo y sabemos que Él nunca nos va a dejar tirados. Que Dios los bendiga y ¡viva San Ildefonso! ¡Viva San Ildefonso! ¡Viva San Ildefonso! ¡Fuerte el aplauso para el santo patrono! ¡Fuerte, fuerte, fuerte!

0: Patricia.
1: Yo no puedo dejar de pensar en esta parroquia, en San Ildefonso, sin pensar en el padre Balsa. Y de sí. paso recuerdo un recuerdo al cielo para el padre Balsa, que hizo tanto para que estemos acá, ¿no? Él fundó claro. el Centro Televisivo Arquidiocesano con esa idea de llevar al menos la misa, ¿no? Y otros programas a la casa de tantas personas, un minuto para rezar. ¿Te acuerdas? Bueno, vos no, porque sos muy joven. ¿Te acordás? Era un minuto a la noche.
2: Con producción.
1: Sí, ahí está, sí. Aparecían Mira. En los últimos programas y el final de la programación y el padre Ignacio Copelo, por ejemplo, yo me acuerdo de verlo, ¿no? Un minuto para que lo pienses, creo que se llamaba. Ustedes se acordarán, este año se están cumpliendo 40 años del Centro Televisivo Arquidiocesano, 20 años de Canal Orbe, así que, bueno, un beso al cielo para el padre Balsa, que espero que nos mire y sonría, ¿no? Que sí. esté contento con que llevemos adelante su legado, la emoción que tenía él en el corazón. Bueno, seguimos con San Ildefonso.
2: Así
1: y
2: es.
1: Testimonios.
2: Sí, tenemos en este caso el de Juani, que forma parte de Iñaki, que forma parte de la comunidad, este. Y que también veíamos caras conocidas. A Flor la veíamos ahí, que trabaja y colabora con las redes sociales, a los chicos del coro, bueno, al padre Juani, que es el párroco.
1: Estaba Emma también.
2: Emma
1: ahí.
2: También, seminarista que acompaña a la comunidad. Así que vemos las imágenes.
1: Dale.

0: Mi nombre es Iñaki, estamos acá en la parroquia San Ildefonso. Estamos celebrando las fiestas patronales de la parroquia, así que muy contentos. La comunidad es hermosa, muy grande, hay muchas actividades nuevas y la verdad que estamos muy contentos. Está el grupo de jóvenes acá en la parroquia, donde invitamos a participar, porque la verdad que hemos hecho ya misiones, retiros y demás, así que invitamos a venir a participar. Estamos empezando a ir ahora a un geriátrico, también a las cárceles. Bueno, muchas actividades, además de la del grupo de jóvenes, el coro de la parroquia. Así que la verdad que como parroquia estamos muy bien y muy contentos que haya venido el arzobispo. Siempre es un placer y siempre tiro para arriba.
1: Muy bien, bueno, muchas gracias Iñaki por compartir con nosotros lo que tienen en la comunidad, ¿no? El corazón, el tesoro que es cada comunidad.
2: Sí, así es. Y decíamos recién, lo veíamos al padre Juani, que también está como responsable de la capellanía de la policía de la ciudad.
1: Ah, mirá.
2: Y justamente, fíjate cómo se relaciona una cosa con la otra, hace unos días el arzobispo estaba celebrando la misa con personal de la policía y su familia en el marco de unas confirmaciones que se hicieron en la parroquia de Santa Francisca Javier Cabrini, en el barrio de Flores. Y si te parece, compartimos parte de lo que se vivió ese día con mucha emoción por parte de los chicos y sus familias.
1: Dale, adelante.

0: Mi nombre es Mariana Urtasun, estoy a cargo de la coordinación en materia de discapacidad del Ministerio de Seguridad. Hoy nos encontramos en la iglesia Madre Cabrini para celebrar por segunda vez los sacramentos de los hijos de los policías y bomberos de la ciudad con discapacidad. Hoy hicimos comunión y también confirmación. La idea de este encuentro surgió hace un año, que tuvimos una reunión con el padre Juani y se nos ocurrió que era algo muy, muy tierno y muy interesante para hacer que tomen la comunión los hijos de nuestro personal policial. Así bueno, surgió esta idea. El arzobispo García Cuervas, que hoy ofició la misa, nos dio el ok. Y bueno, y hoy estamos acá en la tercera jornada de comunión y en la primera de confirmación. Así que bueno, los padres felices y nosotros también.
1: Jesús entonces, ¿está en medio nuestro, sí o no? Jesús nos regala la paz. Jesús nos regala la alegría. Jesús se trajo una caja llena de regalos y después les hizo el cuarto regalo. Les regaló, les dijo, reciban él, es... El sacramento, muy bien. ¿El sacramento de qué? ¿Del Espíritu? Bien ahí. Les regaló el Espíritu Santo, ese fue el cuarto sacramento. ¿Saben? ¿Y cómo hizo para regalárselos? Dice que sopló. Sopló, no así. Soplemos todos, a ver, fuerte, todos tenemos que soplar. Sopló, como que Jesús sacó todo lo que tenía en su corazón y se lo regaló a los discípulos. Ese es el Espíritu Santo, es el amor de Jesús que nos regala a nosotros y que hoy le va a regalar a los chicos que reciben la confirmación. Les regala todo su amor.
2: Hermoso, ¿eh?
3: Muy lindo.
2: Qué lindo,
3: muy
2: qué lindo,
3: lindo.
2: Momento. Sí. Sí. Bueno, un abrazo grande para el padre Juan y también para toda la comunidad,
3: sí,
2: la familia de las policías, de los bomberos de la ciudad de Buenos Aires y toda la capellanía, todos los que participan,
3: exacto,
2: ¿no? De encontrarse también amparados en ese en eso, ¿no? En la profesión del papá, de la mamá, en la vocación de servicio de ellos. Así que un abrazo para ellos.
3: Sí, recordemos, esto fue el sábado 13 de junio,
2: ajá,
3: día
2: San
3: de San Antonio. Tempranito celebró esta misa el arzobispo, luego lo hizo en el santuario de San Antonio, ahí
2: sí,
3: en Parque Patricios, y por último terminó la Santa Misa celebrando también en el Sagrado Corazón.
2: Bueno, miramos. Tengo un mensajito que quiero contarles.
3: A ver.
4: Ay, Gaby, querida, ay, qué lindo que te acuerdes y que nombres al querido padre Balsa.
2: Sí.
4: Que vos sabés que en Canal 7 hay misa los domingos gracias a la intervención del padre Balsa.
2: Sí,
4: fue él el que hizo todos los trámites y buscó y habló y anduvo y hasta que logró que el domingo a las 9 de la mañana Canal 7 pase la misa del domingo. Bendecido padre
2: grabó
4: Balsa,
2: sí,
4: un Ave María para su alma,
2: ay, sí,
4: que sin duda está en el cielo.
2: Por supuesto.
3: Así es.
2: Y que él se grabó muchos años ahí la misa de Canal 7 en San Ildefonso también. Y yo me acuerdo que, bueno, una referencial, pero me sale del corazón. Las primeras transmisiones que hicimos con el Papa Francisco, cuando empezó el pontificado de Francisco y empezamos a seguirlo en los viajes y en las celebraciones, las hacíamos como con el padre Valls.
3: Con él.
2: Y él se preparaba, ¿cómo se preparaba? Traía un montón de material y sabía de todo. ¿Viste? Cuando vos te quedás en blanco, él sabía de todo.
3: Y que eran bien temprano, ¿no? Digo, por
2: depende,
3: la diferencia horaria.
2: Depende, porque sí, si eran Roma, pero a veces eran de madrugada o a veces eran a la tarde. Depende de la celebración y el lugar.
3: Pero él siempre estaba firme.
2: Siempre,
3: ahí, apostando por la comunicación y la evangelización.
2: Amoroso el padre Balsa. Bueno, y tengo otro mensajito que quiero contar.
3: A ver.
2: En realidad es una respuesta. Me dice Beatriz López en YouTube, ¿dónde puedo comprar el álbum María es Mundial para mi nieta española? Mira, no sé dónde, pero sí te puedo dar ya mismo un correo electrónico para que te conectes con Gabriela o con Gerardo y les preguntes a ellos. Puedes escribir a pastoralrosarinas@idelr. Después te lo mando por... te lo mandamos por este
3: mensaje,
2: WhatsApp, pastoralrosarinas@idelr.edu.ar. Así que, y hay un teléfono, mira, 353-4214-231. Pedí el tuyo y así los ayudás a la misión de San Juan en Hachal, que va a estar ahí, están preparándola con esto. Así que, buenísimo. Muy bien, vamos a ver un poquito del fin de semana del Papa, ¿te parece?
3: Vamos, la actividad
2: porque
3: que tuvo.
2: Hubo mucha actividad y la vemos aquí en Poliedro.
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6: Este es el resumen semanal de noticias con todas las actividades del Papa León XIV y del Vaticano. El pasado sábado 20 de junio, el Santo Padre partió en helicóptero desde la ciudad del Vaticano a Pavía para realizar una visita pastoral en esta ciudad del norte de Italia. A su llegada se trasladó al Centro Nacional de Antoterapia Oncológica, una fundación privada sin fin de lucro y un referente mundial en el tratamiento de cáncer, donde se realizó una breve visita con directivos, personal médico y algunos niños en tratamiento junto con sus padres. A continuación se dirigió a la Basílica San Pietro in Celdoro para una peregrinación espiritual a la tumba de San Agustín y para visitar a los cientos de miles de fieles que allí aguardaban verlo. En la homilía pronunciada durante la liturgia de la palabra, el Santo Padre destacó la vitalidad de la iglesia local y articuló su mensaje en torno a cuatro ejes: poner a Cristo en el centro, volver a lo esencial del Evangelio, cultivar la interioridad agustiniana y promover una iglesia misionera. Alrededor de las 17:30, el Papa León XIV llegó a Piazza della Victoria, donde fue recibido por 3.500 personas. En su discurso recordó que Pavía es una ciudad próspera en bienes y virtudes, que su historia está anclada en el valor universal del amor cristiano y que hay que escribirla juntos. A última hora de la tarde, el Santo Padre despegó de Pavía para dirigirse a Sant'Angelo Lodigiano, en la parroquia de los santos Antonio Abad y Francisca Cabrini. Se postró en adoración ante el Santísimo Sacramento y veneró la reliquia del corazón de la santa en la basílica dedicada a ella y a San Antonio Abad. En dicho lugar, el sucesor de Pedro destacó la actualidad del mensaje de la patrona de los migrantes. Durante su prédica, León se preguntó qué le habría pedido a la santa al Papa Francisco, hijo de migrantes italianos, que ha hecho del servicio a los migrantes uno de los puntos claves de su pontificado, y sin dudarlo, sería la continuación de su magisterio desde la exhortación apostólica Dilexis Te, sobre el amor a los pobres. Y citando a Santa Calabrini, mencionó: ningún trabajo será demasiado difícil, ninguna tierra demasiado lejana, ninguna persona demasiado herida para el amor del corazón de Jesús y para todos aquellos invitados a ser portadores del amor de Cristo en el mundo, dejando abierta la invitación a conocer a Santa Francisca Calabrini. El pontífice tomó el vuelo de regreso a Roma a última hora del sábado.
2: Mirá, justo, todo tiene que ver, ¿viste? Estábamos hablando de Santa Francisca Javiera, yo le digo Javiera.
3: Cabrini. Te sale, sí.
2: Sí, Santa Francisca Javiera Cabrini y la patrona de los migrantes, fue el fin de semana el Día de los Migrantes. Así que, bueno, un saludo también a todos los que se unen a la Argentina hoy a celebrar esta previa del partido. Nos vamos con Mati, vayamos con Mati porque hay mucha alegría por allá.
7: Y vaya que hay alegría, cómo mira, está bailando la gente al ritmo de los palmeras. Wow. Y la música.
8: ¡De Brasil para acá! ¡De Brasil, hoy somos!
7: ¿Viste?
8: Mira.
7: ¡De Brasil!
8: ¡De Brasil, hoy somos!
2: Mirá vos, mucha rivalidad.
7: ¿Hablas a más a los palmeras o a Argentina?
8: ¡Somos la gente de los palmeras igual!
3: ¡A los dos!
8: ¡Somos
3: muy
8: emocionados!
3: ¡Muy obrigado!
7: ¿Y querés que gane Argentina hoy?
8: ¡Claro, obvio! ¡Argentina!
2: ¡Vamos! ¡Muy obrigada!
7: ¡El rey es Messi!
8: ¡Obvio, obvio, obvio!
7: ¡Ahí está! ¡Mira, Gaby, qué testimonio!
2: ¡Está como loca la señora!
7: Lo que nos faltaba, Gaby. ¡Qué testimonio! Mira, vamos a ver un ratito y escuchar a los...
2: A ver, Mate, ¿estás muy lejos del escenario?
3: ¡Hasta cerquita!
7: ¡En vivo y en directo!
2: ¡El parlante!
7: ¡Los palmeras! Aquí en la Ciudad Autónoma de Buenos Aires, en el FanFest, donde la gente baila, donde la gente canta, donde la gente tiene esperanza, Gaby, y está bien que se diviertan.
2: Falta muy poco.
7: Sí. Escuchamos un poquito, a ver, me dice si se escucha.
2: 1:45, 1:15. Qué nervios.
7: Impecable, a ver. Nosotros nos vamos a alejar un poquito,
2: sí, gracias,
7: del parlante. Una especie de hombre admira
3: vemos
7: el
3: hombre araña.
7: Lo que es el ingenio popular.
2: El hombre araña argentino.
7: Oh, quédate, quédate ahí adelante. Hombre araña celeste y blanco, la primera que lo veo, hermano. Muy bien.
2: Ay, se escuchará.
7: No puede hablar, es cierto. Mira, vaya pregunta, lo muestro entonces, claro.
3: Ahí está, saluda.
2: Muy bien.
7: Porque el hombre araña no habla.
2: Y hace así, mira, Spider-Man.
7: Mira, te tira los poderes de la victoria. Ahí está.
3: A ver si. Sí, se los pasa Julián Álvarez hoy.
7: ¿Qué te parece?
3: Sí, dicen la araña.
7: Miren este clima, pero yo quiero
2: rescatar
7: esto.
2: Muy bien, comiendo el almuerzo.
7: Mira, almorzando unas papitas con cheddar, ellas bailando, disfrutando.
2: Excelente.
7: Y Gaby es esto, Gonza. La señora,
2: mira, señora
7: que viene de Florencio Varela y que baila. Vení, feliz. Vení. La estás pasando bien, muy bien. Te felicito. ¿Cómo es tu nombre?
9: Ale.
7: Ale. Y que gana Argentina, ¿no?
2: Y sí.
7: Con este ritmo golea Argentina. Muy bien, la esperanza de la gente, mirá. Y los más bajitos, Gaby. Y los más bajitos también compartiendo.
3: Los chiquitines.
7: Y disfrutando. Sí. Y ahí está sonando un tema muy, muy popular que no me van a pedir que lo cante.
2: No,
7: porque
2: no.
7: Parezco el gallo Claudio, gente, cantando.
3: Recordado por alegría, los hinchas de River, color, esa canción.
7: Calor.
2: Y ahí, Mati, ¿dónde están los palmeras ahora cantando? ¿Después van a proyectar el partido en ese mismo escenario o es en otro lugar?
7: Exactamente, exactamente. A ver, Gaby.
2: Ahí está la pantalla.
7: Claro. No tengo buen retorno, voy interpretando. Algo escuché, me preguntaste.
2: Que ahí en la, claro, ahora lo veo, Mati.
3: Sí, sí.
2: Ahí lo veo,
7: bueno,
2: perfecto.
7: Cuando termine el show de los Palmeras, que tenemos la información, son 6 temas que van a estar cantando y la gente va a poder disfrutar automáticamente. Bueno, se prepara esta pantalla gigante para ver el partido del seleccionado nacional. Recordemos, bueno, que esto no solamente va a proyectarse con partidos de la selección argentina, seguramente en próximos días se va a estar informando qué otros partidos, Gaby, porque
2: sí,
7: lo que
2: yo
7: nos decían las
2: autoridades,
7: lo que nos decían las autoridades, ¿no? Es un lugar muy, muy, muy festivo, es un lugar muy tranquilo, donde a pesar del día y la hora, están sorprendidos hasta ahora, por la cantidad
3: claro,
7: de gente
3: que está
7: yendo. Y la gente que hay afuera todavía, Gaby.
2: Muy bien. Bueno, yo, si me permitís, digo también, sí, para los que están lejos, sin ánimo de no invitarlos a que vayan ahí con Mati también a compartir un ratito, pero los que están lejos pueden ir a, por ejemplo, a la Plaza de Morón, la Plaza de Nuestra Señora del Buen Viaje, que ahí
3: sí,
2: va a haber
3: también
2: otro fanfest, a la Universidad de La Matanza, que también van a hacer un evento para que todos los que quieran puedan ir a ver el partido.
3: A
2: por ahí, si están más en la zona oeste, pueden ir para aquel lado, pues ya no llegan, pues son menos 10.
3: Claro.
7: Tal cual, Gaby, tal cual. A ver, intento alejarme un poquito.
2: Sí, mucho, mucho.
7: Porque es ensordecedor, la garganta no me va a dar. Y mañana seguimos con los móviles nosotros.
2: Y claro,
3: sí,
2: ¿qué te parece?
7: Mira, acá hay gente que está muy tranquila y me gustaría reflejarla. ¿Qué te parece?
2: Sí.
7: Entra y entra, Gaby.
2: A mí me dijeron, Mati, que en la Plaza Sever va a ser sede de estos fanfest hasta que termine el Mundial. Van a,
7: claro,
2: van a seguir,
7: claro,
2: acompañando.
7: Eso está perfecta la información, eso está confirmado.
3: Bien,
2: según el fixture.
7: Lo que no, claro, lo que no está confirmado, Gaby, los partidos de Argentina, todos, eso estamos en condiciones de confirmar.
2: Claro.
3: Okay.
7: Todos los partidos del seleccionado nacional, lo que no está confirmado es de otras selecciones qué partido se va a proyectar.
3: ¿Cuál?
7: Pero a ver, esto recordemos que es una gran prueba piloto porque aquí se evalúa principalmente la conducta de la gente.
2: Claro.
7: Y repetimos, la primera jornada fue muy pacífica. En la primera jornada no se permitía ingresar comida, por ejemplo, debido al buen comportamiento del público y se hacía un cacheo muy estricto.
2: Sí.
7: Hoy yo creo que el cacheo sí, si bien es estricto, pero me
2: lo que pasa que es de día también, Mati, ¿no? Porque la otra vez fue de noche.
3: A las 10 de la noche.
2: Por ahí es más probable que alguien lleve bebidas alcohólicas y después se descontrole un poco, pero hoy mediodía da ganas para llevar su termo con café.
3: Sí, un matecito.
2: El mate.
3: Estar al sol.
2: Y compartirla. Y ahí salió el sol y todo, Mati.
7: Y me vengo al sol, Gaby, porque me estaba muriendo yo de frío. Pero yo Yo creo que esto es para que reflexionemos juntos, ¿no?
2: Sí.
7: Cuando hacemos las cosas bien, Gaby, ordenadamente, la conducta, los valores, las actitudes, yo creo que se puede vivir el fútbol de esta manera.
2: Sí,
7: Gaby,
2: por supuesto.
7: Porque, insisto y repito, de manera pacífica, de manera ordenada. Mirá, voy a acercarme un poquito a la fila, si te parece, dale.
2: Sí,
7: vamos. Estamos hablando y lo ilustramos.
2: Dale.
7: Vamos juntos. Mirá. Mira esta imagen y vamos a abordar con esta gente.
2: A ver.
7: Un segundito. Stop. Buen día. ¿Cómo te va? ¿De dónde vienen? ¿Cómo andan?
9: Todo bien.
7: ¿De dónde vienen?
9: Yo vivo acá en Buenos Aires, pero ella viene de
7: Chilena. Mira, escúchame. ¿Y quieren que gane Argentina?
9: ¡Argentina!
2: ¡Adelante! Claro.
7: Bueno, vienen con la princesa a disfrutar. ¿Cómo se llama?
9: Amamos a Messi. ¡Viva Messi, Argentina!
7: ¡Viva Messi! A ver, ¿qué destacan de la figura de más allá, de que Dios le dio un don que es admirable? Más allá de ese don, ¿qué admiran de Messi afuera ustedes?
9: Su personalidad.
7: A ver.
9: Su personalidad, su carisma.
7: ¿Qué valores destacás de Messi vos, por ejemplo?
9: El amor a la familia, al hacer las cosas bien, la perseverancia que ha tenido. Tuvo algunos fracasos antes del triunfo, pero eso creo que le dio más fuerza para ahora disfrutar la victoria.
2: Razón.
7: Vení vos de Chile también. ¿Qué destacás de Messi más allá de ese don que le dio Dios? ¿Qué valores destacás?
10: Deseo por ganar siempre, para dar el triunfo a su país.
7: Qué lindo, hermoso, gracias. Fantástico. Que tengan una muy linda jornada. De Venezuela.
2: Claro, a ver.
7: Vení. Venezolano. ¿Cómo anda,
3: Venezuela,
7: maestro? ¿Cómo
3: Chile, Brasil.
7: ¿De dónde sos?
11: De Venezuela.
7: ¿De Venezuela? ¿De qué parte de Venezuela?
11: Del occidente de Maracaibo, Cabima.
7: Mira, a ver. Todo por la República. ¿Vivís acá en la República Argentina?
11: No, pero tengo mi hija y mi nieta.
7: ¿Y venís con la camiseta de la selección?
11: Claro, claro.
7: A ver, sos de Venezuela. ¿Y por qué con la camiseta de la selección? Porque ¿qué te inspira esta selección?
11: Todo lo que sea Sudamérica me inspira.
7: Mira.
11: Y más que todo en fútbol argentino.
7: Mira, ¿qué te parece este seleccionado nuestro, seleccionado argentino?
11: Muy bueno. Y si Messi, mantiene ese nivel, no lo va a parar nadie.
7: A ver, y más allá de ese don que le dio Dios, ¿no? Que es ese talento.
11: Como Maradona.
7: ¿Qué te parece? ¿Qué destacás de Messi? ¿Qué te gusta de
11: humildad.
7: Messi?
11: La humildad.
7: La humildad.
11: La humildad y la nobleza.
7: La nobleza. Gracias. Y que ganemos, che. ¿Ganamos? No, ¿cuánto ganamos?
11: Sí, seguro.
7: ¿Cuánto ganamos?
11: No vamos a hacer mucho, pero dejemos para la final. Pero vamos a meter unos 3-0.
3: Eso.
2: 3-0. No vamos a hacer mucho ese 3-0.
7: gracias.
2: Ay, yo tengo miedo.
7: A ver, Gaby, mira. Cuando pasa esto, me van a saber entender porque ustedes son periodistas, son comunicadores. Encontramos una persona de Brasil, encontramos gente de Venezuela y encontramos gente de Chile. ¿Viste? Cuando nosotros estudiamos y decimos, che, hay que tener diferentes... Lo encontramos también, Gaby. Bueno, yo creo que se está viviendo...
2: Se está armando, se está armando.
7: Al menos yo
2: lindísimo.
7: Estoy muy sorprendido, Gaby, muy sorprendido. Vamos con un último testimonio.
2: Dale.
7: A la fila, mira. Muchos
2: niños, todavía Gaby, gente haciendo fila para entrar.
7: Mirá, vamos a dar vuelta. Es interminable.
2: Y claro, el partido es a las 2, hay tiempo.
7: Abordar con esta familia. Mira qué linda imagen. ¿Puedo arrancar con él? ¿Cómo te va, che? ¿Cómo es tu nombre?
12: Mateo.
7: Bueno, y que gane la selección, ¿no?
2: Sí, obvio.
7: ¿Cuánto gana Argentina hoy?
12: 3-0.
7: ¿Y los goles de? Tres goles de Messi. Señorita, muy buen día. ¿Cómo te va? Gracias por el testimonio. ¿Cómo es tu nombre?
13: Micaela.
7: Micaela. Qué hermosa imagen. Mira, ¿me permitís grabarla? Mira, Gaby.
2: Mira lo que...
7: imagen, por Dios, con
3: sombrero.
7: La camiseta.
2: Y tiene la camiseta...
7: Divino.
2: Suplente.
7: Estábamos diciendo, estamos en vivo, somos el canal del Arzobispado de Buenos Aires, somos Poliedro. Qué linda imagen familiar. ¿Por qué decidieron venir hoy en familia a compartir este espacio?
13: Vinimos a pasar el partido acá.
2: Claro, unirse con otros.
7: Che, qué lindo buzo. Estados Unidos, sí, ¿no? El Mundial de Estados Unidos, ¿cómo se ayuda?
3: 94,
7: este Mundial, 94.
3: Sí, así es.
7: ¿Cómo le va, maestro? ¿Cómo anda usted?
14: Buena, ¿cómo le va?
7: ¿Cómo es tu nombre?
14: Juan.
7: Que gana Argentina, ¿no? ¿Le tenés fe para hoy?
14: Obvio.
7: ¿Cuánto ganamos?
14: Si Dios quiere, 4-0. Si no,
7: 4-0.
2: Si no, 3.
7: Pero austero la tuya. 4-3. Muy 4-3. Bien.
3: 4-3.
14: Sí, ojalá 2 de Messi, ojalá 2 de Messi.
2: Ojalá.
14: Bueno, después uno de Lautaro si está jugando, si no de Álvarez. Y bueno, el otro que venga quien sea.
7: Ahí está. Nos vamos con un abrazo familiar. A ver, abrácense. A ver, ahí está. Mira, Gaby.
2: Hoy te toca la bubucela y todo.
15: Claro, excelente. Mira, y nos vamos
3: muchas
15: con él
3: gracias.
15: También.
3: Oh. Muy 4-3. Bien.
14: Ojalá dos de Messi, ojalá dos de Messi.
2: Ojalá.
14: Bueno, después uno de Lautaro si está jugando, sino de Álvarez. Y bueno, el otro que venga quien sea.
15: Ahí está. Nos vamos con un abrazo familiar. A ver, abrácense. A ver, ahí está. Mira.

0: Chico, con mucha alegría, con mucho orden.
1: Que es lo más importante.
2: Sí, con mucha alegría. Hay que vivirlo así, con mucha alegría. Ahí, con los jugadores campeones del Mundial de Qatar.
0: Este es otro de los espacios, Gaby Gonza.
2: Te podés sacar las fotos con el equipo.
0: Claro, que la gente... Pero más allá de... Yo lo que rescato es esto, Gaby Gonza. Más allá de venir a compartir el partido y ver, obviamente, un resultado deportivo favorable del seleccionado nacional, es un lugar donde tenés varios espacios de esparcimiento y entretenimiento.
2: Claro.
0: Así que bueno, esperemos que se siga multiplicando y replicando.
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1: Caritas para mí es amor, es servicio, es una oportunidad de unión también porque te conoces con gente que quizás no viste en tu vida, todos con un propósito común que es acompañar a los demás.
2: Te permite tener una dinámica de transformación nuestro personal en la ayuda comunitaria, en el ser parte de una comunidad más grande, sino también de transformar los espacios en donde habitamos.
3: Somos un espacio, una comunidad, un grupo que transforma, que busca transformar. Y yo a lo mejor que tenemos para poder responder a las necesidades del pueblo.
1: En mi opinión, estaría buenísimo que más jóvenes se sumen al tema de la caridad, no solo porque es una re linda experiencia de vivir y porque te prende la fe de una manera que nada más lo hace, sino porque también es necesario aumentar como el acompañamiento. O sea, es cada vez más gente que lo necesita y estaría buenísimo que sea cada vez más gente la que pueda sumarse a ayudar.
3: Yo creo que es momento de ser protagonistas de esta historia, este presente y la forma de poder ser protagonista es hacerse cargo de lo que pasa.
2: Es un espacio que te da un montón de herramientas para seguir creciendo y justamente somos capaces, con esos talentos que se nos dio, de ponernos al servicio y de hacer un mundo mejor, efectivamente.
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2: Estimados oyentes de Radio Vaticano, Vatican News, estos son nuestros titulares de hoy, 22 de junio, lunes de la 12ª semana del tiempo ordinario, día en el que la Iglesia celebra la memoria litúrgica, entre otros, de San Paulino, obispo de Nola. La medicina no podrá estar jamás al servicio de la muerte asistida. Lo dijo el Papa León XIV a los miembros de la Fundación Jerome Lejeune, a quienes recibió en audiencia con ocasión del centenario del nacimiento de este venerable profesor. Renueven y fortalezcan su compromiso para combatir el hambre en el mundo. Este fue el llamamiento que lanzó el Santo Padre en su visita a la sede del Programa Mundial de Alimentos de Roma. La presencia del Papa nos alienta para seguir construyendo esperanza. Es el testimonio de Mario Cibrián, jefe de seguridad de vuelo en retiro del Programa Mundial de Alimentos, ante la visita de León XIV. Desde la Ciudad del Vaticano reciban un cordial saludo de Renato Martínez a nombre de los demás integrantes de nuestra redacción. En breve el detalle de la información de la Iglesia desde Roma para todo el mundo. Buena sintonía. La mañana de este lunes 22 de junio, el Papa León XIV ha recibido en audiencias sucesivas a los cardenales Víctor Manuel Fernández, prefecto del Dicasterio para la Doctrina de la Fe, Kurt Koch, prefecto del Dicasterio para la Promoción de la Unidad de los Cristianos, y Jacob Kovacad, prefecto del Dicasterio para el Diálogo Interreligioso. Posteriormente, el Santo Padre se reunió con el cardenal Mario Grech, secretario general de la Secretaría del Sínodo de los Obispos. Luego, el pontífice saludó a Monseñor Eugene Martín Nugget, nuncio apostólico en Kuwait, Qatar y Bahrein. Sucesivamente, el Papa recibió en audiencia a los miembros de la Fundación Jerome Lejeune en la sala del consistorio. Alrededor de las 10 de la mañana, el Santo Padre saludó a los niños participantes en el campo de verano para los hijos de los empleados del Vaticano, Estate Ragazzi. Posteriormente, el Papa León XIV visitó la sede del Programa Mundial de Alimentos de Roma.
3: El Papa León XIV ha recibido esta mañana en el Vaticano a los miembros de la Fundación Jerome Lejeune con motivo del centenario del nacimiento del científico y médico francés. Considerado uno de los grandes defensores de la vida y precursor de la genética moderna. Durante la audiencia, el Santo Padre ha rendido homenaje a la figura de Lejeune, cuya vida estuvo marcada por su dedicación a los niños con síndrome de Down. Fue el descubridor precisamente de la anomalía cromosómica responsable de la trisomía 21, un hallazgo que revolucionó la genética y le dio reconocimiento internacional. Sin embargo, como recordó el Papa, su vocación no se limitó a la investigación científica. Lejeune dedicó también todos sus esfuerzos a la atención de sus pacientes y a la defensa de su dignidad, especialmente la de los más vulnerables. El pontífice recordó además que San Pablo VI lo nombró miembro de la Academia Pontificia de las Ciencias, mientras que su amistad con San Juan Pablo II contribuyó al nacimiento de la Academia Pontificia para la Vida. Pero fue precisamente su descubrimiento sobre la trisomía 21 lo que le llevó a Lejeune a convertirse en una voz firme en defensa de quienes podían ser excluidos antes incluso de nacer, pues comprendió pronto que su descubrimiento científico sería utilizado para eliminar a las personas con trisomía 21 antes de su nacimiento.
4: Il n'hésita pas alors à se faire leur avocat.
5: No dudó entonces en convertirse en su defensor, denunciando la violación del juramento hipocrático y ese nuevo eugenismo que definía como racismo cromosómico. Sus intervenciones proféticas lo llevaron a defender la vida de todo ser humano en nombre de la dignidad inviolable que tiene su origen en el acto creador de Dios.
4: qui a son origine dans l'acte créateur de Dieu.
3: En su discurso, Santo Padre también reflexionó sobre los desafíos éticos que plantea el desarrollo tecnológico en el ámbito médico. Recordó que la técnica puede ser una gran ayuda para la medicina, pero advirtió que nunca debe sustituir el respeto a la persona humana ni quedar desligada de principios éticos fundamentales. Por eso, León XIV lanzó una llamada a proteger la dignidad de toda vida humana, especialmente en una época marcada por el avance de nuevas tecnologías y sistemas de decisión automatizados.
4: Or, la valeur de la persona ne depend pas de ce qu'elle réalise ou produit.
5: Pero el valor de la persona no depende de lo que realiza o produce. Por ello, un médico nunca debería permitirse decidir, basándose en algoritmos de laboratorio, sobre la vida de un determinado embrión o de una determinada persona anciana. La medicina nunca podrá convertirse en servidora de la muerte programada.
3: Al concluir la audiencia, el Papa agradeció el trabajo de la Fundación Jérôme Lejeune, que desarrolla en los campos de la investigación, la atención a personas con discapacidad intelectual y la promoción de la dignidad humana. También animó a sus miembros a seguir trabajando por el bien común y por una cultura de la vida que no excluya a nadie, especialmente a los más frágiles.
6: El Papa León XIV visitó las oficinas del Programa Mundial de Alimentos de las Naciones Unidas y alertó sobre el avance del hambre en el mundo debido a las fallas del actual sistema internacional. Señaló que las crisis globales ya no son eventos aislados, sino problemas permanentes alimentados por conflictos prolongados, inseguridad alimentaria, inestabilidad económica y vulnerabilidad climática. León XIV advirtió que pese a que el mundo cuenta con una capacidad productiva sin precedentes, millones de personas siguen sufriendo hambre y exclusión. La creciente fragmentación del orden internacional y el debilitamiento de la cooperación multilateral han contribuido a profundizar estas desigualdades. Denunció que la ayuda humanitaria se ve obstaculizada por trámites burocráticos y decisiones políticas, mientras que el financiamiento de conflictos y armamentos encuentra menos obstáculos. El Papa también insistió en que el acceso a los alimentos, el agua y la atención sanitaria es un derecho humano fundamental que no debe depender de intereses económicos o geopolíticos. El Papa pidió a los gobiernos aumentar los recursos destinados a combatir el hambre, eliminar las barreras que dificultan la llegada de la ayuda y fortalecer la cooperación con organizaciones humanitarias, comunidades locales y entidades religiosas. Recordó que la credibilidad de la cooperación internacional depende de colocar nuevamente a la persona humana en el centro de las decisiones políticas. Por último, recomendó que garantizar el pan cotidiano para todos es una responsabilidad compartida de la comunidad internacional y un derecho inalienable.
2: El compromiso de su institución resuena profundamente con la misión de la Iglesia Católica de defender la dignidad y fomentar la fraternidad arraigada en el llamado del Evangelio de amar al prójimo. Juntos compartimos la urgente tarea de afrontar el hambre y la malnutrición, abordando al mismo tiempo las causas estructurales subyacentes que las perpetúan. Para afrontar esta tarea con eficacia, debemos examinar los desafíos que tenemos ante nosotros, sus causas subyacentes y las vías hacia soluciones duraderas. Hoy las crisis han evolucionado de eventos aislados a realidades persistentes, marcadas por conflictos prolongados, inseguridad alimentaria crónica, volatilidad económica y creciente vulnerabilidad climática. Esto plantea una pregunta fundamental. ¿Qué configuración del orden global es capaz de producir, reproducir y en ocasiones normalizar tales condiciones? La cuestión ya no se limita a cómo intervenir, se extiende más bien a comprender por qué el sistema produce constantemente los mismos problemas que luego se ve obligado a corregir. El orden internacional se ha fragmentado cada vez más, en parte debido a la crisis del sistema multilateral. Como señalé recientemente en la carta encíclica Magnifica Humanitas, Las instituciones establecidas para salvaguardar el concepto de un futuro común para todos los pueblos y un bien común global parecen haberse debilitado. Ante la ausencia de un horizonte ético compartido capaz de sustentar una cooperación genuina, el sistema internacional ha transitado del multilateralismo hacia un multipolarismo desordenado y conflictivo, con una marcada desconfianza. En consecuencia, los estados han destinado cada vez más sus recursos a la seguridad nacional, el crecimiento económico y la estabilidad interna, sin tener en cuenta el estrecho vínculo entre estas cuestiones y la cooperación multilateral. Esta tendencia revela una paradoja sorprendente. Una capacidad productiva global sin precedentes coexiste con zonas cada vez más vulnerables. Las mismas fuerzas que impulsan el crecimiento económico a menudo exacerban la exclusión y la marginación. Si bien aliviar el sufrimiento humano se reconoce ampliamente como esencial en principio, las preocupaciones humanitarias corren el riesgo de quedar relegadas a un segundo plano entre las prioridades internacionales. Es precisamente la brecha entre el reconocimiento en principio y la priorización en la práctica donde presenciamos la progresiva burocratización de la solidaridad junto con la silenciosa mercantilización de la vida humana. Por un lado, la acción humanitaria se ve cada vez más obstaculizada por procedimientos burocráticos que pueden retrasar la asistencia a quienes la necesitan. Por otro lado, el acceso a bienes esenciales, incluidos los alimentos, se ve influenciado con demasiada frecuencia por consideraciones económicas o estratégicas. Como resultado, quienes no generan un valor cuantificable corren el riesgo de volverse invisibles.
7: En República Dominicana, la Iglesia ha reafirmado su compromiso en la defensa de la vida y la familia. En un comunicado publicado el 19 de junio por el Episcopado Dominicano. En este contexto, los obispos rechazan las propuestas vinculadas al Tribunal Constitucional que advierten podría poner en riesgo la dignidad de la vida humana desde su concepción y la familia como fundamento de la sociedad. Recuerdan además que el país se encuentra entre las pocas naciones que ha consagrado estos valores en su constitución y alertan que una interpretación que introduzca excepciones alteraría su espíritu. La discusión que se ha reactivado en las últimas semanas surge a partir de acciones presentadas ante el Tribunal Constitucional que busca abrir excepciones para la despenalización del aborto. En este contexto, la Conferencia del Episcopado Dominicano reiteró su defensa de los derechos fundamentales a la vida y a la familia, subrayando que una eventual aprobación de estas solicitudes modificaría el sentido constitucional que protege la vida desde la concepción. Ante estos hechos preocupantes, los prelados recuerdan que la nación ha rechazado de manera sostenida iniciativas de esta naturaleza, al reconocer la dignidad inherente de toda vida humana y la familia como base de la sociedad. Asimismo, señalaron que la República Dominicana se mantiene entre los pocos países que han optado por no sumarse a lo que denominan una cultura de la muerte, promovida en nombre de un supuesto progreso o de ciertos derechos. Los obispos advirtieron que una reinterpretación constitucional en este sentido podrían representar un riesgo para el orden institucional del país, especialmente si responden a visiones ideológicas marcadas por el relativismo o el transhumanismo. Finalmente, los líderes religiosos hicieron un llamado a los poderes públicos para que, en su responsabilidad como representantes de la nación, protejan la vida en todas sus etapas y fortalezcan la familia como el núcleo fundamental de la sociedad. Reconocieron además la postura del Ministerio Público y del Congreso Nacional, así como la participación de movimientos ciudadanos pro vida, tanto católicos como evangélicos, que afirman siguen comprometidos con los valores del país.
2: Termina así nuestro informativo en lengua española. Gracias una vez más por haber estado con nosotros. Alabado sea Jesucristo.
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9: Hoy en el Santoral de la Iglesia Católica recordamos con veneración la memoria de Santo Tomás Moro, quien se convirtió en un referente espiritual y moral para los gobernantes, políticos y abogados a lo largo de los siglos. Santo Tomás Moro nació en Londres en el año 1478 y dejó un legado imborrable como un hombre de fe inquebrantable y convicciones firmes. Santo Tomás Moro se destacó por su carrera en el ámbito jurídico y político, llegando a ser canciller del Reino de Inglaterra en el siglo XVI. Sin embargo, su verdadera grandeza radica en su testimonio de fidelidad a sus principios y valores cristianos. En un momento de crisis para la Iglesia y la sociedad, cuando el rey Enrique VIII intentaba separarse de Roma y establecer su propia autoridad eclesiástica, Santo Tomás Moro defendió valientemente la primacía de la fe y la conciencia. A pesar de la presión y la persecución, Santo Tomás Moro se negó a reconocer la autoridad del rey por encima de la del Papa y aprobar el divorcio del monarca. Esta posición de principios le costó su carrera, su libertad y finalmente su vida, ya que fue ejecutado por defender sus convicciones. Hoy recordamos a Santo Tomás Moro como un ejemplo de integridad, valentía y coherencia en medio de las dificultades y tentaciones del poder político. Que su intercesión nos inspire a seguir su ejemplo y a ser verdaderos testigos de la fe en nuestra vida diaria.

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0: todo corazón. Bendice a nuestra familia, nuestra casa, a nuestros vecinos, parientes y amigos. Danos fuerza, Señor, para que carguemos nuestra cruz de cada día. 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

dice el padre Ignacio Larrañaga. Creo, aunque todo te oculte a mi fe y aunque todo me diga que no, porque he basado mi fe en un Dios inmutable, en un Dios que no cambia, en un Dios que es amor. Creo, aunque todo subleve mi ser y aunque sienta muy solo el dolor, porque he fundado mi vida en palabra sincera, en palabra de amigo, en palabra de Dios. Creo, aunque todo parezca morir y aunque ya no quisiera vivir, porque el cristiano que tiene a Dios por amigo no vacila en la duda, se mantiene en la fe. Creo, aunque veo a los hombres odiar y a los niños llorar, porque aprendí con certeza que mi Dios sale al encuentro en las horas más duras, con su amor y con su luz. Creo, pero aumenta mi fe.

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tocado la causa profunda de la felicidad humana. Nunca la encontré en el dinero, en el lujo, en el propio provecho, en el poder, en el ocio, en el ruido, en el placer. En las personas felices encontré siempre una rica vida interior, una alegría espontánea hacia las cosas pequeñas, una gran sencillez. De las personas felices me impresionó siempre la falta de envidias insensatas. En las personas felices no encontré nunca impaciencia, agresividad o divismo. Casi siempre poseían una gran dosis de humorismo. Padre Phil Bosmans.

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2: La fe para mí es un don de Dios, lo más grande que Dios me dio, y a través de eso nace mi vida, porque mis padres fueron generosos en la vida por tener fe. No puedo hacer menos que llevar mi fe a los demás. Trato de ser el primero en servir, y la fe es la bendición más grande.

Ahora los invitamos a meditar los misterios de nuestro Señor contemplados a través del corazón de María. Rezamos juntos el Santo Rosario.

0: En el nombre del Padre, del Hijo y del Espíritu Santo. Amén. Hoy contemplamos los misterios gozosos. En el primer misterio contemplamos la anunciación del ángel a María y la encarnación del Hijo de Dios. El ángel le dijo: «No temas, María, porque Dios te ha favorecido. Concebirás y darás a luz un hijo, y le pondrás por nombre Jesús». María dijo entonces: «Yo soy la servidora del Señor, que se cumpla en mí lo que has dicho». Y el ángel se alejó. Padre nuestro que estás en el cielo, santificado sea tu nombre. Venga a nosotros tu reino, hágase tu voluntad en la tierra como en el cielo.
1: Danos hoy nuestro pan de cada día, perdona nuestras ofensas, como también nosotros perdonamos a los que nos ofenden. No nos dejes caer en la tentación y líbranos del mal. Amén.
0: Dios te salve María, llena eres de gracia, el Señor es contigo. Bendita tú eres entre todas las mujeres y bendito es el fruto de tu vientre Jesús.
1: Santa María, Madre de Dios, ruega por nosotros pecadores, ahora y en la hora de nuestra muerte. Amén.
0: Dios te salve María, llena eres de gracia, el Señor es contigo. Bendita tú eres entre todas las mujeres y bendito es el fruto de tu vientre Jesús.
1: Santa María, Madre de Dios, ruega por nosotros pecadores, ahora y en la hora de nuestra muerte. Amén.
0: Dios te salve María, llena eres de gracia, el Señor es contigo. Bendita tú eres entre todas las mujeres y bendito es el fruto de tu vientre Jesús.
1: Santa María, Madre de Dios, ruega por nosotros pecadores, ahora y en la hora de nuestra muerte. Amén.
0: Dios te salve María, llena eres de gracia, el Señor es contigo. Bendita tú eres entre todas las mujeres y bendito es el fruto de tu vientre Jesús.
1: Santa María, Madre de Dios, ruega por nosotros pecadores, ahora y en la hora de nuestra muerte. Amén.
0: Dios te salve María, llena eres de gracia, el Señor es contigo. Bendita tú eres entre todas las mujeres, y bendito es el fruto de tu vientre Jesús.
1: Santa María, Madre de Dios, ruega por nosotros pecadores, ahora y en la hora de nuestra muerte. Amén.
0: Dios te salve María, llena eres de gracia, el Señor es contigo. Bendita tú eres entre todas las mujeres y bendito es el fruto de tu vientre Jesús.
1: Santa María, Madre de Dios, ruega por nosotros pecadores, ahora y en la hora de nuestra muerte. Amén.
0: Dios te salve María, llena eres de gracia, el Señor es contigo. Bendita tú eres entre todas las mujeres y bendito es el fruto de tu vientre Jesús.
1: Santa María, Madre de Dios, ruega por nosotros pecadores, ahora y en la hora de nuestra muerte. Amén.
0: Dios te salve María, llena eres de gracia, el Señor es contigo. Bendita tú eres entre todas las mujeres y bendito es el fruto de tu vientre Jesús.
1: Santa María, Madre de Dios, ruega por nosotros pecadores, ahora y en la hora de nuestra muerte. Amén.
0: Dios te salve María, llena eres de gracia, el Señor es contigo. Bendita tú eres entre todas las mujeres y bendito es el fruto de tu vientre Jesús.
1: Santa María, Madre de Dios, ruega por nosotros pecadores, ahora y en la hora de nuestra muerte. Amén.
0: Dios te salve María, llena eres de gracia, el Señor es contigo. Bendita tú eres entre todas las mujeres y bendito es el fruto de tu vientre Jesús.
1: Santa María, Madre de Dios, ruega por nosotros pecadores, ahora y en la hora de nuestra muerte. Amén.
0: Gloria al Padre, al Hijo y al Espíritu Santo.
1: Como era en el principio, ahora y siempre, por los siglos de los siglos. Amén.

0: En el segundo misterio gozoso contemplamos la visita de María a su prima Santa Isabel. Apenas esta oyó el saludo de María, el niño saltó de alegría en su seno, e Isabel, llena del Espíritu Santo, exclamó: «Tú eres bendita entre todas las mujeres, y bendito es el fruto de tu vientre». Oremos.
1: Padre nuestro que estás en el cielo, santificado sea tu nombre. Venga a nosotros tu reino, y hágase tu voluntad en la tierra como en el cielo.
0: Danos hoy nuestro pan de cada día, perdona nuestras ofensas, como también nosotros perdonamos a los que nos ofenden. No nos dejes caer en la tentación, y líbranos del mal. Amén.
1: Dios te salve María, llena eres de gracia, el Señor es contigo. Bendita tú eres entre todas las mujeres, y bendito es el fruto de tu vientre, Jesús.
0: Santa María, Madre de Dios, ruega por nosotros pecadores, ahora y en la hora de nuestra muerte. Amén.
1: Dios te salve María, llena eres de gracia, el Señor es contigo. Bendita tú eres entre todas las mujeres, y bendito es el fruto de tu vientre, Jesús.
0: Santa María, Madre de Dios, ruega por nosotros pecadores, ahora y en la hora de nuestra muerte. Amén.
1: Dios te salve María, llena eres de gracia, el Señor es contigo. Bendita tú eres entre todas las mujeres, y bendito es el fruto de tu vientre, Jesús.
0: Santa María, Madre de Dios, ruega por nosotros pecadores, ahora y en la hora de nuestra muerte. Amén.
1: Dios te salve María, llena eres de gracia, el Señor es contigo. Bendita tú eres entre todas las mujeres, y bendito es el fruto de tu vientre, Jesús.
0: Santa María, Madre de Dios, ruega por nosotros pecadores, ahora y en la hora de nuestra muerte. Amén.
1: Dios te salve María, llena eres de gracia, el Señor es contigo. Bendita tú eres entre todas las mujeres, y bendito es el fruto de tu vientre, Jesús.
0: Santa María, Madre de Dios, ruega por nosotros pecadores, ahora y en la hora de nuestra muerte. Amén.
1: Dios te salve María, llena eres de gracia, el Señor es contigo. Bendita tú eres entre todas las mujeres, y bendito es el fruto de tu vientre, Jesús.
0: Santa María, Madre de Dios, ruega por nosotros pecadores, ahora y en la hora de nuestra muerte. Amén.
1: Dios te salve María, llena eres de gracia, el Señor es contigo. Bendita tú eres entre todas las mujeres, y bendito es el fruto de tu vientre, Jesús.
0: Santa María, Madre de Dios, ruega por nosotros pecadores, ahora y en la hora de nuestra muerte. Amén.
1: Dios te salve María, llena eres de gracia, el Señor es contigo. Bendita tú eres entre todas las mujeres, y bendito es el fruto de tu vientre, Jesús.
0: Santa María, Madre de Dios, ruega por nosotros pecadores, ahora y en la hora de nuestra muerte. Amén.
1: Dios te salve María, llena eres de gracia, el Señor es contigo. Bendita tú eres entre todas las mujeres, y bendito es el fruto de tu vientre, Jesús.
0: Santa María, Madre de Dios, ruega por nosotros pecadores, ahora y en la hora de nuestra muerte. Amén.
1: Dios te salve María, llena eres de gracia, el Señor es contigo. Bendita tú eres entre todas las mujeres, y bendito es el fruto de tu vientre, Jesús.
0: Gloria, Santa María, Madre de Dios, ruega por nosotros pecadores, ahora y en la hora de nuestra muerte. Amén.
1: Gloria al Padre, al Hijo y al Espíritu Santo.
0: Como era en un principio, ahora y siempre, por los siglos de los siglos. Amén.

0: En el tercer misterio gozoso contemplamos el nacimiento de Jesús en Belén. Mientras se encontraban en Belén, le llegó el tiempo de ser madre, y María dio a luz a su hijo primogénito. Lo envolvió en pañales y lo acostó en un pesebre, porque no había lugar para ellos en el albergue. Padre nuestro que estás en el cielo, santificado sea tu nombre. Venga a nosotros tu reino. Hágase tu voluntad en la tierra como en el cielo.
1: Danos hoy nuestro pan de cada día. Perdona nuestras ofensas, como también nosotros perdonamos a los que nos ofenden. No nos dejes caer en la tentación y líbranos del mal. Amén.
0: Dios te salve María, llena eres de gracia, el Señor es contigo. Bendita tú eres entre todas las mujeres, y bendito es el fruto de tu vientre Jesús.
1: Santa María, Madre de Dios, ruega por nosotros pecadores, ahora y en la hora de nuestra muerte. Amén.
0: Dios te salve María, llena eres de gracia, el Señor es contigo. Bendita tú eres entre todas las mujeres, y bendito es el fruto de tu vientre Jesús.
1: Santa María, Madre de Dios, ruega por nosotros pecadores, ahora y en la hora de nuestra muerte. Amén.
0: Dios te salve María, llena eres de gracia, el Señor es contigo. Bendita tú eres entre todas las mujeres, y bendito es el fruto de tu vientre Jesús.
1: Santa María, Madre de Dios, ruega por nosotros pecadores, ahora y en la hora de nuestra muerte. Amén.
0: Dios te salve María, llena eres de gracia, el Señor es contigo. Bendita tú eres entre todas las mujeres y bendito es el fruto de tu vientre Jesús.
1: Santa María, Madre de Dios, ruega por nosotros pecadores, ahora y en la hora de nuestra muerte. Amén.
0: Dios te salve María, llena eres de gracia, el Señor es contigo. Bendita tú eres entre todas las mujeres y bendito es el fruto de tu vientre Jesús.
1: Santa María, Madre de Dios, ruega por nosotros pecadores, ahora y en la hora de nuestra muerte. Amén.
0: Dios te salve María, llena eres de gracia, el Señor es contigo. Bendita tú eres entre todas las mujeres, y bendito es el fruto de tu vientre Jesús.
1: Santa María, Madre de Dios, ruega por nosotros pecadores, ahora y en la hora de nuestra muerte. Amén.
0: Dios te salve María, llena eres de gracia, el Señor es contigo. Bendita tú eres entre todas las mujeres, y bendito es el fruto de tu vientre Jesús.
1: Santa María, Madre de Dios, ruega por nosotros pecadores, ahora y en la hora de nuestra muerte. Amén.
0: Dios te salve María, llena eres de gracia, el Señor es contigo. Bendita tú eres entre todas las mujeres, y bendito es el fruto de tu vientre Jesús.
1: Santa María, Madre de Dios, ruega por nosotros pecadores, ahora y en la hora de nuestra muerte. Amén.
0: Dios te salve María, llena eres de gracia, el Señor es contigo. Bendita tú eres entre todas las mujeres, y bendito es el fruto de tu vientre Jesús.
1: Santa María, Madre de Dios, ruega por nosotros pecadores, ahora y en la hora de nuestra muerte. Amén.
0: Dios te salve María, llena eres de gracia, el Señor es contigo. Bendita tú eres entre todas las mujeres, y bendito es el fruto de tu vientre Jesús.
1: Santa María, Madre de Dios, ruega por nosotros pecadores, ahora y en la hora de nuestra muerte. Amén.
0: Gloria al Padre, al Hijo y al Espíritu Santo.
1: Como era en el principio, ahora y siempre, por los siglos de los siglos. Amén.

0: En el cuarto misterio gozoso contemplamos la presentación del niño en el templo y la purificación de la Virgen María. Cuando llegó el día fijado por la ley de Moisés para la purificación, llevaron al niño a Jerusalén para presentarlo al Señor. Como está escrito en la ley, todo varón primogénito será consagrado al Señor. También debían ofrecer en sacrificio un par de tórtolas o de pichones de paloma, como ordena la ley del Señor. Oremos.
1: Padre nuestro que estás en el cielo, santificado sea tu nombre. Venga a nosotros tu reino, y hágase tu voluntad en la tierra como en el cielo.
0: Danos hoy nuestro pan de cada día y perdona nuestras ofensas, como también nosotros perdonamos a los que nos ofenden. No nos dejes caer en la tentación y líbranos del mal. Amén.
1: Dios te salve María, llena eres de gracia, el Señor es contigo. Bendita tú eres entre todas las mujeres, y bendito es el fruto de tu vientre Jesús.
0: Santa María, Madre de Dios, ruega por nosotros pecadores, ahora y en la hora de nuestra muerte. Amén.
1: Dios te salve María, llena eres de gracia, el Señor es contigo. Bendita tú eres entre todas las mujeres, y bendito es el fruto de tu vientre, Jesús.
0: Santa María, Madre de Dios, ruega por nosotros pecadores, ahora y en la hora de nuestra muerte. Amén.
1: Dios te salve María, llena eres de gracia, el Señor es contigo. Bendita tú eres entre todas las mujeres, y bendito es el fruto de tu vientre, Jesús.
0: Santa María, Madre de Dios, ruega por nosotros pecadores, ahora y en la hora de nuestra muerte. Amén.
1: Dios te salve María, llena eres de gracia, el Señor es contigo. Bendita tú eres entre todas las mujeres, y bendito es el fruto de tu vientre, Jesús.
0: Santa María, Madre de Dios, ruega por nosotros pecadores, ahora y en la hora de nuestra muerte. Amén.
1: Dios te salve María, llena eres de gracia, el Señor es contigo. Bendita tú eres entre todas las mujeres, y bendito es el fruto de tu vientre, Jesús.
0: Santa María, Madre de Dios, ruega por nosotros pecadores, ahora y en la hora de nuestra muerte. Amén.
1: Dios te salve María, llena eres de gracia, el Señor es contigo. Bendita tú eres entre todas las mujeres, y bendito es el fruto de tu vientre, Jesús.
0: Santa María, Madre de Dios, ruega por nosotros pecadores, ahora y en la hora de nuestra muerte. Amén.
1: Dios te salve María, llena eres de gracia, el Señor es contigo. Bendita tú eres entre todas las mujeres, y bendito es el fruto de tu vientre, Jesús.
0: Santa María, Madre de Dios, ruega por nosotros pecadores, ahora y en la hora de nuestra muerte. Amén.
1: Dios te salve María, llena eres de gracia, el Señor es contigo. Bendita tú eres entre todas las mujeres, y bendito es el fruto de tu vientre, Jesús.
0: Santa María, Madre de Dios, ruega por nosotros pecadores, ahora y en la hora de nuestra muerte. Amén.
1: Dios te salve María, llena eres de gracia, el Señor es contigo. Bendita tú eres entre todas las mujeres, y bendito es el fruto de tu vientre, Jesús.
0: Santa María, Madre de Dios, ruega por nosotros pecadores, ahora y en la hora de nuestra muerte. Amén.
1: Dios te salve María, llena eres de gracia, el Señor es contigo. Bendita tú eres entre todas las mujeres, y bendito es el fruto de tu vientre, Jesús.
0: Gloria, Santa María, Madre de Dios, ruega por nosotros pecadores, ahora y en la hora de nuestra muerte. Amén.
1: Gloria al Padre, al Hijo y al Espíritu Santo.
0: Como era en un principio, ahora y siempre, por los siglos de los siglos. Amén.

0: En el quinto misterio gozoso contemplamos el niño perdido y hallado en el templo. Cuando el niño cumplió 12 años, subieron como de costumbre, y acabada la fiesta, María y José regresaron, pero Jesús permaneció en Jerusalén sin que ellos se dieran cuenta. Al tercer día lo hallaron en el templo en medio de los doctores de la ley, escuchándolos y haciéndoles preguntas. Padre nuestro que estás en el cielo, santificado sea tu nombre, venga a nosotros tu reino, hágase tu voluntad en la tierra como en el cielo.
1: Danos hoy nuestro pan de cada día, perdona nuestras ofensas, como también nosotros perdonamos a los que nos ofenden. No nos dejes caer en la tentación y líbranos del mal. Amén.
0: Dios te salve María, llena eres de gracia, el Señor es contigo. Bendita tú eres entre todas las mujeres y bendito es el fruto de tu vientre Jesús.
1: Santa María, Madre de Dios, ruega por nosotros pecadores, ahora y en la hora de nuestra muerte. Amén.
0: Dios te salve María, llena eres de gracia, el Señor es contigo. Bendita tú eres entre todas las mujeres y bendito es el fruto de tu vientre Jesús.
1: Santa María, Madre de Dios, ruega por nosotros pecadores, ahora y en la hora de nuestra muerte. Amén.
0: Dios te salve María, llena eres de gracia, el Señor es contigo. Bendita tú eres entre todas las mujeres y bendito es el fruto de tu vientre Jesús.
1: Santa María, Madre de Dios, ruega por nosotros pecadores, ahora y en la hora de nuestra muerte. Amén.
0: Dios te salve María, llena eres de gracia, el Señor es contigo. Bendita tú eres entre todas las mujeres y bendito es el fruto de tu vientre Jesús.
1: Santa María, Madre de Dios, ruega por nosotros pecadores, ahora y en la hora de nuestra muerte. Amén.
0: Dios te salve María, llena eres de gracia, el Señor es contigo. Bendita tú eres entre todas las mujeres y bendito es el fruto de tu vientre Jesús.
1: Santa María, Madre de Dios, ruega por nosotros pecadores, ahora y en la hora de nuestra muerte. Amén.
0: Dios te salve María, llena eres de gracia, el Señor es contigo. Bendita tú eres entre todas las mujeres y bendito es el fruto de tu vientre Jesús.
1: Santa María, Madre de Dios, ruega por nosotros pecadores, ahora y en la hora de nuestra muerte. Amén.
0: Dios te salve María, llena eres de gracia, el Señor es contigo. Bendita tú eres entre todas las mujeres y bendito es el fruto de tu vientre Jesús.
1: Santa María, Madre de Dios, ruega por nosotros pecadores, ahora y en la hora de nuestra muerte. Amén.
0: Dios te salve María, llena eres de gracia, el Señor es contigo. Bendita tú eres entre todas las mujeres y bendito es el fruto de tu vientre Jesús.
1: Santa María, Madre de Dios, ruega por nosotros pecadores, ahora y en la hora de nuestra muerte. Amén.
0: Dios te salve María, llena eres de gracia, el Señor es contigo. Bendita tú eres entre todas las mujeres y bendito es el fruto de tu vientre Jesús.
1: Santa María, Madre de Dios, ruega por nosotros pecadores, ahora y en la hora de nuestra muerte. Amén.
0: Dios te salve María, llena eres de gracia, el Señor es contigo. Bendita tú eres entre todas las mujeres y bendito es el fruto de tu vientre Jesús.
1: Santa María, Madre de Dios, ruega por nosotros pecadores, ahora y en la hora de nuestra muerte. Amén.
0: Gloria al Padre, al Hijo y al Espíritu Santo.
1: Como era en el principio, ahora y siempre, por los siglos de los siglos. Amén.

0: Rezamos por el Papa, por la Iglesia, por las almas del purgatorio y por las vocaciones sacerdotales y religiosas. Padre nuestro que estás en el cielo, santificado sea tu nombre. Venga a nosotros tu reino. Hágase tu voluntad en la tierra como en el cielo.
1: Danos hoy nuestro pan de cada día y perdona nuestras ofensas, como
0: Por la Iglesia, por las almas del purgatorio y por las vocaciones sacerdotales y religiosas. Padre nuestro que estás en el cielo, santificado sea tu nombre. Venga a nosotros tu reino. Hágase tu voluntad en la tierra como en el cielo.

0: de todas las mujeres y bendito es el fruto de tu vientre, Jesús.
1: Santa María, Madre de Dios, ruega por nosotros pecadores, ahora y en la hora de nuestra muerte. Amén.
0: Dios te salve María, llena eres de gracia, el Señor es contigo, bendita tú eres entre todas las mujeres y bendito es el fruto de tu vientre, Jesús.
1: Santa María, Madre de Dios, ruega por nosotros pecadores, ahora y en la hora de nuestra muerte. Amén.
0: Gloria al Padre, al Hijo y al Espíritu Santo.
1: Como era en el principio, ahora y siempre, por los siglos de los siglos. Amén.
0: Bendita sea tu pureza, y eternamente lo sea, pues todo un Dios se recrea en tan graciosa belleza. A ti, celestial princesa, Virgen Sagrada María, yo te ofrezco en este día alma, vida y corazón. Mírame con compasión, no me dejes, Madre mía. En el nombre del Padre, del Hijo y del Espíritu Santo. Amén.

María, que atás y desatás los nudos de la vida, atame la boca, para que a nadie ofenda ni calumnie, ni falte a la verdad y hable mentiras. Pero desatame la voz, para que grite la verdad de Jesús y de mi pueblo. Desatados seremos con vos, María, desatadores de nudos, de dolores, discípulos de Jesús, el hombre nuevo que desató los nudos de la muerte, el que puso en tus manos, María, y en las nuestras, el poder de atar y desatar con la fuerza que viene desde el cielo.

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Ninguna persona que haya invocado la misericordia del Señor ha quedado decepcionada. Por eso, con plena confianza y unidos al sacrificio de Jesús, suplicamos por la dolorosa pasión del Hijo de Dios, la misericordia del Padre que todo lo sana y todo lo redime. Ahora rezamos juntos la coronilla de Jesús.

0: Rezamos la coronilla de la Divina Misericordia. En el nombre del Padre, del Hijo y del Espíritu Santo. Amén. Padre nuestro que estás en el cielo, santificado sea tu nombre. Venga a nosotros tu reino. Hágase tu voluntad en la tierra como en el cielo.
1: Danos hoy nuestro pan de cada día. Perdona nuestras ofensas, como también nosotros perdonamos a los que nos ofenden. No nos dejes caer en la tentación y líbranos del mal. Amén.
0: Dios te salve María, llena eres de gracia. El Señor es contigo. Bendita tú eres entre todas las mujeres y bendito es el fruto de tu vientre, Jesús.
1: Santa María, Madre de Dios, ruega por nosotros pecadores, ahora y en la hora de nuestra muerte. Amén.
0: Creo en Dios, Padre Todopoderoso, Creador del cielo y de la tierra. Creo en Jesucristo, su único Hijo, nuestro Señor, que fue concebido por obra y gracia del Espíritu Santo. Nació de Santa María Virgen, padeció bajo el poder de Poncio Pilato, fue crucificado, muerto y sepultado, descendió a los infiernos, al tercer día resucitó de entre los muertos, subió a los cielos y está sentado a la derecha de Dios Padre Todopoderoso. Desde allí ha de venir a juzgar a vivos y muertos.
1: Creo en el Espíritu Santo, la Santa Iglesia Católica, la comunión de los santos, el perdón de los pecados, la resurrección de la carne y la vida eterna. Amén.
0: Padre eterno, te ofrezco el cuerpo, la sangre, el alma y la divinidad de tu amadísimo Hijo, nuestro Señor Jesucristo, para el perdón de nuestros pecados y los del mundo entero. Por su dolorosa pasión,
1: ten misericordia de nosotros y del mundo entero.
0: Por su dolorosa pasión,
1: ten misericordia de nosotros y del mundo entero.
0: Por su dolorosa pasión,
1: ten misericordia de nosotros y del mundo entero.
0: Por su dolorosa pasión,
1: ten misericordia de nosotros y del mundo entero.
0: Por su dolorosa pasión,
1: ten misericordia de nosotros y del mundo entero.
0: Por su dolorosa pasión,
1: ten misericordia de nosotros y del mundo entero.
0: Por su dolorosa pasión,
1: ten misericordia de nosotros y del mundo entero.
0: Por su dolorosa pasión,
1: ten misericordia de nosotros y del mundo entero.
0: Por su dolorosa pasión,
1: ten misericordia de nosotros y del mundo entero.
0: Por su dolorosa pasión,
1: ten misericordia de nosotros y del mundo entero.
0: Padre eterno, te ofrezco el cuerpo, la sangre, el alma y la divinidad de tu amadísimo Hijo, nuestro Señor Jesucristo, para el perdón de nuestros pecados y los del mundo entero.
1: Por su dolorosa pasión,
0: ten misericordia de nosotros y del mundo entero.
1: Por su dolorosa pasión,
0: ten misericordia de nosotros y del mundo entero.
1: Por su dolorosa pasión,
0: ten misericordia de nosotros y del mundo entero.
1: Por su dolorosa pasión,
0: ten misericordia de nosotros y del mundo entero.
1: Por su dolorosa pasión,
0: ten misericordia de nosotros y del mundo entero.
1: Por su dolorosa pasión,
0: ten misericordia de nosotros y del mundo entero.
1: Por su dolorosa pasión,
0: ten misericordia de nosotros y del mundo entero.
1: Por su dolorosa pasión,
0: ten misericordia de nosotros y del mundo entero.
1: Por su dolorosa pasión,
0: ten misericordia de nosotros y del mundo entero.
1: Por su dolorosa pasión,
0: ten misericordia de nosotros y del mundo entero. Padre eterno, te ofrezco el cuerpo, la sangre, el alma y la divinidad de tu amadísimo Hijo, nuestro Señor Jesucristo, para el perdón de nuestros pecados y los del mundo entero. Por su dolorosa pasión,
1: ten misericordia de nosotros y del mundo entero.
0: Por su dolorosa pasión,
1: ten misericordia de nosotros y del mundo entero.
0: Por su dolorosa pasión,
1: ten misericordia de nosotros y del mundo entero.
0: Por su dolorosa pasión,
1: ten misericordia de nosotros y del mundo entero.
0: Por su dolorosa pasión,
1: ten misericordia de nosotros y del mundo entero.
0: Por su dolorosa pasión,
1: ten misericordia de nosotros y del mundo entero.
0: Por su dolorosa pasión,
1: ten misericordia de nosotros y del mundo entero.
0: Por su dolorosa pasión,
1: ten misericordia de nosotros y del mundo entero.
0: Por su dolorosa pasión,
1: ten misericordia de nosotros y del mundo entero.
0: Por su dolorosa pasión,
1: ten misericordia de nosotros y del mundo entero.
0: Padre eterno, te ofrezco el cuerpo, la sangre, el alma y la divinidad de tu amadísimo Hijo, nuestro Señor Jesucristo, para el perdón de nuestros pecados y los del mundo entero.
1: Por su dolorosa pasión,
0: ten misericordia de nosotros y del mundo entero.
1: Por su dolorosa pasión,
0: ten misericordia de nosotros y del mundo entero.
1: Por su dolorosa pasión,
0: ten misericordia de nosotros y del mundo entero.
1: Por su dolorosa pasión,
0: ten misericordia de nosotros y del mundo entero.
1: Por su dolorosa pasión,
0: ten misericordia de nosotros y del mundo entero.
1: Por su dolorosa pasión,
0: ten misericordia de nosotros y del mundo entero.
1: Por su dolorosa pasión,
0: ten misericordia de nosotros y del mundo entero.
1: Por su dolorosa pasión,
0: ten misericordia de nosotros y del mundo entero.
1: Por su dolorosa pasión,
0: ten misericordia de nosotros y del mundo entero.
1: Por su dolorosa pasión,
0: ten misericordia de nosotros y del mundo entero. Padre eterno, te ofrezco el cuerpo, la sangre, el alma y la divinidad de tu amadísimo Hijo, nuestro Señor Jesucristo, para el perdón de nuestros pecados y los del mundo entero. Por su dolorosa pasión,
1: ten misericordia de nosotros y del mundo entero.
0: Por su dolorosa pasión,
1: ten misericordia de nosotros y del mundo entero.
0: Por su dolorosa pasión,
1: ten misericordia de nosotros y del mundo entero.
0: Por su dolorosa pasión,
1: ten misericordia de nosotros y del mundo entero.
0: Por su dolorosa pasión,
1: ten misericordia de nosotros y del mundo entero.
0: Por su dolorosa pasión,
1: ten misericordia de nosotros y del mundo entero.
0: Por su dolorosa pasión,
1: ten misericordia de nosotros y del mundo entero.
0: Por su dolorosa pasión,
1: ten misericordia de nosotros y del mundo entero.
0: Por su dolorosa pasión,
1: ten misericordia de nosotros y del mundo entero.
0: Por su dolorosa pasión,
1: ten misericordia de nosotros y del mundo entero.
0: Santo Dios, Santo fuerte, Santo inmortal,
1: ten piedad de nosotros y del mundo entero.
0: Santo Dios, Santo fuerte, Santo inmortal,
1: ten piedad de nosotros y del mundo entero.
0: Santo Dios, Santo fuerte, Santo inmortal,
1: ten piedad de nosotros y del mundo entero.
0: En el nombre del Padre, del Hijo y del Espíritu Santo. Amén. Amén.

El escritor argentino Jorge Luis Borges, ya con 80 años, estaba en México. Después de varios días de charlas, conferencias y homenajes, consiguió tener una tarde libre y pidió visitar las pirámides aztecas de Yucatán. Le explicaron que se trataba de un viaje muy cansador porque era preciso andar en taxi, en avión, en jeep. Borges insistió y consiguió que lo llevasen hasta Uxmal. Llegó al final del día, después de varios cambios de medios de transporte. Se sentó delante de una pirámide del siglo X y se quedó una hora sin decir nada. Al final, se levantó y agradeció a sus acompañantes. «Gracias», les dijo, «por esta tarde inolvidable». Como sabemos, Borges era ciego, pero esto no le impidió percibir todo con su alma.

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La Iglesia dedica todo el mes de junio al Sagrado Corazón de Jesús, para que experimentemos con mayor intensidad el amor generoso y fiel de Cristo por todas las personas. Al ver el corazón del Señor, debemos de mirar el costado traspasado por la lanza, donde resplandece la inagotable voluntad de salvación por parte de Dios.

0: corazón. Bendice a nuestra familia, nuestra casa, a nuestros vecinos, parientes y amigos. Danos fuerza, Señor, para que carguemos nuestra cruz de cada día. Que nuestro amor a tu corazón compense la frialdad, la indiferencia y la ingratitud y la falta de amor de quienes no te conocen, te desprecian o te rechazan. Junio, mes del Sagrado Corazón de Jesús.
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Queridos oyentes, vamos a comenzar un nuevo capítulo de esta reflexión que estamos llevando adelante acerca de la vida moral, la vida de hijos en el Hijo, ¿no? Agradecidos por el don que el Padre nos hace de llamarnos hijos suyos, y lo somos realmente, como dice el apóstol San Juan. Estamos contemplando las virtudes teologales, dones infusos que Dios derrama en nuestro corazón al momento del bautismo y que en nuestro peregrinar tratamos de ir desarrollando, de hacer crecer, o mejor dicho, abriendo nuestro corazón, disponiéndonos para que Dios los infunda crecientemente en nosotros, ¿no? Crecemos en vida teologal, nos va a decir el apóstol Pablo. Hoy, en este capítulo 16, nos toca abordar el tema de la esperanza, el don de la esperanza. La primera pregunta que nos podemos hacer es, ¿qué es la virtud teologal de la esperanza? La esperanza es una dimensión de nuestra interioridad, es un apetito interior, digamos así, por el cual ponemos toda nuestra aspiración en el cielo, en la vida eterna, en la bienaventuranza eterna, en Dios como bien de cada uno de nosotros y de toda la comunidad, ¿no? Y esperamos, anhelamos, deseamos esa bienaventuranza eterna porque Cristo nos la prometió. Es decir, es una esperanza que se sostiene, que se funda en la promesa misma que Dios nos ha hecho. Donde quien nos va a auxiliar para poder efectivamente caminar en esperanza, ritmar nuestra vida en la esperanza, es el Espíritu Santo. Es lindo, pienso, en este punto, tratando de definir lo que es el don de la esperanza, poner nuestra mirada en la Santísima Virgen María, porque ella es la mujer de la esperanza, ciertamente, ¿no? Y esto aparece de un modo claro, por tomar un ejemplo, en el capítulo primero, versículo 45 del Evangelio según San Lucas, que ustedes recordarán es el encuentro entre la Santísima Virgen y Santa Isabel, ¿no? Cuando, enterada María que Santa Isabel está embarazada de 6 meses, sale a su encuentro y la abraza para acompañarla en el servicio de esa maternidad, ¿verdad? Y entonces todo comienza, según el Evangelio, con un saludo inicial cuando María llega a la casa de Isabel, ¿no? E Isabel, saludándola, le dice a María: «Dichosa tú que has creído, porque se cumplirá lo que Dios te anunció». ¿No? Dichosa tú, ¿no? Está hablando de una bienaventuranza. Acá tenemos el objeto de la esperanza, hacia dónde apunta la esperanza, ¿no? Es hacerme poseedor de una bienaventuranza. En este caso, en el caso de la Santísima Virgen María, es dichosa, es bienaventurada porque creyó lo que Dios le había prometido, ¿no? Por la esperanza, en definitiva, nosotros esperamos la bienaventuranza final. Esto es la participación en la gloria definitiva o el poder contemplar a Dios cara a cara, ¿verdad? Así que el ejemplo de María siempre va a ser iluminador para nuestra vida de creyentes en la medida en que nosotros tomemos conciencia, ¿no?, que queremos crecer en la esperanza. Lo hemos citado ya en alguno de los capítulos precedentes, pero lo volvemos a decir porque aquí Charles Péguy, este poeta, nos ilustra, ¿no?, acerca de la esperanza. Recordarán ustedes, si han podido escuchar cuando nos referimos a él, ¿no?, que él presenta a la esperanza en su poesía como una niña pequeña, ¿no?, que lleva a sus hermanas mayores, las toma de la mano y las va llevando en el peregrinar, en el caminar. Lleva a la fe, hermana mayor, que es la esposa fiel, lleva a la caridad, que es
madre de la esperanza, ¿no? Y la esperanza, que es esta niña pequeña que toma de la mano a la fe y a la caridad y las va como llevando, ¿no? Es decir, la esperanza es la virtud que anima nuestro caminar. Siempre esperamos, ¿no?, que aquello que Dios me prometió se vaya a realizar. Y en el Evangelio nos encontramos con este capítulo tan hermoso y tan sustancial que trae tanto San Mateo como San Lucas, de modo distinto pero con un mismo contenido, que son las bienaventuranzas anunciadas por Jesús. Para comenzar con la primera bienaventuranza que plantea San Mateo: bienaventurados los pobres de espíritu, porque ellos heredarán el reino de los cielos, ¿no? La bienaventuranza hace referencia precisamente al dinamismo propio de nuestro caminar cristiano. Las bienaventuranzas van como tejiendo, van como tiñendo nuestra vida cristiana. Por eso son un alimento sustancial para alimentar la esperanza concreta de nuestra vida, el poder contemplar, el poder considerar de un modo reflexivo, de un modo orante, las bienaventuranzas que nos plantea tanto San Mateo como San Lucas en el Evangelio.

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1: La esperanza como don de Dios hace nacer en nosotros obligaciones morales. Así como lo decíamos en el capítulo de la fe, ahora lo decimos en el capítulo de la esperanza. ¿Cuáles son las fundamentales obligaciones morales? ¿Cómo debemos nosotros conducirnos en relación con el don de la esperanza? En primer lugar, crecer en la fe, porque la esperanza está vinculada, está fundada en la fe. En la medida de mi actitud creyente es mi respuesta esperanzada a las situaciones distintas de la vida que se van presentando, ¿no? Creciendo en la fe, crece la certeza de la verdad que es razón de mi esperanza, ¿no? Saber dar razón de aquellas realidades sobrenaturales, de aquellas promesas de Dios, ¿no?, que me invitan a seguir caminando y a dar respuesta a cada una de las situaciones cotidianas que se puedan ir presentando. Es decir, que la esperanza como actitud vital está fuertemente anudada a la claridad, a la certeza, a la luz que nace de la fe, que vuelvo a repetir, ya hemos mencionado en un capítulo anterior. Además, la esperanza, nosotros la traducimos en una actitud moral, ¿no?, de crecimiento en ella, porque nos ayuda a preservar del egoísmo. Es decir, todas las actitudes morales por las cuales yo voy combatiendo, yo voy pidiéndole a Dios la gracia de sacar de mí el egoísmo y poderme abrir al otro, relacionarme con el otro, en primer lugar con Dios, me va sacando del encierro, que es expresión de este egoísmo, de esta clausura en la propia persona, los propios intereses, el ser un caprichoso, para abrirme precisamente al bien, ¿no? Al bien que es aquello que en definitiva va a satisfacer y darme la felicidad última en mi vida, ¿no? Todos tenemos experiencia en una vida egoísta, lo triste que estamos, digamos. El egoísmo no lleva sino la tristeza. Por más compensaciones que yo trate de poner en mi camino para escapar de esa tristeza, lo único que me saca de la tristeza y me hace profundamente feliz es poder ir poseyendo, llenándome de este bien último que es la presencia de Dios en mi vida por el Espíritu Santo. Es decir, que la esperanza nos saca del egoísmo. ¿Qué otra obligación moral nace de la esperanza? Bueno, me permite purificar la esperanza, es razón de purificación. Porque nosotros podemos esperar en cosas que son vanas, ponemos un esperar con minúscula. La esperanza con mayúscula tamiza, purifica, limpia de todo egoísmo y de toda actitud negativa las esperanzas mezquinas que a veces yo elijo en mi vida, ¿no es cierto? Entonces, obviamente que es legítimo esperar con minúscula en aquellas cosas que realmente me hacen bien en mi camino hacia Dios. Me hacen bien en este peregrinar hacia la casa del Padre como hijo. Pero me hace mal cuando yo transformo estas pequeñas realidades objeto de mi esperanza, supongamos el trabajo, un deporte determinado, un hobby que yo tengo, el dinero o otras cuestiones vinculadas con nuestra vida cotidiana, cuando yo lo tomo como un ídolo y se transforma en mi vida como la razón de ser, ¿no? Supongamos, y esto no es extraño que ocurra, que de pronto hago de mi trabajo la razón de mi vida. Bueno, el trabajo no es la razón de mi vida porque el trabajo está al servicio del hombre y no el hombre al servicio del trabajo. ¿Quién me ayuda? ¿Qué virtud teologal me ayuda a discernir esto y a poder recentrar mi esperanza para hacer la esperanza con mayúscula, precisamente este don teologal. Y finalmente podemos hablar de una cuarta obligación o deber moral que surge en relación con la esperanza, que es la necesidad de cultivarla para que mi corazón se vaya dilatando, se vaya ampliando, se vaya encendiendo en las razones últimas para poder vivir con paz y con alegría. Aquí cultivarla para dilatar el corazón podría traducirse, por ejemplo, en el educar nuestra memoria para ser una memoria agradecida, ¿no? Saber periódicamente, en los momentos oportunos, sobre todo cuando me encuentro con cierta desazón, con cierta tristeza, traer a mi memoria todos aquellos momentos hermosos, lindos, que me llenaron de vida, que significaron la presencia de Dios en mí, ¿no? Todo aquello que me hizo bien, que es presencia del Espíritu Santo, que es presencia del Espíritu Santo, ¿no? Cultivar una memoria agradecida para que el corazón se vaya dilatando. Ciertamente la oración, el catecismo de la Iglesia Católica nos va a insistir que la oración es como el respiro de la esperanza, ¿no? Porque a medida que voy orando, que mi relación con Dios es una relación viva, es una relación de diálogo, es una relación de presencia, de situarme en su presencia, bueno, esto va haciendo crecer en mí la esperanza. Y finalmente podríamos citar, por poner otro elemento que dilata el corazón, la contemplación del misterio de Dios, ¿no? Poder tener momentos del día, momentos en el que yo pueda, frente a la palabra, frente al misterio de Dios, que se hace presente de tantas maneras, pero de un modo muy particular por su palabra, la palabra de Dios, poderla contemplar, poderla llevar a mi corazón, ¿no? Dejar que esa palabra, esa realidad del misterio, vaya entrando en mí y vaya justamente dilatando mi corazón. Estas serían entonces las obligaciones morales que nacen de la esperanza. No me...

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1: Concluyamos entonces con una breve reflexión sobre este hermoso don cantado y puesto en poesía por Charles Péguy de tantas maneras, ¿no? La esperanza constituye y ritma nuestro caminar. Si definimos nuestra vida como discípulos de Cristo, este caminar junto a Cristo o siguiendo los pasos de Cristo reclama en nosotros una fuerza vital que no puede ser sino divina. Y esa fuerza vital divina es precisamente el don de la esperanza. Por eso nuestros pasos se van haciendo más ágiles, se van agigantando, se van haciendo más gozosos, podríamos decir también, más sencillos, más fáciles, en la medida que nuestra vida se está animando por la gracia del Espíritu, por el don de la esperanza. Y también, desde un punto de vista más intelectual, podríamos decir así, o del cultivo, ¿no?, de las razones para esperar, está esto que nos dice también la palabra de Dios. Nosotros tenemos que alimentar la esperanza con el discernimiento de la cotidianeidad, es decir, buscando las razones que sostienen, que animan y que dilatan mi esperanza. ¿Qué significa el discernimiento? El discernimiento es un ejercicio espiritual, pero que implica una participación muy activa de nuestra inteligencia, ¿no?, de nuestra luz de la fe, ¿no? Por lo tanto, saber ver, saber iluminar. Es como que yo con la luz de la fe, con este potente faro de la fe, voy como rompiendo las tinieblas, ¿eh? Voy como despejando las oscuridades. Y entonces, siendo capaz de penetrar en la presencia viva de Dios en cada uno de mis actos cotidianos. Cada día nos presenta una infinidad de situaciones diversas, algunas más lindas, otras no tanto, ¿eh? Todos los días hay acontecimientos nuevos en nuestras vidas, ¿no? Incluso están aquellos rutinarios, pero en todo, en lo rutinario, en lo feliz o en lo que me trae pesar, me trae dolor, tengo que discernir para descubrir, para ver, percibir qué es lo que Dios me está diciendo detrás de cada uno de los acontecimientos vitales. Todo esto me permite que yo viva la fe, no de un modo ciego, porque la fe no es ciega, sino que la viva de un modo encendido, de un modo razonable, de un modo donde la inteligencia, en la inteligencia que llamamos de la fe, es capaz de descubrir las razones para seguir esperando, aun cuando la situación que se me presenta pueda ser dura y difícil. Bueno, que la esperanza ritme nuestra vida y que el Señor nos conceda la gracia de poder crecer en ella para vivir realmente muy esperanzados y transmitiendo a nuestros hermanos este hermoso don de la esperanza.

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Hola, ¿cómo les va? ¿Cómo están? Bienvenidos a Con Sabor a las Cosas Nuestras. Yamila Cafrune para comenzar nuestro programa. Lo que escuchábamos, Besito Segovia y Rogelio Barufaldi, El Cristo de los Villeros. En la cortina musical, Humberto Falcón, con Soy Hombre y Paisaje. Dos o tres cosas. Primero, espero que hayan pasado un muy feliz Día del Padre todos los que son papás. Vaya, mi saludo profundo para cada uno. Contarles que estuve el sábado por la noche en la primer Fortipeña, la peña organizada por la Academia La Fortinera de Cerrito. Hermosa, hermosa peña realmente, hermosa peña, con una importante cantidad de público y con bailarines y con buenos grupos. Tuvo de Santa Fe, La Guardia Urbana, y de acá de Colonia, Avellaneda y Oro Verde, los hermanos Benedettich. La rompieron toda, realmente. Fue una muy, muy linda velada. Quiero agradecerle muchísimo a la profesora Nancy Quinteros y a toda la Fortinera por la confianza y el convite para estar a cargo de la conducción de la peña. Fue muy lindo, fue un muy, muy lindo encuentro. Realmente, muy lindo encuentro. Felicitaciones. Y cuando me estaba yendo para Cerrito, recibía una noticia muy triste. Estoy muy triste, todavía estoy muy triste. Me llegaba la información del fallecimiento de el colega Alfredo Norniela. Tuve la oportunidad de saber de él en el Festival Nacional de la Borde, hace de esto algo más de 20 años. Yo había ido a participar en el rubro locutor animador, representando a la provincia de Entre Ríos. Recuerdo que venía muy bien, con muchas chances de ser el ganador. Pero de verdad, y lo digo con total humildad a esto, hasta que llegó el representante de la provincia del Chaco. Era este señor. Su participación fue en la última noche de ronda. Se desmoronó mi castillo de ilusión, mantenido durante casi toda una semana. Estaban quienes me animaban de corazón y me alentaban que no, que tenía posibilidades. Y yo sabía que no había chance. No existía ninguna posibilidad de ser mejor para un jurado que este chaqueño. Ninguna. Solo el fraude podía hacer que este hombre no ganara. Quedé impactado. Un estilo, una manera de decir, de contar, de expresarse, muy parecida al gran Mario Alarcón Muñiz. Y obviamente, ese año fue el ganador. El tiempo me dio la oportunidad de cruzármelo junto a su compañera de vida muchísimas noches en las cabinas de transmisión del Festival de Cosquín y compartir un momento y de saludarlo con un maestro, a lo que él respondía con una sonrisa y un ¿cómo te va, querido? Lo miré tremendamente y pude volver a encantarme escuchándolo presentar la delegación del Chaco en el Atahualpa Yupanqui y verlo por televisión conduciendo la fiesta nacional del chamamé en Corrientes. En más de una oportunidad les dije a mi familia, a mis hijos, ese hombre me ganó en la Borde. Y justamente me ganó. Muy bien me ganó. Y también supe de alegrarme cuando fue homenajeado por la legislatura del Chaco y distinguido por la Escuela de Estudios Radiofónicos ETER.
fue el primer locutor que recibía este reconocimiento ejerciendo su profesión fuera de Buenos Aires. Para su último cumpleaños, hace de esto no más de un par de meses, tuve la oportunidad de hacerle llegar mi saludo y profunda admiración por medio de quien tenemos en la cortina, el cantautor chaqueño Humberto Falcón, quien posteriormente me contó que me recordaba, con una sonrisa recordó la anécdota de la Borde, anécdota esta que también le había contado yo a Humberto. Alfredo Norniela tenía 81 años. Se ha ido un maestro de la locución y un gran difusor de nuestra música folclórica litoraleña. Como dijera el mismo Falcón, falleció Alfredo Norniela, murió un pionero, un grande de la locución y de la animación, pero por sobre todo una gran persona. Dios lo reciba, maestro.

que pasaba era Oscar Mercado, nos dejaba de su autoría La Punteadita. En la cortina musical, los hermanos Mujica, Salta de Ayer. Los hermanos Mujica, unos personajes que tuve la oportunidad de conocer en el encuentro infantil y juvenil de folclore que organizábamos desde Con Sabor a las Cosas Nuestras. Y aquí venían estos amigos, yo no recuerdo si eran de Rosario o de la zona de Rosario, unos personajes realmente, los hermanos Mujica. Salta de Ayer, lo que estábamos escuchando, página de Jorge Milicota.

les cuento. Un día como hoy del año 1938, nace en Buenos Aires Raúl Barbosa. Su nombre completo, Mario Raúl Barbosa. Acordeonista, compositor litoraleño. Radicado en Francia. Autor de Tren Expreso y Llegando al Trotecito. Con José Vicente Cidade, colono misionero. Y con Juancito el Peregrino, Estancia el Relincho, entre muchísimas otras. Raúl Barbosa murió en París el 27 de agosto de 2025.

0: En 1947 nace en Corrientes Pablo Román el Toto Seman, autor de los chamamés Paz en Caaguazú y Para Doña Clara, con música de Nélida Argentina Zenón. La Falsa Moneda, con Julio Cáceres, y Caraguatá Pai Ubrero, con Nélida Zenón y Julián Cini, entre otras.
1: 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No solo sos mi pasado, sos presente dulce y tierno, y a un futuro esperanzado con vos camino contento. Te ando debiendo este canto antes de que pase el tiempo, porque del tiempo del hombre los hombres no somos dueños, y es solo de Dios la gracia de permitir que alcancemos los dos, de acuerdo a su ley, a conocer nuestros nietos. Quiero decirte de...
0: En 1949 nace en Chubut José Miguel Vasco Salaberry, cantor, autor, compositor, conductor radial. El petrolero cantor reside en Comodoro Rivadavia. Llevan su firma los temas A Río Mayo, Petrolero del Silencio, Zambita para Trelew, entre otros.

En 1980 nace en Buenos Aires Hugo Daniel Cuervo Pajón, músico, bandoneonista, autor, compositor, profesor de danzas nativas, descendiente de tonocotés, bandoneonistas y sanadores nativos. Con su banda Los Brujos, amalgama arte y embrujo desde sus orígenes santiagueños. Autor de Osamenta y Danza y Arena, entre otras.

En 1982 muere en Buenos Aires Ángel Guardia, bandoneonista, compositor de temas chamamiceros. Al saber escribir música, transcribía las creaciones de muchos colegas litoraleños. Autor con Valenzuela del chamamé La Llorona y con Tarragó Ros, Poncho Soró y Agüicho, entre otras. Al morir, Ángel Guardia tenía 69 años de edad.

0: En 1983 nace en Dolores, provincia de Buenos Aires, Emanuel Gaboto, payador, hijo de la payadora Susana Repetto, con quien realiza actuaciones conjuntas haciendo una dupla exitosa de madre e hijo.
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1: En 2009 muere en Buenos Aires Emilio de la Peña, músico, pianista, tornero de profesión, nacido el 15 de noviembre de 1929. Compuso tangos con Hamlet Lima Quintana y algunos temas folclóricos, entre ellos Zamba del Buen Amor. Fue distinguido por la legislatura porteña como personalidad destacada de la cultura en el año 2008. Al morir, Emilio de la Peña tenía 79 años de edad.
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1: En 2018, muere en Tucumán Miguel Ruiz, guitarrista, compositor nacido en Magdalena, provincia de Buenos Aires. Radicado en la ciudad de San Miguel de Tucumán en la década de 1960, acompañó a grandes cantores de tango y folclore, especialmente a los hermanos Núñez. Al morir, Miguel Ruiz tenía 78 años de edad.

un día como hoy, un 22 de junio, pero no recuerdo el año, que falleció Galicho, un personaje de la ciudad de Diamante, absolutamente querible, y seguramente el pueblo de Diamante lo recuerda y lo extraña a este barrendero por vocación, muy querido por la comunidad. Vaya mi recuerdo para este personaje a quien tuve la suerte de conocer y por supuesto también de querer. Estas son fechas y personalidades que forman parte de nuestra historia folclórica argentina y que nosotros recordamos en consabor a las cosas nuestras. Recordando al Toto Seman en el día de su natalicio, aquí lo escuchamos interpretándonos esta página que pertenece al padre Julián Cini y que lleva por título Ramona Rosa Vallejos.

0: nunca la voy a olvidar. Ramona Rosa Vallejos, se me ha grabado su imagen. Parece que la estoy viendo sentada en el corredor de su ranchito orillero, liando un cigarro de hoja contra un poniente de enero. Solita en su soledad, allá en la orilla del pueblo, más que vivir en Mercedes parece que se está yendo. Y no es por decir que digo que ya se está despidiendo. Pisando está los 90, Ramona Rosa Vallejos. Los que le ven no le dan los años que está teniendo. Y es que doña Ramonita parece un resumen nuestro. Una de tantas abuelas vestidas de sufrimiento, de humildad y de paciencia, de medio luto y silencio. Su historia es la misma historia de cualquier mujer de pueblo. Callada historia de siempre, chastaca de amor y esfuerzo, de lágrimas y sonrisas que ella pisó en el mortero de su monótona vida, donde pisaba su sueño. De allí, el mapa de su rostro, donde el tatuaje del tiempo grabó en arrugas profundas lecciones que hoy son recuerdo. En ella vive el pasado. Ramona Rosa Vallejos tiene en su alma un tesoro, por eso es como un entierro. La mansa luz de sus ojos por sí sola va diciendo de la inmensa claridad que sin querer junto adentro. Y solo de vez en cuando se hace palabra y la vemos cuando nos mira y sentencia o nos regala un consejo. Según ella, en esta vida todo se remedia, menos la muerte, que por lo visto es cosa de Dios. Misterio. Y da gusto oírle decir cuando tiene un contratiempo, si Dios sabe lo que hace, o ya de dar vuelta al viento. Puede que algunos la crean santularia por su aspecto, pero yo, que la conozco, sé bien de su antiguo credo. La cruz, la Virgen, los santos y ese Dios del Padre Nuestro que es providencia y se encarga de pobres viudas y huérfanos. Si alguien duda, que se acerque hasta el altar de sus rezos y ha de hallar allí la fe que heredó de sus abuelos. Un crucificado antiguo, un lindo rosario viejo, una Virgen de Itatí y su San Ramón Partero. Porque, perdón, me olvidaba, Ramona Rosa Vallejos es abuela por oficio, más bien que por parentesco. Generaciones enteras se agarraron a sus dedos para llegar a la vida, para quedarse en el tiempo. Y es que en esas manos guarda la tradición y el secreto de las parteras de antaño sobre los vientres maternos. Con solo verte ya sabe, y al frotar te va diciendo cómo viene la criatura, qué va a ser y hasta su genio. Como para no quererla, abuela madre del pueblo, como para no pedir que viva mucho más tiempo, aunque es una picardía y es injusto mi deseo, si de vivir como vive ya tiene ganado el cielo. ¡Qué hermosura! ¡Qué reliquia, ña Ramonita Vallejos! Sos patria chica encerrada en surcos de sufrimiento. Sos mi gente que llevas la historia en tu propio cuero. Yo no tengo oro ni plata, tan solo un canto y un rezo para hacerte un homenaje, Ramona Rosa Vallejos. Pero quiero que el cariño sin palabras de tu pueblo tenga voz para nombrarte y agradecerte en mi verso. Total, ya sé que algún día Mercedes te dará un nieto que al escuchar estas cosas se ha de sentir musiquero y como estrujando su alma se ha de arrancar de su pecho un chamamé con tu nombre, Ramona Rosa Vallejos. Que Dios te conserve así, pura raíz de lo nuestro, porque te necesitamos para enraizar nuestros sueños, para plantar el mañana en el alma de tus nietos, para saber quiénes somos, qué fuimos y qué seremos. Ya ves que sos necesaria, ña Ramonita Vallejos. De pie sobre tu experiencia, correntina hasta los huesos, por eso le pido a Dios que no te lleve, por eso ya no te podés morir, Ramona Rosa Vallejo.
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9: A ver, Aníbal, ese gato del mandolín.

0: va una zambita.
1: Los hermanos Toledo, su música, haciéndonos compañía en Con Sabor a las Cosas Nuestras. Porque hoy queremos recordar a Aníbal Toledo, un grande de la música santiagueña, sin lugar a dudas. Como lo relata Juan Carlos Carabajal, había nacido en un pequeño paraje del departamento Banda, en el seno de una familia de músicos, y desde muy joven abrazó el arte como meta firme de sus convicciones. El aprendizaje lo hizo en el conjunto familiar, animando pequeñas y grandes fiestas como bautismos, cumpleaños, bailes, rezabailes. Cuando tuvo la edad suficiente, partió rumbo a Buenos Aires, destino de todos los jóvenes que ansiaban alcanzar un porvenir distinto al que ofrecía el pequeño ámbito santiagueño. Contaba con el respaldo de su hermano mayor, Carlos, bandoneonista de fino estilo, que pisaba terreno firme a la hora de hacer bailar a la gente. Su ritmo inconfundible quedó plasmado en un toque bien criollo, entrador, de gran dulzura, que hizo bailar a generaciones enteras de argentinos, fuesen aficionados o estudiantes aplicados de academia. Y así como hablamos del estilo de Carlos, debemos destacar también el toque incomparable de Aníbal en la guitarra, complemento ideal al sonido de su hermano bandoneonista. Todo eso configuró el estilo de los hermanos Toledo, el cual influenció a un número de grupos folclóricos bailables que vinieron posteriormente. En forma paralela, Aníbal desarrolló una importante y nutrida tarea como productor discográfico. Relacionado con las casas grabadoras y conectado a autores, compositores, arregladores y músicos, fue consolidando su fama como productor. Ejemplo de ello son los artistas santiagueños de Chamamé, a los que produjo en la década de los 80. Hoy lo estamos recordando. Estamos hablando de Aníbal Toledo, un grande. Aquí lo seguimos escuchando junto a su agrupación.
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0: Los hermanos Toledo. Nos cuenta en primera persona Juan Carlos Carabajal. Tuvimos siempre en Aníbal la respuesta a nuestras inquietudes. Recordamos especialmente el disco Santiago, Guitarra y Copla, editado en 1984 por RCA, una casa a la que el amigo tenía un acceso irrestricto, dada la calidad de su trabajo. Todo cuanto hicimos en Buenos Aires en materia de discos tuvo la asistencia y asesoramiento del recordado amigo. Festi Chamamé, en el año 1986, Santiago, Guitarra y Copla, volumen 2, editado en 1988 por el sello Echo Sound. Los santiagueños sean unidos en 1990 por RCA. Todas esas experiencias son eslabones de una cadena llena de realizaciones. Los gustosos del folclore atesoran esos discos de vinilo. Por ahí, navegando en internet, aparecen esos sonidos. Ellos apelan a nuestras memorias más queridas. Aníbal fue un guitarrista de sonido característico. Su ritmo seducía, como también lo hacían sus bordoneos. Su rasguido pleno de cadencias era una caricia para el oído. Y también eran características sus voces de mando al comienzo y en el desarrollo de cada pieza. Una voz santiagueña, criolla, que invitaba a bailar. El conjunto Chacaimanta contó con su experiencia y su sabiduría como músico y productor. Aquella formación tenía a Elvio Díaz, a Churra Barros, entre otros. Los discos de esta agrupación pueden escucharse en las plataformas de internet. Predomina un sonido festivo con melodías de gran belleza y definitivamente inolvidable. Aníbal Toledo, uno de los grandes, realmente grandes, de la música folclórica de Santiago del Estero. Nosotros hoy lo estamos recordando en Con Sabor a las Cosas Nuestras.
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0: Y yo te escucho todito los días, me encanta tu programa, o sea, es muy didáctico, muy cultural, muy informativo, digo, realmente excepcional, es el tipo de programas que realmente hacen falta. No solamente que pasen música folclórica, sino que nos culturicen un poco. Y nosotros acá te escuchamos permanentemente. Estoy sola cocinando y sos mi compañía. Me encanta y te felicito nuevamente. Gracias y un abrazo, ¿eh?
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0: Uruguay. Ramón Ayala en la cortina musical. Lo que estamos escuchando es un gualambao que le pertenece, Canto al Río Uruguay, cuando estamos en el final de nuestro programa. Les quiero agradecer que hayan estado compartiendo, queridos amigos, esta hora de argentinidad. Un saludo para todos y cada uno de ustedes que día a día comparten la programación de la radio y especialmente nuestro Con Sabor a las Cosas Nuestras. Nos vamos, lo hacemos con el gran maestro Ramón Ayala, claro que sí, claro que sí. Para este final, un rajido doble, que ya es un clásico de la música del litoral y de la música folclórica argentina en su totalidad. Estoy hablando del Cosechero. Con esto le decimos hasta mañana. Los invitamos a que nos sigamos cuidando. Los invitamos a que continúen en la programación de la radio. ¿Sí? Que Dios los bendiga. Será hasta mañana. Chau.
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Muy buenos días, queridos hermanos. Bienvenidos a Palabra de Vida. Soy el Padre Richard y en este día juntos vamos a compartir el Evangelio que se nos presenta, que Dios nos regala. Obviamente pedimos la intercesión del Espíritu Santo para que nos predisponga de corazón, nos predisponga en nuestros espacios, en nuestras actividades para poder escuchar y juntos orar y reflexionar este hermoso Evangelio que hoy se nos regala. Por eso nos disponemos a escuchar y juntos orar la oración al Espíritu Santo.

Evangelio de nuestro Señor Jesucristo según San Mateo, capítulo 7, versículos 1 al 15. Jesús dijo a sus discípulos: No juzguen para no ser juzgados, porque con el criterio con que ustedes juzguen se los juzgará, y la medida con que midan se usará para ustedes. ¿Por qué te fijas en la paja que está en el ojo de tu hermano y no adviertes la viga que está en el tuyo? ¿Cómo puedes decirle a tu hermano, deja que te saque la paja de tu ojo, si hay una viga en el tuyo? Hipócrita, saca primero la viga de tu ojo y entonces verás claro para sacar la paja del ojo de tu hermano. Palabra del Señor.

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1: Y en el Evangelio de este día aparece este clásico que hemos escuchado tantas veces. Cuando Jesús nos habla y nos invita a que no seamos hipócritas y que tratemos de mirar primero nuestro corazón en vez de estar buscando las fallas que hay en los demás. Pero yo pensaba, bueno, pero ¿cómo lo llevamos este evangelio a la vida actual? ¿Cómo lo aterrizamos en esta era en donde quizás nuestras comunicaciones se terminan configurando de un modo digital? Ya sea por el WhatsApp, porque vemos los estados de nuestros contactos, porque tenemos el Instagram, etc. Y hay un título que quizás nos pueda ayudar para poder entender esta parte y es el efecto espejo y la cultura de la cancelación. A ver, en el mundo digital es muy fácil lanzar un comentario de odio o sumarse a una cancelación, sobre todo cuando son cancelaciones públicas. Y eso es fácil, es solamente hacer un clic. Es ponerle un no me gusta o simplemente borrarlo. O escribirle cosas negativas. Se busca la imperfección o, mejor dicho, estamos muy atentos a lo que el otro hace negativo o que no me gusta. Por eso, con este evangelio, Jesús nos invita a detener el dedo antes de comentar. Mirar la paja en el ojo ajeno hoy sería a que no nos obsesionemos con los errores de los demás, con los errores de nuestros propios amigos o quizás de los creadores de contenido de digitales. Pareciese que detrás del celular todos nos volvemos como jueces con una autoridad cruel. Y entonces es más fácil, desde lo oculto, criticar, murmurar, cancelar la vida y la actitud del otro. Sin saber, sin tener el trasfondo de lo que se ve o de lo que se escucha. Por eso, teniendo de base este evangelio, quizás una propuesta sería que antes de juzgar el posteo de alguien, de tu amigo, de tu vecino, de tu hermano de comunidad, de aquel que lo tenés porque lo seguís y no lo conocés, habría que hacer como un stop y hacer ese escroleo interno de tu propia vida. Porque algo que en esta era tenemos que aprender a descubrir es la empatía digital, que es frenarse y tratar de entender, de conocer en profundidad. Y una empatía digital que empieza cuando reconocemos nosotros nuestras propias fallas antes de señalar la del resto. Por eso, en esta dinámica en la que estamos viviendo, porque todos prácticamente estamos acá en la tierra, nos movemos físicamente, pero con un celular en la mano que nos mantiene en la nube digital, mirando, escuchando, controlando y a su vez con un constante juzgar lo que se ve. Por eso, el efecto espejo y ante esta cultura de la cancelación, tendríamos que también hacer un pasito más. Y acá aparecen los filtros en las fotos versus los filtros en la realidad. Fíjense que detrás de todo esto vivimos también en la era de las apariencias, donde nuestras fotos, antes de subirla, sacamos 1000 fotos, hacemos 1000 videos, y en el que estemos mejor, la vamos a compartir. Es más, los cargamos de filtros, sombra, luces, colores, formas, porque esa pantalla no sé, pareciese que nos está exigiendo que estemos perfectos, porque sabemos que así como yo juzgo, otros me van a juzgar. Pareciese que estuviéramos en un cuadrilátero de mirarnos para descubrir cuáles son las pequeñas fallas. Por eso, quitarse la viga del propio ojo significa quitarse las máscaras y los filtros de la hipocresía. Es muy fácil exigirle perfección y coherencia a los demás mientras uno oculta sus propias debilidades detrás de un perfil estético. Por eso, Jesús hoy, con este evangelio, nos pide que seamos un personaje perfecto de internet. No, no nos pide eso. Nos pide que seamos sinceros, que seamos transparentes, que seamos coherentes. Por eso, te pide que seas auténtico. Y trabajar en tu viga es tener el valor de mirar tu realidad sin filtros y sanar. Es ahí nuestra honestidad. Sanar nuestra autoestima. Sanar nuestra propia imagen. A veces estamos detrás de lo que los demás exigen o quieren ver de uno y no nos animamos a ser. A descubrirnos, o quizás, si lo digo de un modo mucho más profundo desde lo evangélico, cumpliendo la ley del amor. Amar a Dios y al prójimo como a uno mismo. Amándonos, aceptándonos y descubriendo ahí la belleza y lo real de cada uno de nosotros. Por eso creo que con estos dos puntitos podemos comenzar a orar esta palabra que el Señor nos regala en este día. Poder descubrir en este efecto espejo el desafío de no ser una cultura de la cancelación y a la vez en este desafío de llenarnos de filtros, poder pedir a Dios la gracia de filtrar nuestra realidad para ser 100% honestos, transparentes y coherentes con lo que escuchamos en la palabra de Dios.

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1: Y continuando con nuestra reflexión y este aterrizaje del Evangelio en lo cotidiano, en esta cultura digital en la que estamos todos inmersos, hay algo que es de base y Jesús lo dijo hace más de 2000 años y tiene actualidad hoy en día, y eso es genial porque de verdad que su palabra es viva y eficaz y que responde a nuestra cultura. Porque hay que cambiar el algoritmo de nuestra mente. A ver, de juzgar para pasar al plano de inspirar. A ver, vamos por parte. Las plataformas están diseñadas para mostrarnos conflictos, porque eso es lo que genera interacciones. Tus algoritmos y lo que vos estás buscando siempre te va a presentar esto. Cosas para generar interacción y que obviamente están enmarcadas dentro de un conflicto. Nuestro cerebro a veces copia ese algoritmo, buscando el error ajeno para sentirse superior. Ah, pero mirá, claro, qué ignorante, ¿cómo va a poner eso ahí? Pero mirá lo que se puso, si sabe que le queda feo. Che, nadie le avisó. No debería haber sido. No, pero mirá, sí, seguramente este anda en cosas raras. Mirá la foto que subió. Pero mirá lo que comentó. Pero mirá lo que... Estamos siempre buscando errores. Criticando. Por eso, Jesús propone un cambio radical del algoritmo mental. A ver, la regla de la reciprocidad. Con la medida con que midan, con la medida con que mires y juzgues, será la medida con que te miren y te juzguen. Si medís con críticas tu entorno digital irreal, se volverá tóxico. Quizás años anteriores diríamos, si vos salís a la vereda de tu casa y mirás lo que hace el vecino, la vecina, cómo se viste, a qué hora llega, a qué hora se va, cómo se mueven, por qué compran eso, por qué compran aquello, ¿será que estarán en cosas buenas, estarán críticas? Bueno, antes lo hacía, teníamos una vida un poco más sociable, real, de casa, de vecinos, de calle. Hoy eso pasa lo mismo a un plano virtual, digital, de plataformas, en Facebook, Instagram, Telegram, o sea, un montón de plataformas donde otros que comparten sus cosas, exponiendo libremente sus vidas, y que uno quizás se prende en esto, a ver qué hizo, uy, qué feo, uy, qué bien, ay, qué mal, ¿no? Bueno, creo que tendríamos que animarnos a frenar y poder desintoxicarnos para no caer en esta tentación. Por eso el Evangelio de Jesús hoy, de un modo concreto, en este estilo de vida que todos estamos llevando, realmente que termina siendo un llamado de atención virtual. A ver, deberíamos animarnos a hackear nuestra mente. Y ahí sí tenemos que pedir la ayuda del Espíritu Santo, porque todas estas situaciones que vamos viviendo, que se nos generan, que a veces hasta lo hacemos inconscientemente, necesitamos pedirle al Espíritu Santo que nos ayude de verdad a que, ya que tenemos este nuevo espacio, este nuevo continente digital, que seamos los cristianos, los que creemos en Jesús y escuchamos su palabra y la queremos vivir, que seamos el motor de cambio. Por eso también sería como que nos animemos a ser los hackers de la fe, los hackers de la esperanza, los hackers que se meten con la caridad, con el amor de Dios. Por eso, en lugar de usar nuestros enlaces digitales para juzgar o criticar, utilizarlo para crear comunidad, para apoyar y aportar valor. El mundo ya tiene un montón de jueces digitales, jueces reales. Lo que nos está faltando son constructores. Y eso lo decía Francisco. Por eso hay tantas cosas que tendríamos que seguir descubriendo de Francisco. Y a la vez que el mismo Papa León nos insiste con estas nuevas realidades que son nuestros contextos culturales que vivimos. Por eso tenemos que pedir siempre la presencia del Espíritu Santo para que nos permita revisar, redescubrir y reorientar nuestra existencia, nuestro modo de vivir y de practicar la fe. No se trata solamente de vivir la fe en el culto, en la misa del domingo, también en lo cotidiano de nuestra existencia. Y lo cotidiano hoy en día también pasa por el celular, con el cual muchas veces pasamos mucho tiempo, más tiempo de lo que pasamos con las personas reales. Por eso este evangelio orado con la vida cultural en la que nos llevamos, en la que estamos viviendo, nos permitiría y nos anima a que hagamos esta análisis, este desintoxicarnos, este parar nuestro clic para mirar hacia adentro. Por eso creo que esta última parte, esto de animarnos a cambiar el algoritmo de juzgar a inspirar. Por eso es fantástico cuando se nos invita a que nosotros seamos constructores, nexos, puentes del amor de Dios, de la caridad de Dios, de la fe y la esperanza. Por eso de esta manera vamos finalizando este momento de encuentro en la palabra de Dios, con el deseo de que esto que escuchamos se pueda vivir de verdad en este mundo que no está lejos de lo que Jesús nos ha dicho en su momento. Por eso vuelvo a insistir, su palabra es viva y eficaz y nos sigue hablando hoy, nos sigue inspirando hoy, nos sigue sanando y nos sigue invitando a que vivamos de un modo concreto y profundo esto de ser hijos de Dios, de ser misioneros y de ser profetas para transformar y seguir transformando esta cultura, dándole un nuevo brillo, un nuevo color, una nueva forma, dándole esperanza de que de verdad se puede ser más y mejores personas, más y mejores cristianos. De esta manera vamos finalizando este momento de encuentro en la palabra de Dios. Damos las gracias a Maxi, que siempre nos acompaña musicalizando y ordenando este momento de encuentro digital, escuchando el Evangelio. También nos comprometemos a tomar sus pedidos de oración, de intercesión, ya sea por los enfermos, por las realidades familiares, por las necesidades particulares de cada uno de ustedes. De esta manera vamos finalizando este encuentro en la palabra de Dios y se derrame sobre ustedes la bendición de Dios, que es Padre, Hijo y Espíritu Santo. Amén. Ha sido un gusto compartir con ustedes. Nos encontramos mañana nuevamente aquí en Palabra de Vida.

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5: Estimados oyentes de Radio Vaticano, Vatican News, estos son nuestros titulares de hoy, 22 de junio, lunes de la 12ª semana del tiempo ordinario, día en el que la Iglesia celebra la memoria litúrgica, entre otros, de San Paulino, obispo de Nola. La medicina no podrá estar jamás al servicio de la muerte asistida. Lo dijo el Papa León XIV a los miembros de la Fundación Jerome Lejeune, a quienes recibió en audiencia con ocasión del centenario del nacimiento de este venerable profesor. Renueven y fortalezcan su compromiso para combatir el hambre en el mundo. Este fue el llamamiento que lanzó el Santo Padre en su visita a la sede del Programa Mundial de Alimentos de Roma. La presencia del Papa nos alienta para seguir construyendo esperanza. Es el testimonio de Mario Cibrián, jefe de seguridad de vuelo en retiro del Programa Mundial de Alimentos, ante la visita de León XIV. Desde la Ciudad del Vaticano reciban un cordial saludo de Renato Martínez a nombre de los demás integrantes de nuestra redacción. En breve el detalle de la información de la Iglesia desde Roma para todo el mundo. Buena sintonía. La mañana de este lunes 22 de junio, el Papa León XIV ha recibido en audiencias sucesivas a los cardenales Víctor Manuel Fernández, prefecto del Dicasterio para la Doctrina de la Fe, Kurt Koch, prefecto del Dicasterio para la Promoción de la Unidad de los Cristianos, y Jacob Kovacad, prefecto del Dicasterio para el Diálogo Interreligioso. Posteriormente, el Santo Padre se reunió con el cardenal Mario Grech, secretario general de la Secretaría del Sínodo de los Obispos. Luego, el pontífice saludó a Monseñor Eugene Martín Nugget, nuncio apostólico en Kuwait, Qatar y Bahrein. Sucesivamente, el Papa recibió en audiencia a los miembros de la Fundación Jerome Lejeune en la sala del consistorio. Alrededor de las 10 de la mañana, el Santo Padre saludó a los niños participantes en el campo de verano para los hijos de los empleados del Vaticano, Estate Ragazzi. Posteriormente, el Papa León XIV visitó la sede del Programa Mundial de Alimentos de Roma.
6: El Papa León XIV ha recibido esta mañana en el Vaticano a los miembros de la Fundación Jerome Lejeune con motivo del centenario del nacimiento del científico y médico francés. Considerado uno de los grandes defensores de la vida y precursor de la genética moderna. Durante la audiencia, el Santo Padre ha rendido homenaje a la figura de Lejeune, cuya vida estuvo marcada por su dedicación a los niños con síndrome de Down. Fue el descubridor precisamente de la anomalía cromosómica responsable de la trisomía 21, un hallazgo que revolucionó la genética y le dio reconocimiento internacional. Sin embargo, como recordó el Papa, Su vocación no se limitó a la investigación científica. Le Jean dedicó también todos sus esfuerzos a la atención de sus pacientes y a la defensa de su dignidad, especialmente la de los más vulnerables. El pontífice recordó además que San Pablo VI lo nombró miembro de la Academia Pontificia de las Ciencias, mientras que su amistad con San Juan Pablo II contribuyó al nacimiento de la Academia Pontificia para la Vida. Pero fue precisamente su descubrimiento sobre la trisomía 21 lo que le llevó a Le Jean a convertirse en una voz firme en defensa de quienes podían ser excluidos antes incluso de nacer, pues comprendió pronto que su descubrimiento científico sería utilizado para eliminar a las personas con trisomía 21 antes de su nacimiento.
7: Il n'hésita pas alors à se faire leur avocat.
8: No dudó entonces en convertirse en su defensor, denunciando la violación del juramento hipocrático y ese nuevo eugenismo que definía como racismo cromosómico. Sus intervenciones proféticas lo llevaron a defender la vida de todo ser humano en nombre de la dignidad inviolable que tiene su origen en el acto creador de Dios.
7: Qui a son origine dans l'acte créateur de Dieu.
6: En su discurso, Santo Padre también reflexionó sobre los desafíos éticos que plantea el desarrollo tecnológico en el ámbito médico. Recordó que la técnica puede ser una gran ayuda para la medicina, pero advirtió que nunca debe sustituir el respeto a la persona humana ni quedar desligada de principios éticos fundamentales. Por eso, León XIV lanzó una llamada a proteger la dignidad de toda vida humana, especialmente en una época marcada por el avance de nuevas tecnologías y sistemas de decisión automatizados.
7: Or, la valeur de la persona no depende pas de ce qu'elle réalise ou produit.
8: Pero el valor de la persona no depende de lo que realiza o produce. Por ello, un médico nunca debería permitirse decidir, basándose en algoritmos de laboratorio, sobre la vida de un determinado embrión o de una determinada persona anciana. La medicina nunca podrá convertirse en servidora de la muerte programada.
6: Al concluir la audiencia, el Papa agradeció el trabajo de la Fundación Jérôme Le Jean, que desarrolla en los campos de la investigación, la atención a personas con discapacidad intelectual y la promoción de la dignidad humana. También animó a sus miembros a seguir trabajando por el bien común y por una cultura de la vida que no excluya a nadie, especialmente a los más frágiles.
9: El Papa León XIV visitó las oficinas del Programa Mundial de Alimentos de las Naciones Unidas y alertó sobre el avance del hambre en el mundo debido a las fallas del actual sistema internacional. Señaló que las crisis globales ya no son eventos aislados, sino problemas permanentes alimentados por conflictos prolongados, inseguridad alimentaria, inestabilidad económica y vulnerabilidad climática. León XIV advirtió que pese a que el mundo cuenta con una capacidad productiva sin precedentes, millones de personas siguen sufriendo hambre y exclusión. La creciente fragmentación del orden internacional y el debilitamiento de la cooperación multilateral han contribuido a profundizar estas desigualdades. Denunció que la ayuda humanitaria se ve obstaculizada por trámites burocráticos y decisiones políticas, mientras que el financiamiento de conflictos y armamentos encuentra menos obstáculos. El Papa también insistió en que el acceso a los alimentos, el agua y la atención sanitaria es un derecho humano fundamental que no debe depender de intereses económicos o geopolíticos. El Papa pidió a los gobiernos aumentar los recursos destinados a combatir el hambre, eliminar las barreras que dificultan la llegada de la ayuda y fortalecer la cooperación con organizaciones humanitarias, comunidades locales y entidades religiosas. Recordó que la credibilidad de la cooperación internacional depende de colocar nuevamente a la persona humana en el centro de las decisiones políticas. Por último, recomendó que garantizar el pan cotidiano para todos es una responsabilidad compartida de la comunidad internacional y un derecho inalienable.
10: Your institution's commitment resonates profoundly with the Catholic.
11: El compromiso de su institución resuena profundamente con la misión de la Iglesia Católica de defender la dignidad y fomentar la fraternidad arraigada en el llamado del Evangelio de amar al prójimo. Juntos compartimos la urgente tarea de afrontar el hambre y la malnutrición, abordando al mismo tiempo las causas estructurales subyacentes que las perpetúan. Para afrontar esta tarea con eficacia, debemos examinar los desafíos que tenemos ante nosotros, sus causas subyacentes y las vías hacia soluciones duraderas. Hoy las crisis han evolucionado de eventos aislados a realidades persistentes, marcadas por conflictos prolongados, inseguridad alimentaria crónica, volatilidad económica y creciente vulnerabilidad climática. Esto plantea una pregunta fundamental. ¿Qué configuración del orden global es capaz de producir, reproducir y en ocasiones normalizar tales condiciones? La cuestión ya no se limita a cómo intervenir, se extiende más bien a comprender por qué el sistema produce constantemente los mismos problemas que luego se ve obligado a corregir. El orden internacional se ha fragmentado cada vez más, en parte debido a la crisis del sistema multilateral. Como señalé recientemente en la carta encíclica Magnífica Humanitas, las instituciones establecidas para salvaguardar el concepto de un futuro común para todos los pueblos y un bien común global parecen haberse debilitado. Ante la ausencia de un horizonte ético compartido capaz de sustentar una cooperación genuina, el sistema internacional ha transitado del multilateralismo hacia un multipolarismo desordenado y conflictivo, con una marcada desconfianza. En consecuencia, los estados han destinado cada vez más sus recursos a la seguridad nacional, el crecimiento económico y la estabilidad interna, sin tener en cuenta el estrecho vínculo entre estas cuestiones y la cooperación multilateral. Esta tendencia revela una paradoja sorprendente. Una capacidad productiva global sin precedentes coexiste con zonas cada vez más vulnerables. Las mismas fuerzas que impulsan el crecimiento económico a menudo exacerban la exclusión y la marginación. Si bien aliviar el sufrimiento humano se reconoce ampliamente como esencial en principio, las preocupaciones humanitarias corren el riesgo de quedar relegadas a un segundo plano entre las prioridades internacionales. Es precisamente la brecha entre el reconocimiento en principio y la priorización en la práctica donde presenciamos la progresiva burocratización de la solidaridad, junto con la silenciosa mercantilización de la vida humana. Por un lado, la acción humanitaria se ve cada vez más obstaculizada por procedimientos burocráticos que pueden retrasar la asistencia a quienes la necesitan. Por otro lado, el acceso a bienes esenciales, incluidos los alimentos, se ve influenciado con demasiada frecuencia por consideraciones económicas o estratégicas. Como resultado, quienes no generan un valor cuantificable corren el riesgo de volverse invisibles.
12: En República Dominicana, la Iglesia ha reafirmado su compromiso en la defensa de la vida y la familia. En un comunicado publicado el 19 de junio por el Episcopado Dominicano. En este contexto, los obispos rechazan las propuestas vinculadas al Tribunal Constitucional que advierten podría poner en riesgo la dignidad de la vida humana desde su concepción y la familia como fundamento de la sociedad. Recuerdan además que el país se encuentra entre las pocas naciones que ha consagrado estos valores en su constitución y alertan que una interpretación que introduzca excepciones alteraría su espíritu. La discusión que se ha reactivado en las últimas semanas surge a partir de acciones presentadas ante el Tribunal Constitucional que busca abrir excepciones para la despenalización del aborto. En este contexto, la Conferencia del Episcopado Dominicano reiteró su defensa de los derechos fundamentales a la vida y a la familia, subrayando que una eventual aprobación de estas solicitudes modificaría el sentido constitucional que protege la vida desde la concepción. Ante estos hechos preocupantes, los prelados recuerdan que la nación ha rechazado de manera sostenida iniciativas de esta naturaleza, al reconocer la dignidad inherente de toda vida humana y la familia como base de la sociedad. Asimismo, señalaron que la República Dominicana se mantiene entre los pocos países que han optado por no sumarse a lo que denominan una cultura de la muerte, promovida en nombre de un supuesto progreso o de ciertos derechos. Los obispos advirtieron que una reinterpretación constitucional en este sentido podrían representar un riesgo para el orden institucional del país, especialmente si responden a visiones ideológicas marcadas por el relativismo o el transhumanismo. Finalmente, los líderes religiosos hicieron un llamado a los poderes públicos para que, en su responsabilidad como representantes de la nación, protejan la vida en todas sus etapas y fortalezcan la familia como el núcleo fundamental de la sociedad. Reconocieron además la postura del Ministerio Público y del Congreso Nacional, así como la participación de movimientos ciudadanos pro vida, tanto católicos como evangélicos, que afirman siguen comprometidos con los valores del país.
5: Termina así nuestro informativo en lengua española. Gracias una vez más por haber estado con nosotros. Alabado sea Jesucristo.
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13: Nadie puede probar científicamente que Dios no existe. Y de la misma manera, nadie puede probar desde la ciencia dura que sí existe. Si no, hace rato que las discusiones sobre este tema ya se habrían terminado. La trampa está en que el ser de Dios no es algo que pueda probarse desde la ciencia, como nadie puede probar científicamente que su mamá lo ama. Eso hace que la fe sea una búsqueda y una apuesta que pasa por otro lado. De alguna manera, uno vive apostando también en otros temas. Creo que este amigo me quiere, creo que mi novia me ama, y en esas cosas no se puede no apostar. Porque, aunque no apueste, eso ya es una apuesta. Si vivo sin prestarle atención al tema, eso es una decisión. Si vivo buscando conocer más a Dios, también eso es una elección. Cada uno vive habiendo encontrado respuestas y señales que a él le cierran. Vivo apostando. Vivo decidiendo. Pedile a Dios que nos guíe en nuestra búsqueda. Que aunque no sea en un plano científico, como con mamá, papá o con los amigos, podamos estar seguros de que Él nos ama.
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cuando saludamos a María, la reconocemos como Madre de Misericordia e intercesora del género humano ante aquel a quien ella engendró. Por eso, le consagramos nuestro día en la oración del Ángelus.

0: En el nombre del Padre, y del Hijo, y del Espíritu Santo. Amén.
1: El ángel del Señor anunció a María.
0: Y concibió por obra y gracia del Espíritu Santo.
1: Dios te salve María, llena eres de gracia, el Señor es contigo. Bendita tú eres entre todas las mujeres, y bendito es el fruto de tu vientre, Jesús.
0: Santa María, Madre de Dios, ruega por nosotros pecadores, ahora y en la hora de nuestra muerte. Amén.
1: He aquí la esclava del Señor.
0: Hágase en mí según tu palabra.
1: Dios te salve María, llena eres de gracia, el Señor es contigo. Bendita tú eres entre todas las mujeres, y bendito es el fruto de tu vientre, Jesús.
0: Santa de nuestra muerte. Amén.
1: He aquí la esclava del Señor.
0: Hágase en mí según tu palabra.
1: Dios te salve María, llena eres de gracia, el Señor es contigo. Bendita tú eres entre todas

0: es el fruto de tu vientre, Jesús.
1: Santa María, Madre de Dios, ruega por nosotros pecadores, ahora y en la hora de nuestra muerte. Amén.
0: Ruega por nosotros, Santa Madre de Dios,
1: para que seamos dignos de alcanzar las promesas y gracias de nuestro Señor Jesucristo. Amén.
0: Derrama, Señor, tu gracia sobre nuestras almas, para que los que hemos conocido por el anuncio del ángel el misterio de la encarnación de tu Hijo, por los méritos de su pasión y de su muerte en la cruz, seamos llevados a la gloria de la resurrección. Por Jesucristo nuestro Señor. Amén. Gloria al Padre, al Hijo y al Espíritu Santo.
1: Como era en el principio, ahora y siempre, y por los siglos de los siglos. Amén.

Recemos juntos la oración por la patria. Jesucristo, Señor de la historia, te necesitamos. Nos sentimos heridos y agobiados. Precisamos tu alivio y fortaleza. Queremos ser nación, una nación cuya identidad sea la pasión por la verdad y el compromiso por el bien común. Danos la valentía de la libertad de los hijos de Dios para amar a todos sin excluir a nadie, privilegiando a los pobres y perdonando a los que nos ofenden, aborreciendo el odio y construyendo la paz. Concédenos la sabiduría del diálogo y la alegría de la esperanza que no defrauda. Vos nos convocás. Aquí estamos, Señor, cercanos a María, que desde Luján nos dice: Argentina, canta y camina. Jesucristo, Señor de la historia, te necesitamos.

mujer en bengala occidental, cada vez que entraba en una tienda, un almacén o un cine, sacaba una libreta negra y anotaba algo en ella. Alguien, por fin, le preguntó un día: ¿anota usted todo lo que gasta? No, respondió la mujer. Solo llevo una nota de lo que compro que puedo considerar como lujo, perfumes y todas esas cosas. Pero, el hombre respondió, ¿para qué entonces usa la lista? En realidad, le contestó la mujer, me siento tan egoísta disfrutando de tantas comodidades y viendo que hay tantos sufrimientos en el mundo que llevo esta lista. Y siempre que quiero gastar dinero en comodidades personales, doy una ayuda a quien no tenga hogar o esté enfermo.

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0: En el nombre del Padre, y del Hijo, y del Espíritu Santo, que la gracia y la paz de Jesús esté siempre con todos ustedes. Al celebrar la misa en este día, le pedimos a Dios perdón por nuestra condición de pecadores. Por nuestras faltas de fe, Señor, ten piedad. Por nuestras faltas de esperanza, Cristo, ten piedad. Por nuestras faltas de caridad, Señor, ten piedad. Dios Todopoderoso, tenga misericordia de nosotros, perdone nuestros pecados y nos lleve a la vida eterna. Oremos. Concédenos, Señor y Dios nuestro, vivir siempre en el amor y respeto a tu santo nombre, ya que en tu providencia nunca abandonas a quienes estableces en el sólido fundamento de tu amor. Por nuestro Señor Jesucristo, tu Hijo, que vive y reina contigo en la unidad del Espíritu Santo y es Dios por los siglos de los siglos. Amén.
1: Lectura del segundo libro de los Reyes. Salmanasar, rey de Asiria, invadió todo el país. Subió contra Samaria y la sitió durante 3 años. En el 9º año de Oseas, el rey de Asiria conquistó Samaria y deportó a los israelitas a Asiria. Los estableció en Jalag y sobre el Jabor, río de Gozán, y en las ciudades de Mediá. Esto sucedió porque los israelitas pecaron contra el Señor, su Dios, que los había hecho subir del país de Egipto, librándolos del poder del faraón, rey de Egipto, y porque habían venerado a otros dioses. Ellos imitaron las costumbres de las naciones que el Señor había desposeído delante de los israelitas y las que habían introducido los reyes de Israel. El Señor había advertido solemnemente a Israel y a Judá por medio de todos los profetas y videntes, diciendo: «Vuelvan de su mala conducta y observen mis mandamientos y mis preceptos, conforme a toda la ley que prescribí a sus padres y que transmití por medio de mis servidores, los profetas». Pero ellos no escucharon y se obstinaron como sus padres, que no creyeron en el Señor su Dios. Rechazaron sus preceptos y la alianza que el Señor había hecho con sus padres, sin tener en cuenta sus advertencias. El Señor se irritó tanto contra Israel que los arrojó lejos de su presencia. Solo quedó la tribu de Judá. Palabra de Dios.

0: Tú nos has rechazado, Señor, nos has deshecho. Estabas irritado, vuélvete a nosotros. Hiciste temblar la tierra, la grietaste. Repara sus grietas, porque se desmorona.
1: Sálvanos con tu poder, respóndenos, Señor.
0: Impusiste a tu pueblo una dura prueba, nos hiciste beber un vino embriagador. Tú, Señor, nos has rechazado y ya no sales con nuestro ejército.
1: Sálvanos con tu poder, respóndenos, Señor.
0: Danos tu ayuda contra el adversario, porque es inútil el auxilio de los hombres. Con Dios alcanzaremos la victoria, y Él aplastará a nuestros enemigos.

0: El Señor esté con ustedes.
1: Y...
0: Lectura del Santo Evangelio según San Mateo. Jesús dijo a sus discípulos: No juzguen para no ser juzgados, porque con el criterio con que ustedes juzguen se los juzgará, y la medida con que midan se usará para ustedes. ¿Por qué te fijas en la paja que está en el ojo de tu hermano y no adviertes la viga que está en el tuyo? ¿Cómo puedes decirle a tu hermano: deja que te saque la paja de tu ojo, si hay una viga en el tuyo? Hipócrita, saca primero la viga de tu ojo y entonces verás claro para sacar la paja del ojo de tu hermano. Palabra del Señor. Ya Jesús en este texto del Evangelio, en este discurso que está haciendo, advirtiendo a la comunidad futura cristiana que se establezca en el tiempo y en el espacio y que definitivamente será como, es la Iglesia, le advierte de las distintas tentaciones en las cuales puede caer. Y esta es la tentación de sentirse perfectos. Tentación que muchas sectas, y en ese momento tenía una gran validez, esto estaban los fariseos, pero también fuera de Israel había muchas otras sectas distintas y distintos grupos espirituales que tenían la tentación de actualizar aquella dimensión del pecado original que es la soberbia. La soberbia que es la médula fundamental del pecado y que también sirve la soberbia para acusar. ¿Por qué? Porque decía el otro día que distintas situaciones de pecados diferentes a las que cada uno puede cometer inmediatamente son acusadas por aquel que no las comete. O también hoy la ciencia psicológica ha aportado a esto. Y muchas veces estos que acusan con tanta vehemencia a otros de pecados que dicen ellos no poder cometer, son los que les gustaría cometer y no lo hacen a lo mejor, o lo hacen secretamente, o lo hacen en el corazón y no de hecho. Por eso Jesús advierte que la acusación no es el camino cristiano. La acusación hacia los demás de los pecados, de las actitudes, de las realidades, es el camino que actualiza la dimensión fundamental del pecado, que insisto, la médula del pecado, que es la soberbia. Por eso, ante las distintas situaciones de error o de pecado, la Iglesia, y ni cada uno de nosotros, tiene que asumir una forma permanentemente inquisidora, sino que por el contrario, tiene que asumir la forma de Cristo, es decir, ir a buscar a los que aparentemente podrían estar perdidos para traerlos al corazón de la misericordia de Dios, que inevitablemente es en el corazón de la Iglesia.

Recemos aquí en la iglesia y los que siguen la misa por medio de la radio, la televisión y las redes sociales, para que este sacrificio sea agradable a Dios, Padre Todopoderoso. Recibe, Señor, este sacrificio de reconciliación y de alabanza y concédenos que, purificados por su poder, sea de tu agrado el afecto de nuestro corazón por Jesucristo nuestro Señor. El Señor esté con ustedes. Levantemos el corazón. Demos gracias al Señor nuestro Dios. Realmente es justo y necesario. Es nuestro deber y salvación darte gracias siempre y en todo lugar, Señor Padre Santo, Dios Todopoderoso y Eterno, por Cristo Señor nuestro. En Él has querido restaurar todas las cosas y hacernos participar a todas de su plenitud. Él, que era de condición divina, se anonadó a sí mismo y por su sangre derramada en la cruz pacificó todas las cosas, y así, constituido Señor del universo, es fuente de salvación eterna para cuantos creen en Él. Por eso, con los ángeles y los santos, cantamos a una sola voz, diciendo:

Eres en verdad, Señor, y eres la fuente de toda santidad. Por eso te pedimos que santifiques estos dones con la efusión de tu Espíritu, de manera que sean para nosotros cuerpo y sangre de Jesucristo, Señor nuestro. Él mismo, cuando iba a ser entregado a la pasión voluntariamente aceptada, tomó pan. Dándote gracias, te bendijo, lo partió y lo dio a sus discípulos, diciendo: tomen y coman todos de él, porque esto es mi cuerpo, que será entregado por ustedes.

Del mismo modo, acabada la cena, tomó el cáliz. Y dándote gracias de nuevo, lo pasó a sus discípulos, diciendo: tomen y beban todos de él, porque este es el cáliz de mi sangre, sangre de la alianza nueva y eterna, que será derramada por ustedes y por muchos para el perdón de los pecados. Hagan esto en conmemoración mía.

Este es el misterio de la fe. Así, Padre, al celebrar ahora el memorial de la muerte y la resurrección de tu Hijo, te ofrecemos el pan de vida y el cáliz de salvación y te damos gracias porque nos haces dignos de servirte en tu presencia. Te pedimos humildemente que el Espíritu Santo congregue en la unidad a cuantos participamos del cuerpo y de la sangre de Cristo. Acuérdate, Señor, de tu Iglesia, extendida por toda la tierra, y con el Papa León, con nuestro arzobispo Jorge, los obispos auxiliares de Buenos Aires y todos los pastores que cuidan de tu pueblo, llévala a su perfección por la caridad. Acuérdate también de nuestros hermanos que se durmieron en la esperanza de la resurrección y de todos los que han muerto en tu misericordia. Admítelos a contemplar la luz de tu rostro. Ten misericordia de todos nosotros y así, con María la Virgen, la Madre de Dios, con San José, su esposo, con los santos apóstoles y todos los santos que te agradaron desde este mundo, merezcamos por tu Hijo Jesucristo compartir la vida eterna y cantar tus alabanzas. Por Cristo, con Él y en Él, a ti Dios Padre omnipotente, en la unidad del Espíritu Santo, todo honor y toda gloria por los siglos de los siglos. Con Jesús, que está aquí con nosotros, todos juntos a una le decimos a Dios: Padre nuestro que estás en el cielo, santificado sea tu nombre. Venga a nosotros tu reino, hágase tu voluntad en la tierra como en el cielo. Danos hoy nuestro pan de cada día, perdona nuestras ofensas como también nosotros perdonamos a los que nos ofenden. No nos dejes caer en la tentación y líbranos del mal. Líbranos de todos los males, Señor, y concédenos la paz en nuestros días, para que, ayudados por tu misericordia, vivamos siempre libres de pecado y protegidos de toda perturbación, mientras esperamos la gloriosa venida de nuestro Salvador, Jesucristo. Cuenta nuestros pecados, sino la fe de tu Iglesia, y conforme a tu palabra concede la paz y la unidad. Tú, que vives y reinas por los siglos de los siglos, la paz del Señor esté siempre con ustedes. Cordero de Dios, que quitas el pecado del mundo, ten piedad de nosotros. Cordero de Dios, que quitas el pecado del mundo, ten piedad de nosotros. Danos la paz.

Este es el Cordero de Dios, que quita el pecado del mundo. Felices los invitados a la mesa del Señor. Pero una palabra tuya bastará para sanarme.

Oremos. Renovados con la sagrado cuerpo y sangre de tu Hijo, imploramos, Señor, tu clemencia. Haz que la plenitud de la redención alcancemos lo que celebramos en cada Eucaristía. Por Jesucristo nuestro Señor. El Señor esté con ustedes. Que la bendición de Dios Todopoderoso, del Padre, y del Hijo, y del Espíritu Santo, descienda sobre todos y permanezca para siempre. Podemos irnos en paz.

Recemos juntos la oración por la patria. Jesucristo, Señor de la historia, te necesitamos. Nos sentimos heridos y agobiados. Precisamos tu alivio y fortaleza. Queremos ser nación, una nación cuya identidad sea la pasión por la verdad y el compromiso por el bien común. Danos la valentía de la libertad de los hijos de Dios para amar a todos sin excluir a nadie, privilegiando a los pobres y perdonando a los que nos ofenden, aborreciendo el odio y construyendo la paz. Concédenos la sabiduría del diálogo y la alegría de la esperanza que no defrauda. Vos nos convocás. Aquí estamos, Señor, cercanos a María, que desde Luján nos dice: Argentina, canta y camina. Jesucristo, Señor de la historia, te necesitamos.

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0: Muy buenas tardes a todos. Los invitamos a compartir las vísperas de la liturgia de las horas. Es la hora de la tarde, del descanso, del reposo, de poner todo en las manos del Padre para que Él dé la bendición. Unamos nuestro corazón a la Iglesia orante. Dios mío, ven en mi auxilio.
1: Señor, date prisa en socorrerme. Gloria al Padre, y al Hijo, y al Espíritu Santo, como era en el principio, ahora y siempre, por los siglos de los siglos. Amén. Aleluya.
0: Ya no temo, Señor, la tristeza. Ya no temo, Señor, la soledad. Porque eres, Señor, mi alegría. Tengo siempre tu amistad.
1: Ya no temo, Señor, a la noche. Ya no temo, Señor, la oscuridad. Porque brilla tu luz en las sombras, ya no hay noche, tú eres luz.
0: Ya no temo, Señor, los fracasos, ya no temo, Señor, la ingratitud, porque el triunfo, Señor, en la vida, tú lo tienes, tú lo das.
1: Ya no temo, Señor, los abismos, ya no temo, Señor, la inmensidad, porque eres, Señor, el camino y la vida, la verdad. Amén.
0: Den gracias al Señor, porque es eterna su misericordia. Den gracias al Señor, porque es bueno, porque es eterna su misericordia. Den gracias al Dios de los dioses, porque es eterna su misericordia.
1: Den gracias al Señor de los señores, porque es eterna su misericordia. Solo Él hizo grandes maravillas, porque es eterna su misericordia.
0: Él hizo sabiamente los cielos, porque es eterna su misericordia. Él afianzó sobre las aguas la tierra, porque es eterna su misericordia.
1: Él hizo lumbreras gigantes, porque es eterna su misericordia. El sol que gobierna el día, porque es eterna su misericordia. La luna que gobierna la noche, porque es eterna su misericordia.
0: Gloria al Padre, y al Hijo, y al Espíritu Santo, como era en el principio, ahora y siempre, y por los siglos de los siglos. Amén.
1: Den gracias al Señor, porque es eterna su misericordia.
0: Grandes y maravillosas son tus obras, Señor Dios omnipotente. Él hirió a Egipto en sus primogénitos, porque es eterna su misericordia. Y sacó a Israel de aquel país, porque es eterna su misericordia. Con mano poderosa, con brazo extendido, porque es eterna su misericordia.
1: Él dividió en dos partes el Mar Rojo, porque es eterna su misericordia. Y condujo por en medio a Israel, porque es eterna su misericordia. Arrojó en el Mar Rojo al faraón, porque es eterna su misericordia.
0: Guió por el desierto a su pueblo, porque es eterna su misericordia. Él hirió a reyes famosos, porque es eterna su misericordia.
1: Dio muerte a reyes poderosos, porque es eterna su misericordia. A Sihón, rey de los amorreos, porque es eterna su misericordia. Y a Og, rey de Basán, porque es eterna su misericordia.
0: Les dio sus territorios en herencia, porque es eterna su misericordia. En herencia a Israel, su servidor, porque es eterna su misericordia.
1: En nuestra humillación, se acordó de nosotros, porque es eterna su misericordia. Y nos libró de nuestros opresores, porque es eterna su misericordia.
0: Él da alimento a todo viviente, porque es eterna su misericordia. Den gracias al Dios del cielo, porque es eterna su misericordia.
1: Gloria al Padre, y al Hijo, y al Espíritu Santo, como era en el principio, ahora y siempre, por los siglos de los siglos. Amén. Grandes y maravillosas son tus obras, Señor, Dios omnipotente.
0: Dios proyectó recapitular en Cristo todas las cosas cuando llegase el momento culminante. Bendito sea Dios, Padre de nuestro Señor Jesucristo, que nos ha bendecido en la persona de Cristo con toda clase de bienes espirituales y celestiales.
1: Él nos eligió en la persona de Cristo antes de crear el mundo para que fuésemos santos e irreprochables ante Él por el amor.
0: Él nos ha destinado en la persona de Cristo, por pura iniciativa suya, a ser sus hijos.
1: Para que la gloria de su gracia, que tan generosamente nos ha concedido en su querido Hijo, redunde en alabanza suya.
0: Por este Hijo, por su sangre, hemos recibido la redención, el perdón de los pecados.
1: El tesoro de su gracia, sabiduría y prudencia ha sido un derroche para con nosotros, dándonos a conocer el misterio de su voluntad.
0: Este es el plan que había proyectado realizar por Cristo cuando llegase el momento culminante: recapitular en Cristo todas las cosas, las del cielo y las de la tierra.
1: Gloria al Padre, y al Hijo, y al Espíritu Santo, como era en el principio, ahora y siempre, por los siglos de los siglos. Amén. Dios proyectó recapitular en Cristo todas las cosas cuando llegase el momento culminante.
0: De la primera carta a los Tesalonicenses.
1: Que el Señor los haga crecer cada vez más en el amor mutuo y hacia todos los demás, semejante al que nosotros tenemos por ustedes. Que Él fortalezca sus corazones en la santidad y los haga irreprochables delante de Dios, nuestro Padre, el día de la venida del Señor Jesús con todos sus santos. Suba, Señor, a ti mi oración.
0: Suba, Señor, a ti mi oración.
1: Como incienso en tu presencia.
0: A ti mi oración.
1: Gloria al Padre, y al Hijo, y al Espíritu Santo.
0: Suba, Señor, a ti mi oración. Proclame mi alma tu grandeza, Dios mío.
2: Proclama mi alma la grandeza del Señor. Se alegra mi espíritu en Dios, mi Salvador, porque ha mirado la pequeñez de su servidora.
1: Desde ahora me felicitarán todas las generaciones, porque el Poderoso ha hecho obras grandes por mí. Su nombre es santo, y su misericordia llega a sus fieles, de generación en generación.
2: Él hace proezas con su brazo, dispersa a los soberbios de corazón, derriba del trono a los poderosos y enaltece a los humildes. A los hambrientos los colma de bienes y a los ricos los despide vacíos.
1: Auxilia a Israel, su servidor, acordándose de su misericordia, como lo había prometido a nuestros padres, en favor de Abraham y su descendencia para siempre.
2: Gloria al Padre, y al Hijo, y al Espíritu Santo, como era en el principio, ahora y siempre, por los siglos de los siglos. Amén.
0: Proclame mi alma tu grandeza, Dios mío. Llenos de confianza en el Señor Jesús, que no abandona nunca a los que se refugian en Él, invoquémosle diciendo:
1: escúchanos, Señor, Dios nuestro.
0: Señor Jesucristo, tú que eres nuestra luz, ilumina a todos los cristianos.
1: para que den testimonio en todas las naciones del gran misterio manifestado en tu encarnación.
2: Cuida a los sacerdotes y ministros de la Iglesia.
1: Y haz que con su palabra y su ejemplo edifiquen tu pueblo santo.
2: Tú que por tu sangre diste la paz al mundo,
1: aparta de nosotros el pecado de discordia y el azote de la guerra.
2: Ayuda, Señor, a los que uniste con la gracia del matrimonio,
1: para que esa unión sea efectivamente signo del misterio de la Iglesia.
2: Concede por tu misericordia el perdón de sus faltas a todos los difuntos,
1: para que sean contados entre tus elegidos.
2: Unidos a Jesucristo, supliquemos ahora al Padre con la oración de los hijos de Dios.
1: Padre nuestro que estás en el cielo, santificado sea tu nombre. Venga a nosotros tu reino. Hágase tu voluntad en la tierra como en el cielo. Danos hoy nuestro pan de cada día. Perdona nuestras ofensas, como también nosotros perdonamos a los que nos ofenden. No nos dejes caer en la tentación y líbranos del mal.
2: Quédate con nosotros, Señor Jesús, porque el día ya se acaba. Sé nuestro compañero de camino, levanta nuestros corazones, reanima nuestra esperanza. Así nosotros, junto a nuestros hermanos, podremos reconocer en las Escrituras y en la fracción del pan. Tú que eres Dios y vives y reinas con el Padre en la unidad del Espíritu Santo, por los siglos de los siglos. Amén. El Señor nos bendiga, nos guarde de todo mal y nos lleve a la vida eterna. Amén.

Dice el padre Ignacio Larrañaga: felices los que no te vieron y creyeron en vos. Felices los que no contemplaron tu semblante y confesaron tu divinidad. Felices los que al tener el Evangelio reconocieron en vos a aquel que esperaban. Felices los que en tus enviados divisaron tu divina presencia. Felices los que en el secreto de su corazón escucharon tu voz y te respondieron. Felices los que, animados por el deseo de palpar a Dios, te encontraron en el misterio. Felices los que en momentos de oscuridad se adhirieron más fuertemente a tu luz. Felices los que, desconcertados por la prueba, mantienen su confianza en vos. Felices los que, bajo la impresión de tu ausencia, continúan creyendo en tu cercanía. Felices los que, no habiéndote visto, viven firme la esperanza de verte un día.

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0: Buenas tardes a todos, queridos campeones del mundo, queridos vencedores. Ganó la selección argentina, estamos muy contentos, nosotros lo vimos acá. Mi nombre es Bautista Culela, Lucía Simoncelli, ¿cómo estamos?
1: Bien, feliz, feliz. Qué manera de sufrir igual, ¿eh?
0: Había una linda banda que estaba sufriendo en el partido.
1: Sí, fue un partido complicado. Por más que íbamos ganando, como que uno estaba ahí todo el tiempo, sí. Como que no te sentías seguro con
0: no,
1: confianza.
0: Porque no fue un partido que tuvieron chance de gol ellos, uh-huh. Ya estamos hablando de Austria, pero igualmente, viste, el 1-0 no te deja relajar.
1: No.
0: Entonces fue un partido, estuvo ahí, viste.
1: Sí, fue muy peleado, o sea, estuvieron todo el tiempo de acá para allá, nada.
0: Nada, estuvo bueno, estuvo bien. Complicado. Ganó bien, obviamente, quién iba a ser. El más grande de todos, uh-huh, Lionel Messi, hizo dos golcitos, no tan impresionantes como los de la otra vez, pero igual fueron.
1: El segundo igual fue una locura.
0: El segundo fue muy argentino.
1: ¿Sí?
0: Fue pum, una vez, pum, otra vez. Y
1: la tercera, ¿o no?
0: Exactamente.
1: ¿Qué? No, pero fue, además ahí vos te das cuenta que es como que tenés que pelearla hasta el último. Cuando vos pensás que la pelota ya está vencida, lo que sea, vas, pum. Pero sí.
0: Pero bueno, hubo un par de polémicas. Yo no voy a decir nombres, pero hubo gente que grabó el penal. Éramos varios igual, ¿eh?
1: Éramos varios.
0: Capaz
1: yo
0: que
1: llegué tarde.
0: A 15.
1: Yo llegué tarde. Yo llegué tarde. Literalmente llegué después del penal.
0: Ah.
1: Lo venía escuchando. Yo además dije, ¡ay, soy mufa!
0: No.
1: Soy mufa. No, después no, bueno, pues bueno. Estaba.
0: Al revés.
1: Estaba, claro, exacto. Al
0: cuando
1: revés.
0: No estaba,
1: cuando no estoy, fallan las cosas.
0: No voy a decir quién fue. Pero alguien grabó el penal. Y yo lo advertí desde el fondo, yo dije, ¿te parece grabar? No recibí respuesta, bueno, penal afuera y bueno,

0: Además es una persona que vos decías, ¿no? No.
1: Yo no lo veía grabando.
0: Claro, no es de esas personas.
1: No pensé que esa persona iba a grabar el penal, pero bueno. No estamos solos. Uh-huh. Quiero involucrar en la mesa a dos personas. Están luqueadas. Nosotros
0: sí,
1: no.
0: Sí, claro. No, nosotros no.
1: Dos personas están muy argentinas. Uh-huh. Primero vamos a empezar con Ana Fagiani, que es regular acá, Ana.
2: ¿Qué tal? Buen día. Muy contenta, alegre, feliz de
1: muy
2: todo
1: bien.
2: Esto.
1: ¿Lo viste acá el partido,
2: sí,
1: me dijiste?
2: Sí, en el San José. Pasaron en pantalla grande, así bien, que lo disfrutamos bien. Un montón.
0: Ay, muy qué bien, bueno, qué bien.
1: Tenés un pañuelito ahí de la
2: sí,
1: selección.
2: Sí, sí, sí. Sutil, pero
1: luqueada.
2: Pero también una invitada más luqueada que yo.
1: Más luqueada sí. Que todos nosotros juntos.
3: Buenas, ¿cómo andan?
0: ¿Cómo va? Acá la tenemos también a Dolores González Calvo, que vos sos traductora.
3: Yo soy traductora, sí. Sí,
0: ¿todo
3: sí.
0: bien?
3: Todo bien.
0: Bienvenida.
1: ¿Dónde viste el partido?
3: En casa con mis hermanas y mi sobrina de un año que, bueno, le estaba enseñando canciones de cancha. así que, bueno, ahí
0: Genial. Se disfrutó,
3: estuvo muy bueno.
0: Un momento para recordar, no, porque no lo dije todavía, pero en un ratito nomás vamos a tener la columna de Hoy Mortales con Juliana Martínez,
1: sí.
0: Que va a estar hablando de justamente canciones de cancha y qué pasa cuando una canción se te pega.
1: Sí.
0: Así que,
1: porque es un mundial atípico que ponen canciones cuando hay un gol.
0: Sí, es cierto.
1: No había pasado nunca en la historia y bueno, en el país por excelencia del show, como es lo es Estados Unidos, ponen canciones
0: sí.
1: cuando hay un gol, así que va.
0: Sí, sí, muchas cosas muy distintas en este mundial.
1: Bueno,
0: pero bueno, nos abstenemos de
1: comentar. Hay que acostumbrarse.
0: Bueno, hoy querían hablar un poco sobre la traducción, o sea, la traducción,
2: traducción
0: de la literatura.
2: Traducción literaria, sí. Sí. Creo que podemos empezar con la gran frase polémica de traductore, traditore.
3: Sí,
2: ¿qué opinas,
3: gran frase.
2: Dolo?
3: Bueno, esa es una frase que nosotros escuchamos de literal. O sea, yo estudié acá en la UCA.
0: Sí.
3: En el primer día del curso de ingreso, la profe nos dijo, ¿qué opinan de esa frase? O sea, de ahí ya surgió el debate. Es una frase debatible, no hay una respuesta única, porque el tema de la fidelidad en la traducción es muy complejo. O sea, cuando uno traduce, está pasando un texto o un material de una cierta cultura que se le llama de partida a una otra cultura que se le llama de meta o de llegada. Siempre algo queda en el camino. Entonces, ¿de quién es culpa? ¿Del traductor o es inevitable? Obviamente el traductor tiene que hacer un buen trabajo, pero inevitablemente algo se va a perder en ese trasvase. Y bueno, lo que charlaba con Ani hace un rato que me parece interesante mencionar es que la traducción literaria es un método, una forma de traducción único. O sea, uno tiene distintos tipos de traducción. Para los que no saben, se divide en áreas. Tenés traducción médica, traducción pública, traducción científico-técnica. Yo hago audiovisual y literaria. O sea, son dos formas de traducción distintas. Uno siempre tiene un mensaje que trasladar, pero ¿cómo se traslada ese mensaje? En traducción literaria, lo único, o sea, lo importante que tiene es que uno no solo tiene que trasladar el mensaje, sino que tiene que trasladar el código, o sea, el modo en que el autor escribe.
0: Uh-huh.
3: Imaginémonos, uno tiene que traducir un manual de cómo armar una mesa. Bueno, no importa cómo está escrito ese manual. Yo lo que necesito es que esa información llegue y que la persona que está leyendo el manual en español, por ejemplo, lo pueda entender. O sea, si yo tengo que cambiar cosas para que se entienda mejor, está perfecto. Ahora, si yo estoy traduciendo a Borges uh-huh. del español al inglés, no puedo decir, bueno, Borges dijo esto. O sea, cómo lo dijo es
0: claro.
3: importante, su estilo, así. Eso es muy importante.
0: Qué difícil eso, además.
3: Es muy difícil.
0: Porque justo para mí también hay mucho de el estilo y el tipo de palabras que se elige.
3: Exacto.
0: Y capaz hay palabras, esto que decías, que no hay una...
3: No hay una respuesta.
0: Claro, no hay una traducción exacta. No hay una palabra que vos buscás ahí en el diccionario y decís, ah, con esta estoy.
3: Claro, eso es muy a criterio del traductor.
0: Claro.
3: Es así, a mí me pasa... Usamos muchos diccionarios y yo, esta palabra, bueno, la busco. Pongo ya de entrada a entender qué significa, pero me pongo a ver todas las entradas que me marca el diccionario y a veces me pasa que digo, ninguna de estas es la que yo necesito. Y a veces me pongo en un traductor, incluso en un diccionario de internet más trucho, y me tiro un montón de opciones y la encuentro. O sea, ahí el sentido común del traductor, la experiencia, el criterio, entran mucho en juego. Y obviamente puede venir otro traductor y decir, a mí no me parece que sea así. O sea, es un debate eterno, es muy
0: claro.
3: a gusto de cada uno.
1: Es que va más allá del autor, el traductor juega un papel importantísimo.
3: Importantísimo, o sea, dice que es coautor. De hecho, la Asociación Argentina de Traductores e Intérpretes habla de una coautoría y hay toda una campaña con un hashtag, que es en la tapa, que busca que las editoriales pongan al traductor en la tapa. Porque dice, bueno, es importante también para saber si es una traducción mediada, que eso, por ejemplo, no está tan bueno. Explico lo que es una traducción mediada. En una época, por ejemplo, de la literatura rusa se traducía al francés y del francés se traducía a todos los idiomas.
0: Claro.
3: Y eso en traducción literaria es lo peor que puedes hacer. Entonces vos si sabés quién es el traductor y decís, ah, pero este no sabe ruso, este traduce del francés al español, ya sabés que es mediada. Entonces que esa traducción va a haber perdido el doble de cosas en el camino.
1: Sí, porque hay muchas más subjetividades y más vistas.
3: Totalmente.
1: Sí,
3: claro, sí, además vos pensás que los idiomas están insertos en culturas. Entonces, el ruso es una cultura, vos lo pasás en inglés y ya está en otra cultura. Si yo paso del inglés al español, no accedí a la cultura fuente. Entonces se perdió mucho más en el medio.
2: Sí, total. ¿Y cómo elijo una buena traducción?
3: Bueno, está bueno, por ejemplo, ver si el traductor está en la tapa, significa que a la editorial le importa. Que realmente se preocupa en elegir traductores, que tengan una carrera de traducción, porque eso es importante. Hay gente que se manda a traducir y no tiene la carrera. En la carrera uno aprende el método de traducción.
0: Sí, claro, jamás se me hubiese ocurrido que hay gente que traduce sin tener.
3: Sí, mucha gente se manda a traducir. Obviamente, qué sé yo, Cortázar lo hacía sin tener la carrera, pero Cortázar, bueno, tenía.
0: Sí, estamos hablando de otra persona.
3: De otra gente. Hay gente muy especial que tiene mucho acceso a idiomas desde chiquito y además él trabajaba con textos todo el tiempo. Él sabía que era lo que tenía que trasladar. Pero hay gente que dice, ah, yo tengo un first, me pongo a traducir. No es así, porque no solo uno tiene que saber el idioma y la cultura, que eso es importante, uno tiene que entender la forma de pensar, uno tiene que entender el método, o sea, entender cómo funciona el español y no puedo trasladar calcado de un idioma a otro, tengo que entender bien la audiencia que va a leer ese mensaje. Si yo traduzco para Argentina, no es lo mismo que si yo tradujera para toda Latinoamérica en español neutro, o sea, Ahí hay muchas cosas en juego.
2: Sí. En relación a eso, yo comentaba hace un ratito que leí un libro y no me gustó. Y no termino de saber si no me gustó porque no me gustó el texto original o porque la traducción era tan neutra que me producía rechazo.
1: Es complicado. Bueno.
3: Sí, eso es todo un debate. De hecho, por ejemplo, para España, en España, ellos sus libros los traducen al español, o sea, al gallego. Y a nosotros nos llegan así. Ellos tienen realmente una industria editorial muy fuerte. Y le comentaba a Ani que yo hace poco estaba leyendo una novela japonesa que transcurría en Tokio y los personajes se decían vale, tío. Y te descoloca, decís, pues son japoneses, ¿por qué dicen vale, tío? Ahí yo hubiera apostado por un neutro.
0: Claro.
3: Pero en España ellos están muy acostumbrados a leer las cosas en español de España. En Latinoamérica no. Como no tenemos industrias, en audiovisual pasa lo mismo, no tenemos industrias tan fuertes editoriales y por ejemplo en doblaje o en subtitulado, tendemos a unificar. Bueno, chicos, vamos a hacerlo una vez y que nos valga para todos los países, porque si lo hacemos al porteño, al cordobés, es imposible, no hay presupuesto que aguante. Pero sí, el tema de que no te guste un libro por la traducción, puede pasar que no te guste el estilo del traductor, que es totalmente válido. Puede pasar que esté traducido neutro y esté correcta, pero que esté mal hecha. O sea, hay muchas cosas en juego, pero obviamente no hay que tender a tirarle como la culpa inmediata al traductor, que yo veo que en redes está un poco de moda. Cuando se publicaron los libros de Orgullo y Prejuicio, creo que fue hace un par de años, mucha gente salió a matar al traductor porque dijo que está mal traducido. Gente que no tenía idea de gramática ni de nada.
1: Claro.
3: Y en realidad el traductor, que era español, dijo, yo esa traducción la hice para España y además lo hice de una manera muy específica. La escribí en un español contemporáneo al inglés de la época de Jane Austen.
1: Ah,
3: claro. Entonces era un español rarísimo.
1: Sí, no era el castellano quizás que conocemos hoy.
3: No era un castellano neutro. Entonces, bueno, si no te gusta el estilo, quizás está mal, pero primero hay que averiguar. O sea, hay gente que, como te digo, por iniciar una tendencia de TikTok, sale a matar al traductor y hay muchos traductores salen a responder, a decir, che, pará, no, te estás equivocando, esto está mal. O no conocen una palabra y dicen, che, el traductor inventa palabras y no la buscaron en el diccionario, eso lo he visto.
0: Sí,
3: chicos, esta palabra busquen en el diccionario y la aprenden, o sea, pasa mucho. Entonces hay que analizar, buscar quién es el traductor, eso es un lindo ejercicio, buscarlo en LinkedIn, preguntarle. Che, ¿qué quisiste poner acá? Yo estoy leyendo tu libro. A mí me pasó que tradujo un libro, el primer libro que traduje fue de pedagogía. me escribió una señora por LinkedIn y me dijo, che, lo estoy leyendo, está muy bueno. Está bueno eso. Háganlo, a los traductores les encanta. O sea que no tengan problema en escribirles, sí, y consultarles.
2: Reconocer ese trabajo.
0: Claro, sí. No, igual ahora que lo estás diciendo vos, yo también, ¿viste esto? Que tal vez el trabajo no está bien valorizado.
2: Está invisibilizado.
0: Pero,
3: sí, está claro, invisibilizado.
0: Totalmente, esa era la palabra. Sí. Y sí, su labor, la verdad que es, yo no sé, yo pienso, por ejemplo, en mis inicios en la literatura, qué sé yo, leí todo Harry Potter, entonces es como, no sé, ponerme a pensar en ese traductor que hizo su trabajo.
3: Claro, bueno, es una española que tradujo todo Harry Potter, es una española, no me acuerdo el nombre, ella traduce fantasía, también tradujo El Nombre del Viento, tradujo así sagas conocidas, ya es una persona más grande, pero está en LinkedIn, yo la tengo, o sea, pueden contactarle y decirle, che, te amo, no sé, me encanta que gracias a vos... Sé que hubo un problema, no lo tengo tan fresco, pero hubo un problema con las primeras traducciones de Harry Potter que no se hicieron bien y después se le pasó a ella para que hiciera la traducción de la saga completa. Pero sí, o sea, pueden agarrar el libro simplemente lo tienen que agarrar y buscar en la primera página con los detalles y ahí está el nombre del traductor, tiene que figurar.
0: Claro,
3: así sí. Que eso es un lindo ejercicio.
0: ¿Y cómo es el trabajo cotidiano de un traductor? O sea, no sé, yo desde mi ignorancia, que claramente no debe ser así, pero es como, bueno, primera página.
3: Sí, un poco es así. O sea, si haces traducción literaria, lo ideal es leer el libro primero,
0: claro, sí.
3: Para tener una idea general. Obvio que hay veces en que es tipo, lo necesitamos medio ya, y arrancás a traducir y lo vas leyendo como medio a medida que lo traducís. Pero sí, es un poco así. Agarrás, empezás a traducir y tenés que volver para atrás mil veces porque... no sé, el año pasado traduje un libro sobre ecología que tenía ensayos. Yo dije, bueno, no va a ser tan difícil porque está como seccionado. Fui y volví 40 veces, tenía mucha terminología propia, tenía un hilo conductor muy bueno, pero sí, es como un gran proyecto que cuando lo terminás es tu hijo. O sea,
0: claro.
3: Realmente se siente así. Pero sí, es sentarse en la compu y arrancar a traducir.
0: Sí, y hablás como de tipos de textos muy distintos, porque nombraste pedagogía,
3: sí.
0: Y ahora esto de ecología. ¿Qué pasa, por ejemplo, cuando te llega, no sé bien qué tipo de especialización tenés, pero qué pasa, por ejemplo, cuando te llega un texto que decís, qué embole esto?
3: Yo intento hacer más humanístico, nada sí. técnico, porque eso es para mí es un embole. Si es algo que realmente que desconozco, por ejemplo, veo que tiene demasiada terminología específica, por ejemplo, algo muy técnico, lo rechazo. Yo tengo más lo que es tipo historia, filosofía, literatura, tengo más bagaje por ese lado. Entonces, por ejemplo, este libro de ecología tenía muchísimo de historia,
0: claro.
3: Porque eran ensayos de análisis económico histórico. Y bueno, eso yo sentía que lo podía hacer. Pero sí, siento que es algo que me va a costar, sobre todo si es un proyecto muy largo, voy a estar varios meses, intento rechazarlo. Lo mejor es estar cómodo con el texto. Eso es algo que muchos traductores, un error que muchos traductores, sobre todo novatos, cometen. Yo lo he hecho, o sea, te recibís y empezás a hacer de todo. Tipo, bueno, yo empecé a ser médica, empecé a ser pública y me di cuenta que primero que no podés con todo, vos te tenés que especializar en un área. Si hacés médica, sobre todo, que es muy difícil, sí. Tenés que especializarte, tenés que estudiar sobre medicina, estudiar cursos, familiarizarte con toda la terminología, que es muy compleja. Entonces, yo recomiendo firmemente especializarse y trabajar con textos con los que uno esté cómodo.
0: Claro.
1: ¿Es más fácil traducir del español a otro idioma u otro idioma al español?
3: Siempre es más fácil traducir a la lengua materna.
1: A la lengua materna. Traducir siempre. De otro idioma a tu lengua.
3: A tu lengua materna, sí. Y de hecho es lo más recomendable. O sea, he traducido al inglés. De hecho, el año pasado traduje un libro de cuentos de niños al inglés. Pero lo acepté por eso, porque era más sencillo.
1: Sí.
3: Si es algo más complejo, primero, por ejemplo, se cobra más caro. Porque se entiende que es más trabajo. Pensar en otro idioma, por más que el inglés uno esté familiarizado y trabaje todos los días, no es el idioma en el que uno piensa, en el que uno sueña.
1: Claro.
3: Entonces, lo ideal es que el traductor que va a generar el texto meta sea nativo de ese idioma. Porque sabe cuando suena mal. Ahí el oído también, o sea, si bien uno tiene toda la gramática y las reglas en la cabeza, A veces una frase está perfecta y dice, che, esto suena mal, es un embole. Bueno, eso lo da ser nativo de un idioma.
0: Claro, sí. Y después también, un tema que ahora, obvio, no podemos escapar es la inteligencia artificial.
3: Gran tema, sí. Sí. Gran debate, sí.
0: ¿Cuál es tu opinión? ¿Cómo ves tu trabajo ahora con la IA?
1: Sí, se usa que, hoy.
0: Claro, sí.
3: La realidad es que, bueno, si uno le pregunta, es una pregunta difícil para hacerle a un traductor así. Justo tengo una postura moderada, pero te podés encontrar con traductores que tienen la bandera anti-IA y los que tienen la bandera por la IA. O sea, uno entra a LinkedIn hoy, que todos los traductores por lo general nos movemos por LinkedIn, uh-huh. Todo el debate se arma ahí. Están muy separadas las aguas. Y hay pocos traductores que yo vea que tengan una postura media de decir, bueno, esto está. O sea, no se puede decir, yo no trabajo con IA, porque está. Obviamente a los más grandes, a los que vienen trabajando hace 20 años, les cuesta más aceptar esta realidad. Pero bueno, la verdad es que la traducción ha pasado por muchísimos cambios. Se pasó de traducir a máquina a traducir a una compu. Aparecieron lo que se llaman herramientas de traducción asistida, que por ejemplo se llaman Trados, MemoQ, no sé si les suenan los nombres, son programas en donde uno inserta el texto, va traduciendo y la herramienta te va diciendo, acá vos esta palabra la tradujiste así, más arriba, y te va ayudando, claro, a traducir, tiene memorias de traducción que se pueden compartir, si estamos trabajando en el mismo libro, en distintas partes, yo te comparto
2: para
3: mi memoria.
2: Para mantener el criterio.
3: Exacto, es muy útil. Al principio, cuando aparecieron, muchos traductores se negaban. Internet, qué sé yo, es un gran cambio que mucha gente se negaba, prefería los libros, está en internet. Google Translate, decía, claro, bueno, te va a reemplazar. La realidad es que la IA, hay que saber usarla para mí. Vos no podés mandar un libro y pretender que te lo traduzca perfectamente. O sea, también ahí la IA es una herramienta y hay que usarla con criterio. Yo creo que sirve para muchas cosas. Yo, por ejemplo, lo uso mucho para investigar. Cuando hay que, por ejemplo, traducir un libro de ecología, hay que investigar mucho. Y la uso como un Google avanzado. O sea, le pregunto cosas, pero no la tomo, obviamente, como palabra santa.
0: Claro.
3: Me tira links, qué sé yo. Bueno, y me tira una idea y yo sé dónde buscar. Por ese lado, yo la uso un montón. Después, el año pasado, incursioné un poco en lo que es doblaje con IA, que se está usando para, por ejemplo, traducir muchos canales de YouTube, de noticias, que son materiales que en general no llegarían a una instancia de doblaje, porque es muy caro una instancia de doblaje humano. Entonces, están optando traducirlas doblarlas con IA, para que, bueno, pueda acceder a más gente. El problema es si querés agarrar, no sé, El Señor de los Anillos y vamos a hacerle doblaje con IA. No, o sea, es una obra de arte, no podés meter la IA. La IA la tenés que usar en procesos administrativos que faciliten. O sea, cuando es algo muy artístico, como es traducción literaria, vos no podés depender de una máquina.
0: Claro.
3: Yo creo que ahí entra el sentido común. Pero después la IA en procesos, como te digo, yo la uso mucho para investigar. Se usa mucho en traducción técnica ahora, porque es más exacta la traducción técnica. Hay mucho más vocabulario específico y después se revisa por un humano, eso siempre, revisión humana siempre. Sí. Pero ahí está pegando mucho más. Uh-huh. El problema es, por ejemplo, un laboratorio quiere traducir algo médico, vamos a usar IA sin revisión humana. Eso es peligroso, directamente.
0: Sí, claro.
3: O sea, eso es peligroso, porque hay instrucciones para un paciente. Le das mal las instrucciones, claro, y se puede terminar mal la cosa. Entonces, el problema fue que mucha gente se entusiasmó y hubo, o sea, el mercado de la traducción está fluctuando en el sentido de que muchas agencias dijeron todo con IA y de repente se pegaron contra la pared, retrocedieron, o sea, estaban divididas las aguas. Yo personalmente en mi trabajo no vi que disminuyera. Te digo, el tema del doblaje con IA lo empecé a hacer también como para probar y no es el mismo material que yo doblaría, que hago doblaje convencional. Y es, de hecho, otra salida.
0: Claro.
3: Pero bueno, también entiendo que hay gente que no lo quiere hacer porque no es tan artístico, no sé cómo decirlo.
1: Sí, sí.
3: Es más, un poco más automático.
0: Entonces, sí. Bueno, muchísimas gracias, chicas, por haber venido. La verdad, re interesante la conversación.
3: Bueno,
0: muy interesante.
2: ¿Y dónde podemos encontrarte?
3: Yo estoy, bueno, en LinkedIn estoy como Dolores González Calvo. Y también en Instagram estoy como gc.servicioslink, que estoy con mi hermana, que es correctora, trabajamos juntas, tenemos ahí un
2: Que ha venido a la radio también.
3: Ha venido a la radio, mira, sí, buenísimo. Sí, sí.
1: Genial. Así que, bueno. ¿A vos te corrige?
3: Me ha corregido cosas, sí, bien. Me sirve. Y si tengo dudas, siempre mensajito a ella.
0: Genial, bárbaro, bien, buenísimo. Bien. Bueno, muchas gracias y nosotros nos vamos a una tanda y ya volvemos con el próximo bloque.
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0: Bueno, ya estamos de vuelta con más Hagamos Lío después de una entrevista muy interesante.
1: Me quedé con más preguntas de la traducción, ¿eh?
0: Sí, no, yo también, y además...
1: ¿Texto
0: yo...
1: más difícil que tradujo?
0: Claro.
1: ¿Idioma más difícil?
0: Sí, yo también me quedé pendiente de preguntarle a qué idiomas traduce, sí. O de qué idiomas, mejor dicho. Sí. O no, bueno, no importa.
1: Sí, no, ambas,
0: exacto. No, y después yo también pensé, claro, yo creo que es... la primera vez que hablo con un traductor así, tipo, ya recibido, que alguien que me pueda contar su experiencia. Yo no había conocido, sí, un traductor ya recibido, no.
1: Yo tuve una profesora de, sí, lengua y literatura en el secundario, que era, entre otras cosas, traductora. Y acá me dicen que la mamá de Sofi Bon Giovanni es traductora.
0: Ah, es traductora también, qué bueno. Yo sabía que era docente.
1: Gran abrazo a la
0: traductora. Un gran abrazo a Marian, que la queremos mucho. Bueno. Ya tenemos acá sentada a Juliana Martínez. ¿Cómo va?
2: Hola, ¿cómo andan?
0: Otra persona que vio el partido,
1: sí,
0: con nosotros.
1: Sí, yo me quedé lo vio, pero en algún momento dice que no lo vio.
2: Sí, yo para el primer gol me quedé dormida, no, y me desperté con los gritos. Pero bueno, vine a cursar temprano. Claro. Y para el segundo gol estaban todos en la sala de TV y yo me fui porque tenía que preparar el programa porque después la radio seguía.
0: Claro.
2: Y claro, ¿quién era la productora? Yo. Entonces dije, bueno, voy 5 segundos a poner aprender todas las cosas. Claro, menos mal que el gran Fede me dejó la tele acá. Entonces vi cómo llegó, vi el gol de Messi. Pero me causó mucha gracia porque yo salí corriendo para ir a festejarlo con ustedes y ustedes, cuando yo recién llegué, vieron
1: recién
2: ese
1: pateado
2: gol.
0: Claro,
2: había un delay.
0: No, un delay, verdad.
1: Punto
0: además
1: a favor tuyo, estaba todo oscuro y todo cerrado.
0: Sí. No, y además...
1: Y en algún momento de tensión con silencio, cayó.
2: Encima cuando llegué, Nasa me dice, ¿vos cuánto apareciste? Porque claro, él me había ido de que yo... Porque yo me había... Él vio que me fui. Uh-huh. Entonces, nada, fue gracioso porque...
0: Sí, no, sabía. Y además el chiste era tipo, Juli, por favor, no te vayas.
1: Sí.
0: Tipo, nadie
1: yo
0: se
1: dije,
0: mueve de los
1: ¿por
0: asientos.
1: ¿Por qué se estaba yendo del mismo lugar? Era un tiro libre en contra, viste, para... ¿Por qué se está moviendo? No llegan a hacer un gol ahora,
0: claro,
1: y vamos a mirar todos a Juli.
2: Ven, en realidad era de que yo no tenía que estar.
0: Claro.
2: O sea, la realidad era de que no tenía que
0: estar. Ya se van captando las cábalas de cada uno.
1: Sí.
2: Yo me tengo que dormir.
1: Última, antes de que empieces con el tema. Uh-huh. Vos, para aclarar, no fuiste la persona que grabó el penal.
2: No.
0: ¿Por qué? No. Ah, ¿no te enteraste que hubo una persona
1: que grabó persona el penal? Hay una persona que grabó el penal errado.
2: Fede.
1: Yo no lo dije.
2: Fede,
1: el
2: padre
1: no
2: que estaba
1: decir
2: ahí con el celular.
1: No lo quise decir.
2: Y guardó el celular, pero no, bueno, sí.
1: Yo no fui, fue Julián.
0: Bueno, sí. Después de todo esto, sí, tenemos Oído Mortales.
2: Sí, pero seguimos con aires de mundial,
0: claro,
2: obviamente.
0: Obvio.
2: Estamos en tema.
0: Señor.
2: ¿Ustedes se dieron cuenta que cada vez que una selección hace un gol, hay una musiquita de fondo?
0: Sí, eso. Sí.
2: No sé si lo notaron.
0: Lo que pasa es que yo les cuento, yo no estoy viendo mucho los partidos de otras selecciones. Estoy viendo de Argentina, digamos. Entonces, cuando Argentina mete un gol, que hasta ahora no nos ha metido ningún gol, no
1: escuchás por un grito.
0: No escucho.
2: Pero ponele, cuando jugamos la otra vuelta, ¿contra quién habíamos jugado?
0: Sí,
2: la vez pasada. Argelia. Contra Argelia se empezó a escuchar una canción bastante conocida, que fue la del final... la de la final del 2022, uh-huh, que era de Yerba Brava,
1: la cumbia de los trapos,
2: gracias, me la tiraron por cucaracha, la cumbia de los trapos empezó a sonar de fondo. Pero esto en realidad no es nuevo de este mundial, porque ya el mundial anterior, recordemos el icónico video del Topo Chillo con Luz del Hito de Woz de fondo, encima homenaje al Indio Solari, uh-huh, de Woz. Y nada, es algo que ya lo vienen haciendo hace un montón, pero este año empezaron a implementarlo todos los países y es como que está tomando más protagonismo. Mismo en redes sociales hubo una controversia acerca de la canción que eligió Inglaterra, no sé si lo vieron ustedes.
1: Sí, que, una de Oasis, ¿puede ser?
2: Claro, eligieron Wonderwall de Oasis. Y el mismísimo Noel Gallagher salió a decir de que le parecía una vergüenza de que elijan esa canción para representar a Inglaterra.
1: No sabía.
2: Sí.
1: Mirá vos.
2: Estaban diciendo de que podrían haber hecho... Va, elegido muchísimas otras canciones y que justamente eligieron esa como que no captaba tanto el sentimiento inglés. Pero bueno,
1: a mí no me gusta además, que después un gol pongan una canción.
0: No, y además,
1: no
0: tipo, digo, Wonderwall no es una canción eufórica.
2: Exactamente, pero a vos capaz no te gusta, pero en realidad tu cerebro sí.
1: No sé si lo sabía. Lo odio, mi cerebro lo odia también, me parece.
2: No, sí. Hace muy poquito leí un artículo de Lucía Crivelli, uh-huh, que es una neuropsicóloga, donde explica básicamente cómo la música tiene como algo más, un efecto más profundo en diversas áreas de nuestro cerebro a la hora de escucharlo.
0: Okay.
2: Entonces yo lo quise vincular esto con la idea de, bueno, escuchemos una canción después de un gol.
1: Okay.
2: Uh-huh. Para explicarlo de una forma más técnica y, digamos, más científica, tenemos un audio de ella en el que nos puede explicar qué sucede en nuestro cerebro en estos momentos.
3: Genial. Escuchamos música, se activa en áreas que tienen que ver con lo auditivo, con la corteza auditiva, con lo cognitivo, con la memoria, con la atención, con el lenguaje, pero también con el sistema que llamamos el sistema límbico. Uh-huh. El sistema límbico es la parte emocional de nuestro cerebro, donde está la amígdala, que es una estructura que regula el miedo y la ira, y está la corteza prefrontal que regula y modula la actividad de la amígdala. Entonces, cuando escuchamos música, tenemos como esta sinfonía de actividad en el cerebro que se activa todo y produce un intercambio entre el hemisferio derecho y el hemisferio izquierdo, que es sumamente importante. Entre los dos hemisferios hay una estructura que se llama el cuerpo calloso, que es como un puente de fibras.
4: Sí.
3: Y este cuerpo calloso se activa muy, muy fuertemente cuando escuchamos música.
0: ¡Wow!
2: Sí,
0: había... No puedo creer que todo eso pase cuando escuchamos música.
2: Exactamente. Sí. Entonces, a la hora de que los jugadores están, obviamente, jugando y terminan de hacer el gol, festejan y así, escuchar música, al fin y al cabo, hace de que activan todo su cerebro. Es algo totalmente beneficioso. Y también sirve para lo que se llama la escucha contextual, que es algo que define acá la neuropsicóloga también, que básicamente es que la música de fondo o la música que tenemos, que no les prestamos toda nuestra atención, termina siendo la más importante, al fin y al cabo. Porque a la hora de tener música de fondo, nuestra cabeza y nuestro cerebro termina relacionándola a momentos, a emociones.
0: Sí.
2: Entonces, si nosotros en un momento feliz escuchamos determinada canción, nuestra cabeza siempre va a asociar esa canción a un momento feliz.
0: Okay. Totalmente.
2: Entonces, está bueno pensar de que esta música que eligen diferentes selecciones a la hora de festejar los goles los puede llevar a tanta gente que está ahí en la cancha como a los jugadores a un momento feliz. Entonces termina siendo una motivación para ellos porque su cerebro termina activándose muchísimo más. Y lo podemos ver también con nuestra propia selección, como a la hora de cada gol festejado ellos están con una cara de felicidad, uh-huh, obviamente por la adrenalina de todo lo que sucede. Pero también la música ayuda a activar todo eso, porque también lo vemos en las canciones de cancha, que, bueno, acá en Argentina es algo súper común, cómo la adrenalina del cuerpo va aumentando y aumentando y aumentando y termina siendo algo que termina beneficiando a los jugadores a la hora de transcurrir el partido. Entonces está bueno la de tener música en los goles. Marti, no me puedes decir que no.
0: ¿Qué opinas?
1: Vas perdiendo 4-0 contra Jordania. Te ponen la cumbia de los trapos cuando haces un gol. Yo odio por el resto de mi vida la cumbia de los trapos.
2: Bueno, pero para ellos no. Para ellos va a ser una motivación para seguir metiendo goles.
1: No, puede ser. Pensalo
2: así. Pensalo desde un lado tipo que los va a beneficiar al fin y al cabo.
1: El tema es que me parece mucho show a mí, por eso.
2: Puede
1: más allá
2: ser
1: de la neurociencia, lo cual no voy a contradecir claramente.
0: No, claro.
1: Claramente no voy a contradecir a la neurociencia, pero no me parece acertado el
0: habría
1: momento
0: que ver con cuál fin pusieron esta opción, digamos.
2: Esta opción, lo que dice la FIFA es que es como con el fin de que cada selección tenga una identidad en ese momento, tipo en el contexto actual, histórico.
1: Son segundos que apoyan un poco lo que es
2: claro,
1: un país.
2: Bueno, exactamente, sí. Como que lo buscan como representantes. Por ejemplo, en México es el sol de la negra, que es un mariachi. Y obviamente vos haces un gol y te parece rarísimo escuchar un mariachi, pero es lo que los representa a ellos.
1: Sí, cantan, ay, ay, ay, ay,
2: claro.
1: Canta y no llore cuando hacen un gol.
0: Genial.
2: Acá la que se escuchó fue Matador de la onda.
1: Ah, Matador.
2: Sí. Hoy escuché el de los Cadillacs igual.
1: Claro, sí.
2: Pero había otra más, que era de la onda Vaselina, ¿puede ser?
1: No la tengo.
2: Yo tampoco la tengo bien.
1: Pasa que no sé que por lo que decía Lu, digamos. O sea, no,
2: claro,
1: no
2: claro.
0: Yo tampoco.
2: No. Sí, onda Sabanera.
1: Onda Sabanera.
2: Tiene razón, Facu, lo tenía mal escrito. Como yo mucho de la cumbia no soy, estoy medio en contra de que sean todas canciones de cumbia, la verdad que las
1: pero,
2: que hayan
1: pero vos no dijiste que lo elegían los jugadores.
2: Exactamente.
1: Los planteles.
0: Yo no puedo creer que todavía no hayan puesto una del Indio Solari.
2: Y bueno, es que es un contexto actual en la que nuestra selección actual es muy cumbianchera. Uh-huh. O sea, básicamente nos va a representar tipo lo que estamos viviendo ahora. Pero ponele, Francia eligió One More Time de Daft Punk. O sea,
1: no es claro.
2: No es francesa, claro. Pero ellos sí entienden que la representa, sí. Al fin y al cabo.
1: Bueno, decía de Inglaterra de Wonderwall, y bien Lu decía que coincido, no es una canción que te genere euforia.
2: Después claro. Yo lo único que puedo rescatar como fiel amante de Oasis es... Oasis volvió el año pasado. Fue algo súper histórico, tanto para los ingleses como para todos los fanáticos de Oasis en general. Y yo siento que fue como más en homenaje a ellos. Pero bueno, a los Gallagher no hay nada que les venga bien y ni a ellos les va a gustar. Así que no me sorprendió cuando Noel salió a decir de que no le parecía apropiado.
1: Juegan con la viralidad también igual, ¿eh?
2: Sí, olvídate.
1: Porque el público neutral... No, capaz si vos pones una canción poco menor, no va a conocer el público para el que va neutral al mundial.
2: De igual manera, yo lo que...
1: Si vos pones Wonderwall, claro, lo va a cantar de cualquier nacionalidad.
2: Yo lo que vi fue de que los fanáticos ingleses estaban sumamente emocionados, sí, cantándola. Hay un montón de clips de ellos cantándolo y también el mismo plantel de ellos también. Sí. Es como que por parte de ellos genuinamente significaba algo. O sea, se sentían... representados. Pero al contrario de Francia, Corea del Sur eligió Jump de Blackpink. O sea, yo bueno, la verdad que no soy muy allegada al K-pop, pero los representa al final.
0: Sí,
2: al,
0: obvio que los representa. Cabo. Sí, sí, sí.
2: Pero si nos vamos a nuestro país eligió canciones para tirar y seguir y seguir y seguir.
1: Va a ser varios goles.
2: A ver, elígenla. Díganme cuál piensan que eligió. Más allá de estas dos que les dije
1: cumbia,
2: antes.
1: Los Palmeras tienen que estar.
2: Sí, los Palmeras están.
1: Los Palmeras tienen que estar. ¿Algo de Gilda puede haber?
2: No.
1: Opa.
0: ¿Karina la princesita?
2: No.
1: Pero yo pensé que iba a ser Karina la princesita. ¿El nene malo?
2: El nene malo, según dicen por ahí, está, pero en la lista oficial yo no la vi.
1: Néstor en bloque.
2: No, ¿te imaginas?
1: Podría ser, perfectamente.
2: Podría ser tranquilamente.
1: Me dijiste que es mucha cumbia.
2: Tranquilamente. No. Sí, a ver, tira. Son más tradicionales.
1: Ok. Uh-huh.
2: De los Palmeras, cumbia sobre el mar.
1: Bien. Ajá. Leo Matioli, entonces.
2: No, tampoco.
1: Bueno, de tradicional. ¿Los del Fuego, no?
2: No. Yerba Brava, ya mencionamos. Sí. Los Mirlos.
1: Mira.
2: La danza de los Mirlos eligieron.
1: Mira vos.
2: Ni yo los conozco.
1: Ese fue también.
2: Sí, sí. Y una que, bueno, ya habíamos mencionado antes, El Matador de Onda Sabanera. Mm. Y una que creo que de escucharla en el 2022, que sonaba en absolutamente todos lados, que debo decir muy orgullosa que los conozco porque son de mi zona.
1: Bien.
2: Sí. Los de la TLM.
0: Claro,
2: para la selección.
0: Totalmente.
2: Sí, encima es muy loco ir a merendar y cruzarte a los de la TLM merendando en pleno centro de Varela.
1: Muy bien.
2: Así que nada, siguen con esta tradición y tengamos en cuenta que también el mundial pasado, creo que en la música nos marcó un montón porque también después los chicos de la TLM sacaron una canción en colaboración con Bizarrap y con Duki, sí, que no tuvo tanta repercusión como esta. Fue bastante rechazada por el público.
1: ¿La tercera estrella era, me parece, algo así?
2: Sí, creo que era la tercera, una onda así. Pero pasó bastante desapercibido, sí, a pesar de que fue muy esperada. Y los Palmeras también armaron el bombón argentino, claro, en vez del bourbon asesino. Así que vemos el espíritu mundialista bastante activo en el mundo de la música y me encanta cómo también las selecciones están empezando a tomar el mundo musical también relacionándolo con el fútbol, porque siempre es como que, si bien lo relacionamos los Piojos con Maradona o cosas así, en otros países es como que no está tan interiorizado, a no ser de que digas el Manchester City con Oasis.
1: Claro, es verdad.
2: Es como
1: no
2: que
1: hay una relación tan fuerte en el mundo como Oasis con Manchester City.
2: Por eso mismo me parece que es una buena oportunidad como para que se mezclan el mundo del deporte, el mundo de la música y también como para entender como patrimonio más cultural en general de qué está sucediendo actualmente en este mundial. Porque si no nos quedamos básicamente con solamente las canciones que pasan en su momento, por ejemplo, no sé, Waka Waka con Shakira en el 2010, sí, te quedás solamente con ese tema. Y por ejemplo, si yo les pregunto a ustedes, ¿cuál fue la canción del 2022 de Qatar? No me van a saber qué contestar.
1: Haya Haya.
2: Me mató, pensé que no le iba a decir.
1: Bueno, la canción no sé la letra, obviamente, porque es un
0: idioma catarí. Para mí la canción de Qatar era el tarán tan que pasaban tipo cuando había publicidad. Ya sé que no es la canción, pero ¿me entendés? Es como el sonido que yo asocio. Bueno, sí, pero es el sonido que yo asocio. Claro. Esto mismo que decíamos, de asociar. Yo ese escucho eso y me pongo como loca.
1: Bueno, a mí me encanta, también ves por eso en realidad. Sí. Porque venía al partido y escuchaba la canción en la introducción y se viene un partido, entonces...
2: O con Brasil, con Pitbull. Esa es una de las mejores.
1: Sí. We Are One, sí.
2: Sí. Esa es una de las mejores canciones.
1: Punto a la neurociencia. Eso sí.
2: Pero bueno, en este mundial vamos a tener un montón de canciones para poder relacionarlo. Desde lo bizarro, creería yo, acordarnos de un lado.
1: Esa es la de Qatar. Sí.
0: Esa es
1: la de Qatar.
0: Es genial. Es buenísima.
2: Yo la verdad que ni me la acordaba. Para mí fue todo.
1: No, pero es separador. Ahora en el corte, pues no lo podemos mandar al aire. Va a estar. Te pongo Haya Haya rápido. Te la vas a acordar sí o sí.
2: Ok,
1: sí o sí.
0: Juli, muchísimas gracias. Muy interesante esta combinación música y ciencia, buenísimo.
1: Muy bueno.
2: Y fútbol.
0: Y fútbol, obvio, sí.
1: Por favor.
0: Sí, sí. Bueno, nos vamos a un corte y ya volvemos con lo último de Vamos Lío.
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0: Presiona Dembélé.
1: Bien, ya estamos de nuevo en el último bloque. Va ganando Francia 1-0 Irak. Yo creo que es la otra potencia de
2: Irak.
1: De,
2: no, no, ah, Francia, Francia. Yo tipo.
1: No,
2: sí.
1: No, los tres candidatos. Pues España el otro día goleó. Uh-huh. Argentina, Francia y España.
2: Ok.
1: Esos son los tres. Si sale de ahí, va a ser por una buena sorpresa de algún partido entre ellos.
2: Ok. Los demás, saliendo
1: después
2: de...
1: Después te pueden en un segundo orden. Para mí está Alemania, pero el otro día jugó medio flojito. Te puede caer un Portugal si levanta, pero si no, no. Holanda, ¿viste? Eso está en el segundo orden, pero...
2: Ok, por ahora todos europeos.
1: Sí, y Argentina. Brasil tiene que mejorar, ¿eh? Brasil está flojo, pero yo le veo bien a Brasil, ¿eh?
2: Ok.
1: Tiene buen técnico.
2: Bueno, vamos a ver cómo vamos evolucionando. Por ahora estamos nosotros súper relajados.
1: Sí.
2: Y justo estamos hablando
1: nuestros hermanos uruguayos están mal.
2: Están mal. Okay.
1: Mal. Sí. Del otro lado del charco están arruinados.
2: Nuestros hermanos, nuestros vecinos vienen bastante.
1: Bueno, Paraguay ganó y se bajó a la clasificación en la última fecha. Ecuador está prácticamente eliminado, lamentablemente. Colombia creo que juega en estos días, mañana o pasado. El primer partido ganó, va a ir bien Colombia. Y después, ¿qué otro sudamericano?
0: ¿Y esto será?
1: Me olvidé. Bueno, no importa. Sí. Bueno, Brasil, no, listo, están todos dichos.
2: Okay.
1: Anda ahí, Sudamérica.
2: Bueno, vamos viendo.
1: Más o menos.
2: Vamos viendo. Pero nosotros venimos bien y es lo único que nos importa. Y hablando, sí.
1: Donde no vengo bien es en el Prode.
2: Bueno, porque claro, hablando de,
1: ay, no,
2: de predicciones.
1: Bien, nada bien.
2: De predicciones, de decir este sí, este no, va a ganar, na. El Prode.
1: No, el Prode es un temón,
2: Pero y además.
1: Está todo el mundo con el Prode.
2: Está todo el mundo con el Prode, todo el mundo. La persona con la que hablo está con el Prode. Y es algo muy colectivo esto de que a la gente le está viniendo mal.
1: Sí.
2: Pero bueno, la historia del Prode. ¿Cómo llegamos a hoy? Que
1: a
2: todo
1: una
2: el
1: aplicación
2: mundo,
1: chiquita
2: claro,
1: ahí para jugar el Prode.
2: Para eso, por supuesto, tenemos a nuestra querida productora, Belén Galindo.
3: ¿Cómo les va? ¿Todo bien?
2: Todo
1: muy
2: bien.
1: Bueno el
2: ¿cómo
1: tema?
2: Te sentís?
3: ¿Viste? Bien, bien, muy bien, muy contenta después de la victoria de Argentina.
2: Otra persona que lo
3: porque
2: vimos nosotros.
3: Porque diagnostiqué bien en el Prode este partido. Aplausos para
2: aplausos,
3: mí. Vengo bastante mal en el Prode igual. Bueno, porque yo de fútbol tengo menos 4, pero... a algunos partidos les pegué, o sea, claro. Se ve que el azar es lo mío.
1: Sí.
3: Pero bueno, vine a hablar un poco de... Yo empecé a buscar del Prode, porque para mí, o sea, yo que no estoy muy metida en el fútbol, uh-huh. Es algo muy nuevo, pero dije, ¿de dónde viene, no? ¿De dónde vienen estas...? Primero vamos a decir que las apuestas es solo para la gente de mayores de 18 años.
1: Ni
3: hablar. Y segundo, Prode, y yo ahí descubrí quizás una pavada, pero Prode viene de pronóstico deportivo.
1: Pronóstico deportivo, exactamente.
3: Y nació en noviembre del año 1971 con el gobierno de facto de Alejandro Agustín Lanusse.
2: Mirá.
3: Quien tuvo la iniciativa fue su ministro Francisco Manrique, el ministro de ese entonces de Bienestar Social, y que, bueno, era para promover la alegría, la mecánica deportiva, las apuestas. Es todo en torno nacional. Más adelante se va a hacer lo que es el Mundial, se incluye. Y también, bueno, con una finalidad económica y social de recaudar fondos. Esos fondos iban para... Esto lo manejaba la Lotería Nacional, si no me equivoco. Uh-huh. Y estos fondos recaudaban plata para la AFA, la Asociación Argentina de Fútbol, plata para la infraestructura de los distintos clubes que conformaban en ese momento la AFA. Un porcentaje iba para el Estado y otro porcentaje iba para el pozo que se ganaba el ganador que ganara
2: claro,
3: este pronóstico.
2: O sea, vos participabas con la lotería, digamos. Sí,
3: claro, comprando un boleto.
1: Sí. Okay. Yo jugaba de chico con mi padre. Sí.
2: Mirá.
1: Sí. Mi padre nos
3: sí, porque hasta hace no mucho estuvo vigente. Hasta que, bueno, ahora no me quiero adelantar, pero uh-huh. lo bajaron, lo sacaron.
1: Sí, sí.
3: El boleto salía $1. Y figuraba en todos los partidos y lo único que tenías que hacer era poner una X si iba a ganar, era si ganaba el local y estaba el local y el visitante, si ganaba, perdía o había empate.
1: Exactamente.
3: La primera jugada se realizó el 1 de febrero del año 1972. Se vendieron más de 152 mil billetes. Bueno, estaba a cargo de la Lotería de Beneficencia Nacional y Casinos. Y se disputó el primer partido del Prode el 25 de febrero de 1972, donde jugó Atlanta, Estudiantes de La Plata, recibió Atlanta y ganó el equipo platense 2-0. Pero el primer ganador, acá la perlita, el primer ganador fue, y después nos vamos a centrar en el nombre, Mercedes Ramón Negrete, que le pegó a 13 resultados y se llevó el pozo ganador.
1: Porque era ganador por fecha y después ganador al final del torneo.
3: Claro, claro, exactamente. Claro. Bueno, el primer ganador fue esta persona. Era un obrero textil oriundo de Paraguay, que vivía en Villa Dominico. Con 26 años se ganó el primer PRODE que se hizo a nivel nacional. En el año 1972 ganó 300 millones de pesos.
1: ¿Por la fecha o por la fecha?
3: Por la fecha. Y les voy a contar un par de curiosidades que llevó este premio.
1: A ver.
3: El día que ganó, se enteró que ganó, abandonó a su señora esposa y se tomó el palo, se fugó, digamos.
1: Ahí va.
3: Y se refugió en la embajada de Paraguay porque no quería compartir el premio con su señora esposa.
1: No, pero amigo. Hubiese cambiado la vida de ambos, decidió cambiar su
3: Le tenía que dar, bueno, después tuvo un conflicto legal porque le tenía que dar 10 millones a la señora esposa.
1: Claro.
3: Así que le fueron a buscar y le dijeron, le tenés que entregar la plata. Después hay confusión con su nombre porque se llama Mercedes.
1: Claro.
3: Se ve que en Paraguay el nombre de Mercedes también es para tanto masculino como femenino. Entonces cuando fue a reclamar el premio fue como choqueante porque pensaban que era una señora la que iba a reclamar el premio.
1: Mirá
2: vos. Sí, sí.
3: Y bueno, después de muchos años de haber pasado la victoria de este ganar hombre. Esta cantidad de plata, tuvo un trágico final porque se ve que el señor la disfrutó bien a la plata.
1: Sí,
3: vamos a decirlo, en creyó se la patinó.
1: Bien.
3: pero bueno, luego de que esto tuviera muchos años, porque la verdad que tuvo muy buena participación de la Argentina, de los argentinos, el PRODE, se participaron millones de personas durante el Mundial México 86, ya se amplió a lo que es el Mundial,
1: claro.
3: Con un PRODE extraordinario. Para fines de los 90, la Secretaría de Deportes, la AFA y la Lotería Nacional acordaron suspender porque se decía que ya no era rentable. Para esa época ya empieza a caer la cantidad de personas que apuestan al PRODE.
1: Finales de los 90,
3: dijiste. Finales de los 90. En el 2000 fue reflotada un poquito, vino Daniel Scioli, como Ministerio de Deporte, creo que era. Quiso reflotar el PRODE, agregando también deportes como el básquet, rugby, boxeo y automovilismo. Pero ya para el 2010 esto no iba ni para atrás ni para adelante. Y recién en el año 2018, más precisamente un 2 de febrero de 2018, bajo la presidencia de Mauricio Macri. Y déjame que lo tenía para acá. Y bajo el Ministerio de Desarrollo Social, a cargo de Carolina Stanley, deciden dar de baja bajo el decreto 95-2018. Deciden suspender lo que es el PRODE. Es la primera interrupción, la dan en los 90, que después se quiso reflotar, y acá oficialmente eliminan y le sacan la concesión a la Lotería Nacional. Y ya no se puede apostar. Así que de ahí en adelante nacen todas estas, bueno, las casas de apuesta, y bueno, esta forma de juego que tenemos ahora con las aplicaciones de la apuesta por el Mundial. Yo no sabía que si existía PRODE por ignorancia. Para los partidos nacionales.
1: Es que de por sí la aplicación, por si hay gente que no lo juega y no sabe lo que es, la aplicación más famosa que está usando casi todo el mundo se llama PRODE Master, no se puede apostar dentro de la aplicación porque es ilegal. Por lo tanto, si hay gente que juega por plata, lo hace fuera de la aplicación. Pero bueno, hay gente que yo sé que juega lúdicamente nada más y bueno, usa la aplicación como todos nosotros.
3: Por diversión.
1: Sí. Yo jugaba al PRODE de chico, con el cartoncito.
3: ¿Con el cartoncito?
1: Sí. Por eso me choca que haya que pegar resultado exacto.
3: Ah, claro, pues porque era la cruz. Este gana, este no. Y
1: la victoria, empate o derrota. Sí. Jugábamos, no me acuerdo bien igual, pero en una época mi papá jugaba con él y con mi hermano y hacíamos dos cartones distintos. Como que traté de jugar contra.
3: ¿Y alguna vez estuviste ahí cerquita de ganar?
1: No, nunca. Igual no me acuerdo, era medio chico, lo hacíamos todos juntos, pero yo me acuerdo de jugar e ir a llevar la lotería, ¿viste? Uf, qué rico. Era divertido. Ahora pones un botoncito en el.
3: Claro, y le tenés que pegar exacto al resultado.
1: Sí, es medio injusto para mí.
3: Es medio difícil. Pero el azar, sí, te digo, yo le pegué un par de partidos de empate.
1: Claro, bueno, por eso. El tema es que si vos ponés 2-0 y en el último minuto iba 2-0 y quedó la defensa mal parada y te ponen 3-0, y bueno, pero el partido era para 2.
3: Entonces, sí. Bueno, pero terminó 3-0.
1: Sí, ya lo sé, lamentablemente.
3: Bueno, pero bueno, esa es un poco la historia de cómo nació en la Argentina el pronóstico deportivo. Ahí te vi de nuevo con el nombre. Bueno, y de nuevo, las apuestas son para mayores de 18 años. Y obviamente es todo muy lúdico y no, lo hacemos para divertirnos. Glorioso será el que gane el de este mundial, porque ninguno le está pegando nada.
2: Sí, sí.
1: No, es verdad.
2: Total.
1: ¿La Lotería Nacional volvió para el Mundial?
3: Solo para el Mundial, me están diciendo.
1: Ah, mira.
2: Ah, ok.
1: Ah, la Lotería de la Ciudad de Buenos Aires.
3: En algunas loterías. Mira, gracias por el dato.
1: A ver.
2: Sí.
1: Mira. Ok. Si lo mantienen para el Campeonato Argentino, yo me prendo.
3: Están analizando.
1: Yo me prendo.
3: ¿Cómo será? Calculo que ya será digital.
1: Oh, no, claro, no. Entonces,
3: ¿será digital?
1: A mí me gusta el cartoncito.
3: No, y no, cartoncito. Che, con la X.
1: Claro, que marcar así con la X...
3: Bueno, no sé, hay que ver qué analizan y si vuelve digital, obviamente, para que sea
1: para
3: más
1: que
3: fácil.
1: Sea permanente para todo el campeonato.
3: Pero no sé, porque si se tiene que vender el boleto, o antes te vendían el boletito, digamos.
1: ¿Es analógico todavía? Menos mal.
3: Es analógico. Bueno, bien, Bauti, anda a comprar.
1: Voy a averiguar, porque a mí siempre me gustó.
2: No, sí, que vuelva lo analógico. Siempre digo lo mismo, pero que vuelva lo analógico.
3: Y que es más divertida.
2: Sí.
1: Después tuve con el Grande T también. El Grande T es una...
3: Ah, también, ampliaste...
1: Y por el Grande T armabas tu equipo, tu once inicial de lo mejor del campeonato. Eso lo organizaba Clarín igual.
3: Okay. Ah, es verdad. Es verdad, salía con Clarín.
1: Con el
3: diario.
1: Con el diario, exactamente. Pero bueno, está muy buena la historia del PRO, ¿eh?
2: Muchas gracias.
1: No sabía que era tan
2: muy
1: viejo.
2: Interesante.
1: Yo pensé que era un poco más nuevo, ¿no? El 71.
3: Mucho con la anuncio de gobierno de facto.
1: Un montón.
2: Bueno, y así damos por finalizado el programa de hoy.
1: Exactamente. Que recién el sábado volvemos a jugar. Sí. No, falta mucho.
2: Jugamos contra Jordania.
1: Contra Jordania. ¿Se puede hablar de en algún momento meter algún bloquecito?
3: Vamos
1: de Jordania.
3: A hablar de...
2: Sí.
3: Uy,
2: sí.
3: Jordania.
1: Sí, porque está en una zona interesante, Jordania. Guerras constantes.
3: ¿Cómo le está yendo a Jordania?
1: Y jugó un solo partido y perdió con Austria, 3-1. Futbolísticamente, bueno, es el primer mundial que juega. Está debutando en un mundial y perdió 3-1 con Austria la primera fecha. Pasa que no muchos se acuerdan porque fue un partido a la 1 de la mañana. Después del partido de Argentina y casi nadie lo vio.
2: Claro.
1: Pero bueno, tendría que ser un rival fácil.
2: Bueno. Bien, sí que contento.
3: Ya analizaremos... Sí. ¿Quién es Jordania?
1: Está prácticamente primero Argentina ya clasificado. Porque Jordania tiene que ganar el partido de hoy contra Argelia y nos tiene que ganar a nosotros para que nosotros perdamos el primer puesto.
2: Ok.
1: Si no, ya estamos en el primer puesto asegurado, tranquilos.
2: Bien.
1: A una fecha antes.
2: Bárbaro.
3: Oremos.
2: Bueno, oremos, tal cual. Bueno,
1: gracias, Belu.
2: Muchas gracias, Belu, por la columna, muy interesante. También le mandamos un gran saludo y muchas gracias a Facundo González y a Sofía Bonjoani, también del otro lado de la ventanilla, como siempre, ahí.
1: Sí.
2: Al magíster Federico Ravera, que también estuvo acá mirando el partido. ¿Dieron algún dato? Que...
1: Sí, lo quemaron. Yo no fui, ¿eh?
2: No fuiste vos.
1: No, yo me porté bien.
2: Tal cual. Le mandamos, por supuesto, también muchas gracias a las autoridades de la UCA, a el Arzobispado y a Radio 21 por el espacio, como siempre, a todas las repetidoras que emiten este programa. Y bueno, nos reencontramos mañana.
1: Un saludo a Luquita Sameijide, que es
3: sí, cumpleaños. Le mandamos feliz cumpleaños.
2: Nuestro columnista de Punto de Fuga.
1: Es verdad.
2: Un crack. Sí, un genio. Bueno, feliz cumpleaños, Lucas. Ok, nosotros nos retiramos. Hasta mañana.
1: Dale.

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